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0: 21-08, a la cabeza a los 10, cómo no, señor, juéguele, pero porque ha parado de llover, ¿alguien me puede confirmar eso?
1: Llovizna.
0: A ver, sí, vos llovizna. Llovía tercero y yo voy a hacer un movimiento no streameable, que es girar sobre mí.
1: Sigue. No, igual no,
0: no hay nada para ver, no tengo nada para ver,
1: se ríe, Yoko. No habíamos tenido el dedito así, y recién hizo así como... al aire, ¿viste? Como, pero, a ver, flacos,
0: ¿usted qué dice? ¿Que le está tirando bronca a Facu?
1: No, a nosotros.
0: ¡Ah! ¡A nosotros! Yo igual los quiero.
1: Por supuesto.
0: A Facu, lo abrazo, sí. Déjame a Yoko también con nosotros.
1: Es lindo laburar
0: dame, así. Dame este equipo de laburo siempre para llevar la vara adelante.
1: Se escuchan los gritos
0: para... Y acá lo escucho con los auriculares puestos, así que imagínate lo que nos quiere nuestro equipo de trabajo.
1: Imagínate, y no hubo señas hoy, me parece
0: igual,
1: raro.
0: Igual eso, empiezan a aparecer cosas en la pantalla. Sí. Le cuento a la gente que está por radio. A la gente que está por radio, eso habla de un buen clima de trabajo.
1: Sí. Está sí. Juancito ahí, que no le mandamos un saludo a Juan.
0: Le hay que mandarle un abrazo grande.
1: Un abrazo gigante a Juan.
0: Hombre que, si no me equivoco, por estas horas estaba llegando de Mendoza.
1: Sí,
0: de Mendoza. Dígalo usted o lo digo yo.
1: No, decilo vos.
0: No, iba a decir, un viaje. A ver, siempre que se viaja acompañado de laburo, sí. Agridulce.
1: Agridulce, con un sabor un poquito amargo, me da la sensación.
0: Sí.
1: Me atrevo a decir, no le pregunté a Juan porque nos cruzamos en la puerta de la radio, pero me imagino que con un sinsabor, ¿no? Por el resultado, sobre todo.
0: Hablando de eso, al pie con la imagen de Juan de fondo, que lo buscamos todavía, como dice Facu. Fuera de juego, le mandamos un abrazo grande al negro. No, digo, sí. Y la verdad que me parece, metiéndonos en el torneo federal A, y concretamente hablando de Cipolletti, la verdad que, analizando el partido hoy en frío, fue un gol de esos goles de otro,
1: sí,
0: partido.
1: De otro partido.
0: Las frases armadas son así, esa. Un gol de otro partido, sí. Un golazo.
1: Sí, un golazo. Era un 0-0 clavado.
0: Un golazo.
1: Y viste esos partidos que, a ver, de nuevo, voy a caer en frases trilladas, pero bueno, es así el fútbol, ¿no?
0: Sí.
1: Cuando te dicen, el que hace el gol gana, que es una frase recontraarmada, porque el fútbol es así, el que hace más goles gana, pero tenés partidos muy abiertos, tenés partidos donde sale 3-1, 3-2, donde se matan a pelotazos. Este era un partido donde el que hacía el gol cerraba el partido.
0: Sí, puede ser que coincida. Lo vi un tanto... Yo no sé si era la cancha, estaría buenísimo después tener la posibilidad de hablar con alguno de los chicos, de los futbolistas, ¿no?
1: Sí.
0: Siempre hablamos del equipo albinegro, que son muy amables con nosotros. Viste que a veces, capaz me dicen, callate, Lucho, estamos hablando de fútbol profesional, esto no ocurre, pero digo, viste que las dimensiones de la cancha eran bastante importantes.
1: Sí, era grande, sí.
0: Entiendo o puedo pensar que esto haya influido a veces, porque lo notaba a Cipo un poco, no sé si disperso, por decirlo de una manera, en el funcionamiento, que también tiene que ver con lo que venimos diciendo, ¿no? Va muy poco tiempo, el equipo, quieras o no, está en un armado, pero lo más importante de todo es que lo recalcamos programa a programa, el equipo está arriba.
1: Sí.
0: El equipo está en el pelotón de arriba y esto es lo importante. Del primero al cuarto van todos para la siguiente, para el camino más importante.
1: 14 puntos, Atenas de Río Cuarto tiene 16 puntos con un partido menos, esto también hay que decirlo. Argentino de Montemaíz,
0: sí,
1: 15 puntos, Cipolletti aparece tercero con 14 y Juventud Unida de San Luis, con 13 junto a Fundación y a Deportivo Rincón.
0: Me estoy acordando de algo que hablamos el viernes. ¿Te acordás cuando dijimos en la previa, como decimos siempre, igual, los partidos hay que jugarlos? Porque hablábamos de la actualidad de San Martín de Mendoza.
1: Sí, sí, tal cual.
0: Otra vez de vuelta, digo, seguimos en las frases trilladas.
1: Es que en el Federal A no hay rival fácil, me parece. Son todos rivales muy incómodos, sobre todo visitantes. Visitante,
0: sí.
1: Es muy complejo. Pero bueno, lo que mencionamos siempre, ¿no? De local, Cipo se tiene que hacer fuerte. Ahora se viene Huracán Las Heras.
0: Difícil,
1: rival también,
0: duro.
1: De nuevo, ¿no? Viene también, de hecho tiene 13 puntos también.
0: Son esos rivales peligrosos para mí.
1: Claro, son esos rivales que te embarran la cancha en el buen sentido de la palabra,
0: sí.
1: ¿No? De que te hacen difícil las cosas.
0: Sí, sí. Otra cosa que me estoy acordando sobre la marcha es la mala suerte que está teniendo Cipolletti con el armado del 11.
1: Sí.
0: Volví a Trejo de cumplir sanción, si no me equivoco, porque habíamos tenido una enfermería de lesionados y otra tanta de expulsados, ¿no?
1: Sí.
0: Una vez que vuelve Trejo, pasa lo que pasó también el día domingo. Obviamente que ahora tiene que acarrar, por lo menos, no sé, no chequeé, pero sí, creo que es una fecha de suspensión.
1: Creo que sí.
0: Si no me equivoco.
1: Sí.
0: Si no me equivoco, es una fecha de suspensión.
1: Esto
0: también.
1: Bueno.
0: Esos detalles, digo, a seguir mejorando, a seguir puliendo, que gracias a Dios entiendo el torneo todavía da ese margen, ¿no?
1: Sí, da ese margen y como vos decís, del 1, del primero al cuarto, pasan todos. Cipolletti tiene que apuntar ahí. Yo creo que lo va a lograr. Lo va a lograr de nuevo.
0: Yo pienso igual que vos.
1: Se tiene que hacer fuerte de local. De visitante, bueno, viste, cuando perdés. Sí, bueno, jugué de visitante, es el Federal A, es un torneo difícil. Son equipos difíciles, son canchas complicadas. No me voy a meter en el tema del arbitraje porque no quiero ir ahí, pero siempre de visitante cuesta un poquito más, me da la sensación. Entonces, recalcar esto, ¿no? Si por este se tiene que hacer fuerte de local, sacar la mayor cantidad de puntos que pueda de local. De visitante vemos, como siempre, ¿no?
0: Sí, totalmente coincido con lo que estás diciendo. Estaba pensando otra cosa, siguiendo en el fútbol. Estos amistosos ahora voy a cambiar de vara, ¿no? Salimos del torneo Federal A.
1: Sí, seguimos con los amistosos.
0: Nos vamos al tema selección argentina, que sigue. ¿Cómo lo estás viviendo vos? Porque yo...
1: Quedan 10 días para el Mundial.
0: Sí, 11, señor.
1: Bueno, 10 porque empieza el 11.
0: El 11, sí, exactamente. El 11
1: de junio arranca con México-Sudáfrica.
0: Sí, en Estadio Azteca.
1: En el Estadio Azteca, que voy a tirar un dato, porque estamos cómodos.
0: Siempre
1: hoy, ¿no?
0: Suma.
1: Voy a tirar un dato quizás irrelevante.
0: ¿Es chequeable?
1: Es chequeable.
0: Ah,
1: sí.
0: Bueno.
1: Es chequeable hace poco. Es el único partido México-Sudáfrica que va a repetir y que va a ser por segunda vez un partido inaugural de un mundial. Porque fue ya en 2010.
0: Buena data.
1: En 2010, buena. Sudáfrica con México, si no me equivoco, ganó Sudáfrica 1-0. No, 1-1. Salió 1-1 ese partido.
0: 1-1.
1: Ahora me acuerdo, 1-1. Fue el partido inaugural de Sudáfrica 2010 y ahora va a ser el partido inaugural del Mundial de México, Canadá y Estados Unidos 2026.
0: Mira, yo voy a aportar otro dato que por ahí, al que está del otro lado me dice, mucho no me importa, pero en las últimas horas, vos te vas a reír, pero en las últimas horas hubo un temporal en Kansas.
1: Sí, ojo, también.
0: Ojo, porque estuve mirando bastante la info, se voló.
1: Todo. Bueno, tornado, fue un tornado.
0: De hecho, por eso digo, porque
1: y había alerta de tornados.
0: Tuvo una consideración importante, toda la estética que estaba armada justamente en las afueras del complejo donde se encuentra la selección, voló todo.
1: Sí, quedó todo destrozado.
0: Entiendo que también parte del vallado que había, además, digo, entiendo, por lo que alcancé a informarme, que no hubo víctimas, que no hubo nada de gravedad, pero sí fue de una consideración importante, no afectó en nada al seleccionado argentino que está haciendo su preparación.
1: Y seguimos con los datos.
0: Sí.
1: Hoy jugó uno de los rivales de Argentina.
0: Sí.
1: Jugó Austria contra Túnez, amistoso, porque estamos en ronda de amistosos, ¿no? Uh-huh. Se jugaron amistosos previos.
0: Ya había jugado Suiza-Jordania.
1: Ya había jugado Suiza-Jordania, sí.
0: Que Jordania no es uno de los rivales de la selección, el primero.
1: El primero, tal cual. Austria es el último, si no me equivoco.
0: Sí, creo que sí.
1: Cierra con Austria. 1-0 ganó a Túnez. Jugó gran parte del partido con uno menos Austria. Gol de Sabitzer.
0: Ajá.
1: Jugador conocido. Creo que en su momento estuvo en la Juventus, con un paso importante por Europa. Y ahora, en estos momentos, está jugando otro de los amistosos, está jugando Colombia. Selección de Colombia con Costa Rica, va ganando Colombia 2-1.
0: Colombia,
1: buena selección Colombia.
0: Sí, Colombia, yo creo que no tengo que candidato a ganar la copa, pero va a llegar, a mi humilde parecer, va a llegar lejos. Sí.
1: Ibas a decir algo de los amistosos de la selección.
0: Iba a decir, no, ya lo he dicho en el programa de la mañana acá, para mí es vamos a andar sin, en bar no vamos a andar con mucha vuelta, ¿no?
1: No,
0: para mí es una falta de respeto, pero entiendo. Una vez que tuve la posibilidad de ver una entrevista de la persona que maneja el departamento de marketing de la AFA y que maneja justamente todo este tipo de cuestiones, que lógicamente es un negocio los amistosos y esto se pacta con mucho tiempo de anterioridad. Entonces, siempre es beneficioso para las arcas del seleccionado argentino.
1: Por supuesto, pero qué miedo jugar a un amistoso previo a una Copa del Mundo, ¿no?
0: Yo a esta altura yo ya no sé qué garantiza, si esto garantiza algo. Digo, que juegue con Honduras, que juegue con Francia, ¿no? El comentario de la gente y del público es en general de que tenemos que jugar siempre con los mejores para llegar a la competencia.
1: Sí, igual previo al Mundial, te digo.
0: Para mí no es garantía.
1: Jugar con mi grupo de amigos, prefiero que juguemos...
0: Pero no me cierra así esto, ¿viste? Yo no digo que me case con nada de las afirmaciones, pero no me gusta ese nivel de amistosos.
1: No, y además con el nivel de enfermería que tiene la selección argentina, ¿no? 12 jugadores lesionados. Lesionados, ¿y por qué están? Porque uno... del otro lado la gente pensará, ¿no? ¿Están lesionados? ¿Cómo van a la Copa del Mundo? Bueno, todos... están en proceso de recuperación.
0: Sí, todos llegarían. Sobre la fe,
1: Hay
0: bastantes cuestiones diferenciables entre uno y otro.
1: Sí,
0: pero por ejemplo,
1: llegarían.
0: Sí.
1: El problema no es llegar. El problema es que esos 12 que hay nombres muy importantes, no digo que ninguno lo sea, pero hay nombres que son titulares, como
0: empezando por Messi,
1: el Dibu
0: y Leo,
1: Cuti Romero, ¿no? Tenés jugadores que son titulares, titulares indiscutibles, vas y arrancan el mundial. ¿Cuál es el problema? ¿Llegan con el alta médica? Sí, llegan con el alta médica. ¿Cuál es el problema? Llegan sin ritmo futbolístico.
0: Claro.
1: Es decir, llegan sin jugar.
0: Está bien que lo tuvieron durante la mayoría del año, salvo el Cuti, que salvo si no me equivoco hace dos meses que juega.
1: Casi dos meses.
0: No sé si dos, casi tres.
1: Casi tres. Entonces va a llegar con nulo roce, más allá de los entrenamientos. Va a llegar con poco rodaje. Mm. Y poco... poco rodaje futbolístico.
0: Poco timing.
1: Ese es el problema y esa es la gran incógnita. De ver cómo llega.
0: Yo me hacía una pregunta que jugábamos con nuestros compañeros hoy a la mañana en control, que esto también me parecía lindo charlarlo con vos.
1: Sí,
0: a mí me preocupa, obviamente al futbolero que tuvo la posibilidad de ver campeón a seleccionado argentino, tengo este pensamiento en la cabeza que lo quería compartir con vos. Salimos campeones del mundo. Y lo difícil justamente es de volver a conseguir ese hambre
1: la
0: de
1: motivación.
0: Gloria. Sí, me viene picando la cabeza hace un montón de días que pienso sobre eso y me lo pregunto. De Messi es el que menos me preocupa, porque su carrera es una...
1: Es un animal competitivo.
0: Es un animal competitivo, es la evidencia de eso. Sí, pero realmente en el grupo, me lo pregunto, digo, ¿qué hablarán? ¿Qué dirán? Entiendo y quiero pensar que están desesperados por querer ganarla de nuevo, pero se me genera esa duda. No sé si me entendés a dónde quiero llegar.
1: Sí, yo te entiendo, pero me da la sensación... A ver, yo no tengo esa respuesta. Sinceramente la tienen ellos. Pero sí voy a ir a algo que me parece que nos distingue. Y de nuevo, voy a utilizar una frase trillada, ¿no? Somos argentinos.
0: Sí.
1: ¿Qué significa el argentino? Te quiere ganar...
0: Sí, eso es cierto.
1: Hasta en el truco.
0: Eso es cierto.
1: ¿Querés ganar hasta con tu amigo en el truco? ¿Querés ganar y si no ganás te enojás?
0: Sí, eso es cierto.
1: Soy argentino. ¿A qué voy con esto? Brasil, cuando salió campeón del mundo en 2006, fueron a pasear, ¿viste? De hecho, se dice que previo al partido que pierde en cuarto de final con Francia, los jugadores habían salido de joda. Todos los jugadores habían salido de joda. Entonces, el brasileño es como que, ya está, salimos campeón y no importa nada, ¿viste? El argentino no, el argentino es muy competitivo.
0: Sí, es muy obsesivo por ganar, es muy pasional, es muy intenso. Es verdad lo que decís, me calmás el 60% de mi duda, pero te juro que es algo que lo tengo en la cabeza constantemente, este tema de... Porque aparte es muy reciente, entre comillas, ¿no? Digo, es la edición anterior la que ganaste.
1: Sí, por eso. Bueno, viste que se dice que el campeón viene de caravana al próximo mundial.
0: Por supuesto.
1: Siempre es lo mismo.
0: Si vos estás del otro lado y por ahí no sos muy futbolero, que es el número puesto que por supuesto todo el mundo le quiere ganar al último campeón del mundo.
1: Pero por supuesto.
0: Miraba hace poquitos días una entrevista que se le hacían a varias personas, a varios seleccionados y hinchas, ¿no? Obviamente hablo, y todos, sean latinoamericanos o no sean latinoamericanos, Argentina no quiero que gane.
1: Así que pero por siempre que son campeones del mundo.
0: Claro.
1: Pero ya se te pone en tela de juicio, ¿no? Mirá lo que pasó con... Perdón, voy a un ejemplo cortito.
0: Sí.
1: Lo que pasó con Gallardo. Gallardo ganó todo en River.
0: Por supuesto.
1: Y empezó a perder y los hinchas de River, bueno, ya está. O sea.
0: Escúchame, yo no quiero armar interna con vos, pero Facu nos escribe desde acá, desde el control de las cámaras de streaming. Sí, dice, primero manda saludos, te manda saludos desde la cabina, pero después dice... En octavo nos volvemos, dice Facu.
1: No, pará.
0: Esperemos que se equivoque, Facundo. Si no, lo sacamos de bar.
1: Podríamos apostarle una picada. Ah, no, es cierto, ya nos debe una picada, Facu.
0: Sí, todavía debe una picada.
1: Todavía
0: bueno,
1: sí.
0: Lo cierto es eso,
1: sí.
0: Que falta nada para que el seleccionado argentino empiece su carrera por, ojalá, la cuarta Copa del Mundo.
1: Sería ideal.
0: Ojalá.
1: Y voy a decir algo cortito. Volvió el Poncho, Lucho. No sé si viste.
0: Volvió Mercedes.
1: Sí,
0: volvió
1: Mercedes.
0: Hay que contarle a la
1: Mercedes,
0: gente.
1: Sí.
0: Y es un día difícil.
1: Sí, no, yo no soy hincha de Mercedes, soy hincha de Ferrari, pero...
0: Estuviste muy bien, estuvo muy bien, estuvo muy rápido. A propósito de eso, hay Fórmula 1 para ir cerrando, salimos del fútbol, hay Fórmula 1 este fin de semana, Gran Premio de Mónaco.
1: Qué premio, que es un dolor de cabeza, ¿no?
0: Ay,
1: me parece.
0: Ay, ay.
1: Vos venís de antes que yo de la Fórmula 1, yo estoy hace poco interiorizándome bastante del deporte, me gusta mucho ahora.
0: Sí, lo veo muy metido, sí.
1: La verdad estoy muy metido. Y he visto mucha historia también. Yo, si hay algo que tengo, es que cuando me meto en algún deporte o en algo que me gusta, me gusta la historia.
0: Claro.
1: Porque si llegamos hasta acá, es porque hubo un recorrido antes, ¿no? Lo que te mostraba de que un diario conocido de Inglaterra sacó los 10 pilotos, sí, 10 mejores pilotos de la historia. Bueno, me puse a ver quiénes eran esos pilotos. Y todos coinciden con algo. Mónaco es un premio incómodo. Si bien es un gran premio que en los últimos años no ha pasado mucho porque tiene cierta reglamentación Mónaco. Por ejemplo, no se permite usar el alerón, el DRS.
0: Exacto, por una cuestión de seguridad.
1: No se permite pasar por una cuestión de seguridad. Entonces,
0: pasar sí, porque obviamente la idea de la carrera,
1: sí,
0: pero digo,
1: el alerón no se puede. Sí, sí. Se hace bastante monótona, ¿no? La carrera.
0: Se suele decir que el que, obviamente, acá la clasificación es fundamental.
1: A eso quería llegar.
0: Que el piloto se juega todo porque la pista te da muy poco margen, sí, para pasar, muy, sí, poco.
1: Y dicen eso, como

0: como salís en la clasificación, terminás la carrera. Sí. Se suele decir eso. Obvio que hay imponderables que...
1: ¿Te agrego algo más?
0: Sí, decime.
1: A ver.
0: Te quería escuchar a vos. Por eso hacía la introducción, que te quería escuchar a vos esto, de qué pensabas de...
1: Y fuera de joda, lo digo, no me enaltezcas porque digo, nada, lo mío es un apasionado del deporte y nada más. Hay gente que sabe muchísimo más.
0: Pero
1: lo que quería decir es, una de las zonas de paso del Gran Premio de Mónaco, por ejemplo, es el túnel.
0: Claro,
1: ese túnel que agarran, es una de las pocas zonas de paso. Grandes campeones de la Fórmula 1, como por ejemplo Senna, que han ganado en ese, por nombrar algunos, te iba a decir, si ganás bajo la lluvia, ya es.
0: Sí.
1: Es una cosa de otro mundo.
0: Sí, sí. Bueno, decían esto, ¿no? Un imponderable, puede llegar a suceder es la lluvia.
1: Sí.
0: Que la lluvia le da otro color al Gran Premio de Mónaco. Y es un gran premio muy difícil porque tiene las paredes muy cerquitas.
1: Muy cerca. Te distraes y te pegaste.
0: Y ahí suele haber. De hecho, suele ser la pista donde. Y esto no lo digo yo, lo chequeé con estadísticas.
1: Sí.
0: Donde más choques hay.
1: No me queda ninguna duda. Donde
0: más choques, y no choques fatales, ¿no? Hablo de choques. Viste que. Obviamente que el choque fatal, cuando se rompe totalmente el auto, no puede seguir corriendo. Pero el piloto le juega mucho cuando roza y choca y toca porque...
1: Por ir al límite.
0: Sí. Y además un daño te puede cambiar totalmente.
1: Sí, por supuesto.
0: El auto. Un daño en el alerón, por ejemplo, te puede cambiar totalmente la aerodinámica del auto.
1: Estaba chequeando los datos. Sí. Fangio en el año 1950 y Carlos Reutemann, ¿sí? En 1980, corriendo para Williams, justamente bajo lluvia. Eso
0: ganaron,
1: me hizo acordar. Sí,
0: ganaron,
1: los dos argentinos que ganaron en Mónaco.
0: Obviamente.
1: Por eso, por ejemplo, es por esto y otras muchas otras cosas más, se habla tanto de Fangio ni hablar, pero de Reutemann como un tipo que, enalteció de manera muy espectacular a la Fórmula 1.
0: Pero bueno, se corre el domingo.
1: Eso, ¿no? Te iba a decir, prácticas libres desde el viernes de las 8:30 de la mañana, 12:30 al mediodía la práctica libre número 2, y después ya nos metemos en el sábado. 7:30, tempranito. La práctica libre número 3, la última, porque después a las 11 de la mañana tenés clasificación y la carrera, horario piola, domingo 10 de la mañana.
0: En la mañana.
1: Para disfrutarla y mirarla, lógicamente, para ver a Franco Colapinto, que viene en levantada, y esperemos que esto siga. ¿Sí? Porque el otro día escuchaba a un piloto muy importante acá del país que decía: bueno, ahora estamos acá, hay que ver qué hay que mejorar para alcanzar al resto de adelante.
0: Ahí te das cuenta que es un. En gran parte es una carrera de autos, ¿no? No es
1: totalmente.
0: No es tanto una carrera de pilotos, porque se decía esto, si Franco tiene un buen auto, sin duda que lo va a demostrar, y lo está demostrando.
1: Mira, para el próximo programa
0: vamos
1: a traer lo que hablábamos el otro día, el análisis justamente de la telemetría, pero sobre todo del manejo, para que vean la cantidad de veces que tiene que corregir el vehículo Franco Colapinto, aún hoy con las mejoras que tiene.
0: Me gusta.
1: Lo que no le permite, obviamente... ir más rápido,
0: claro,
1: y sobre todo acortar el tiempo, que era lo fundamental.
0: Y sobre todo llegar a ese pelotón, porque Franco es el mejor del resto
1: del resto. ¿Sí?
0: ¿No? ¿Qué
1: Hoy
0: significa
1: sí.
0: eso? Bueno, los primeros pilotos y las primeras marcas, Mercedes, Ferrari, Red Bull y McLaren, están a otro nivel, tienen
1: Totalmente.
0: Otro auto, tienen otro motor, y obviamente los pilotos también ayudan un poquito. El resto, el mejor, Franco.
1: Sí, coincido, y es momento, ¿sabes qué? Te despedimos.
0: De cerrar el bar.
1: Cerramos el bar.
0: Cerrate.
1: Lo saluda a Facu, que se levanta acá a mi derecha dentro del estudio. La saludamos a Yoko, que está con el poncho puesto para encarar el afuera y las temperaturas extremas.
0: Sí.
1: Y primero te saludo a vos, Santi, te agradezco por estar
0: gracias,
1: con nosotros.
0: Gracias, Lucho.
1: Y nosotros nos reencontramos el miércoles.
0: Por supuesto, acá de 7:30 a 9:30, como todos los lunes, miércoles y viernes.
1: Nos vemos. Chau. Hasta luego.

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3: Su servidor quien le habla, Dr. Javier Palacios Elorio, de la Congregación Gozo y Paz en Tehuacán, Puebla, México. Visite el canal de YouTube Shalom 132. Permítame contarle una historia. Después de la muerte del rey Salomón, Israel se dividió en dos: Reino del Norte, Reino del Sur. Las 10 tribus de Israel fueron esparcidas entre las naciones y está profetizado que al final de los tiempos, los descendientes de las 10 tribus perdidas de Israel regresarán a Yahweh a adorarle como Él se merece. Le deseo lo mejor. Shalom.
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0: Las 5 de la mañana, ya 12 minutos. ¿Cómo les va? Buenos días para todos, buena jornada, buen inicio de este segundo día de la semana. Hoy es martes 2 de junio del año 2026. Estamos acá nosotros en La Voz del Comahue de Chipoleti. Buenos días para todos. Buen día, Karina. ¿Cómo estás? Buen día.
1: Hola, Omar. Buen día, Kenny. Y toda la audiencia, nuestra compañera que está desde otro lugar, a Graciela la estamos saludando también. Hoy amanecemos con un día totalmente diferente.
0: En el día del bombero, mirá vos, amanecemos de una forma distinta a lo tremendo que ha sido toda esta madrugada. Está Graciela, está Kenny Poblete, Kenny buen día también, y está Graciela Bergiolis, la saludamos, pero desde exteriores estás. ¿Dónde estás, Graciela? Contale a la gente, buen día.
2: Hola, buenos días, bueno a todos, en general los saludo. Estamos, estoy aquí en la calle Tres Arroyos frente al depósito de la Anónima, que se ha incendiado durante esta madrugada. Aproximadamente, según algunas versiones que hemos podido recabar acá, a las dos y pico de la madrugada comenzó un incendio en los balcones del ferrocarril, donde antes había gente viviendo. Recuerden ustedes que ese último tiempo hubo desalojo por parte del municipio para liberar toda esa zona que estaba tomada en la zona del ferrocarril. Sabemos también que hubo un traslado, un traspaso de gente a las que le han otorgado una vivienda del IPPB. Bueno, por todo ese lugar donde antes estaban y habitaban algunas familias, por allí no se sabe por qué circunstancia, o no lo sabemos nosotros, comenzó el fuego. El fuego que, bueno, se fue saliendo de cauce, no sabemos si alguien lo prendió adrede o cómo se dieron las circunstancias, y esto luego se expandió al depósito donde tiene toda la mercadería, la Anónima, y justo en un sector donde habría una gran cantidad de pañales, y bueno, el fuego rápidamente se expandió. Están trabajando 5 dotaciones de bomberos voluntarios de aquí, de la ciudad de Chipoleti, no sabemos todavía hasta ahora, es muy impreciso todo lo que les voy a contar, pero son los datos que pudimos recabar. Si escuchan un ruido, un sonido de fondo, son los generadores de los bomberos, porque nos hemos acomodado, bueno, aquí muy cerquita donde están trabajando las autobombas. Lo que te puedo contar, Omar, Karina, Kenny, es que estoy viendo que sale el fuego por las llamas, por el depósito, ¿no? Han como perforado las chapas, y lo que yo puedo ver es eso, desde donde estoy ubicada, junto a una enorme, una densa columna de humo negro, muy negro, que está, bueno, ahora surcando el cielo de Chipoleti. No hay luz, obviamente, no sabemos si es porque lo han cortado, suponemos que sí, pero el corte de luz afecta a toda esta zona, y además hay gran parte de los barrios Manzanares y Capellanes también están sin luz. Es una boca de lobo hasta ahora, pero suponemos nosotros, queremos creer que tiene que ver con el corte que han provocado los bomberos para poder trabajar.
0: Para poder trabajar, Graciela, digamos a la gente, por ejemplo, que la calle San Martín, en el inicio de Brentana, acá en Chipoleti, que corta San Martín, ya no hay energía, no hay luz en lo que es la parte del barrio San Pablo, como decías vos. Lo que tiene luz sí es el Policlínico Modelo, porque tiene luz propia. Ajá. Tiene abastecimiento
2: también,
0: propio.
2: Claro, entonces, con generadores. Sí,
0: claro, con sí, generadores, sí. Pero después no hay energía eléctrica en el sector, reiteramos, de la zona.
2: Claro, no sabemos si eso tiene que ver con esto o no, pero sí, acá es una boca de lobos, o se ven las llamas y también la luz de las autobombas. Bueno, es todo un enorme operativo, ¿no? Toda una movilización, está la policía que, bueno, no dejan entrar. Yo, afortunadamente, conozco un poco este sector y me he metido muy cerca donde están trabajando, porque es toda zona de peligro. Una humo tremendo, y además las llamas que sobresalen, ¿no? Que se ven desde cualquier distancia. Vamos, si vos te parece, Mar, voy a tratar de ver si puedo, en la medida que pueda, no moleste, tratar de tener algún testimonio. vos tal vez se me puedas colaborar desde ahí, llamando por ahí a alguna autoridad, como para poder nosotros desde aquí, in situ, poder
0: hablar con ellos. Por supuesto que sí, Graciela, vamos a estar atentos. Vos avisame rápidamente, te estamos llamando, Graciela, para poder tener alguna información precisa. En concreto, quedan llamas todavía, claro. Eso es lo que hay que decir.
2: Sí, las llamas, sí, las estamos viendo, estamos acá, o sea, menos de 50 metros, 30 metros, 30 metros, y estoy viendo las llamas del sector que da hacia Tres Arroyos, del depósito. Las llamas salen por uno de los costados, justo la pared lindante a donde usted debe conocerlo, los chipoleños que pasan por ese lado, que ingresan los camiones de la Anónima con la mercadería. Bueno, así que si las estoy viendo, están trabajando desde la madrugada, ¿no? Así que esto creo yo que también va a tener un par de horas para poder sofocar esta situación.
0: Para poner en gráfico lo que ha pasado entonces, esto es la zona de Tres Arroyos, aquí en la ciudad de Chipolete. Así es. Y también, Graciela,
2: todo, la zona de los depósitos, obvio que toda la gente ha tenido que quedarse en las adyacencias, los trabajadores que iban a ingresar. Aquí están solo trabajando los bomberos y la policía.
0: Bien. Estaremos en contacto en un ratito con vos, Graciela, quédate ahí, estamos con vos en un ratito para poder conocer en detalle, a ver si podemos hablar con alguien para que nos cuente a grandes rasgos, ¿no? ¿Qué ha pasado?
2: Sí, porque esto está sucediendo, ¿no? Esto está sucediendo, están trabajando, están en plena tarea todo el personal de bomberos, justo en el Día de los Bomberos, mirá cómo han tenido que comenzar el día.
0: Claro, yo lo que le decía recién a Karina, ¿no? Justo en el Día del Bombero.
1: Claro.
0: Comenzamos con la noticia.
1: Totalmente. Bueno, y la humedad no ayuda, o sea, si hubiese sido por ahí una lluvia un poquito más fuerte, quizás sí. Hubiese atenuado un poquito, claro. Graciela, ¿no? Pero no, no es una garúa. No,
2: una garúa, sí, que te va mojando, pero de a poco, no. Pero gran cantidad de vehículos, ¿no? De los bomberos voluntarios, camiones con agua, bueno, camionetas. Sí. Desde el ángulo que tengo, ¿no? Uh-huh. Que es muy poco, pero esto es dantesco. La verdad que aquí el fuego ha tomado gran parte de Galpón, la zona, no sé cómo será adentro, ¿no? Por eso son las cuestiones que vamos a tratar de acceder en un ratito solamente.
0: Bueno, Graciela, te estamos llamando a vos en un ratito, ya estamos con vos, estamos, ahí en la estación de servicio, está por ahí, andaba Raúl Vena, me está diciendo acá que está por ahí.
2: Ah, ¿por la zona de la estación de servicio?
0: Sí, ahí está Raúl Vena, así que...
2: Bueno, ahora hay dos estaciones de servicio, por un lado está la estación de servicio de Lisandro de la Torre y por el otro lado de la Tosti. La de la Tosti no tenía luz, no sé cómo está la situación en la calle de Lisandro de la Torre.
0: Bueno, la vamos a estar averiguando ahora.
2: Me comunico con Raúl Vena.
0: Bueno, te dejamos un minutito, Graciela, para que vos te reacomodes ahí y ya estamos con vos, ¿puede ser?
2: Sí, gracias, Omar. Hasta luego.
0: Ahí está, Graciela Bergioliz en el lugar.
1: Sí, una noticia que todavía sigue en desarrollo. Arrancó, como decía Graciela, pasada las 2 de la mañana, son las 5:20 y todavía está trabajando personal de bomberos, que no solo de aquí de Chipoleti, sino también que tuvieron que pedir colaboración
0: en otras ciudades.
1: Desde Cinco Saltos, desde Fernández Oro, desde Neuquén, todas dotaciones que están colaborando para tratar de controlar este incendio de grandes proporciones. Es el depósito del supermercado La Anónima, donde tiene el resguardo de muchas mercaderías. Sí. Bueno, la calle totalmente cortada en cuanto al tránsito, el servicio eléctrico también está interrumpido. Coincido que es por cuestiones de seguridad. Cuando hay un incendio, lo primero que se corta es el gas y la luz, por las dudas.
0: Sí.
1: Así que bueno, vamos a seguir acompañando el desarrollo de esta información.
0: Lo que me llama la atención de lo que decía Graciela recién, sí. Karina, es que pareciera ser que no hay otras noticias extraoficiales, que parece ser que no han comenzado directamente en el depósito Anónima, sino
1: claro,
0: en la parte lindante ahí donde está
1: alrededor. Exactamente, donde antes había familias viviendo por esa zona y que fueron totalmente erradicadas, aparentemente el foco de incendio se inició ahí.
0: En ese lugar.
1: Igual, de todas maneras, después irán a hacer las pericias correspondientes.
0: Y yo averiguar bien qué fue lo que pasó, por supuesto que sí. Bueno, hoy es el día del bombero, mire qué día para los bomberos en el día de hoy. ¿Qué temperatura tenemos? Le contamos a la gente, le decimos una vez más buen día a toda la gente que está escuchando la radio LU19, La Voz del Comahue. Comenzamos así, de esta forma hoy, ¿no? ¿Qué va a ser? La noticia es así, ayer hubo cortes de energía en lo que respecta a las zonas del Alto Valle, Neuquén, Chipoleti, Calf dio a conocer en la jornada de ayer el tema de los cortes, de lo que ha ocurrido también. Acá tengo una noticia, mira, Chipoleti y Neuquén establecieron ayer el suministro eléctrico luego de una falla en la estación transformadora Alto Valle. El corte generalizado también se produjo tras la salida del servicio de un nodo troncal de distribución para traslado de energía que abastece a diferentes zonas del ejido urbano de Chipoleti. A raíz también de este desperfecto técnico, una importante cantidad de usuarios residenciales y comerciales también se vieron sorprendidos por la falta de luz de manera repentina, luego de casi una hora del corte de suministro.
1: Este fue el del corte de la mañana. El primero, el de la mañana, el que nosotros fuimos testigos, que a través de los mensajes de los oyentes fuimos haciendo todo un mapeo de dónde estaba interrumpido el servicio eléctrico. Después nosotros tuvimos en la tarde, en el centro, otra interrupción. Hubo un corte de luz alrededor de las 2 de la tarde, entre las 2 y 3 y media, 4 que se restableció. No sabemos cuál fue el motivo en esta oportunidad. Estamos arrancando con 10 grados centígrados, un décimo de temperatura, cielo cubierto con llovizna de la hora anterior. Igual está garuando, está lloviznando muy tenue, 98% la humedad relativa del aire. El viento está totalmente en calma. ¿Qué se aguarda para hoy? Una máxima de 16 grados centígrados. Presencia de neblina en la mañana y viento hacia la noche con el cielo mayormente cubierto. El viento será del norte con periodos de ráfagas desde 42 a 50 kilómetros por hora.
0: Bueno, buen día le decimos a toda la gente que está en la ciudad de Cinco Saltos. Nos ponemos de pie a través del 96.3. Buen día le decimos a toda la gente que está escuchando la radio, La Voz del Comahue, AM690, a través de los colegas allí en FM102 en el Bolsón. Buen día a toda la gente que está en AM880 de Sierra Colorada, que nos pueden escuchar también como ahora.
1: A través de la web lu19.com.ar. Recuerden que aparecemos con imagen a partir de las 6 de la mañana en la pantalla del canal 10 y en el canal de streaming de la radio por YouTube LU19 en vivo.
0: Bueno, hoy se está recordando 14 años ya, Karina, que desapareció Carlos Paineville. ¿Te acordás? Este bombero y taxista de Allen.
1: Sí, me acuerdo.
0: Que se fue a hacer un viaje, nunca más se supo más de él. Bueno, hoy se están recordando nada menos que, en este caso, 14 años que salió de Allen con rumbo a buscar un pasaje y no se lo vio más.
1: Nunca más.
0: Nunca más se supo acerca de él. Bueno, son cosas que pasan, ¿no? También que están ocurriendo, por supuesto que sí. Hacemos un poquito de música, les propongo luego la pausa ya nomás para estar junto a toda la gente. Pero antes, también entonces, digamos que de acuerdo a la información que ha dado Graciela, desde allí se está investigando a ver bien qué fue lo que pasó en este depósito de la Anónima, acá en Chipoleti. Esto es calle Toschi y Tres Arroyos. Donde hay también quema de casas allí, ¿no? Que gente que ya dejó todo, gente que no estaba viviendo más ahí. No se sabe bien qué fue lo que pasó. No se sabe bien qué fue lo que pasó, lo que se va a averiguar también seguramente después.
1: Eso se va a conocer después. Ahora lo importante es que se controle el fuego.
0: Y que no haya ninguna víctima fatal. Eso es lo más importante. La gente puede opinar de todos los temas. ¿En qué número, Karina?
1: Al 2995-11-2144.
0: Así es. Las 5 de la mañana, 26 minutos. Estamos acá nosotros en un ratito. Vamos a volver con Graciela Bellolí para ver qué nos dice. Ahora hacemos un poquito de música, la pausa, y ya estamos con ustedes.

0: Comenzando musicalmente nuestras primeras noticias, estábamos escuchando a Julio Iglesias interpretar Caminito.
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0: Las 5 de la mañana, 33 minutos, vamos al lugar donde se ha producido un incendio esta madrugada. Graciela, te estamos escuchando al aire.
1: Bueno, gracias, Omar. Estamos ahora con el titular de bomberos, el presidente de la Asociación de Bomberos Voluntarios de Chipoleti, que gentilmente se ha acercado hasta donde estamos nosotros. Aquí estamos a metros solamente de donde está ocurriendo toda este incendio, esta desgracia, que en este momento vemos que recrudecen algunas llamas. Raúl Vena, buenos días, gracias por venir acá, Raúl.
2: Bueno, buenos días, Omar, buenos días, Graciela, a todos. Bueno, sí, acá realmente en una situación muy, muy preocupante, muy dolorosa, realmente. Bueno, muchísimas dotaciones trabajando, no solo de Chipoleti, sino de vecinos de Alce, Fernández Oro, Cinco Saltos, Neuquén.
1: ¿Aproximadamente cuántas dotaciones?
2: Y hasta acá ya tenemos 5 cuarteles, incluido nuestro, y no sé, no he contado, pero deben haber muchísimas unidades, sí, 15, 20 unidades en la calle, por lo menos.
1: ¿Qué se sabe hasta el momento? ¿A qué hora habría comenzado esto?
2: Bueno, según me informaba la jefatura, creo que fue 2:30, 1 que arrancó esto. Bien, exactamente no lo tengo claro, pero ya llevan por lo menos más de 3 horas trabajando, sí.
1: ¿Y cuál es el alcance que tiene esto?
2: No, es difícil decirlo, pero sí, va a ser total las pérdidas, sí, realmente. Por eso le digo, están trabajando, van sacando, pero como vemos acá, por un momento es como que recrudece exactamente. Bueno, estamos a metro, estamos viendo que la columna de humo es terrible, así que todavía no sabemos, esto obviamente seguramente va a colapsar.
1: Acá vemos, porque no sabemos cómo está adentro, ¿no? El sector de las dársenas, donde entran los camiones, hacen la descarga, y al lado el depósito.
2: Y está el depósito, sí, las dársenas estamos viendo,
1: está aquí, viene
2: ha colapsado el techo, por lo que estamos viendo. Yo creo que un rato más vamos a tener más información, pero bueno, realmente esto hay que contenerlo, que no se expanda hacia afuera, el resto hay que trabajar, porque claro, realmente es tremendo lo que hay.
1: Raúl, vos conocés cómo es el depósito, es enorme, ¿no?
2: Sí, estuvimos una vez y sí, es enorme, el depósito muy grande. Sí.
1: Ya que había tomado inicialmente el sector de pañales, donde había mucha combustión.
2: Sí.
1: ¿Sabe el origen de eso?
2: No, por lo menos hasta ahora no se sabe el origen. Seguramente después la parte perital dirá en los días que pasó. Y bueno, y después las explosiones, entendemos que es todo lo que es vidrio, todo lo que es cosas de combustibles, ¿no?
1: Sí, la luz está cortada porque lo han hecho para poder trabajar tranquilamente.
2: Sí, yo recién venía y entré en Arroyos, está la gente de DERSA ahí, así que seguramente se hizo por prevención. Pero sí están los móviles de DERSA ahí, y lógicamente tenemos que tener todo cortado.
1: Esto va para rato,
2: ¿no? Sí, según me decía la jefatura, esto se va a trabajar todo el día de hoy seguramente. Porque aparte esto no se puede dejar, imagínense que esto sigue avanzando.
1: ¿Hay algún peligro para sectores lindantes bueno, estamos lejos, ¿no?, de lo que es el RAE, el Centro Cultural, estamos a 100 metros.
2: Sí, eso seguramente ahora la jefatura me lo informará, pero no estamos lejos, por eso...
1: ¿Estás viviendo por acá, la visto? Porque ya los habían trasladado, ¿no?
2: Claro, exactamente, lo sacaron así como 2 semanas, así que menos mal que no hay ninguna vivienda cerca, ni gente que haya estado viviendo, por suerte, no había nada. Creemos que no.
1: ¿Al momento no ha habido complicaciones con respecto a la salud de los bomberos?
2: No, por lo menos no tengo información de que haya habido, está inclusive la gente del CIARME y eso, pero hasta ahora no tengo noticia de que haya habido alguna cosa. Por supuesto, ¿no? El cansancio y cuidándose, porque realmente es tremendo lo que es la columna de humo.
1: Claro, y van a tener que hacer rotaciones también con otros bomberos, ¿no? Porque son muchas horas ya.
2: Sí, por eso le decía, tenemos bomberos de Cinco Saltos, Fernández Oro, Allen y Neuquén acompañándonos. Y bueno, el personal nuestro me informaba la jefatura que tenemos casi todo el personal en la calle.
1: ¿Y esta lluvia no colabora demasiado?
2: Es muy poco, debería llover un poquito más hoy.
1: Vendría en este momento.
2: Sí.
1: ¿Ahora trabajando con normalidad?
2: Trabajando con normalidad, bueno, y como ustedes ven, saliendo cada vez las dotaciones a recargar agua y volver.
1: ¿A dónde hacen esa recarga?
2: Y la verdad que no sé bien exacto, pero hay varios puntos que están tomando. DPA seguramente también, camino allá, San Luis y demás.
1: Bueno, Raúl, dentro de un rato seguramente volveremos por más noticias.
2: Bueno, gracias a usted, y bien tengamos novedades, le vamos a informar.
1: Gracias, Bien, Omar, no sé si vos te quedó alguna consulta o algo, pero es poco lo que se sabe porque están trabajando.

0: intensamente los bomberos, el jefe del cuartel está por allí adentro. Si te parece, en un ratito volvemos.
1: Por supuesto que sí, Graciela, te damos prioridad para que des a conocer a la gente lo que está pasando. Si tuvieras que hacer en dos líneas, para quienes recién te están escuchando, Graciela, ¿qué le decís? Bueno, estamos con Graciela, solamente en un ratito nada más con ella para que nos informe acerca de lo que está ocurriendo, por supuesto, de esta realidad que se está viviendo allí en la zona de calle Toschi, en este incendio que se produjo en la madrugada del día de hoy. Bueno, ¿qué temperatura le contamos a la gente que está escuchando la radio hoy justo en el Día del Bombero? Mirá.
2: 10 grados centígrados, un décimo, con el cielo cubierto, con llovizna en la hora anterior, 98% la humedad relativa del aire, viento totalmente en calma.
1: Graciela, ¿me escuchás?
0: Sí, ahí me estoy reubicando. Estoy justo enfrente, estamos sobre calle Tres Arroyos. Ahí estoy bajando, hay mucho barro aquí, estoy al lado donde están trabajando los bomberos y bueno, aquí donde están estas dársenas, se ve que, bueno, ha colapsado el techo, ¿no, Raúl? Acá,
3: pero eso, sí, claro. Sí, sí. Aparte, uno se da cuenta, estamos en los metros y el calor se siente.
0: El calor se siente, ¿no? Y ese humo negro tóxico que por momentos se hace más fuerte.
3: Sí, sí, exactamente. Y pedirle a los vecinos que... La verdad que todos queremos saber, pero que no se acerquen, que no entorpezcan el trabajo, porque por ahí ante la necesidad o la querer ver, se acercan y también ponen en riesgo el peligro de las personas, así que realmente mantenerse alejado.
0: Claro, esto ha tomado la totalidad del galpón, no se sabe todavía, ¿no?
3: No, realmente ahí no lo podría decir, seguramente más rato la jefatura va a tener un panorama, pero se estima que sí, que agarró todo realmente.
0: Claro, hay un fuego también detrás de este sector, yo le digo dársenas, no sé si está bien utilizado.
3: Sí, exactamente, el lugar de carga y descarga. Sí, eso es, de acá se ve la
0: charla,
3: ¿no? Sí, sí, que está todo...
0: ¿Y así adentro hay bomberos en este momento?
3: No, el personal está haciendo trabajo afuera, por lo menos lo que tengo que decir está todo trabajando afuera. No, hoy adentro sería una locura.
0: Una locura, ¿no? Es todo contención.
3: Todo contención, exactamente. Todo, claro. Como ven las paredes, fíjese cómo están tomando ya una curvatura. Claro, lo vemos, está empezando... Hola, no nos olvidemos que el fuego lo que más ablanda es el hierro.
0: Ah, mira.
3: Totalmente.
0: Sí, claro, y también podríamos ver la chapa, hay toda estructura metálica.
3: Aparte, fíjese que cada vez que se va abriendo la chapa, por el fuego entra aire y bueno,
0: toma más fuerza.
3: Exactamente, arriba el fuego, claro. Sí.
0: Raúl, ¿vos estuviste por el otro lado? Paralelo.
3: No, he estado de este lado porque están trabajando y no he estado solo en Tres Arroyos, pero bueno.
0: Pero están ubicados rodeando todo este sector.
3: Es más, si tuviera el jefe cerca, lo estoy llamando para que puedan comentarlo un poquito más.
0: Dale, por favor. Bueno, ahí Raúl va a ir a buscar al jefe de los bomberos, a ver si puede venir, mientras ingresan más camionetas de Protección Civil, vemos a la titular de Protección Civil, que está ahí también.
2: Claro.
0: Bueno, están todos movilizados, Omar, la ciudad está de noche y encima de noche ese humo negro que va surcando el cielo aquí en la ciudad de Chipoleti, ¿no? Claro. Ese humo que además creo que debe ser tóxico, producto de todos los elementos que se están quemando por esta hora.
2: Sí,
0: bueno,
2: imagínate.
0: El dato que nos daba es que todo el personal por ahora está como rodeando el edificio, ¿no? Toda esa edificación que es muy, muy grande, debe tener, no sé las proporciones, y perdóname si me equivoco, pero está muy oscuro, vemos unos, no sé, 80 metros por lo menos debe tener de dimensiones de frente, o un poco más, ¿no?
2: Uh-huh.
0: Unos 100 metros, es realmente impresionante todo lo que está ocurriendo acá, y mientras tanto los bomberos están todos, bueno, haciendo todas las tareas externas y buscando y recargando agua, pero enfriando también todo el exterior de este lugar,
1: por supuesto que
2: Graciela,
1: sí.
2: En cuanto a las viviendas que se pueden ver alrededor, por suerte ahí no hay mucha construcción en cuanto a casas,
0: claro,
2: particulares, ¿no? Porque son depósitos, tenemos el Roberto Abel ahí, pero hay una estación de,
0: claro,
2: servicios cerca, o sea, ¿se han evacuado algunos sectores aledaños por cuestiones de precaución?
0: Mira, Cari, acá al lado no. Porque viste que han desalojado todo este sector donde estaban las casas precarias.
2: Claro.
0: Han trasladado a la gente, después han demolido, la municipalidad ha estado concentrada en eso durante la semana, así que para ese lado no vemos. Y sí, tenemos dos estaciones de servicio, por un lado la,
2: claro,
0: de Pacheco y Lisandro de la Torre, y por otro lado la de Toschi y Tres Arroyos. Pero bueno, están todavía... ¿A qué distancia estaremos aquí, Raúl, de la estación de servicio de Lisandro de la Torre? ¿Cuál tenemos más cerca?
3: Y acá tenemos Puma.
0: ¿Acá está Puma?
3: Sí, Puma, y estaremos a 300 metros.
2: Mm. Sí, claro. Esa es la más peligrosa, ¿no? La más cercana.
3: Acá está, bueno, el jefe del cuerpo de bomberos que seguramente va a poder informar un poquito más.
0: Bueno, está destruido. Mucho trabajo. Muy buenos días. ¿Cómo te va?
3: Sí, buenos días. Bueno, 12:20 aproximadamente nos dan aviso que se estaba produciendo un incendio en el depósito de la, aquí de la Anónima, sito en calle Tres Arroyos. Bueno, se dirige una dotación de manera inmediata, ya contratando un incendio generalizado, por lo que faltan el resto de personal, solicitando también de manera inmediata apoyo a Cinco Salto, Fernández Oro, Ashen y Neuquén Capital.
0: Ahora hay una cantidad enorme, ¿no? Hacemos muchísimas dotaciones de bomberos y mucho personal, ¿no? Justo en el Día del Bombero, feliz día, no sé si es oportuno decirlo ahora, pero se encuentra trabajando a destajo.
3: Sí, la verdad que sí, todo el personal disponible apresta en el lugar para contener el siniestro y evitar propagación a viviendas o lugares.
0: Justo mientras está hablando, cómo recrudecen, ¿no?, las llamas dentro del depósito.
3: Sí, vamos a tener en cuenta que es un depósito que tiene mucha carga de combustible en su interior, diversidad de materiales, que bueno, hace que avive las llamas. Claro. Encontramos estructura debilitada, por lo que no podemos ingresar al interior, sino hacer todo el trabajo de contención.
0: Claro, eso es lo que se está haciendo, ¿no? Pero sería... una locura.
3: No, porque tenemos ya el techo colapsó y tenemos agrietamiento de estructura de paredes y demás, así que solo contener el siniestro.
0: No. ¿Se sabe el origen o se presume cómo puede haberse iniciado?
3: No, de parte de bomberos no hemos tomado conocimiento, solo para la labor operativa.
0: Pero quiero decir, ¿fue dentro, desde el interior o algún sector lindante?
3: No le puedo decir con ciencia cierta, debido a que cuando llegó la primera estación ya se encontraba iniciando generalizado.
0: Claro, claro. ¿Y se tiene idea de las dimensiones de este sector afectado?
3: Y exactamente no, pero de aproximadamente más de 15.000 metros cuadrados.
0: ¿El sector de Dársenas también está comprometido? ¿El sector de mercaderías?
3: ¿No? Sí, mercadería externa no, porque logramos hacer la contención, también realizar contención en la locomotora con vagones que tenía combustible. Se logró sacar
0: de la locomotora con
3: vagones, pues una locomotora con vagones que viene a descargar o cargar mercadería acá al depósito. Y bueno, estaba en horario nocturno estacionada, que bueno, se logró retirar. Así
0: estaba allí adentro, afuera, en las presencias, perdón, pero no sabía que por acá.
3: Sí, está sobre el costado. Tenemos que tener en cuenta que este depósito está delante de las vías de ferrocarril, y bueno, y también camiones que estaban aprestos para hacer la descarga de mercadería que bueno, logramos retirar.
0: Bueno, ahí nos piden que nos corramos. Han tomado más dimensión las llamas, ¿eh? La verdad que es impresionante. Estamos a esos metros de donde se están produciendo, y ahí nos piden que nos corramos porque realmente han tomado una mayor dimensión. La llama sobre ese sector que está lindante a las Dársenas. Así nuevamente van a comenzar con tareas de contención. Bueno, es constante el movimiento, ¿no?
3: Sí. Es una intervención muy muy dinámica debido a la cantidad de carga de fuego y la gran superficie de cubierta, conteniendo mucho material combustible en su interior.
0: Así nos decía, que el vagón y
3: se trabajó.
0: Los camiones
3: también se lograron sacar junto con los semi que estaban con mercadería.
0: Eso era lo más importante, de que gente, por ejemplo, había a esa hora trabajando.
3: Sí, había un horario nocturno, pero se logró hacer la evacuación total de las personas sin lamentar personas lesionadas.
0: Bueno, el corte de luz es a partir de este trabajo que están haciendo.
3: Sí, es fundamental tener todo el sector sin energía para poder trabajar de manera segura.
0: No, no lo molestamos más, ¿eh?
3: Gracias.
0: Bueno, ahí teníamos al jefe del cuartel de bomberos de la ciudad de Chipoleti, justo en este momento, bueno, están recrudeciendo las llamas, se van haciendo como unos huecos en la pared, se va perforando, por ahí entra ahí, y bueno, bueno, ahora vemos a Raúl que está recrudeciendo, ¿no? Está tomando cada vez más extensión.
3: No, nos corrimos como, bueno, recién, porque nos informan, porque las paredes que estamos mirando, Graciela, esto colapsa ahora en minutos, ¿eh?
0: ¿Sí?
3: Sí, fíjese cómo está, esto ya colapsa, esto cae hacia adentro, cae hacia afuera.
0: Así que hay que tener la máxima precaución.
3: Máxima precaución, lo que hablábamos recién. Fíjese, por eso ya hicieron la condición que salgamos, porque en cualquier momento eso se viene abajo.
0: Sí.
3: Bueno, creo que el jefe le ha explicado un poquito más
0: amplio. Sí,
3: es muy difícil todavía saber bien cuáles son los daños, de qué lado, lo que podemos estar, porque realmente...
0: Bueno, ahí está tomando el frente, ¿no?
3: Por eso estoy diciendo que fíjese que ya pasó el calor, ya la chapa ya está, por pronto cae eso, colapsa.
0: Bueno, estamos en un momento bastante álgido de este incendio, o más te digo que es impresionante. A mí es la primera vez que me toca de tan cerca poder ver, ¿no? Esto es,
3: sí, gracias.
0: Da mucho temor.
3: Lo estás mirando muy ahí, no olvidemos que estamos a 50 metros, ¿eh? Como mucho.
0: Sí.
3: Realmente ver, es una carga de fuego, es tremenda lo que está pasando ahí.
0: Bueno, en general, si bien son todos profesionales, hay muchísima inquietud, ¿no?
3: Sí, inquietud, no se sabe qué puede pasar o qué...
0: ¿Para dónde va?
3: Exactamente, aparte como dijo recién Gonzalo, la carga de fuego es tremenda aquí adentro por los productos, ¿no? Inflamables, claramente, perfumería y demás cuestiones, ¿no?
0: Claro, bueno, y a terminar cuando esté el último elemento que pueda.
3: Exactamente, esto es mucho trabajo, o sea, muchísimo trabajo tiene ahí el personal de bomberos, porque no solo es una que se apague, sino que hay que hacer revisión, contener, o sea, hay muchísimo trabajo por hacer. Va a ser un día largo de trabajo.
0: Gracias, Raúl.
3: A ustedes, por favor, por estar.
0: Bueno, Omar, hemos contado en vivo todo lo que
1: sí.
0: está pasando.
1: Y nos hemos enterado de todo, ¿no? Del principio, lo que ha comentado también la gente de bomberos y el propio Raúl Vena.
0: En este momento una ubicación privilegiada, pero da mucho temor porque estamos a muy pocos metros. En este momento ha recrudecido todo, hay unas llamaradas impresionantes que se van extendiendo hacia el frente, hacia lo que da a la estructura, hacia calle Tres Arroyos y todo el sector de Dársena. En este momento es lo que vemos más comprometido, y un humo negrísimo que está saliendo. Claro, esto va a terminar, como decíamos, cuando se termine de quemar hasta el último elemento que hay allí, ¿no? Porque va a ser imposible que puedan acceder los bomberos. La única tarea que van a poder hacer es de contención.
2: Claro.
0: Por eso están todas las autobombas por aquí cerca, esperando qué es cómo va avanzando.
2: Bueno, ante todo, cuidado, Gra, tenés muchísimo cuidado, por más que tengas ahí un lugar privilegiado, porque no sabemos cómo continúa esto. Y la consulta es, ¿está trabajando el personal de seguridad de la municipalidad? ¿Han cortado el tránsito, me imagino, en toda esa zona?
0: Sí, está todo cortadísimo desde que esto se inició, desde la madrugada. Bueno, yo pude acceder porque accedí por un sector que conozco. Y bueno, pude ingresar, pero sí, está todo contenido. Esta es una zona de muchísimo peligro, además la gente necesita trabajar con mucha tranquilidad. Y además también, como decía, van ingresando camiones, van buscando agua, bueno, todo el operativo que hacen en este tipo de situaciones. A ver, espera que nos vamos a correr porque llega nuevamente un camión cisterna, este es de la Municipalidad de Chipoleti. Hay muchísimas personas, no sé cuántas, pero hay muchísimas personas. También vemos a la gente ha llegado, la gente de la municipalidad, de defensa civil. Bueno, están todos acá esperando que esto vaya avanzando, tomando las máximas precauciones para que no se produzca ninguna tragedia, ¿no? Esperando lo obvio, que va a ser que esto todo se derrumbe, como ha hecho el techo de las Dársenas, donde las paredes frontales también. En un ratito voy a mandar imágenes a ver si se pueden ver, pero como está tan oscuro es bastante, hay mucha dificultad, ¿no? Para sacar las imágenes, si ustedes se las puedan mostrar a la audiencia.
2: Sí, hay muchos oyentes que han compartido videos, imágenes, es increíble. La magnitud de esas llamas desde el momento en que desató el incendio.
0: Es dantesco lo que estamos viendo, es tremendo.
1: Bueno,
0: da mucho miedo además, ¿no?
1: Supuesto,
0: no digo por lo que pueda ocurrir, por cómo se pueda desencadenar todo esto, ¿no? si estas paredes caen para adentro o caen más de afuera. Mm. Bueno, es todo lo que está haciendo el personal de bomberos. Ahora vemos que se van haciendo estructuras de a poco, ¿no? En la medida que avanzan las llamas, que en cuestión de minutos, mientras estamos hablando, hay todo un sector de unos 10, 20 metros por 20 que bueno, ha sido tomado, las chapas quedaron, que se están derritiendo, digamos, ¿eh?
1: Por supuesto. Graciela, hacemos una pausa con vos un ratito y ya volvemos, ¿te parece? Te damos prioridad. Dale. Allí. Gracias, ¿eh?
0: Listo. Hasta luego, Mar.
1: Graciela Bergiolice está allí en la zona de este incendio, que es la noticia del día de hoy. Sí. Estamos desde las 5 de la mañana y algunos minutitos informando nosotros de lo que ha pasado allí en el depósito de la Anónima en calle Toschi. Yo tengo un tipo de contacto ya con alguna gente de la firma. A
2: claro.
1: Ver si van a hablar. Lo que pasa, viste, como han cambiado algunos jefes y subjefes, uh-huh. Estamos buscando ver algunos otros números que tienen que ver también con la Anónima, reitero, aquí en Chipoletti. Para quienes recién se están levantando, le contamos que estamos con el móvil con Graciela Bergiolice allí, no está en estudios, está en el lugar donde se está desarrollando este incendio desde la madrugada.
2: 12:30, contaba el jefe de bomberos que habían recibido el llamado y a partir de esa hora desplegaron un amplio operativo con la ayuda de otras
1: dotaciones
2: de bomberos, ¿no? Está participando Fernández Oro, Cinco Saltos, aparte de Chipoletti, Neuquén también acompañando, ¿no? Este incendio que todavía sigue vivo.
1: Sí,
2: se lo está tratando de controlar. Son más de 5 horas de incendio en el depósito de la Anónima, que está ubicado en la calle Tres Arroyos 646.
1: Hacemos un poco de pausa, ¿te parece?
2: Sí.
1: Vamos a la pausa y estamos con ustedes.
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0: las 6:01. 6:01, estamos acá en la radio nosotros desde las 5:00 y algunos minutitos nada más. Estamos como todos los días de lunes a viernes para informar de lo que pasa principalmente cerca de su casa en la provincia de Río Negro, en la provincia del Neuquén, en el país y en el resto del mundo. Pero hoy, haciendo hincapié, nosotros junto a Graciela Bergiolis en Exteriores y también con Karina acá, Karina Melo también con nosotros, porque ha ocurrido un incendio esta madrugada y los vamos a estar contando y vamos a reiterando todo lo que hemos dicho, las notas que hemos hecho desde las 6:00. Karina, una vez más,
1: sí,
0: vamos a decirle buen día a la gente que nos se va sumando, ¿no? La gente de las 6.
1: Claro.
0: La gente que está en el streaming ahora.
1: Tiene la posibilidad de sumar imagen a partir de esta hora en el streaming de la radio, ya con algunos videos, imágenes que están ocurriendo en estos momentos, imágenes dantescas.
0: Sí.
1: El incendio que ocurre desde la madrugada en el depósito de la Anónima. Pueden sumarse al streaming de la radio, que es por YouTube, LU19 en vivo, y estamos compartiendo lo que está ocurriendo ahora, ¿no? La noticia en desarrollo, dotaciones de bomberos que están trabajando desde la madrugada, todavía están tratando de controlar este incendio. Reiteramos, en la calle, aquí en Chipoleti, Tres Arroyos al 600 646. Allí tenemos a nuestra compañera Graciela, que está trabajando en el lugar de
0: tempranito, por supuesto que sí. Vamos a estar con Graciela. Graciela, te estamos escuchando. Para la gente de la CIA y la gente que se va sumando y que está también ahora en el streaming de la radio, contanos, por favor, ¿qué le resumís a la gente?
2: Bueno, a todos los que se van sumando a esta hora, le damos los buenos días. Y son buenos días hasta ahora porque afortunadamente no ha habido ninguna cuestión que haya afectado a la cantidad de bomberos voluntarios que están trabajando aquí en el lugar frente al depósito de la Anónima, que a partir de las 12:30 de la noche comenzó a incendiarse. Todavía no es muy prematuro para establecer cuáles son las causas de este siniestro, pero es de unas proporciones increíbles, ¿no? Hay un galpón de más de 15.000 metros cuadrados aquí que se está prendiendo fuego absolutamente todo, más todo el sector de dársenas donde los camiones hacen diariamente la descarga de los elementos. En estos momentos estamos viendo cómo recrudecen las llamas en todo este sector, en el sector que da a la calle Tres Arroyos. Está a punto de derribarse toda la pared frontal que da hacia la calle Tres Arroyos. Ha tomado proporciones. Cuando llegamos a este sector estaba más contenido. Ahora, a partir de que va ingresando aire al interior del depósito, esto va recrudeciendo y hay muchísimo material combustible, todo ese elemento combustible es lo que hay allí adentro. Según lo que nos contaba desde más temprano a las 5:00, Raúl Vena, presidente de los bomberos voluntarios de Chipoleti, y luego el jefe del cuartel de bomberos, bueno, comenzaron, cuando tomaron conocimiento, comenzaron a evacuar todos los camiones que estaban aquí haciendo la descarga, incluso un vagón y una máquina del tren que trae mercadería a este sector, y desalojaron por completo el lugar. Hasta ahora no han podido ingresar. Todas las tareas que vemos que están haciendo son externas, de contención externa, porque es imposible. Esto es una masa de fuego que se va expandiendo cada minuto más. Por ahí parece perder un poco de fuerza, pero se va reavivando apenas ingresa aire, ¿no?, a este galpón que ya está por perder la parte frontal. Ha hecho huecos laterales y bueno, según donde estoy en este momento, donde estoy parada, ¿no? Esto es un galpón que linda con todo el parque del ferrocarril que da hacia calle San Martín. Bueno, les digo, por ahí me llama la atención, ¿no?, lo que está
0: sí
2: ocurriendo acá, una intensa nube negra de humo y las llamas se van saliendo y van iluminando es el cielo de la ciudad de Chicoleti, que todavía está oscuro, ¿no? Porque todavía no ha amanecido, y además de esta oscuridad está cortado absolutamente todo el servicio eléctrico en toda la zona, ¿no? O sea, la gente de Danza también trabajando.
0: Recordemos, Graciela, que parte del barrio San Pablo no tiene energía eléctrica en estos momentos.
2: Ni tampoco los Manzanares, ¿eh? Claro. Los Manzanares, ni el barrio Capellán, ni, bueno, todos los sectores lindantes, ¿no?
0: Sí.
2: Creemos que es producto de este corte que han hecho, ¿no?
0: Lo que decía un poco también Vena cuando charlaba con vos, y también la gente de bomberos también cuando charlaba con vos hace un ratito, que ellos manifestaban que esto se debe principalmente a al tema puntual, que es darle tranquilidad, darle seguridad a la gente que está trabajando allí, ¿no? Que no haya luz, pueden trabajar con más confianza la gente.
2: Sí, claro, más está a pocos metros de los cables, ¿no? De la calle, todo este sector, bueno. Yo no sé las proporciones de esto, pero aquí las pérdidas deben ser totales. Es uno de los depósitos más grandes que tiene por este sector, por el Alto Valle, la firma La Anónima, y creemos, ¿no?, que las pérdidas van a ser totales, ¿no?, dado que el galpón está completamente tomado por las llamas. Así que, bueno, es muy difícil también trabajar aquí para los bomberos, ¿no?, que están haciendo el máximo esfuerzo, está todo preparado, todo dispuesto, van y vienen recargando agua, están también las cisternas del municipio, hasta Protección Civil, los bomberos, las ambulancias, la policía. No te podemos decir la cantidad de personal de bomberos porque es muy numerosa, y además estamos nosotros solo en este sector frontal, ¿no? No sabemos cómo están trabajando por las adyacencias, ¿no? Afortunadamente aquí no hay casas lindantes, ¿no? Porque recordamos a la gente que hace poquitos días la municipalidad produjo, bueno, el desalojo y demolición de un sector que estaba tomado por aquí, y casitas adyacentes a ese galpón, ¿no? Las viejas casas del ferrocarril. No sabemos todavía cómo se ha iniciado el fuego, pero sí que tomó un sector con mucha combustión, que hizo que se propagara por el resto del galpón.
0: Sí, Graciela, seguramente todas las informaciones que se vayan conociendo desde allí las vamos a estar reiterando para la gente que te está escuchando, que se está levantando, que está escuchando la radio, que está mirando el streaming, que está mirando las redes sociales y se va enterando de todo lo que ha ocurrido, recordemos, en el día de hoy en el depósito de La Anónima.
2: Claro, sí. Y bueno, eso no saben cuánto van a cerrar, en extinguir estas imágenes, están esperando que suceda lo que tiene que suceder, es que todo eso en algún momento quede reducido a cenizas. Ya hemos visto parte de techos de las dársenas que se ha caído, ahora estamos viendo cómo se está incendiando y derritiendo, si vale la palabra, el frente de este depósito sobre calle Tres Arroyos, y allí están las autobombas. Hay por lo menos 2-3 autobombas que están paradas, bueno, con las mangueras ya preparadas por si esto cae hacia afuera, si todo ese paredón se derriba hacia afuera o hasta el interior del galpón.
0: Bueno, estaremos atentos. Así, hemos intentado querer hablar con alguna autoridad de La Anónima para ver qué nos pueden decir ellos. Viste que van cambiando las autoridades, algunos ya no trabajan más, los contactos que teníamos allí, así que vamos a ver si podemos hablar con alguna autoridad.
2: Claro, acá solo vemos personal uniformado, no vemos gente de civil ni nada, solo personal uniformado, pero bueno, no vemos a nadie como para poder detectar si hay algún personal de La Anónima, que seguramente deben estar mirando igual que nosotros, viendo cómo todo esto se desvanece y se reduce a cenizas.
0: Y Graciela, te dejamos algunos minutos allí para que te muevas, puede ser.
2: Vale.
0: Y estamos con vos en un ratito, así seguimos con vos.
2: Bien, hasta luego, Mar.
0: Hasta luego. Ahí está, Graciela Bergioris. Es el tema del día hoy, ¿no? Está lo que ha pasado, Omar, desde esta madrugada, y que, por supuesto, la radio, La Voz del Comahue, es el único medio que está informando de allí en directo, che, de todo lo que está pasando allí en esta realidad que se vive hoy en Chipoleti. Miramos las imágenes en streaming, le contamos a la gente. Tremendo, tremendo.
1: Increíble.
0: Tremendo.
1: Realmente es dantesco el incendio que todavía se sigue desarrollando. Reiteramos, más de 6 horas o prácticamente 6 horas desde el momento en que toma conocimiento el personal de bomberos voluntarios de aquí de Chipoleti.
0: Vamos a las temperaturas, ¿te parece? Sí. Contamos a la gente qué temperatura hay para que la gente...
1: Actualizando los datos del tiempo, te cuento. Cielo cubierto con llovizna, 10 grados centígrados en estos momentos, 9.6 la sensación térmica, 98% la humedad relativa del aire. Viento del este a 6 kilómetros por hora, que se aguarda para hoy una máxima de 16 grados centígrados, bancos de neblina y por la noche viento fuerte, algún periodo de ráfagas del norte de 42 a 50. Kilómetros por hora. ¿Qué deseamos ahora? Que llueva un poquito más, así puede atenuar un poquito el trabajo de los bomberos aquí en Chipoleti.
0: Hoy justo en el Día del Bombero, mirá vos.
1: Hoy Día del Bombero.
0: Justo en el Día del Bombero. Karina, sí. Mientras vamos recordando a la gente, por favor, lo que ha pasado en el día de hoy, esta madrugada, allí está Graciela Bayolís con el móvil, informando minuto a minuto lo que está pasando. Está el problema de algunas paredes, ¿no? Que decía del depósito,
1: sí,
0: que se pueden caer de un momento a otro por si está todo vallado, una tarea que está realizando el cuerpo de bomberos, está la policía, uh-huh, está personal de defensa civil,
1: claro,
0: que tiene que ver también
1: toda
0: con...
1: Toda esa zona está delimitada. No se puede transitar.
0: Por ejemplo, la gente que está en calle Fernández Oro ya no puede transitar por esa zona.
1: No, para nada.
0: Está cortado la calle Sáenz Peña a un metro, antes de llegar a Fernández Oro, ya por la calle San Martín y Sáenz Peña está cortado.
1: Sí.
0: No podés ingresar ya.
1: Exactamente.
0: A ese sector, pues está trabajando gente de bomberos así intentando que se disminuyan las llamas y que todos dicen que va a durar unas horas más. Pero la gente que nos quiere contar algo de todos los temas, ¿en qué número?
1: Al 299-511-2144 le agradecemos a Pedro, un oyente que nos ha compartido mucho material respecto de este incendio,
0: videos.
1: Imágenes, videos, tenemos desde distintos lugares, ¿no? Es lo que estamos compartiendo en el canal streaming. Hoy nos puede seguir a partir de eso. Nada más, esa es la opción para ver imágenes de lo que está ocurriendo ahora. Es LU19 en vivo. Vivo por YouTube, no estamos saliendo por Canal 10.
0: No hay luz en el sector donde está hoy Canal 10, seguramente la calle, esto es 25 de mayo y Belgrano. Allí en Roca no hay energía eléctrica, lo que nos dicen algunos compañeros que están trabajando en Canal 10, esperando, ¿no?, que se normalice esta situación. Pero estamos acá nosotros,
1: sí.
0: Estamos en la radio, estamos en La Voz del Comahue, te estás informando de todo. Vamos a pasar un poquitito, ¿te parece? Un minutito nada más de estas noticias. ¿Qué ha pasado? Hoy es el Día del Bombero. Hoy es el Día del Bombero.
1: Sí, ¿querés que repasemos un poquito las efemérides rápidamente? Cuando la noticia lo requiera, vamos a interrumpir este relato, ¿no? Porque sí, hoy es el Día del Bombero Voluntario en nuestro país. Y fíjate vos cómo estamos amaneciendo con esta información que se está desarrollando en Chipoleti. Se celebra el Día Nacional del Bombero Voluntario en conmemoración de la creación en 1884 del Cuerpo de Bomberos. Esto fue en el barrio de La Boca. También es el Día del Perro en nuestro país porque se homenajea a Chonino. Chonino fue el ovejero alemán de la Policía Federal, fallecido el 2 de junio de 1983, defensor de su amo herido en un tiroteo con delincuentes en la avenida General Paz. Chonino murió baleado y tenía en su boca un trozo de bolsillo en el que estaban los documentos de los delincuentes que fueron detenidos 5 días después. Por eso, en homenaje a este perro héroe, es el... Sumamos un día más, es el Día Mundial contra la Miastenia Gravis, una de las enfermedades raras, con el fin de sensibilizar y concientizar a la población acerca de esta enfermedad que es neuromuscular, rara y autoinmune, lo decimos bien. La Miastenia Gravis se origina debido a un desorden en el sistema inmunológico, generando anticuerpos que interfieren con los receptores de los músculos, dañando la conexión entre la sustancia química que circula por las terminaciones nerviosas y los receptores. Hablando de algunos hechos específicos, tenemos que hablar del nacimiento de Ferrer un día como hoy. Estamos hablando de Horacio Ferrer, no sé si lo tienen,
0: sí,
1: pero
0: por supuesto que sí.
1: Estamos hablando que en Montevideo, un día como hoy, año 1933, nacía Horacio Ferrer. De su asociación con Astor Piazzolla surgieron clásicos como Balada para un Loco, Chiquilín de Bachín, Balada para mi Muerte o la Operita María de Buenos Aires. El poeta también publicó Romancero Canyengue y fue presidente de la Academia Nacional del Tango. Él falleció en el año 2014.
0: Está bien.
1: Hablan, sí.
0: No, te decía.
1: Vos me cortás cuando quieras, ¿eh?
0: No, te decía que estamos nosotros saliendo al aire también por Canal 10 en estos momentos, pero no sale la imagen, la gente que lo ve por cable, solamente el directo. ¿Te acuerdas cómo era antes? Ajá. Por aire nada más.
1: Bien.
0: Como era antes,
1: bueno,
0: por aire nos
1: lo saludamos
0: igual.
1: Entonces.
0: Saludamos a toda la gente que está allí en Canal 10, pero es solamente por aire nada más, no por cable. Cuando
1: bien.
0: Se normalice esta conexión con el cable, seguramente vamos a estar también por el cable. Por ahora, la gente que no tiene cable
1: aire.
0: Nos ve. Así que buenos días para todos.
1: Año 1961 nacía Alejandro Agresti, uno de los directores que renovó el cine argentino en las últimas décadas. Alejandro Agresti alcanzó prestigio con alguna de las películas a fines de los 80, algunos títulos: El amor es una mujer gorda, Boda secreta. También filmó El acto en cuestión. Luego de su paso por Holanda, llegó Buenos Aires, Viceversa, La Cruz, El viento se llevó lo que y Una noche con Sabrina Love, entre otros títulos. Seguimos avanzando en estas efemérides, sí, para este 2 de junio, y te cuento que hoy Sergio Kun Agüero está cumpliendo años, porque nacía en 1988, una de las figuras más rutilantes del fútbol argentino de las últimas décadas. Sergio Agüero, el Kun, que fue futbolista el más joven en debutar en primera división con 15 años recién cumplidos cuando Oscar Ruggeri lo hizo jugar en 2003 con la camiseta de Independiente. Figura de los rojos, su venta récord al Atlético de Madrid por 20 millones de euros posibilitó al cuadro de Avellaneda construir su nueva cancha. Fíjate todo lo que le deben al Kun. En España jugó 5 años y ganó la Europa League, y en 2011 emigraba al Manchester City, donde permaneció durante 10 temporadas. Cerrando nuestras efemérides, tenemos que hablar de la renuncia de Joseph Blatter, después
0: papelón.
1: De un papelón vergüenza. Internacional, estamos hablando del presidente de la FIFA. Joseph Blatter, sospechado de corrupción, renunciaba a su cargo 4 días después de haber sido reelegido por 4ª vez consecutiva. Y en este recorrido cerramos siempre con una musical. Año 2007, la cantautora italiana Laura Pausini se convertía en la primera mujer en realizar un concierto en el estadio Giuseppe Meazza de la ciudad de Milán.

0: 71.000 espectadores vieron a Laura Pausini por primera vez en el estadio Giuseppe Meazza de Milán, un día como hoy. La estábamos escuchando en la interpretación de Amores Extraños.
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0: Las 6 de la mañana, 30 minutos. Vamos a recordarle a toda la gente que está escuchando la radio, por favor, los datos del tiempo de estos momentos en la región del Alto Valle.
1: 10 grados centígrados, cielo cubierto con lloviznas, sensación térmica 9.6, 98% la humedad relativa del aire, viento del este a 6 kilómetros por hora.
0: Estamos en La Voz del Comahue, estamos por streaming en YouTube, estamos en Canal 10 ya por cable, también en Canal 10. Bueno, le contamos a la gente que desde tempranito, desde las 5 y algunas moneditas nada más, estamos informando de lo que ha pasado esta madrugada en la zona de calle Tres Arroyos, casi Tosche, allí en acá en Chipoleti, donde hubo un incendio en la zona del depósito de la Anónima. Está Graciela Berjolís, cuando hemos comenzado este espacio, ya con todo el mundo allá. Graciela, vamos a ir actualizando la noticia. Viste que la gente se va ahora sumando a gente que quiere saber qué es lo que va a pasar, ¿o no?
2: Sí, bueno, y le contamos a toda esa gente que se va sumando a la transmisión que, bueno, este incendio es dantesco, no sé cómo calificarlo, pero es realmente importantísimo, ha tomado todas las instalaciones, tenemos ya a esta altura del depósito de la Anónima que está ubicado aquí en calle Tres Arroyos al 600. Vamos a hablar, para que nos cuente mientras nos vamos informando y aprendiendo un poco, con Juan Torres, que es tesorero de la Asociación de Bomberos Voluntarios de la ciudad de Chipoleti, está la comisión con Raúl Vena, pero él también es bombero o fue bombero retirado. Hola Juan, buenos días.
3: ¿Qué tal? Buen día, ¿cómo le va?
2: Bueno, ¿cómo puede calificar lo que está viendo?
3: Sí, terrorífico, esta es una palabra fea de chela, ¿no? Pero en este día de bomberos, bueno, felicitar a los bomberos por su trabajo que están haciendo en su día. Y bueno, es muy dantesco el incendio este, es pérdida total aparentemente, ya se están colapsando las paredes.
2: No, que se van colapsando, no van, ojalá que caigan hacia adentro.
3: Sí, se están cayendo hacia adentro, pero bueno, el peligro es distante siempre. Así que bueno, a cuidarse los bomberos y bueno, nada.
2: ¿Cómo se actúa en estos casos? Porque vemos que están haciendo todo un enfriamiento, ¿no? Desde el exterior.
3: Sí, están haciendo una columna de móviles para poder enfriar, cosa que las paredes caigan hacia el lado dentro del galpón, hacia dentro del galpón.
2: Escuchamos explosiones también, ¿no?
3: Sí, se escuchan explosiones, pero puede ser todo el material, el combustible que hay adentro, y va a seguir esto, tenemos para largo rato acá el incendio. Así que bueno, nada más, así que muchas gracias por estar acá.
2: Sí, realmente para los bomberos es un trabajo, además vemos que es sobre todo, hace falta mucha preparación para esto, ¿no? Para que no haya mayores consecuencias.
3: Sí, bueno.
2: La decisión mal tomada puede ser más trágica.
3: Sí, por eso están, por eso tenemos nuestro bombero y la gente que está afuera de los cuarteles vecinos están totalmente capacitados para eso. Para este momento así que son, bueno, se tienen que cuidar igual. Claro. La parte operativa, porque uno no sabe lo que puede llegar a pasar.
2: Pero ¿le ha tocado estar en este tipo de circunstancias, incendios de estas proporciones?
3: Sí, hace muchos años. Bueno, ya hace muchos años que estoy retirado ya también, y me ha tocado trabajar mucho en Austral, en todas esas cosas, en Balvin, Neuquén.
2: Balvin, Andresito.
3: En Andresito, todo, ¿sabes? Bueno, tuve la oportunidad de trabajar en esos lugares.
2: Claro. Ahora, ¿cómo, desde la experiencia como bombero, cómo se sigue? Expectante, saber lo que pasa y tomando algunas decisiones como esto de enfriamiento.

0: Muchísimas gracias, Juan.
1: No, por favor, gracias a usted y gracias por cubrir esta nota. Y bueno, desgraciadamente, feliz día de bombero para todos.
0: Bueno, ahí hablamos con el tesorero de la Asociación de Bomberos Voluntarios de la ciudad de Cipolletti, que bueno, están acá desde madrugada también trabajando codo a codo con los bomberos, ¿no? Sí. Vemos que hay unas densas columnas de humo negro renegrido que están surcando el cielo. Está, todavía no amanece aquí en Cipolletti, pero vemos que hay recrudecen por momentos las llamas, salgan hacia afuera del edificio, y reitero, esta columna de humo negro que debe estar quemando algo muy muy combustible ahí adentro. Esto va a ser largo, Omar, Karina, va a ser largo. Sí. Van a esperar que las paredes cedan, o sea, los techos van cediendo en varios sectores. Por momentos las llamas son más fuertes, más elevadas, como en ese momento, por momentos bajan un poco. Se ve que según lo que van quemando por dentro, ya están las paredes y las cableadas van cediendo hacia el interior, y ojalá que sea así, ¿no? Hacia el interior y no hacia el exterior, porque eso, bueno, puede generar algún tipo de propagación no deseada. Pero está todo contenido, eso es lo que podemos decir, porque están todas las dotaciones de bomberos necesarias para combatir este incendio.
2: Bueno, estaremos atentos, Graciela, lo que sí, a la gente que haga caso, Graciela, vos que estás en el lugar también allí, a la gente que haga caso, ¿no? Vos que has cubierto más de un incendio, quizás no tan dantesco como esto, pero a las vallas, ¿viste? Que no intente pasar, porque la curiosidad, lamentablemente, a veces puede atraer alguna consecuencia no deseable. Así que recordá, Graciela, también en ese lugar, que la gente no se acerque.
0: No se acerque, que tenga paciencia, que deje liberado el tránsito y se corra hacia un costado cuando escuche las sirenas, ¿no? De los bomberos que van, también van a cargar agua en forma permanente. Así que hoy va a ser un día de mucho movimiento y esto se va a extender durante varias horas, seguro, porque es monumental, terrorífico, sí, como calificó Torres este incendio.
3: Totalmente. Bueno, Graciela, aclarando un poquito la consulta de algunos oyentes y la preocupación si hay personas heridas, hay que llevar tranquilidad que únicamente hay daños materiales respecto a este incendio.
0: Lo que nos informaba más temprano el jefe del cuartel de bomberos, Cardoso, no nos habló de ninguna persona afectada. Desde que ellos se hicieron presente aquí a las 12 de la noche, dijo que pudieron evacuar, evacuaron camiones, la máquina y un vagón del ferrocarril, bueno, todo lo que podían evacuar y todo lo que resultaba más peligroso, pero después ya no pudieron porque esto tomó otras dimensiones. Pero no tenemos nosotros información de que haya alguna persona herida y tampoco ningún bombero intoxicado, al menos por ahora no tenemos información, pero estamos atentos.
2: Por supuesto que sí. Lo que sí, entonces, es bueno recalcar lo que vos charlabas recién y charlaste hoy varias notas que hacías a la mañana temprano, que las paredes como que se van a caer hacia la parte interna, ¿no?
0: Interna. Por lo menos del frente, ¿no? Donde estamos nosotros parados, que es sobre calle de Tres Arroyos, estamos a poquitos metros del depósito.
2: Graciela, te estamos dando prioridad, hacemos pausa nosotros y te damos prioridad. ¿Te parece a vos para que estés informando? Con más notas, comentarios, que está de las 5. Hoy no te sentaste acá, Graciela, pero estás trabajando desde allá.
3: No, está trabajando y está haciendo un excelente trabajo, Graciela.
2: Por supuesto que sí, como siempre.
0: Graciela, bueno, gracias, chicos, hasta luego. Un ratito retomamos, gracias,
2: hasta luego. Ahí Graciela no vino acá, pero se quedó ahí desde las 5. Dijimos buen día, y nos fuimos ya con ella.
3: Omar, para aclarar, para quienes recién se están sumando a la programación y están consultando qué fue lo que ocurrió, bueno, es un incendio que empezó por la madrugada, 12:30, se alerta al personal de bomberos voluntarios de Cipolletti ante un incendio en el depósito de supermercados La Anónima aquí en Cipolletti, ubicado en calle Tres Arroyos al 600. Desde esa hora y hasta este momento siguen trabajando con dotaciones de otros sectores. Vino personal desde Cinco Saltos, de Fernández Oro, desde Neuquén. Están todos trabajando en este incendio que están tratando de controlarlo. Las pérdidas son totales. Sí. Y lo que tenemos que decir que son únicamente daños materiales, que no hay personas heridas. Hay muchas personas que están consultando, que se están comunicando a través de nuestra línea de WhatsApp y están muy preocupadas, recién están amaneciendo.

0: Y están amaneciendo con esta información que es importantísima, sí, y muy fuerte.
1: Lo que sí, reitero esto, Karina, y vamos a la pausa, ¿te parece? Lo que te digo es que si vos ves que hay una valla, no intentes pasarla, por favor. No intentes pasar la valla porque ha sido puesta por la policía, por bomberos, por gente de
0: defensa. No hay que transitar por ese
1: sector. No hay que transitar por ese lugar. Si vos andás en Chipoletti, por ejemplo, en calle Fernández Oro, y hay una valla, no pases. En la calle San Martín y Sáenz Peña de Chipoletti tampoco pasa si hay una valla. No había luz en varios barrios. En el Policlínico había luz porque, bueno, es luz propia, ¿no?
0: Por una cuestión de seguridad se ha interrumpido el servicio eléctrico en todo ese sector.
1: Nada más. Lo que sí te digo que hay que hacerle caso a la gente que está trabajando allí. Sí. No te enojes, por favor, respetá. Si te dicen no pasar por ese lugar, no pase, tenés paciencia. Justo en el Día de los Bomberos, mira, están trabajando los
0: Nuestro
1: bomberos.
0: Nuestro respeto por el trabajo,
1: claro,
0: que están realizando.
1: Están haciendo, por supuesto que sí. Hacemos una breve pausa, ¿te parece, Karina?
0: 6:41, estamos en Primeras Noticias.
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0: Nosotros como familia no podemos llegar a la verdad, no podemos llegar a saber qué pasó con mi hermano.
1: ¿Y qué han hecho ustedes? Cuénteme.
0: En todos estos años hemos recurrido a muchas personas, hemos ido miles de veces a la fiscalía, hemos salido a buscar por cuenta propia, porque lamentablemente desde un primer momento la justicia no hizo su trabajo como corresponde. Se ha denunciado, hemos pedido que se investiguen a los fiscales, sobre todo al fiscal Romero, que es la primera parte de cada caso de desaparición que hay o de cualquier caso que se lleve. Es el primer fiscal quien tiene que hacer la investigación más clara, y sentimos como familia que nunca se hizo ni se actuó como se corresponde en una investigación.
2: Claudia, Karina te saluda por acá. Repasando un poquito el hecho, ustedes, el último contacto que tienen con tu hermano, con Carlos, es ese 2 de junio o un día previo. ¿Cómo fue el antecedente de este hecho?
0: De mi parte, yo el día previo.
2: El 1 de junio.
0: Sería un día de viernes, sí.
2: Bien, y lo que pudieron recibir después, ¿quién fue el que le informó, quiénes le informaron la desaparición de Carlos?
0: La que era mi cuñada en su momento, la esposa de mi hermano.
2: Está bien. Preocupada porque no regresaba.
0: Claro, llegó hasta donde mi hermana, en ese momento llamaron por teléfono preguntando, creyendo y teniendo la esperanza, ¿no?, que podía estar conmigo. Yo en ese momento vivía en Cipolletti.

0: lamentablemente no está conmigo.
1: Claudia, ¿en qué empresa trabajaba tu hermano?
0: Radio Taxi Nave.
1: ¿Y ellos qué dicen? ¿Fue el único llamado que tuvieron cuando informa que le sale un viaje de Allen a Chipoleti?
0: En su primer momento negaron que mi mamá no estuviera trabajando, decían que mi hermano tenía la radio rota, que obviamente sí la había tenido rota, pero él se había comunicado con la base, porque desde la base salió el llamado, el pedido para ir a la ciudad de, que le hicieron desde acá de Allen para ir a la ciudad de Cipolletti. Pero en realidad los que menos fueron investigados, una de las cuestiones que siempre se pidió que se hiciera y no se hizo, fue la base nave.
1: Bien, ¿y qué pasó con el móvil que manejaba?
0: Lo tiene la familia Gulelo, los dueños de la base nave.
1: ¿El móvil apareció inmediatamente? ¿Apareció inmediatamente después de alertar que faltaba a Carlos?
0: Sí, en la madrugada, entre paralelo a la casa de turismo de la provincia de Neuquén.
2: Bueno, vamos a hacer nosotros hincapié en que esta noticia, por supuesto, continúe, que persista la búsqueda, ¿no?, en torno a esta realidad que se vive con la búsqueda de su hermano. Gracias por habernos atendido. Reiteramos, vamos a seguir el tema, vamos a seguir nosotros haciendo mención a el caso de su hermano hoy, que es bombero voluntario, justo en el Día del Bombero, 2 de junio, se recuerdan 14 años de la desaparición de Carlos Paineville, bombero y taxista de Allen. Claudia, muchas gracias por habernos atendido, muy amable ha sido.
0: Bueno, les agradezco por estar ahí siempre acompañándonos. No dejen de acompañarnos, es muy importante para todas las familias que pasamos por este dolor tan grande, por esta incertidumbre.
2: Sí.
0: Lamentablemente es una tristeza que año a año crece. Uno ya no lucha, resiste, como dice el cartel de este año, de los 14 años. Agradecemos a ustedes, a los vecinos, a todos aquellos que puedan compartir y seguir con la memoria, seguir preguntándonos todos los días dónde está Carlos.
2: Bien.
0: A Allen le falta un vecino, a Río Negro también le falta un vecino. Les pedimos que no dejen de preguntar, que nos acompañen, que acá hay una familia que sigue quebrada, sigue esperando algo que nos llega, no encontramos justicia, no encontramos a Carlos. Sus hijos todavía lo esperan, sus sobrinos también lo esperan, bien, mis papás lo esperan. Entonces, eso, agradecerles, porque es importante para nosotros como familia que estén ahí atrás, que puedan seguir compartiendo y hacerse eco a nuestro pedido de justicia.
2: Gracias.
0: Les agradezco mucho.
2: Gracias, muy amable.
0: Gracias a ustedes.
2: Muy amable. Ahí estamos con Claudia.
1: Abrazo,
2: muchas Claudia. Gracias, muy amable. Ahí estábamos con Claudia Paineville, hermana de Carlos. Mira, justo hoy, en el Día del Bombero, la desaparición hace 14 años, también taxista de Allen. Bueno, te digo la verdad, tengo también varios mensajes que me están enviando, a vos también un montón. Ahí te han enviado para la radio, que lo vamos a estar dando lectura, de lo que ha pasado y que la voz del Comahue ha estado informando con Graciela Bayolís desde el lugar de las 5 y algunos minutitos. Estamos informando nosotros desde la zona de la lo que sería el la calle
1: Tres Arroyos al 600,
2: donde un depósito de la Anónima, por razones que se están ahora investigando, los motivos principalmente que se están investigando, se produjo un incendio esta madrugada. Y ya, como decía Karina hace algunos minutitos, estamos rumbo a las 6 horas, aproximadamente, que está trabajando la gente de bomberos, la gente de la policía, la gente de defensa civil. Y acá me escribió, Karina, me escribió una vecina, me dice: Omar, te estamos escuchando desde temprano. Mi marido es empleado municipal del área de servicios públicos.
1: Está trabajando en servicios públicos también.
2: También decí eso, por favor, porque están trabajando desde muy temprano ahí, no volvió a casa, así que la gente del área de servicios públicos de la municipalidad de Chipoleti también está trabajando en el lugar, colaborando con toda la gente, ¿no?, que está trabajando del área de servicios públicos. También hay que reconocer la tarea que están haciendo, así que por supuesto que sí, te hemos leído el mensaje en este caso. ¿Tenemos más mensajes?
1: Sí, tenemos mensajes. Dice: buen día, Omar y equipo, tremenda las imágenes del incendio, alguien que se está sumando al streaming de la radio. Otros mensajes: Mirta dice: mi Dios, protégelos a quienes estén trabajando. Excelente martes para todos, dice Miguel. Después tenemos a Nati, dice: tremendo, por Dios, hay heridos, vivo a unas cuadras, veo todo desde el edificio. Bueno, tranquila, Nati, que no hay ninguna persona afectada por el incendio. Buen día. Y los bomberos también han pasado por Mariano Moreno, dos dotaciones para el lado 151. Dios mío, nos dice Silvia. Bueno, vamos a averiguar si hay presencia de otro hecho, que estén atendiendo los bomberos a esta hora. Buen día para ustedes, muchas gracias por informarlo del incendio desde tan temprano. ¿Les puedo consultar si el tren funciona correctamente hoy? Sí, está funcionando de manera correcta, es la información que tiene Tren del Valle, ¿no? Con sus servicios habituales, el primero en un ratito ya sale, 7 de la mañana rumbo hacia la ciudad de Neuquén. ¿Y el perrito que estaba en guardia también saben algo? No, desconocemos, ¿vale? Esperemos pronto tener información de todo el personal que estaba. Sabemos que fueron evacuados los que estaban dentro del depósito en su momento. Sí. Dios mío, buen día, dice Carlos. Me imagino que les tienen preparadas unas tortas fritas esperando a Graciela, ¿no? La verdad que excelente el trabajo que está desplegando Graciela desde muy tempranito, nuestra compañera.
2: 5 y algo y unos minutos desde allá
1: y está todavía trabajando allí.
2: Ahí, aparte de Graciela, viste, también está en la calle, así que bueno, está por supuesto en el lugar. Más mensajes.
1: Sí. Mil gracias. Dios, puede apagar el incendio. ¿Qué pasó? Recién prendí la tele, nos decía un oyente. Bueno, ya le habíamos comentado qué fue lo que ocurrió. El profe Ortiz dice: buenos días, radio. Soy el profe Héctor Ortiz. Me gustaría recordar a los más de 300 héroes nacionales por dar su vida durante el conflicto de Malvinas. Hoy un submarino inglés hiere gravemente con dos torpedos al ARA General Belgrano. Para mí, un día más triste en nuestra historia. Todos los dos los recuerdo. Yo sé que hoy no es 2 de mayo. Mi sueño fue tan real. Seguramente nuestros soldados están queriendo que no los olvidemos. Bueno, no, profe, hemos leído tu mensaje.
2: Bien, más mensajes tenemos, ¿en qué número?
1: Al 2995-11-2144 te podés seguir comunicando y recordá el chat del streaming de la radio por YouTube, LU19 en vivo, donde estamos compartiendo algunas imágenes que nos llegan del incendio que sigue desarrollándose en la calle Tres Arroyos al 600 aquí en Chipoleti.
2: Bueno, estamos buscando información nosotros desde el lugar. Tenemos algunas fotos que nos han enviado algunos oyentes, tenemos varias fotos, ¿no?, que nos han enviado, mira, a las 7 de la mañana. Las 7 de la mañana. Vamos a estar, por supuesto, con Graciela Bergiolista. Graciela, te estamos escuchando, por favor.
3: Gracias, Omar. Bueno, ahora estamos con Ayelen Quiroga, que es la directora de protección. Acá me corrige. Directora de protección civil de la municipalidad de Chipoleti, que está desde temprano también aquí en ese sector. Bueno, Ayelen, están trabajando a full también, acompañando toda la tarea de los bomberos.
4: Sí, 2:30 aproximadamente de la mañana se recibió un llamado a la central de emergencia 109, donde personal del depósito anónima informa del incendio en el lugar. Bueno, rápidamente se acudieron las dotaciones de bomberos, protección civil, y tuvimos ayuda de las localidades vecinas como Allen, Fernández de Oro, Cinco Salto y la provincia de Nuevo.
3: La verdad que es gigantesco, ¿no? Hasta ahora ha habido alguna persona que ha sufrido esto de incendio por inhalación,
4: ¿está todo bien? No, está. Lo único que hicimos fue, se hizo revisión de personal de CIARME, que prestó colaboración para revisar el personal que estaba trabajando en el lugar. Pero no, nadie lesionado por el momento, no hay daños mayores más que lo material.
3: También sabemos que hay un corte de luz que está afectando obviamente toda esta zona para que puedan trabajar tranquilamente,
4: ¿no? Sí, le pedimos a los vecinos paciencia, el suministro no lo podemos largar por seguridad de los bomberos que están trabajando, justo la línea principal pasa por esta troncal, así que le pedimos paciencia, que en cuanto podamos largar la luz la vamos a largar. Y también se encuentra personal de servicio público abasteciendo los camiones con camiones regadores.
3: ¿Cuál va a ser la misión de ahora en más?
4: Y ahí estábamos hablando con el jefe de bomberos, tienen que contener esto, que como veis están trabajando los chicos, y esperar que se vaya a quemar todo, y los chicos están haciendo tareas de enfriamiento y contención en el lugar.
3: Pero ahí vemos que se está haciendo ya las paredes, ¿no?
4: Sí, el lugar va a quedar con peligro de derrumbe, así que bueno, ahí vamos viendo mañana o posterior cómo seguimos con el trabajo acá en el lugar.
3: Pero pues, no se va a poder pasar.
4: No, por un tiempito, hasta que no controlemos acá, no va a poder circular autos, nada, porque va a quedar muy peligroso.
3: ¿Pues alguna otra información?
4: No, le pedimos paciencia a los vecinos, el tema del humo, porque va a empezar a circular el humo por la ciudad, es todo lo mismo, que tengan paciencia, más que nada por el tema de la luz, porque sabemos que le estamos afectando los barrios lindantes, pero bueno, es prevención para los bomberos que están trabajando.
3: Muchísimas gracias.
4: No, gracias a usted.
3: Bueno, ahí hablamos con la directora de Defensa Civil de la Municipalidad de Cipolletti, que está aquí también trabajando y coordinando todas las tareas. También está el director de comunicación de la municipalidad. En esta mañana distinta, este Día del Bombero, que los encuentra trabajando, ¿no? A todo el personal, no solo de Cipolletti, sino distintas dotaciones, como hemos ido repitiendo durante la mañana, de Cipolletti, de Cinco Saltos, de Fernández Oro, de Allen, bueno, absolutamente de todos lados. Tengo un minutito más,
2: Omar. Por supuesto que sí, te damos prioridad, Graciela.
3: No, para hablar con Raúl Vida, que estamos acá, está parte de la comisión directiva de la Asociación de Bomberos Voluntarios, y bueno, aquí siguen firmes, ¿no? Tratando de colaborar, de organizar todo, Raúl, ¿no?
5: Sí, estamos acá acompañando. Bueno, el trabajo realmente lo está haciendo los bomberos. Estamos acá con Juan, viendo a ver qué necesitan, porque esto es a diario, agua, combustible, lo que sea, bueno, a disposición. Y viendo que, bueno, como decíamos, como aminorar, por lo que vemos, ya todas las paredes están dobladas, en cualquier momento termina de caer. Estábamos hablando que nos preocupa las paredes, que no hagan fuerza y caigan hacia la calle. Pero bueno, sí, realmente como que se tira a controlar por lo menos lo que es visual, ¿no?
3: Pero en este momento vemos, ¿no?, que ha como disminuido la intensidad de la llama.
5: Exactamente, como que ahora ya donde cayó el techo ya empezó a minorar un poquito, porque ya el fuego, el humo es más blanco, así que más vapor, pero todavía se siguen escuchando las explosiones, que eso es lo que nos preocupa. Pero bueno, sí, vemos que se está cayendo todo, está colapsando.
3: Claro, porque la estructura, según lo que podemos ver, es de material, la pared de material, y de ahí para arriba, serán 3 metros, 2 metros.
5: No, para arriba tranquilamente son...
3: No, digo la pared de material.
5: 3 metros
3: de pared de material y luego toda la chapa.
5: Exactamente, todo lo que es el casco de metal, sí.
3: Claro, que eso es lo que se ha... Sí, en esa curvatura se está cayendo.
5: No, ya está, digamos que ya estaría todo en el piso, como quien dice. Pero bueno, se siguen trabajando, como ven, muchas unidades, para tratar de que no, digamos, siga controlado como hasta ahora.
3: Pero Raúl, ¿qué tenían previsto para hoy?
5: Bueno, teníamos previsto ahora a las 8 de la mañana, como siempre, la formación frente al monumento, toque de sirena, íbamos a dejar una ofrenda, se iba a ir al cementerio y bueno, se le iba a hacer un chocolate y una factura a los bomberos. Pero bueno,
3: que tendrán que traer acá,
5: porque estamos pensando si las tenemos que traer acá, y bueno, pero bueno, medio trabajo, así que no va a haber ningún festejo hoy, más que trabajo.
3: Muchísimas gracias.
5: A ustedes, por favor.
3: Bueno, nuevamente hemos hablado con Raúl, que está Vena, que es el presidente de la Asociación de Bomberos Voluntarios. Bueno, están todos aquí observando, ¿no?, y tratando de colaborar cada uno en lo que puede.
2: Bueno, estábamos recién nosotros también escuchando algunos audios de la gente que nos está mandando lo que ellos consideran que ven, Graciela, ¿no? Pero haceme un favor, Graciela, nosotros hemos comenzado desde las 5 y algunos minutitos a informar, apenas comenzamos este espacio, vos desde el lugar. para la gente ya de la tercera hora de este espacio, de las 7 de la mañana ya 6 minutos, contame y contale a la gente, resumile vos, que estás en el lugar, Graciela, qué es lo que considerás que ha pasado, qué fue lo que pasó y cómo estamos y por qué estamos allá.
3: Bueno, estamos acá, Omar, porque después de la medianoche se inició este un foco de incendio que rápidamente se fue propagando por todo este depósito de la firma La Anónima y todo el sector de Dársenas. Pudieron evacuar una máquina y un vagón del ferrocarril, distintos camiones que fueron retirados del lugar. Y bueno, lo que no se pudo evitar es que esto se propague por la cantidad de material combustible. Nos decían que estos depósitos estaban absolutamente colmados de mercadería y de hecho mercadería combustible, porque todavía seguimos escuchando las explosiones que se deben escuchar de gran parte de la ciudad de Cipolletti. Esto fue avivándose con el correr de las horas, fue creciendo y bueno, las tareas que están haciendo ahora los bomberos voluntarios, sobre todo lo que nosotros estamos viendo, que tenemos aquí frente a nosotros, que es en calle Tres Arroyos, es que están haciendo las tareas de enfriamiento externo, tareas de contención, sí, lo llaman ellos, porque las llamas son tan importantes que han derretido todas las chapas, que es la parte frontal del depósito hacia calle Tres Arroyos. Por momentos esto se reaviva, por momentos se morigeran un poco las llamas, pero hay un denso humo negro que está cubriendo todo este sector.
2: Graciela,
3: te iba a decir que hay muchas dotaciones de bomberos, por lo menos acá adelante nuestro tenemos 1, 2, 3, 4 dotaciones de bomberos, 5, y hay otras tantas que están por la calle lateral, conteniendo la parte trasera del depósito.
2: Sí. Bueno, está trabajando personal de la municipalidad, las áreas de servicios públicos, defensa civil, sí, los bomberos, no solamente de esta localidad, como vos lo dijiste, sino también de localidades vecinas colaborando, la comisión directiva también, en este caso, de bomberos, y por supuesto, está trabajando la policía de la provincia de Río Negro y el personal que está allí de La Anónima. Tenemos entendido que hay directivos que están reunidos en estos momentos de La Anónima que no hablan al respecto, seguramente en algún momento lo van a hacer, por ahora no han hecho declaraciones sobre el tema. Pero ¿cuáles son las versiones que vos podés tener, viste, de la parte desde el punto de vista periodístico de lo que pudo haber ocurrido? ¿Por qué se incendió? ¿Por qué comenzó este siniestro allí? ¿Qué es lo que se dice, Graciela?
3: Hay algunas versiones, pero por ahí sería imprudente decir algo que pueda que después no pueda ser convalidado con la realidad, así que en este momento yo me abstengo de cualquier tipo de comentario, porque hemos hablado fuera de micrófono con varias personas, pero bueno, acá hace falta los peritajes, ¿no? Que es lo más importante para determinar qué es lo que ha ocurrido. Obviamente que hay muchas versiones que circulan por acá, ¿no? Muchas versiones, pero bueno, esperemos la voz oficial. Le vamos a preguntar por lo menos a Daniel Salazar, que está del sector de comunicación de prensa de la municipalidad, sin preguntarle. Hola, Daniel. Bueno, pero vos estás en el medio, sabés que estamos en vivo ahora para toda la provincia. Está alterado, obviamente, ¿no? Todo el intendente.
6: Sí, Graciela, ¿cómo te va? Buen día. Omar también, la gente que está en el piso. Sí, por supuesto, de las 3 de la mañana que estamos con los equipos municipales, bueno, con todo el protocolo que le toca a la MUNI, ¿no? Que también, por supuesto, que tiene que estar interviniendo en el primer momento, que se recibió el llamado, como bien explicaba la directora de Protección Civil, pasada a las 2:30 de la mañana, donde se pusieron todos los equipos municipales al servicio y acompañar al trabajo de los bomberos, que bueno, que obviamente tuvieron que solicitar este apoyo a las otras ciudades, como verás, están los camiones regadores abasteciendo de agua y acompañando, yendo a buscar y trayendo agua también para este apoyo de servicios públicos. Están los equipos de obras públicas hablando de algunas cuestiones, el intendente también que está dando vueltas por acá, creo que estaba acá atrás, Protección Civil que está en el minuto cero, y bueno, por supuesto que acompañando todo este proceso, bueno, y esta lamentable pérdida, desde el primer momento, apenas ingresó el llamado del 109, hablando con la misma empresa, con la gente de Gamuzi, Tenis Argentino, Cederta, bueno, toda la comunidad tratando de dar la mano en lo que se puede, en lo que está quedando de esto, ¿no?
3: Claro, Daniel, ¿tú sabes cuál fue el origen de, o hay algún trascendido, cuál pudo haber sido el origen?
6: No, imagínate que mientras estás hablando de la Ciela, bueno, y Omar, para un poco poner en conocimiento a la gente lo que está pasando acá atrás, todavía digamos que superan los 20 metros de altura, entonces sería como poco prudente sacar hipótesis, evaluar o consultar o dejarse llevar un poco por los rumores, ¿no? Seguramente va a ser un trabajo de los peritos, de los bomberos, que una vez contenido un incendio, habrá un proceso donde comience ese peritaje y ellos serán, eso la palabra calificada para poder dar esa opinión, y pasará un tiempo, ¿no? Prudente. Por ahora, bueno, están resguardando, hay una medianera, una pared grande que están tratando de ver cómo se va a contener, porque da la calle Tres Arroyos, que es una arteria súper transitada. Y déjame reconocer esa buena visión que tuvo Rodrigo, el intendente, de desalojar y desocupar y de limpiar el caserío que había acá al costado de la Anónima.
3: Por lo tanto, ahora no hay, ¿no?
6: No quedó nadie, no quedó absolutamente nadie, pero esto hace bastante tiempo, ya hace más de dos semanas que no hay nadie. Hizo la limpieza.
3: La demolición de toda la vida.
6: Espero que gracias a esa idea que tuvo el intendente de avanzar con esta obra y esa limpieza, hoy no tenemos que lamentar ninguna víctima que estaba pernoctando ahí como se hacía.
3: Claro, no quedó nadie, de ninguno de los dos sufocados, ¿no?
6: Absolutamente nadie.
3: Gracias.
6: Hasta luego.
3: Bien, hablamos con Daniel Salazar, que es el director de comunicación de la municipalidad de Cipolletti. Mientras tanto lo vimos pasar al intendente, a ver si tengo algún ratito, Omar.
2: Por supuesto que sí, Graciela, trabajar bueno, allá, tranquila, a ver.
3: A ver si podemos sacar al intendente de la ciudad de Cipolletti, me voy a meter, a ver, está en este momento hablando con el jefe del cuartel de bomberos y con la directora de Protección Civil. A ver, vamos a ver si puedo hablar un minutito con él. Espérame un segundito, María.
2: Bueno, si... estamos con Graciela Bergiolis allí.
3: Acaba de ingresar al predio. Acá ya me parece que no...
2: En la calle...
3: Al sector de Dancenas acaba de ingresar con el jefe del cuerpo de bomberos. Están ahí hablando. Han atravesado la reja del sector de Dancenas. Ese es el sector donde uno ve cómo ingresan los camiones con los acoplados que ingresan la mercadería. Estamos muy, muy cerquita, estamos adentro del predio y podemos ver de acá la intensa humareda que sale de todo este sector, de todo el depósito que, según nos decían, tendría más de 15.000 metros cuadrados. Bueno, bien. Estoy ingresando, a ver, me voy a meter con ellos.
2: Mientras vos estás caminando a la búsqueda de ellos, sí. La gente nos llamaba y nos preguntaba así.
3: Bien. No, se me acaban de decir que me retire, pero ha ingresado el jefe de los bomberos, don Rodrigo Buteler, así que en un ratito dejamos para después la nota con Buteler.
2: Bueno, por supuesto que sí, vos prioridad allí, Graciela, pero nos preguntaba gente qué pasaba, que iban en dotaciones de bomberos en la ruta 151. Bueno, sí. Nos comunican la gente de bomberos de acá de Cipolletti que lo que se debe, que la gente no se asuste, es que van a cargar agua.
1: Ah, bien.
2: Por
1: agua.
2: Eso. Claro, van a cargar agua y de aparte, por ejemplo, o vienen desde Cinco Saltos que están ayudando. O sea, la gente, si usted ve bomberos en la ruta 151 ahora o en la 22, hay gente que viene de Neuquén también para ayudar acá a la gente de
1: Cipolletti.
2: De Cipolletti, ¿no? Por este incendio en el depósito de la Anónima. Eso es lo que está pasando. Así que no se asuste, no hay nada, no pasó absolutamente más nada que esta realidad que se ve hoy aquí en la ciudad de Cipolletti. Porque la gente está preguntando qué pasa que vemos cruzar nosotros a los distintos camiones de bomberos. No, van a cargar agua y vienen, necesitan agua. Así que esto es lo que le decimos a la gente. ¿Qué más se ve allí, Graciela?
3: No, por ahora nada, sí, ahora yo los he perdido de vista, están recorriendo todas las inmediaciones con el intendente Rodrigo Buteler, con el jefe del cuartel de bomberos, y bueno, vamos a esperar aquí a ver cuando salga que nos puede contar sobre esto que está sucediendo. Y claro, están haciendo todo un recorrido acá en las inmediaciones, ¿no? Con toda la zona donde obviamente no se puede pasar.
2: No, por supuesto que
3: pero
2: no.
3: En un ratito vamos a tratar de tomar contacto con él.
2: No, bueno, te damos prioridad, Graciela, vos, así dale, charlamos como un ratito. Gracias, Graciela. Graciela Bergiolis, 3 horas, así que estamos ahí informando con este tema. Vamos a hacer pausa nosotros ahora de lo que está ocurriendo. Le contamos a toda la gente de la provincia, la gente que está mirando el streaming, que está mirando en internet, en Canal 10, pero que está escuchando La Voz del Comahue. Esta madrugada se produjo un incendio en la zona del depósito. Esto es calle Tres Arroyos, a qué altura aproximadamente.
1: Al 646.
2: Sí. En depósito de la Anónima, acá en la ciudad de Chipoleti, en todo ese predio. No se sabe bien qué fue lo que pasó. No se sabe bien cuál fue el motivo.
1: El origen.
2: Esto se va a estar después averiguando a través de las distintas informaciones que dan los peritajes. Uh-huh. Lo que sí, está trabajando bomberos acá de Chipoleti, bomberos de otras localidades, tanto de Río Negro como del Neuquén. Está trabajando casi todo el personal de servicios públicos, de defensa civil, de la municipalidad. Bueno, recién Graciela hablaba que estaba el intendente también allí, Rodrigo Butler. Vamos a ver si podemos hablar con él. La gente de la comisión directiva de bomberos están ayudando y está trabajando la policía de la provincia de Río Negro. Lo que le decimos es esto, por favor haga caso. Si usted ve una valla en la calle Fernández Oro, por ejemplo, en la calle, en este caso también,
1: Tres Arroyos,
2: San Martín y Sáez Peña, no cruce esa valla. Lo que le están diciendo es que por seguridad se cerró la calle por este incendio. No se asuste, gracias a Dios no hay que lamentar ningún tipo de víctima, ni heridos, ni nada por el estilo, que es lo más importante en la vida de la gente. Mira, justo hoy, en el día de los bomberos, justo hoy en el día de los bomberos. Y acá me manda un comunicado la gente de la Garza que dice, alrededor de las 3 de hoy martes se inició un importante incendio, fue un poco antes, ¿no? En los galpones, yo estoy leyendo justo lo que dice acá, depósitos de la empresa Anónima ubicada en la calle Toschi, Tres Arroyos de Chipoleti, y por pedido de bomberos voluntarios y debido a estrictas cuestiones de seguridad pública, los equipos operativos de la distribuidora Darza interrumpieron el suministro eléctrico de un alimentador troncal. Los sectores alcanzados por el corte son Barrio Manzanar, Santa Clara parcial, Mariano Moreno parcial, Belgrano parcial, calle Toschi en su totalidad hasta Ruta Nacional 22 y sectores aledaños. Se trabaja en el lugar del siniestro y se analiza también la posibilidad de realizar maniobras operativas para abastecer de energía a los sectores afectados también, mientras bomberos voluntarios y los diferentes organismos que se abocan a la mitigación del incendio culminan con la tarea. Así que estamos informando nosotros acá en la radio de La Voz del Comahue, desde las 5 estamos acá informando, estamos en el lugar nosotros allí informando. Hacemos pausa, ¿te parece?
1: Sí, ¿con qué temperatura? Vamos, con favor. 9 grados centígrados, 9 décimos, cielo cubierto con llovizna de la hora anterior, 97% la humedad relativa del aire, viento en calma.
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0: Estamos acá nosotros, desde tempranito en la zona del incendio. Estamos allá con Graciela Bergiolis y por supuesto toda la información. Estamos hablando a el hincha de Boca y a Edgardo Pino, que gentilmente nos está dando también información de lo que está pasando en el lugar. Así que también se lo agradecemos a Edgardo. Le comentamos a la gente, desde las 5 y algunos minutitos estamos informando lo que está pasando en la zona de la Anónima, en ese sector, allí de calle Tres Arroyos
1: al 600, Omar, 646.
0: Recordemos, por favor, un comunicado.
1: Vamos a reiterar lo que anuncia Edersa por cuestiones de seguridad y debido al incendio de la Anónima. Edersa está cortando la electricidad en un sector de la ciudad. Alrededor de las 3 de la mañana tomaron conocimiento del incendio en la zona de galpones y depósitos de la empresa La Anónima, ubicados en calle Tres Arroyos de Chipoleti. Por pedido de bomberos voluntarios y debido a estrictas cuestiones de seguridad pública, los equipos operativos de la distribuidora Edersa interrumpieron el suministro eléctrico de un alimentador troncal en 13.2 kilovatios. Los sectores alcanzados por el corte son Barrio Manzanar, Santa Clara de manera parcial, Mariano Moreno de manera parcial y Belgrano de manera parcial, la calle Toschi en su totalidad hasta la Ruta Nacional 22 y sectores aledaños. Se trabaja en el lugar del siniestro y se analiza la posibilidad de realizar maniobras operativas para abastecer de energía a los sectores afectados, mientras bomberos voluntarios y los diferentes organismos que se abocan a la mitigación del incendio culminan con la tarea, es el comunicado oficial por parte de la empresa Edersa.
0: Bien. Estamos informando nosotros de tempranito, todo lo que está pasando en distintos puntos de la provincia de Río Negro y del Neuquén, hoy enfocados en lo que está ocurriendo en el depósito de la Anónima y zonas aledañas allí al sector. Vamos a ir nosotros también al móvil en un ratito nada más, vamos a estar con más información. Graciela Bergiolis en el lugar, contame, Graciela.
2: Bueno, Omar, tenemos aquí a unos metros al intendente Rodrigo Buteler, vamos a ver si podemos acceder, si podemos hablar algunos minutitos con él, porque sabemos que estuvo recorriendo aquí todo el sector. Intendente, buenos días. Bueno, gracias por darnos un ratito. Bueno, ahora lo vimos recorriendo todas las inmediaciones.
3: Sí, así es. Recién con el jefe de bomberos estuvimos recorriendo las inmediaciones de todo el depósito, el histórico depósito del Anónimo. Y me estuvo poniendo un poco al tanto del estado de situación, que el fuego está contenido. La verdad que es un trabajo muy importante que ha hecho bomberos, no solamente de Cipolletti, sino de todas las ciudades aledañas. Así que en el Día del Bombero, que le deseamos un feliz día a todos, les agradecemos todo el esfuerzo que han hecho para contener este incendio, que por suerte no tiene que lamentar ni heridos, ni ningún tipo de pérdidas más que materiales. Y la verdad que lamentable por las pérdidas, ¿no? Y bueno, por la situación en particular y por la empresa, así que
2: la destrucción es total, ¿no?
3: Sí, total, recién lo recorrimos completo, de hecho sigue prendido adentro, está contenido el fuego, pero hay mucho material inflamable adentro, muchos, así, escuchan explosiones, obviamente, de aerosoles, bueno, un depósito de comida, como hablamos con bomberos, de los lugares con más, como, más calorías, más calóricos, de alguna manera, en términos de incendios, son los supermercados o depósitos de supermercados. Bueno, esto uno lo ve porque sigue prendido adentro y hay que esperar que se termine de apagar solo la parte de adentro, la estructura se dio en casi en su totalidad. Pero bueno, lo bueno es que el trabajo de bomberos fue impecable y hoy el incendio está contenido, no hay casas alrededor, con lo cual no tenemos riesgo de que se incendie ninguna casa.
2: Bueno, eso es importante, ¿no? Que no ha subido ni víctimas ni nada.
3: Sí, por suerte.
2: ¿Han demolido todo el sector aledaño?
3: Sí, nosotros habíamos conservado tres cosas acá al lado. Dos galpones históricos del ferrocarril, que esos no sobrevivieron al incendio, con lo cual se derrumbaron, y una casa de pinotea que nosotros queremos transformar en museo, que esa sí sobrevivió al incendio. Pero bueno, la verdad que por suerte, decíamos que con el gobernador hace dos meses, un mes, reubicamos a las familias que vivían acá al lado, porque si no podría haber sido una tragedia, una catástrofe, y por suerte no tenemos que lamentar ningún hecho trágico, porque alcanzamos a sacarlas a tiempo, básicamente, a la familia, ¿no? Pero bueno, veremos ahora a bomberos que hacen la investigación interna, las pericias, para ver si es posible identificar cuál fue la causa.
2: ¿Hay alguna descendida, alguna presunción?
3: No, hay que verlo después, eso. Que lo investiguen bien bomberos y que sobren en una definición más técnica.
2: Bien. Bueno, hay que esperar que eso se consuma.
3: Sí, así es. A los vecinos hay que tenerle paciencia. Vamos a tener la calle Tres Arroyos cortada varios días, porque esto no se va a apagar rápidamente la parte de adentro. Justamente ahora estamos acá al lado y se escuchan explosiones permanentes, que son aerosoles, ese tipo de materiales inflamables que hay adentro de cualquier depósito de un supermercado. Así que la Tres Arroyos va a estar cortada unos días seguramente, y van a estar atentos al humo porque va a haber humo seguramente algunos días acá en la ciudad.
2: ¿Puedo comunicar con algún gerente, alguien de la
3: norma? Sí, estoy en contacto con ellos. Bueno, porque están compungidos, están atentos, están siguiendo el caso de temprano, como todos, de las 4, de las 3 y media, 4, que estamos todos con esto. Pero sí, estamos en contacto con ellos.
2: Muchas gracias.
3: No, gracias a ustedes.
2: Bueno, Mar.
0: Sí, Graciela. Graciela, un segundito nomás, preguntarle al jefe comunal.
2: Un segundito.
0: Sí, sí. Graciela, preguntarle al jefe comunal, por favor, si las actividades que estaban previstas hoy en el Centro Cultural se van a realizar, se van a suspender.
2: Perdón, me preguntaba Mar si las actividades que estaban previstas para el Centro Cultural van a suspender o se van a reprogramar.
3: Mira, estábamos hablando de eso recién cuando dejamos la entrevista. Estamos analizando si tenemos generador, así que yo creo que en los próximos 10-15 minutos vamos a confirmar cómo siguen las actividades de la Expo Vocacional, que arrancaba ahora a las 8 y media de la mañana.
2: Bueno. Luz ya debe haber todo en ese sector.
3: En este sector todavía no hay luz. En el CDC no hay luz en función del corte por el incendio, pero tenemos un generador, así que vamos a ver si en función de eso logramos tener hora suficiente para...
2: En un ratito van a...
3: Sí, en 10-15 minutos ahora te busco por acá y te aviso y así lo pueden comunicar.
2: Gracias. Bien, entonces lo van a resolver ahora, Omar, ¿eh?
0: Bien, vamos a estar atentos entonces a esta actividad que se va a hacer ahí en el Centro Cultural, donde estaba justo la Expo hoy, ¿no? La Expo Vocacional estaba todo organizado hace ya mucho tiempo. Seguramente se va a postergar unas horas el inicio. Graciela, ¿qué más podéis informarnos desde el lugar? Que has hablado con todo el mundo, Graciela.
2: Sí, acá estamos adentro del predio de la NOIM, adentro del estacionamiento del depósito de la Anónima, al lado de las dársenas. Va a continuar, y va a continuar durante muchas horas, y va a continuar también según las inclemencias del tiempo y el fuego que va a marcar el ritmo de todo lo que hagan los bomberos. Por ahora continúan con todas las tareas de enfriamiento aquí en la parte externa sobre calle Tres Arroyos, que intuyo que sobre la calle paralela que da hasta a la parte trasera del depósito están haciendo lo mismo. Y bueno, vemos un movimiento permanente. La ciudad todavía no ha amanecido, está oscuro y más oscuro todavía porque acá no hay absolutamente ninguna luz más que la que dan las llamas del fuego y las luces de las autobombas que están aquí trabajando. Pero el resto es toda una columna de humo negro y no hay ninguna luz, así que estamos esperando que amanezca para que facilite también las tareas de los bomberos. Bien. Y bueno, como dijo, reiterar que la gente tenga mucha paciencia porque va a estar cortada la luz, porque va a estar cortado el tránsito y porque está todo dispuesto para que la gente que está aquí trabajando lo haga con tranquilidad y con normalidad. Así que sigue cortada la luz en todo un gran sector de la ciudad de Chipoleti. Creo que ya han recibido ustedes el comunicado de Versa.
0: De Versa, por supuesto que sí. Graciela, ¿algo más desde allí?
2: No, por ahora no.
0: Bueno.
2: Está todo igual, sigue todo igual. Las llamas que por ahí se hacen más intensas, menos intensas, en este momento muchas explosiones, estamos escuchando muchas explosiones y una intensa humareda negra, ¿eh? O sea que debe estar en combustión todo material inflamable, tóxico, por sobre todas las cosas.
0: Bueno, hay que cuidarse allí, Graciela. Graciela, te vamos a sumar a vos también ahora, y le agradecemos hoy que nos han colaborado tanto Kenny Poblete como Daniel Polanco, nos han ayudado en todo, desde muy temprano. Daniel Polanco ha estado diagramando todas las salidas también con exterior para el streaming. Agradecemos a ambos, y también bueno, a Marcela Hernández, que está dándonos información en forma permanente. Lo que sí, te digo algo, Graciela, queremos sumar a Rigo, está también en otra parte de ese lugar. Rigo, ¿cómo te va? Buen día.
4: Gracias, Omar, gracias a todos, abrazo grande, por supuesto.
0: A Rigo Castaño, a ver si podemos tener también la palabra de Rigo, que en un ratito
1: se... Creo que ahí nos escucha.
0: Nos está escuchando,
4: a ver,
0: Rigo.
4: ¿Me escuchan ustedes?
1: Sí, Rigo.
0: Perfectamente,
1: adelante.
0: Te escuchamos.
4: Gracias, chicos. Bueno, yo me encuentro ubicado, ante todo, buenos días. Gracias a todos los colegas y compañeros que están trabajando desde tempranito. Estoy ubicado sobre calle Tres Arroyos. Hacia donde estoy enfocando, chicos, es la donde está Graciela trabajando, que es la zona de ingreso al galpón siniestrado. Nosotros estamos... Voy a aprovechar ahora para mostrar un poco otro sector de galpón, que es el ala, sería el ala este. Aquí en este lugar es lo que hicieron mención junto con el intendente, de que había un caserío muy irregular que fue afortunadamente removido hace pocos días, 2 semanas creo que había dicho el intendente Buteler. Aquí todavía el fuego continúa activo, vemos y oímos autobombas entrar y salir por calle Toschi, allá viene ingresando un nuevo autobomba, pero no sé si alcanzan a observar ustedes que el lugar donde estoy, acá habían estaban ubicadas y emplazadas todas las casitas precarias, y aquí todavía se observa que continúa muy activo el incendio. Repito, sería para ubicarlos un poco...

0: Bueno, adentro del incendio, literalmente hablando. A ver si puedo mover un poquito más. Me voy acercando. Bueno, verán, ¿no? Así continúa activo. Es el ala justo a la esquina noreste del galpón. De acá hasta donde estoy se siente mucho, mucho el calor. Es la parte más activa del incendio. En este sector, verán, el galpón colapsó totalmente y por eso no sé si alcanzan a apreciar con claridad el chaperío que quedó de todo el colapso, ¿no? Del galpón y el resto de las casitas que estaban ubicadas acá. Hablaban de que se habían producido daños incluso en material ferroviario que estaba justamente colindante al galpón, y estoy tratando de llegar a ese punto hasta que, bueno, me saquen, obviamente. No sería raro, chicos. Pero bueno, repito, la buena fortuna de lo atinado del operativo municipal que logró desalojar todo este sector, porque estaríamos relatando otra situación mucho más catastrófica, chicos, ¿no? Fíjense lo que dejó. Acá todavía se sienten las chapas muy calientes, producto de lo que dejó el fuego. Voy a tratar de llegar a la zona de las vías del ferrocarril, a ver si puedo tener una mejor óptica, pero bueno, verán el desastre que dejó el fuego por acá, y continúa muy activo. Obviamente me quedo a una distancia prudente porque no va a faltar mucho hasta que este sector, que todavía queda en pie y que todavía está prendido fuego, no va a faltar mucho hasta que termine de colapsar, chicos, ¿no? Díganme ustedes si observan tan bien como yo lo que está sucediendo, ¿no? Estoy del otro lado de donde están trabajando los bomberos, exactamente en la otra punta, que es el último sector que queda relativamente en pie del incendio del depósito de la Anónima, que es justo a la vera de las vías del ferrocarril, Omar. ¿Me reciben bien?
1: Por supuesto que sí. Estamos observando muy bien, Rigo.
2: Vamos muy bien también. Vamos caminando con vos ahí en el lugar.
0: Bueno,
2: le contamos aproveche a la gente de la radio que está allí Rigo con el móvil, ¿no? También se ha sumado ahora a la tarea que comenzó temprano hoy Graciela.
0: Bueno, escuchan las explosiones. Estoy justo en la parte donde todavía continúa activo el incendio, justo en la parte posterior, colindante a las vías del ferrocarril. Esto obviamente se va a precipitar de un momento a otro. Verán las llamas, lo que han hecho, ¿no?, con todo el material metálico del galpón, y las explosiones de las que hablaban en la salida con Graciela son justamente de este sector. Son constantes, no cesan en ningún momento. Por un lado es el constante crujir de las chapas y también las constantes explosiones una tras de otra. Uy, bueno, lo vieron eso, ¿no?
2: Clarísimo.
0: Como, bueno, se observan las explosiones de material que todavía continúa quemándose. Repito, la salida que hacía nuestra compañera del otro lado sobre calle Tres Arroyos es justo la otra punta. Nosotros estamos ubicados al lado de las vías del ferrocarril. De hecho, por aquí mismo, por aquí, ingresan los vagones, las locomotoras del ferrocarril a la zona de carga y descarga del propio ferrocarril. Bueno, es impresionante, chicos, pese a la cantidad de horas que lleva este incendio activo en este sector, todavía parece como que recién arranca por la violencia que todavía continúa en el fuego, ¿no? A ver si podemos ver. Bueno, acá un sector del galpón, no sé si pueden apreciarlo, todavía en pie.
2: Está con llamas.
0: Es el sector menos afectado, completamente incendiado, completamente destrozado. Pero esta parte de la estructura, pese a que fue afectada por el fuego claramente, todavía continúa en pie. Estamos haciendo una suerte de recorrida perimetral del incendio. Bueno, acá vemos otro sector que colapsó. Esto sería el ala noroeste del galpón.
2: Sería esa ala, claro.
0: Exactamente, justo donde ingresan los vagones del ferrocarril a la zona de carga y descarga.

0: acá no me ve, fíjate lo que es este techo que está a punto de colapsar, y allá se observa adentro del galpón cómo está en llamas, totalmente destruido. Acá, lo que ven ahí al lado es un montacarga totalmente consumido por las llamas. Es impresionante lo que el calor ha hecho, Mar. Veo mucho material metálico derretido directamente, todo doblado, todo torcido, producto de, la, de lo que generó el enorme calor en el incendio. Y esta es la parte más activa. Lo que han destacado desde bomberos es que se han abocado principalmente a la tarea de contención, porque van a están tratando de evitar que el fuego justamente llegue a este sector que está intacto, que es el ala este del galpón siniestrado, porque justamente aquí se arranca todo lo que es la parte ferroviaria, no, la parte de ferrocarril. Por eso aquí han todavía, afortunadamente, está en pie el edificio. Bueno, a ver si alcanzamos a ver. Bueno, no sé si se observa. Estoy adentro del galpón ahora.
1: Tené cuidado, Rigo, por favor, es lo único que te pedimos.
0: Sí, por supuesto. Hacemos
1: si se ven las imágenes del interior.
0: Salimos inmediatamente, obviamente, porque tampoco queremos molestar, pero bueno, queríamos destacar eso, ¿no? Así se ve el reflejo de las balizas de los vehículos de emergencia, así está nuestra colega, y nosotros en la parte posterior, que todavía continúa activo el incendio, chicos.
2: Bueno, te dejamos por un minutito allí para que te quedes allí en un ratito, volvemos con vos, te damos prioridad para que podamos estar informando lo que está pasando en ese sector. Está también Graciela, ¿no? Está también Graciela Berjolís, que vamos a ir con ella o algunos minutitos también para que nos cuente qué pasa en otro sector.
1: Sí, mientras, si querés, vamos a compartir algunas imágenes, algunos mensajes. Dice, y no tenía, Rigo, por ahí para averiguar, si te lo pueden evacuar, ¿no? A la duda, o a Graciela, ¿no tenía algún sistema contra incendio estilo rociadores el lugar? Consultan por el streaming. Otro mensaje, buen día, por el barrio Las Calandrias, las 190 viviendas en la madrugada se escuchaban las explosiones, pensé que era un tiroteo, terrible incendio, nos dan cuenta algunos oyentes. Hola, buen día, qué triste noticia, justo el día de los bomberos, ojalá todos estén bien y se sepa qué fue lo que originó el fuego, es otro de los mensajes. Buen día, en el Manzanar, la luz ya llegó recién, nos aclaran, bueno, gracias. Buen día, soy Juan de San Antonio Oeste, los miro todas las mañanas, quiero felicitar en especial a Graciela por su gran labor periodística, soy un admirador, el número uno, abrazos a todo el equipo. Bueno, gracias Juan, y nos sumamos, ¿no?, a este reconocimiento del trabajo en el día de hoy de Graciela, como todos los días, pero hoy ha sido extraordinario. Sí. Buenos días, nos mandan mensajes desde Neuquén, Francisco y Samir, les mandamos un abrazo.
2: Bueno, vamos a sumar a Luciano ahora. Luciano ya también es compañero nuestro de tareas, está con, luego está con Marcela y con Paula, está en el deporte, unos programón hace a la tarde de deporte, aparte sabe mucho más que nosotros, lo vamos a salir a la calle, también está en otro sector. Luciano, ¿cómo te va? Bienvenido con nosotros, Luciano, ¿cómo te va? Buen día.
3: Hola, buen día para todos, ¿cómo están? ¿Todo bien? ¿Me escuchan bien? ¿Me ven bien?
2: Perfectamente, ¿dónde estás? Luciano, contanos, Luciano.
3: Bueno, les cuento, obviamente, como siempre, el móvil, rogando que haya buena señal y sobre todo que me escuchen bien. Estoy sobre la ruta chica, como la conocemos los locales, la denominada ruta 65 y cerca de Circunvalación. Yo voy girando un poquitito para que ustedes puedan apreciar un poquito cómo está la situación ahora, cómo está el caudal de tráfico. Y de paso les cuento, los venía escuchando atentamente con esta situación del incendio. La verdad que esta obra vial que se ha realizado a través de la gestión de Rodrigo Buteler ha ordenado muchísimo el tráfico, que por momentos continúa intenso. No sé si llegan a ver, se llega a apreciar bien en la imagen que voy tratando de llevarles con el celular, pero está ordenado, ¿no? Una vez que larga el conteo del semáforo, los vehículos pasan sin problema. No se ve más esta situación que por ahí se veía antes respecto a aquellos vehículos que tomaban la banquina, ¿no? Así que comentarles un poquitito eso. La idea del móvil va a ser estar recorriendo los diferentes puntos de la ciudad. Por ahí de este lado contarles un poquito que la situación de mi lado va a tratar de aportar más lo que es mostrar a los barrios, aquellos datos de color. También le dejamos la parte infantil a quien sabe y está metido en el tema, como es Rigo Castaño, ¿no?
2: Claro, por supuesto que sí. Así que le damos la bienvenida nosotros hoy a Luciano a este espacio, porque ya está trabajando de tarde con el deporte y demás. Así que nos vamos a estar comunicando de aquí en más, Luciano, ¿te parece?
3: Por supuesto, cuando ustedes quieran, nosotros ya nos movemos de acá en esta mañana, que como decían recién los chicos, está todavía sin ver el sol, muy cerrado el clima, así que recién arrancando una jornada muy activa acá en Cipolletti.
2: Hay cantidad de vehículos que pasan atrás tuyo, usted resguardado ahí, por favor, resguardado ahí, sin mate ni nada, porque él es matero.
1: Sí, no, mata no, marco, ahora no, ahora
2: ahí no.
1: La calzada no. Totalmente no, húmeda es lo que, sí. Lo que se ve de fondo, Luciano, y el tránsito muy fluido para esa zona a esta hora.
2: Sí, así que te mandamos un abrazo fluido. Grande.
3: Un abrazo grande para ustedes y lo que necesiten, vamos hablando en el transcurso de la mañana.
2: Bienvenido, acá a la pantalla nuestra, a este espacio con nosotros. Bienvenido, Luciano, bienvenido, que realmente va a ser uno más, ya es uno más con nosotros, así que le mandamos un abrazo y bienvenido junto a nosotros. Tenemos pausa para compartir un segundito más. Mientras está la pausa, le agradecemos a toda la gente que nos sigue por streaming.
1: Están conectadísimos, bueno, siguiendo toda la información, una amplia cobertura desde muy temprano de la radio. Buen día, Karina y Omar, terrible el incendio hoy, 3 a.m. desde calle Esmeralda se veía el fuego y el ruido de las explosiones como si fuera un depósito de pirotecnia, nos dice otro oyente. Buen día, les informo que la U21 de la Escuela Municipal de Cipolletti de Básquet salieron campeonas provinciales en una dura final con 5 saltos. Fue el domingo, nos cuentan. Bueno, felicitaciones.
2: Aguantame un segundito. Sí. Ya estamos con más mensajes. Me dicen los chicos acá en producción, tenemos a Graciela Bergiolis nuevamente, pero la vamos a ver ahora, la vamos a ver, la escuchamos de tempranito acá, pero la vamos a ver también un poco ahora. Graciela, te estamos escuchando, a ver, y te estamos viendo, Graciela.
4: Bueno, está bastante oscurito aquí en este sector, ya bueno, ha disminuido bastante las llamas. A ver si podemos mostrarles un poquito, nosotros nos estamos metiendo donde están trabajando los bomberos, vamos a ver hasta dónde podemos acceder para que ustedes puedan ver lo que aquí está ocurriendo. Ya han mermado las llamas que durante estas horas tenían ocupados a los bomberos tratando de hacer todas las tareas de enfriamiento. No sé si se ve, porque no sé, Rigo, es la primera vez que hago esto, pero bueno, creo que están viendo el
1: trabajo. Se ve muy bien, Graciela.
2: Muy bien, Graciela. Muy bien.
4: ¿No? Aquí están ya con las mangueras. Bueno, verán cómo aquí se han apaciguado las llamas en este sector del depósito. Pueden ver todo lo que les estaba contando, el sector de Dársenas, que todavía, bueno, está ardiendo por dentro, pero en el sector del depósito ya han disminuido bastante las llamas, pero obviamente que esto sigue ardiendo, ¿no? Y aquí ven, ¿no? Sí. Las autobombas que están trabajando, haciendo las tareas de enfriamiento. Bueno, un arduo trabajo que están haciendo y que lo han hecho desde la medianoche. ¿Se ve algo?
2: Sí,
1: se ve, Graciela, todo, Graciela. Se ve.
2: Es como que estamos allá nosotros ahora.
4: Bueno, para que tengan un pequeño panorama de todo lo que hemos vivido, lo que estamos viviendo aquí con este incendio dantesco, vemos cómo las estructuras han seguido, ¿no? Estamos sobre casi 3 arroyos y la única luz que tenemos es la
1: de las sirenas, del autobús, de las de los bomberos.
2: Sí, claro. Un poquito.
4: Pero bueno, esto estamos bien cerquita para que toda nuestra audiencia y nuestros televidentes puedan ver lo que está ocurriendo en este sector, del cual estamos informando desde las 5 de la mañana.
2: Así es. Graciela, claro, la única luz es esa, porque todavía está oscuro, a esta hora de la mañana está oscuro, estamos en otoño, y esto también un poco a veces no ayuda, ¿no? La luz también del día.
4: Feliz día.
5: Gracias.
4: Mucho trabajo.
5: Bastante.
4: Sí, están agotados, están cansados. Estamos saliendo en vivo para el 19 y Canal 10. Bueno, feliz día y los vemos cansados. ¿Desde qué hora están?
5: Las 2:30, 3:00.
4: ¿Son todos muy jóvenes de acá de Chipoleti o de
5: sí,
4: qué?
5: Sí, sí. ¿Sí? Sí, y hay canciones de lo que es Cinco Saltos, lo que es Arce, lo que es, así que un trabajo bastante agotado.
4: Sí.
5: Pero con un gran mérito que en este caso puede salvaguardar las viviendas blindantes.
4: Claro. ¿Cuál es el trabajo acá? Porque vemos que estaban recogiendo ya algunas de las mangueras. ¿Cómo sigue esto? ¿Tareas de contención?
5: El trabajo que se va a continuar haciendo es el enfriamiento, ¿sí? Mucho más no nos podemos ir ampliando hasta que no se haga de día, no podamos tener una mejor claridad de lo que es la situación. Por el momento, ir enfriando.
4: Aquí era una parte bastante compleja, ahora han disminuido, ¿no?, el tenor de las llamas, pero sigue ardiendo toda él.
5: Sí, bastante carga de fuego.
4: Bueno, muchísimas gracias y que terminen bien el día.
5: Gracias.
4: Gracias.
5: Un saludo a toda la gente sin
4: derecho. Bueno, hayan escuchado, Omar, y visto el trabajo en vivo de los bomberos voluntarios.
2: En vivo.
4: Sí, después podría escuchar un poquito porque hay el ruido de que las autobombas, de los generadores, pero bueno, creo que ha salido bastante bien.
1: Por supuesto, sí, Graciela, sí, se escuchó perfectamente, se vieron imágenes acompañando tu relato, así que increíble. Bueno, mis felicitaciones para el trabajo que has desplegado en el día de hoy. Te mandamos un abrazo enorme, Graciela.
2: Se venía para acá, dijimos, no, Graciela, vos te quedás allá en la noticia, y se quedó allá, mirá.
4: Y vimos al jefe de bomberos que está hablando por teléfono y, bueno, coordinando todas las tareas, que debe ser algo muy, muy complejo. Bueno, muchas gracias,
2: Graciela, te dejamos en libertad de acción ahora para vos. Gracias, Graciela.
4: Sí, gracias.
1: Muchísimas gracias. Bueno, nuestra compañera Graciela Bersolís, trabajando desde tempranito en el lugar del incendio. Van a continuar nuestros compañeros informando durante toda la mañana.
2: Tenemos pausa
1: y un montón de mensajes para compartir.
2: Gracias a toda la gente que envía mensajes, por favor, muchas gracias. Se lo vamos a dejar después también a los chicos, a Mario y Agustín, para que los lea.
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7: Es la hora 7:54 minutos.
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5: Es la hora 8, un minuto.
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0: melodia.
1: Buenos días a mis amigos radiales.
0: Hola, buen día, chicos. Bueno, que tengan una hermosa mañana, que nos podamos gozar un hermoso programa.
1: Hola, Freddy, buenos días, ¿eh? Bom dia, como diría un amigo. Hola, hola, Marci, ¿cómo andas? ¿Qué haces?

0: 8 de la mañana con 7 minutos en toda la República Argentina. ¿Cómo les va? Bienvenidos. ¿Y un día?
1: ¿8 de la mañana?
0: Sí. 8 o 10, Freddy. Bueno, y un día volvimos. ¿Se acuerdan que les decíamos la semana pasada que iban a haber cambios con respecto al nuevo mes de junio? Y así sucedió, ya estamos de nuevo listos, preparados para volver a nuestro horario habitual, ¿sí? ¿Se acuerdan cuando comenzamos a transitar la mañana de la radio, de la 96.3, poniéndola nuevamente al aire con la programación y muy temprano? Bueno, volvimos de nuevo y con nuevo horario. Freddy Rebolledo está del otro lado, también sigue con nosotros.
1: Con la manguera en la mano. Digo, hoy es el día del bombero.
0: Claro, hoy es el día del bombero, así es. De todos los bomberos voluntarios, en especial el saludo para los nuestros, ¿sí? Para todo el cuerpo de bomberos voluntarios de nuestra localidad que estuvo trabajando de manera ardua en la madrugada, ¿sí?
1: Todavía siguen, ¿eh?
0: Y todavía siguen. Ya vamos a ver si podemos dialogar. Teníamos una nota pautada, en realidad desde anoche o en la tardecita de ayer, con Alejandro Guerrero. ¿Por qué? Porque se viene el acto como todos los años, pero nadie preveía lo que iba a pasar luego, ¿no? Un incendio de importantes dimensiones.
1: Sí. Hoy tempranito escuchábamos a Omar y, bueno, Graciela Bercholiz, que está haciendo el móvil, y le hizo una nota justo a los bomberos, y eran bomberos de acá de Cinco Saltos.
0: De acá de Cinco Saltos, mirá. Ardua tarea la que están teniendo los bomberos voluntarios allí en Chipoleti. Ya les vamos a contar el depósito de la anónima para que ustedes sepan, o por lo menos quienes escucharon algo, o las sirenas, ¿sí? El depósito ubicado allí en Tres Arroyos fue con una pérdida total, ¿sí? Por lo menos creo que eso es lo que nos mandaban muy tempranito, ya vamos a ver. Y están trabajando y mucho, ¿sí? Desde Chipoleti, Fernández Oro, Cinco Saltos, los bomberos haciendo su tarea tan loable todo el tiempo, ¿no? Y se encontraron con esto justo en el Día del Bombero. Freddy Rebolledo en los controles. Freddy, bienvenido, volvimos una vez.
1: Bienvenida, Marcela, a la Argentina.
0: Gracias, Freddy.
1: ¿Cuántos tenemos conectados? ¿Querés saber?
0: Tres.
1: Hay seis conectados online.
0: Pasa que la gente no sé si sabe en
1: Guardá
0: realidad.
1: Guardá ese
0: sí.
1: Número porque seis. Eso va a representar el comienzo de un nuevo
0: ciclo, ciclo, no sé, el nuevo semestre, ¿cómo decirlo? Bueno, gracias a la gente que está con nosotros.
1: Gracias a los que ya están escribiendo por el WhatsApp.
0: Ya están escribiendo por el WhatsApp. A sí, ver, a esta hora de la mañana. Bueno, tremenda canción, dice toda la polenta, dice Lucas, que está a esta hora de la mañana.
1: Ah,
0: por el jingle que con el que arrancábamos. Buen día, nos dice Gaby, buen día, le decimos a Gaby también. Gracias por estar con nosotros, Gaby, tempranito, ¿sí? 2996-585095 para que se comuniquen con nosotros. Hasta la hora 12, si Dios quiere, vamos a estar con ustedes transitando la mañana del día de hoy, en este día martes 2 de junio.

0: bueno, una mañana que nos acompaña con unos 10 grados, por lo menos a esta hora de la mañana, una máxima que llegaría hoy a los 19 grados centígrados con un cielo cubierto durante todo el día. Esa cosa finita que cae, viste que no moja, no ayuda, no nada, pero bueno, está. Es lo que tenemos sobre la zona del Alto Valle, por lo menos aquí en Cinco Saltos. A la hora de transitar, como lo decimos siempre, precaución porque ya la ruta, por ejemplo, si tienen que salir a algún lugar, viene mojada desde ayer, no ha parado de llover, viste que fue como muy intermitente, pero hay que tener cuidado, sobre todo porque en algunos sectores se registra alguna neblina, ¿sí? Y el amontonamiento de vehículos sobre la ruta por ahí lo hace un poco complicado. Pero bueno, la gente que está viajando o tomando la ruta a esta hora, que tenga precaución, como decimos siempre.
1: Marce, estamos sí. A 8 días exactos del comienzo del Mundial y hoy la radio tiene fútbol, porque hoy se encuentra el 21-10, creo que es el partido, el comienzo del partido, pero sí. Nosotros vamos a estar conectando ya a las 21 horas porque juega Barraca Central Huracán. Y voy a decir, ¿qué me importa a mí Barraca Central?
0: Claro, sí.
1: No, pero esto es Copa Argentina, ¿sí? Porque se están ya definiendo los grupos. Así
0: bien.
1: Que Barraca Central Huracán 21-10 por la radio. Y si querés verlo por la tele, por TIC Sport, el que transmite toda la Copa Argentina, ¿eh?
0: Muy bien, ahí está. Hay fútbol, hay deportes, hay fútbol, y es sí. En el día de hoy.
1: Y mañana juega sí. San Lorenzo. Por la Copa Argentina, San Lorenzo con Deportivo Riestra. También 21-10. Estaba chequeando bien el horario porque los cambiaron, viste que antes era 21:30, ahora bajaron un poquito. Igual hubo queja ayer con varios dirigentes del fútbol argentino porque decían, ya tendríamos que entrar en el horario invierno,
0: sí.
1: ¿No? Porque es cierto, vos fíjate, un partido que arranca 21:10, ¿no? Termina ya alrededor de las 11 y la gente después tiene que volver a sus casas y todo. Entonces ya no va tanta gente a ver los partidos, ¿no? Eso también tendrían que tenerlo en cuenta.
0: Bien. Bueno, ahí está. Teníamos fútbol, o tenemos fútbol, deportes, y lo vivimos por la radio también, como lo contaba Freddy recién. Bueno, les contábamos acerca de lo que está pasando allí en la ciudad de Chipoleti, un incendio que se registra de madrugada, aproximadamente a la hora 3, ya vamos a ver en realidad bien a qué hora comenzó. Lo cierto es que el intendente de esa localidad estuvo en diálogo, ¿sí?, con los medios de comunicación, refiriéndose obviamente a lo que tiene que ver con este incendio. Vamos a ver si lo podemos compartir ya a esta hora de la mañana. Freddy lo está chequeando obviamente, pero bueno, lo que les contábamos hace un rato, ¿sí?, este incendio, este siniestro que se desata a las 3 de la mañana, las llamas y el humo se observaban desde una gran distancia, por lo menos veíamos a través de los videos que ingresaban a esa hora la magnitud de este incendio, ¿no? Sobre el depósito de la Anónima ubicado allí en Tres Arroyos. Vamos a ver, o por lo menos tratar de que quede claro qué fue lo que pasó, ¿no? El personal había sido evacuado también, el depósito que está allí en calle Tres Arroyos se consumió por este incendio que fue de grandes proporciones. Llamas y humo de gran intensidad se observaban a la distancia, como lo decíamos también. Se desató alrededor de las 3 de la mañana. Bomberos, policías y empleados del área de Protección Civil Municipal participaron de ese operativo de emergencia, ¿sí? En medio de un coro de sirenas que se acercaba, como decíamos recién, Chipoleti, Fernández Oro, Cinco Saltos, colaborando allí. Pero vamos a escuchar a esta hora la palabra del intendente de la ciudad de Chipoleti. Hablamos de Rodrigo Buteler.
2: Sí, así es. Acá estamos recorriendo con el jefe de bomberos, con todas las autoridades, el predio, el depósito regional de la Anónima, que tiene pérdidas completas por el incendio, que inició 2:30 de la mañana. La verdad que lo primero que hay que decir es, en el Día del Bombero, mandarles un saludo y felicitarlos porque el trabajo que han hecho acá es realmente para destacar. No tenemos que lamentar heridos, víctimas fatales, no tenemos que lamentar que el incendio se haya propagado para propiedades aledañas, sino que el incendio ahora, a este momento, está contenido. Por supuesto, vamos a tener humo todo el día porque hay mucho material inflamable, aerosoles, así que desde ese punto de vista podemos estar tranquilos que Bomberos tiene controlada la situación. Hay que estar, hay que mantener cerrada la calle Tres Arroyos, con lo cual le pedimos paciencia a los vecinos. Va a seguir habiendo humo durante todo el día, pero para la tranquilidad de todos, los bomberos han hecho un trabajo excelente. Y bueno, ahora hay que esperar las investigaciones de por qué se hizo el incendio, o sea, cuáles fueron las causas, los motivos, y bueno, cómo funcionó todo el
3: sin sistema, luz, ¿no? Sin gas, y los equipos de la MUNI trabajando desde la madrugada.
2: Sí, a las 2:30 que arrancó esto, estamos en comunicación con Protección Civil, con bomberos. Y bueno, la verdad que hay que agradecer a todas las dotaciones de bomberos de las localidades vecinas también que rápidamente se pusieron a disposición y entre todos pudieron contener este fuego, que va a continuar todo el día, pero que tenemos la tranquilidad de que no se va a propagar ni tenemos que lamentar ninguna cosa. Alcanzaron el protocolo de evacuación, funcionó bien, se evacuaron los camiones que estaban descargando, los trabajadores también se evacuaron, había justo un cambio de turno, con lo cual, bueno, no ingresaron trabajadores justo en ese momento, y vagones que había atrás de este depósito de la Anónima, que abastecen con mercadería, también alcanzamos a correrlos, porque obviamente que tenían combustible, ¿no? Así que bueno, la verdad, dentro de lo trágico de la situación, no lamentamos cosas externas al incendio, y sí, la verdad que recordamos que hace 2 meses relocalizamos a 31 familias que vivían en situación muy precaria, justo pegado al galpón este de la Anónima que se incendió, así que creo que eso también evitó que tengamos que lamentar ningún tipo de herido o víctima fatal. Por suerte, bueno, que casualmente se dan de esa manera, ¿no?
0: Bien, allí teníamos la palabra del intendente de la ciudad de Chipoleti. Hablamos de Rodrigo Buteler, refiriéndose a este incendio de gran magnitud que comenzó a registrarse. Por lo menos las primeras imágenes llegaban alrededor de las 3 de la mañana. Esto pasó allí, en el depósito de la Anónima, que se encuentra en la calle Tres Arroyos. ¿Sí? Este incendio, decíamos, que se ha desatado alrededor de las 3. Todavía hay mucha gente en el lugar trabajando. Los móviles también de nuestros compañeros se encuentran allí dando la información también a esta hora. Bueno, ustedes escuchaban ahí, la pérdida fue material. Por suerte no hubo que registrar víctimas, ¿no? Ni mucho menos, ni heridos. Lo cierto es que es arduo, o fue ardua, la tarea que han realizado también los bomberos voluntarios, tanto de Chipoleti como de nuestra localidad, y Fernández Oro, que fueron los que estuvieron participando allí, trabajando, mejor dicho, en este día tan especial. Bueno, ahí lo decía también el intendente, ¿no? En este día 2 de junio, día de los bomberos voluntarios. Hoy los saludábamos, vamos a ver si podemos charlar en lo que resta del programa con quien está al frente aquí en nuestra localidad. Hablamos de Alejandro Guerrero. 8 de la mañana con 19 minutos.
1: Marce, ¿sabés sí. cuántos oyentes ya tenemos? Arrancamos con 6.
0: Con 6, qué
1: ya tenemos
0: precario.
1: 15.
0: Bueno,
1: viste, de a poquito, ¿eh?
0: Vamos remontando.
1: Miren, yo dije 15, bueno, 8 y 19, Marce, también, es tempranito.
0: Es temprano, es muy temprano.
1: También, vos las querés todas también.
0: Claro, vos también querés que volvamos y que en realidad
1: Y ya vinieron 3 personas más al WhatsApp, ¿eh?
0: Sí,
1: todos
0: a ver.
1: Todos están escribiendo, nadie manda un audio.
0: Nadie manda un audio a esta hora, viste
1: porque...
0: que...
1: ¿Y Pipo? ¿Dónde está Pipo?
0: ¿Y Pipo?
1: Lo voy a mandar porque Pipo no está ni enterado.
0: Ni enterado. Claro, puede ser. Buen día, Marci y Freddy. Lindo escucharlos tempranito, dice Elsa, que ya está levantada, pero hace rato también, seguramente, escuchando a nuestro compañero Omar Fuentes. Un beso grande para Elsa, para Juan Carlos, ¿sí? Si es que están escuchándonos a esta hora de la mañana. Beso grande para ellos. Muy buen día, mis queridos chichipíos, dice, hoy creo que arrancan a las 8, claro, espero tengan un bonito programa. Yo desconectado y la situación creo que no va a cambiar. Abrazo peronista desde London, dice Wally. Claro, mucha neblina en el lugar donde él está trabajando a esta hora, que no sé dónde es, pero bueno, supongo que tiene que ver con...
1: ¿Y para qué mando mensaje si no va a escuchar?
0: Porque es masoquista.
1: Ay, Dios.
0: Buen día, chicos. Quiero saludar a nuestros bomberos voluntarios en su día, dice Daniela. Bueno, súmense los que quieran a esta hora de la mañana. Hablando de... mira quién llegó, tempranito.
1: El primer audio, anotá esto.
0: Muy bien.
1: Que quede en actas. Que, el primer audio...
0: así es.
1: ...de este nuevo horario es de Rubén.
0: De Rubén, 2. A ver.
4: Buenos días, Marce. Buenos días, Freddy. Acá de temprano escuchándolos hoy.
1: tanto.
0: Tanta presentación, Freddy, para
1: yo dije, este va a decir,
0: la va a romper, va a decir, qué bueno que chicos, volvieron.
1: Qué bueno, tenemos 2 horas más de ustedes, una cosa así, ¿no?
0: Sí, es cierto. Con ustedes, claro, no. Bueno, no importa, le mandamos un abrazo grande a Rubén que está a esta hora de la mañana con nosotros.
1: Fiesta para...
0: ¿Para escuchar a Arielito o para escucharla? Pone otra vez a Arielito, mirá. Y aparte, mirá quién llegó. Esos temas que te dan justo ahí. Claro, ahí, justo ahí donde te agarraste, sí.
1: Pero justo llega ella.
0: Claro.
1: Y a ella tenemos que recibirla con otro tema.

0: despertó Pipo, guarda.
1: La bailanta está de fiesta, contrataron 7 orquestas y agregaron 20 luces al salón. Ya pegaron.
2: Qué linda kermesse.
1: Por radio también dicen que esta noche también canta Juan Ramón.
3: Mira, chicos, ¿cómo le va? ¿Qué hace, Marce querida? ¿Qué haces, che? Ay, qué alegría, ¿eh?
2: Qué alegría, ¿eh?
3: Me hicieron levantar temprano. ¿Cómo anda, Freddy, querido?
0: Pasaste de largo.
3: Sí. Yo hace como 7 días que estoy, que está oscuro. ¿Qué? Se cortó la luz por la neblina, ¿viste? Estoy a oscura. Estoy perdida como
2: pero,
3: tú con la neblina,
2: ¿viste? ¿Qué
3: como
2: pasó? Dicen dicho.
3: Sí. ¿Cuándo se va a estar esta especie de neblina? Porque, ojo, no es neblina, ¿eh? No es neblina, ¿viste? Es medio rara. Es rara, pero bueno. Chicos, les mando un beso. Estoy escuchando, ¿eh? Chicos, un besote a los bomberos voluntarios, ¿eh?
2: Sí.
3: Un besote para todos.
2: ¿Alguno en especial?
3: Me hizo recordar a mi niña, que yo también fui bombera, ¿sí? Fui cadeta.
2: Ah, ¿sí?
3: Desfilé en la plaza en un aniversario.
2: Bueno. Qué bueno que está con nosotros la Tuti. Viste que ella aparece así en fechas así medias raras, comienzo de mes.
0: Y ahora desaparece y no la vemos hasta el Día del Amigo.
2: Esperemos que no pase eso.
0: ¿Qué va a hacer la Tuti? Ya le comento, ¿no? Le pregunto. ¿Qué va a hacer la Tuti para el Mundial?
2: ¿No estará por irse como Wanda, no?
0: No creo.
2: No sé, viste.
0: Porque
2: que
0: la Tuti es más nuestra, más de acá.
2: Más de acá, pero bueno.
0: Me dijeron que ya había arreglado un rastrojero.
2: Sí.
0: Y el rastrojero atrás va a llevar a Pipo, viste, toda la banda para festejar cada partido. Termina cada partido y va a Pipo.
2: Y así va a llegar, mira. Claro, como dice Cacho.
4: Hola, hola. Buenos días, Marcela. Buenos días, Freddy. Bueno, la verdad es que me sorprendieron con este horario,
2: Pero
4: Marcela, pregunta. ¿Te caíste de la cucheta o qué pasó?
0: ¿De la cucheta? Pero nadie se lo lleva. Yo dormí en cucheta cuando era chico.
2: ¿Sí?
0: Sí.
1: La reina de la bailanta.
2: No, Pipo, no, no, no, no. Claro. Todavía no me acuesto en realidad, Pipo. Pero esas cuestiones, claro, anduvimos con la Tuti dando un par de vueltas por ahí.
5: Es más que obvio que estamos felices de estar compartiendo la mañana 2 horas más con ustedes. Yo hoy justamente mi franco, así que lo voy a disfrutar toda la mañana.
2: Mira, no será mucho, che, una sobredosis va a tener.

0: Qué desagradable, estoy de Freddy Rebocido,
1: ¿no? ¿Viste? Sí, sí. No la hagas enojar.
0: Bailar la chica de la bailante. Sí, se me pone mal a mí, ¿eh? Sí, porque yo me pongo en el lugar ahí de ella, ¿viste? De la bailante, porque nadie se la levanta.
1: Claro, ¿viste? Sí, media rara la letra. Claro.
0: Para vos, mi bombero preferido. Que vengan los bomberos, que me estoy quemando.
1: Tal cual. Bueno.
2: Estás quemada hace rato.
1: En un ratito nada más vamos a compartir qué es lo que va a pasar, por ejemplo, en nuestra localidad este próximo 3 de junio, ¿sí? Ayer nos habíamos cruzado el puente y charlábamos un poco con respecto a la actividad allí en Neuquén, pero también es bueno saber qué va a pasar en nuestra localidad. En Ni Una Menos, ¿sí? Un nuevo año que se cumple de esto y sobre todo por todo lo que está pasando, el gran contexto, el gran revuelo que sigue habiendo por tener que volver a leer este tipo de noticias. Pero eso va a ser en un ratito nada más. ¿Le vamos a poner música, Freddy, cortito?
2: Aguantá que tenemos audios.
3: Tuti, ¿me andás gorreando? ¿Qué pasó?
2: No sé si fue bueno avisarte a ti.
1: ¿Viste cuando decís? Muy temprano.
0: Freddy, por favor, no busques pleitos, ¿eh?
2: ¿Pleito?
1: ¡Pleito!
2: ¿Qué, pero, qué palabra de vieja,
1: no. ¡Pleito! ¡Qué pleito! Bueno, 2996-585095. Vamos a compartir algo de música así cortito y ya vamos a venir con la primera nota de la mañana, sí, justamente para hablar.
2: Las noticias,
1: aparte, se vienen las noticias con nuestros compañeros en la central informativa de LU19.
2: La Delio Valdés con la Sole. Que nadie sepa, me estoy...
1: Ya venimos con esto que es. Primera mano, retomando.
2: Hoy es el día del perro también, ¿eh?
1: Hoy es el día del perro, día nacional, ¿sí? Del perro, por Chonino. Ya les vamos a contar en un ratito nada más, ¿sí? Pero compartimos algo de música.

0: Para vos, mi freno preferido. Wow, wow, wow.
1: Ahora entiendo por qué Daniela me dijo feliz día, perro

Yo quiero escuchar a todo este Movistar Arena diciendo con todo el sentimiento: que nadie sepa. ¡Sí, señores! ¿Lo cerramos?

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1: Es la hora 8:32.
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0: 8:38 en toda la República Argentina. Hacíamos una pausa en la tanda comercial y ya estamos de regreso a través de la 96.3, como decimos siempre, en una producción de LU19 con nuestro programa y en este nuevo horario, o volviendo a nuestro nuevo horario en realidad. Ya vamos a estar con los audios. Gracias a la gente que se comunica con nosotros. Les decíamos cuando arrancábamos el programa acerca de esta actividad que se realiza mañana en todo el país. El 3 de junio, el Ni Una Menos, un año más. La tenemos ya en línea y le agradecemos estos minutos muy tempranito para charlar con nosotros a Rocío Uriz. Ella es integrante, ¿sí?, de la Asamblea Feminista de nuestra localidad. Rocío, bienvenida al programa. Marcela te saluda.
1: Hola, bienvenida. Hola, buenos días, Marcela. Muchas gracias por tu comunicación y saludo a tu audiencia.
0: Gracias por estos minutos, Rocío. Bueno, se viene un día importante en nuestro país y la verdad que tiene un contexto bastante difícil, ¿no? Si uno lo mira o intenta afrontarlo, han pasado cosas hace muy pocos días, ¿no? Y en realidad siempre pasan, nada más que algunas son más visibles y otras no. Pero, ¿qué significa este próximo 3 de junio?
1: Bueno, mira, justamente venimos de unos días muy complejos en nuestro país, en la aparición de los femicidios de Dulce y Agostina, que muy crueles. En menos de 31 horas en Argentina nos matan a mujeres, y eso sigue sucediendo, y eso duele aún más a días del 3 de junio, donde se cumplen 11 años de salir a la calle por reclamar por nuestras vidas, con lo cual tiene otra connotación.
0: Claro.
1: Otra connotación también en el contexto político en el que estamos viviendo, donde tenemos, a través de nuestro presidente, se ha desmembrado las políticas que nosotras las mujeres hemos ganado en las calles, donde se han disminuido la prevención, la protección, en un montón de aspectos, con lo cual eso se recrudece, y bueno, somos las mujeres otra vez las que estamos en la lista de muertas en manos de hombres, con lo cual, bueno, este 3 de junio salimos a las calles otra vez, en Cinco Saltos y en todo el país.
0: Claro.
1: Como vos decías, así que este miércoles 18:30 en la Plaza San Martín nos encontramos, porque bueno, justamente tenemos que estar en las calles porque son nuestras vidas las que siguen. Así que muy conmovida.
0: Claro. Rocío, te escuchaba, ¿no?, atentamente mencionando lo que tiene que ver, por un lado, las políticas de un Estado Nacional donde prácticamente, o vamos a decirlo así, se encuentra ausente, ¿no?, con herramientas que van desapareciendo, ¿no? Y ahí viene la parte de asistencia a una mujer cuando llama por teléfono, de asistirla con sus hijos porque no tiene dónde ir.

0: ¿no? La que se anima a llamar, porque también sabemos que hay mujeres que no pueden salir de eso, pero estando aquí en la ciudad de Cinco Saltos, ¿cómo analizan ustedes la situación de nuestra localidad con respecto, ¿no?, al tema de las denuncias, la asistencia? ¿Cómo se ve o cuál es la estadística, por decirlo así?
1: Y es difícil poner estadística, en realidad. Son más las denuncias que no se hacen que las que se hacen, efectivamente. Por miedo, por temor, por lo que vendrá, en realidad, porque lo que me va a pasar en función de lo que voy a hacer. Y todo eso tiene una cadena de cuestiones que a resolver, que claramente en la mayoría de las mujeres es un estado de vulnerabilidad que te lleva a este mismo estado, que te lleva a la misma sociedad. Pero bueno, de a poquito eso se va trabajando y se va acompañando, se va ayudando para que la que está en situación de violencia lo pueda hacer. Pero sí, es difícil que se hagan las denuncias en realidad. Y después, por otro lado, también hay cansancio, porque imagínate que en esta situación de Agostina, por ejemplo, el femicida estaba denunciado. Entonces, por ahí también hay como un desgano y decir una credibilidad de la justicia, de decir, ¿para qué voy a denunciar si no me va a pasar, no va a pasar nada?
0: Claro, si va a quedar encajonado.
1: ¿Qué es lo que gano? ¿Qué es lo que pierdo? Entonces, en eso también es un acompañamiento, decir, no tenemos que denunciar, porque después en algún momento va a llegar la justicia. Es difícil, claramente.
0: Claro.
1: Pero es peor no hacerla, porque podemos ganar cosas en el camino. Todo lleva su proceso, ir a la fiscalía, ir al juzgado, acompañar, porque lamentablemente es así, tenemos que decir las cosas mil veces para que les crean y para que tome un camino de resolución.
0: Uno siempre,
1: agotador, sí, cansador, pero siempre se busca que en conjunto se pueda sostener.
0: Claro, Rocío, uno siempre piensa, ¿no?, que estas cosas pasan o le pasan a una mujer que ya es grande, con su vida hecha, con hijos o no, pero hay que tomar en cuenta que no importa la edad. Bueno, el caso está de Agostina y hay muchos casos así en los cuales no se puede salir, pero hay que remarcar también que el principal abuso a veces pasa dentro del círculo familiar y eso muchas veces no se dice. A veces es más fácil pensar, ¿no?, ¿qué me puede pasar en la calle? O tengo que tener cuidado, o cuidado con esto, tratando de captar señales de con quién me relaciono. Pero hay que tomar en cuenta que también puede llegar a pasar eso.
1: Tal cual. Sí, sí, es como vos decís. Y me hiciste acordar que una de las cuestiones importantes que este gobierno nos ha sacado, que es la educación sexual integral.
0: Claro.
1: Donde se informa, donde se comunica, qué es lo que te puede pasar, qué es lo que es abuso, qué es lo que es violación, todas esas cosas, en muchas ocasiones se han reconocido o se han...
0: Han salido a la luz. Claro, exacto, sí, tal cual.
1: Han salido a la luz gracias a la educación sexual integral en niñas y niños. Porque es real que si no sabes lo que te está pasando, no lo vas a poder expresar.
0: Claro.
1: Entonces, también es una de las políticas que nos han sacado y que es un grave error, grave error. Porque como vos decís, la violencia en muchas ocasiones empieza dentro del círculo familiar.
0: Claro, y por temor a se va callando todo, ¿no? Es lamentable, pero es una realidad. Rocío, para que la gente sepa más o menos qué tipo de actividad van a hacer mañana, más allá de que se va a visibilizar y que se tiene que visibilizar esta actividad.
1: Vamos a hacer una concentración. La idea es juntarnos 18 horas en la Plaza San Martín. La idea es, bueno, que cada una lleve su cartel, hacer más carteles. Después vamos a hacer una fogata ahí cuando finalice la actividad y en función de la cantidad que seamos también la idea es marchar ahí por las calles del centro, pero principalmente encontrarnos. Creo que también hoy por muchísimos motivos este gobierno ha hecho que se pierda lo del encuentro, juntarse, porque también hay una cuestión que la mayoría de las mujeres estamos haciendo doble, triple jornada laborales porque no se llega a fin de mes.
0: Sí.
1: Y eso es recrudecer también aún más la violencia porque no se llega a cubrir la canasta básica familiar, uh-huh. Con lo cual el agotamiento es grande.
0: Sí.
1: Pero bueno, y así también la violencia, ¿no?
0: Claro, y además cuántas mujeres quedan presas, ¿no? De quien ejerce esta violencia, el maltrato, por no poder salir, ¿no? De eso, porque falta el dinero, porque tienen chicos, porque en realidad se hace cada vez más cuesta arriba. Rocío, ¿qué mensaje le darías a una mujer que te esté escuchando a esta hora y que no se anime a hacer una denuncia, que en realidad esté pasando por esto? Siempre lo decimos, un familiar, un amigo, ¿no? Que esté mirando y se involucre en realidad con esto.
1: Tal cual. Somos muchas las mujeres que estamos en red conteniéndonos, somos muchas las que estamos del otro lado del teléfono, uh-huh. Atentas a que si hay alguna compañera en situación de violencia, la podemos acompañar. En Cinco Saltos hemos avanzado y tenemos la comisaría de género,
0: sí.
1: Donde se puede hacer la denuncia. Uh-huh. No es un proceso difícil, la puedes hacer vos, la puede hacer un conocido, uh-huh. acompañada. También tenemos fiscalía. Todas estas cosas que estoy nombrando son uh-huh. cosas que hemos logrado gracias a la lucha, porque
0: bien.
1: Hemos pedido.
0: Uh-huh.
1: Entonces, en Cinco Saltos la denuncia se puede hacer.
0: Bien.
1: Y puedes ir sola, puedes ir acompañada. Uh-huh. Y acá estamos, sería. Estamos en red, aunque no nos veamos por uh-huh. ahí. Hay un grupo de mujeres que contiene, sostiene y que está.
0: Bien. Rocío, gracias por estos minutos. Bueno, quedamos siempre a disposición nosotros con la información que ustedes tengan. Siempre charlamos también con Andrea, ¿no? Que muy gentilmente nos cede algunos minutos, pero bueno, queríamos saber un poco más acerca de esta asamblea feminista que está en nuestra localidad, como decís vos, que están, aunque por ahí no se vea mucho o no se diga, ¿sí? Sabemos que están detrás de algunos casos y conteniendo, que esa es la principal, la principal herramienta, digamos, como para continuar. Te agradecemos y bueno, y ojalá que este próximo 3 de junio sirva, un 3 de junio nuevamente en nuestro país, para que sirva y deje el mensaje que todos necesitamos. Gracias por estos minutos.
1: No, gracias a ustedes por la difusión y los esperamos este miércoles a las 18 horas en la Plaza San Martín.
0: Muy bien, gracias Rocío, que tengas buena jornada.
1: Chao, chao.
0: Bueno, ahí la teníamos a Rocío Uriz, ella es integrante de la Asamblea Feminista de nuestra localidad, hablando de el Ni Una Menos. Un año más, este próximo 3 de junio, mañana, ¿sí? Justicia por Agostina y Dulce, esa es el principal emblema para llevar mañana, ¿sí? Hora 18, Plaza San Martín, este próximo 3 de junio.
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0: mañana de karaoke, Freddy, y no me enteré.
1: No, no. Muy bien, Rubén.
0: Muy bien, Rubén. (299) 658-5095. Claro, nos están escuchando, sí, más temprano.
2: Sacaron de contexto. ¿Qué? Era seguido al tema, a la canción.
0: Ah, pucha, pero bueno, mandate.
1: Bueno, ahora hay otro tema.
0: Hay otro tema, Rubén, prendete.
2: Sí, pero me sacaron de contexto. Era seguido al tema, a la canción.
0: Y de paso que invita al resto y viste y se ponen a cantar. Bueno, actividad mañana. Así lo decíamos con Rocío hace un ratito que nos informaba un poco, ¿sí? Hora 18 en la Plaza San Martín. Si quieren ir un poquito más temprano, también, como para concentrarse allí y poder marchar luego de manera pacífica, ¿sí? Siempre decimos lo mismo. Ojalá que esto se desarrolle con total tranquilidad. Lo decimos acá en nuestra localidad porque en realidad somos una localidad dentro de todo chica, ¿no? Para lo que va a ser esta marcha masiva mañana, 3 de junio. 19 grados para el día de hoy. Para mañana miércoles, atención porque comienza a descender la temperatura en la zona del Alto Valle, unos 18 grados. Pero el jueves, ¿sí? Jueves 4 ya, 12 grados nos van a acompañar en la zona del Alto Valle. 14 para el viernes, viene variadita la cosa, ¿sí? Pero vamos a ver si en un ratito podemos escuchar a Fernando Fraceto. En
1: para
0: un
1: ver
0: ratito.
1: Cómo viene el finde.
0: Claro, a ver cómo viene el finde.
3: ¡Tan temprano, loco!
0: Mañana. ¿Con qué? Con clavo de olor. Mañanas de karaoke, dice Lucas. Claro, podría también el que se anime a girar una estrofa.
1: Es que eso ya lo hace, los viernes lo hace Mariano con Chanchi.
0: Ay, no, no tengo idea, pues no, claro. Como no escucho. A ver qué dice. Sí,
1: idea,
0: tenés no. razón, tenés razón. No, no.
4: ¿Se escuchas? ¿Está bien? Va a ser un tema de...
1: ¿De quién?
4: A ver, Pinto.
0: Sí.
4: Carajola. Chao, chao.
0: Bueno, ahí está.
1: Pero vos pedís tema, ¿pero lo vas a escuchar o no, Fernandito?
0: Sí. ¿Lo vas a escuchar sí o no, Fer?
1: Para vos, Abel Pintos.
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1: Claro, por eso, Lucas. Tenés razón. Yo opino igual, ¿eh?
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0: Para... ¿Lo leemos el mensaje? No.
1: Sí. Sale muy feo. No lo hagan por radio.
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0: Ay, Dios.
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1: Es sincero él.
0: Uno da

0: pero bueno, lo pidió Fernandito.
1: Pero pidió Arjona también.
0: Sí, y Arjona está entre los temas que yo traje para jugar.
1: Ah, claro. Hay juego también en el día de hoy.
0: Estoy seguro que Fernandito no está escuchando, porque si no hubiese dicho, ay, gracias por el tema.
1: Claro.

0: Bueno, hoy es el Día Nacional del Perro en nuestro país. Sí, les decía.
1: Justo llega Edgardo.
0: Y esta fecha les contamos.
2: Qué loco Rubén. Qué loco Rubén.
0: Están todos tomando clavo de olor tempranito. Pero bueno, yo les cuento que esta fecha se instauró en nuestro país en el año 1996. ¿Por qué? Por una iniciativa de la periodista y poeta Cora Cané. ¿Sí? El homenaje fue establecido en honor a Chonino. Hoy les decíamos temprano, un ovejero alemán de la Policía Federal Argentina que murió en cumplimiento del deber un 2 de junio del año 1983. ¿Sí? Este perro quien sacrificó su vida protegiendo a su guía, ¿sí?, durante un tiroteo en el barrio de Villa Devoto, allí en Ciudad de Buenos Aires. Su acto heroico y su lealtad lo convirtieron en un símbolo, ¿sí?, de todos los perros que acompañan, protegen y sirven a las personas. Consigna del día de hoy, mándame la foto de tu perro a esta hora. ¿Qué te parece? Y la subimos al estado de WhatsApp. ¿Por qué? Porque tienen esa tarea noble, simplemente de ser fieles y acompañar a los dueños, ¿sí? Todos los perros, de raza, mestizos. Es el Día Nacional de nuestros perros, ¿sí? Mándanos la fotito, 299-658-5095. Hablando de... Mirá quién llegó.
2: Hola Marce, hola Freddy, buen día chicos. ¿Qué hacen tan temprano? ¿Qué no se fueron a dormir ustedes? Digo, ¿no? Por...
3: Cinco minutos para la hora 9.

0: empiezan a llegar las fotos de los perritos, ¿eh?
1: Muy bien.
0: Mirá Rocco.
1: Mirá Rocco. El rubio Rocco, muy bien, ya lo vamos a subir, Gaby. Me gusta porque Gaby es la chica aplicada, ¿viste? Uno dice, manden esto, digan esto, y ella lo hace.
0: Lucas también mandó la foto de su perrito.
1: A ver...
0: ¿Cómo se llama?
1: Claro.
0: Master, ¿no?
1: Y se parece mucho a Chonino, ¿eh? Ojo.

0: Tranqui, Tommy, Tranqui porque llueve, porque hace frío. Y Rubén allí malcriándolo. Muy bien, ya vamos a estar subiendo las fotos en un ratito, Pedrito, nada más.
1: Mirá, Pedrito.
0: Este es mi amigo callejero, donde trabajo, se llama Pedrito, en la cuadra todos lo quieren. Y sí, mirá la cara de Pedrito. Ya lo vamos a subir también, gracias a Lucho que se suma a la consigna del día de hoy. ¿Por qué? Porque es el Día Nacional del Perro, ¿sí? En nuestro país, en homenaje a un ovejero alemán que murió en cumplimiento de su deber un 2 de junio, ¿sí? Por eso es el Día del Perro. Día del Bombero Voluntario también. Sí, vamos a ver si en un ratito podemos charlar con quien está al frente aquí de el Cuerpo de Bomberos en nuestra localidad. En un ratito nada más. Estamos esperando las noticias a esta hora de la mañana con nuestros compañeros en la central informativa de LU19.

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1: Las 9 de la mañana, un minuto.
0: Regionales.
1: Fueron suspendidos todos los turnos en el hospital de Chipoleti de calle Fernández Oro. Se debe al humo existente en ese sector de la ciudad producto del incendio que se registró esta madrugada en el depósito de la anónima de calle Tres Arroyos al 600. Hasta el momento oficialmente no se informó sobre los motivos del siniestro, que no tuvo heridos ni víctimas fatales, solo pérdidas materiales. Trabajaban todavía personal de bomberos voluntarios de Chipoleti, Cinco Saltos, Fernández Oro, Allen y otras localidades de Neuquén. También gente del área de servicios públicos, defensa civil y policía de Río Negro.
0: Nacionales.
1: Claudio Barrelier, el principal acusado por el crimen de Agostina Vega, quedó imputado por el delito de femicidio en la provincia de Córdoba. Además, se conocieron los primeros indicios de cómo murió el adolescente de 14 años en esa provincia, aunque por el estado del cuerpo no lograron determinar si la víctima fue abusada sexualmente antes del asesinato. Ayer, el hombre había sido internado en un pabellón psiquiátrico luego de que expresara la idea de quitarse la vida el pasado domingo.
0: Economía.
1: La recaudación subió en mayo por encima de la inflación y cortó una racha de 9 meses consecutivos a la baja. El ingreso tributario mostró una mejora interanual impulsada por ganancias y bienes personales. Aún así, en los primeros 5 meses del año acumula una caída real cercana al 4,9%.
0: Estos son los datos del tiempo.
1: 10 grados la temperatura, la sensación térmica 8 grados, la humedad del 83%. El cielo está nublado con humo en la zona principalmente de Chipoleti. La máxima para hoy, 16 grados. Más noticias en cualquier momento.
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1: 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Es la hora 9:05.
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0: Chicos, les quiero mandar un saludo a Bomberos Voluntarios en su día.
1: Bueno, así compartíamos las noticias con nuestro compañero Omar.
2: Chicos, ahora que escucho Maná, acabo de escuchar que Maná va a ser va a inaugurar el Mundial, cuando juegue el primer partido de México, la inauguración del Mundial en México.
1: Mira.
2: ¿Qué les parece, chicos? Maná.
1: Bien, muy bien. Gracias a la Tuti, viste, siempre aportando el dato preciso. 2996-58-5095 para que se comuniquen con nosotros. La gente que ya arrancó mandándonos la foto de sus perros. Gracias a Wally, que nos manda por allí también la foto de Vita, de Negra, de Nachito, Román y Nala, creo que dice por allí. Gracias. Ya los vamos subiendo al estado, ¿sí? Nosotros en este Día Nacional del Perro. 9 de la mañana con 14 minutos.
0: Yo no sé
1: minutos.
0: Si se juega el Mundial en México,
1: No dijo eso la Tuti, Pipo. Dijo para cuando debute México, creo yo.
3: Igual en México se juegan partidos,
1: Sí, en México,
3: sí. Estados Unidos y en Canadá.
1: Claro. Bueno, 498-1558, nuestra línea de comunicación directa para que te comuniques con nosotros. Recuerden que estamos hasta la hora 12, ¿sí? Haciendo nuestro programa, volviendo a nuestro horario habitual, ¿sí? De las 8 de la mañana. ¿Se acuerdan cuando arrancamos por el mes de julio allí por el año 2024? Llegábamos nosotros con este horario. A ver qué dice la Tuti.
2: Por favor, Pipo, no vendas pescado podrido como hace siempre, Sí, se juega en México, Estados Unidos y Canadá.
1: Bien.
2: Sí, se dudaba ahí, viste que México por ahí no podía ser la sede, viste por los narcos, viste que había mucha guerrilla, pero no está confirmadísimo,
1: Mira. Muy bien.
2: Sí, hablando de mundial, viste, y grupo, viste, cuando empiece yo estoy buscando uno, viste, un grupo. Sí, porque quiero inaugurar, viste, la galereta traviesa, viste, para aprovechar la furia del mundial, viste. Algún grupo que pueda tocar, viste.
1: Sí, bueno.
3: Podés llamar al amigo Lucas.
1: Claro.
3: Que tiene un grupo nuevo.
1: Sí.
3: Y puede ir a tocar.
1: Le gustará a la Tuti, porque viste que ella es mucho, no le gusta esto de. ¿Qué sé yo?
2: Claro, viste, voy a poner una pantalla gigante en la galereta traviesa, viste.
1: Sí.
2: Y bueno, vamos a ver los partidos del mundial, de Argentina, seguro.
1: Qué bueno ese negocio, me gusta eso, Bueno,
3: avisanos, Tuti, así te hacemos la promo acá.
1: Claro, y nos invita de paso, claro, podemos ir a conocer.
3: Pienso yo
1: que tenemos algún pase gratis, viste, esa cosa que podemos llegar a hacer. Bueno, vamos a ver si nos podemos comunicar a esta hora de la mañana con... ¿Quién está?
2: Sí, hay que hacer plata, Marce. Sí, no sé, voy a hablar ahí con mi amigo Malón. Besito,
1: sí.
2: Maloncito. A ver si en una de esas le mandamos rock también. No, acá le mandamos de todo,
1: Bueno.
2: Estoy abierta a todos.
1: Sí, gracias a la Tuti. Bueno, está promocionando su lugar y eso es bueno. 9 de la mañana con 17. Les decíamos, hoy en una fecha muy especial, en este 2 de junio, Día Nacional del Bombero Voluntario, ¿sí? Y nuestros bomberos anduvieron trabajando durante toda la noche, diría yo, la madrugada y la mañana del día de hoy, con este feroz incendio desatado allí en Chipoleti, recordemos, en el depósito del Anónima, ubicado en calle Tres Arroyos. Pero hay actividad más allá de eso, porque se viene el acto que se realiza todos los años para darle homenaje a nuestros bomberos, ¿sí? Ayer habíamos hablado con Alejandro también y muy gentilmente nos iba a, ofrecer algunas palabras, ¿sí? Pero todavía no nos habíamos enterado de esto que había pasado. Alejandro Guerrero, jefe del Cuerpo de Bomberos Voluntarios en Cinco Saltos. Bienvenido al programa y feliz día.
4: Buen día, Marcela, buen día a la audiencia. Muchas gracias por el saludo, muchas gracias.
1: Extensivo para todos los bomberos voluntarios que están allí. Alejandro, de parte nuestra, de parte de la gente que está ya en la sintonía y empieza a saludarlos. ¿Cómo están viviendo este día, Alejandro? También sabemos que muy de madrugada tuvieron que partir hacia Chipoleti, a asistir, a ayudar en este feroz incendio. Hablemos un poquito primero de esto.
4: Sí, fuimos alertados por una solicitud de colaboración con nuestros camaradas acá de Bomberos de Cipolletti. Salimos dos móviles para allá, un ataque rápido y un cisterna. Todavía queda el cisterna trabajando, abasteciendo los demás móviles para poder tratar de extinguir bien el incendio. Así que queda uno de nuestros móviles allá. Uno pudo retornar, así que bueno, continúan las tareas de extinción en la localidad de Cipolletti.
1: Bien, Alejandro, ¿a qué hora más o menos toman conocimiento de esto y qué es lo que se encuentran, ¿no?, cuando llegan? Porque se hablaba de un incendio de gran magnitud. Estamos hablando más o menos cuánto es lo que comprende, ¿no?, el depósito, si uno tuviera que medirlo para que la gente se dé una idea del tamaño que tiene.
4: Son dos cuadras más o menos de depósito. Sí, el incendio es de grandes dimensiones, generalizado en depósitos del Anónima. Así que sí, es un incendio bastante complejo, pero bueno, en colaboración con Bomberos Cipolletti está trabajando Bomberos de Halle, sí. Bomberos Fernández Oro, Neuquén, Cinco Saltos, bueno, Cipolletti también. Así que se controló una zona y bueno, continúan hasta el momento que regresó el móvil nuestro. Se mantenían las tareas de extinción todavía, sí.
1: Claro, los encontró este día, decíamos, ¿no?, hoy al principio, con mucho trabajo. Alejandro, sabemos que es muy pronto para poder llegar a largar o decir, ¿no?, alguna hipótesis de lo que puede llegar a haber ocurrido con respecto a cómo se desató, ¿no?, este feroz incendio y aparte tan rápido, ¿no? ¿Se tiene algún comentario? Ustedes allí, imagino que charlan entre ustedes. ¿Qué podría haber ocasionado esto?
4: No tuvimos la posibilidad, sí, de hablar la causa del incendio, porque bueno, no daban los momentos para poder charlar esta situación. Nos enfocamos específicamente en el control y la extinción de la llama, que bueno, superaba por ahí un poco los recursos y estábamos más enfocados en eso.
1: ¿Se habla de una pérdida total, Alejandro?
4: Sí, por los daños que se veían, sí.
1: ¿No se registraron víctimas, gente alrededor, algo que podía haber ocasionado, por ejemplo, alguien que haya sido trasladado al hospital?
4: Desconozco la llegada nuestra. Nosotros llegamos 3:15 aproximadamente.
1: Bien.
4: Y nos pusimos a disposición de Bomberos de Cipolletti, pero no sabría decir, y creo que no, porque bueno, no estaba todo tranquilo por el trabajo.
1: Bien, importante tarea, loable, como siempre decimos, de los bomberos voluntarios, que hoy les tocó y los encontró con este incendio, ¿no? Y además, muchas tareas que realizan. Pero, Alejandro, cambiando de tema, este próximo 6 de junio se viene este acto y desfile cívico. Contanos un poco.
4: Sí, vamos a realizar el acto protocolar, donde se entregarán algunos ascensos, juramento de 3 bomberos voluntarios nuevos, tenemos un retiro de una bombera voluntaria, también al finalizar se va a realizar el desfile del personal y los móviles y de las instituciones que participan también en este acto protocolar, acompañando a nuestros bomberos. Así que bueno, es una jornada linda, de la cual esperamos que el clima nos acompañe y podamos disfrutar y terminar este Día del Bombero de la mejor manera.
1: Bien. Alejandro, aproximadamente, ¿cuántos son los bomberos que están en nuestra localidad trabajando activos, ¿no?, los compañeros? Porque ya es una gran familia la que tienen allí.
4: Nosotros somos 25 bomberos voluntarios y bomberos auxiliares que, bueno, prestan el servicio acá, cumplen servicio acá en estas instalaciones, y personal policial, de bomberos, que está a cargo de la jefatura, para, bueno, trabajar en conjunto y dar respuesta a la sociedad.
1: Uh-huh. Sabemos que la gente siempre colabora, Alejandro, con ustedes, pero siempre es bueno saber cómo se encuentran equipados, ¿no? O qué es lo que les hace falta a los bomberos, y lo decíamos recién, siempre sabemos que hay gente que realiza donaciones, pero ¿cómo se encuentra hoy nuestro cuartel?
4: No, en nuestro cuartel hoy en día está bastante equipado, estamos uh-huh. actualizando equipamiento, cuesta un montón. Con el subsidio nacional se realizó la compra de una autobomba cisterna de 8.000 litros que estamos en proceso de retiro del puerto. Ya llegó hace 3 meses, se pudo comprar el autobomba este, y bueno, uh-huh. estamos esperándolo con ansias para poder mostrar a la comunidad lo que por ahí vamos actualizándonos. El bombero es muy especial en esto porque no todas las personas se ponen contentos con herramientas de trabajo, y a uh-huh. nosotros nos traen una pala o una claro. autobomba y somos felices.
1: Y son felices, es verdad. Con algo tan simple, ¿no? Y hay gente, sabemos, en silencio que también ayuda, ¿no? Porque no solo necesitan, por ejemplo, una autobomba, sino que hay elementos más chicos que la gente puede ayudar, y sin embargo no sale a decirlo, pero es importante saber que siempre se está colaborando. Alejandro, vamos a reiterar nosotros el tema del acto, ojalá que la gente los acompañe también, ¿no? Y que el clima, como decís vos, pero aprovechamos que te tenemos en línea y te pedimos, como siempre, ¿no? El consejo, las bajas temperaturas hacen que la gente hoy se calefaccione, por ejemplo, con leña, con artefactos eléctricos. ¿Cuál es la precaución, como siempre pedimos, para estos días?
4: Y en este tiempo ahora de invierno, chequear y verificar por un profesional el tema del gas, las instalaciones de gas, por el monóxido de carbono, que uh-huh. bueno, es un enemigo nuestro que no nos avisa.
1: Claro.
4: Las sobrecargas eléctricas también, por ahí cuando nos calefaccionamos con distintos artefactos, ver qué artefacto que también sea de calidad, lo que podamos llegar a comprar, y no que nos cueste un montón después en daños materiales. Entonces serían esas específicamente las recomendaciones. Estamos en temporada de incendio, al secarse el pastizal uh-huh. en chacras o en terrenos baldíos se realizan quemas, y bueno, por ahí con la ayuda del viento, que son por lo general cuando realizan estas quemas corre viento, tenemos alerta de viento, y bueno, llegan a propagarse incendios a distintos sectores de la localidad, y bueno, generar un gasto en la asociación y después una alerta a la comunidad, porque bueno, suenan las alarmas, uh-huh. suenan las sirenas, claro. y se ve un... Entonces, tratar de cuidarnos, que la gente tenga un poquito de empatía en esto, uh-huh. en el bombero, y después en toda la comunidad, en toda la sociedad, ¿no?
1: Claro, así es. Alejandro, te agradecemos estos minutos. Sabemos que bueno, que han trabajado durante toda la noche, y hay que destacarlo también, y que siguen trabajando y alertas, ¿no? Porque en realidad el cuerpo de bomberos no descansa, más allá de ser este día tan especial para ustedes. Vamos a seguir reiterando el acto, que es el día sábado desde la hora 15, allí sobre Avenida Blumetti. Alejandro, gracias por estos minutos, nuevamente el feliz día, y el gracias, ¿no? De parte nuestra y de toda la comunidad para ustedes siempre y para todo el equipo.
4: Bueno, Marcela, muchas gracias y saludo a la audiencia. Los saludos serán dados a nuestros compañeros.
1: Muy bien. Gracias, Alejandro. Una excelente jornada por allí.
4: Gracias. Hasta luego.
1: Hasta luego. Alejandro Guerrero, jefe del Cuerpo de Bomberos Voluntarios de nuestra localidad. Bueno, hablando de todo un poco, ¿no? Haciéndonos un pequeño panorama de este incendio que todavía está siendo o controlado, ¿no? O se está trabajando allí en Chipoleti. Hablamos del depósito de la anónima de la calle Tres Arroyos. Ustedes escuchaban allí, bomberos de Chipoleti, Allen, Fernández Oro, Neuquén, Cinco Saltos, todos justamente para dar el trabajo y aportar, ¿no?, la solidaridad allí. Y además nos contaba sobre este acto que se viene el próximo 6 de junio. ¿Dónde? Avenida Blumetti 690, allí en el cuartel de bomberos de nuestra localidad, para ser homenajeados este acto y desfile cívico, como se hace todos los años en reconocimiento al Día del Bombero.

0: Es la hora 9:28 minutos.
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0: Las 9 de la mañana, 31 minutos.
1: Regionales.
0: Por ahora está contenida la estructura del depósito de la anónima de calle Tres Arroyos al 600 de Chipoleti, pero el fuego continúa. Desde esta madrugada se originó un incendio en el depósito de esa firma en Chipoleti, cercana a las vías del ferrocarril. Edersa interrumpió el servicio eléctrico y por seguridad hay fajas también de seguridad en calles lindantes a todo el siniestro.
1: Nacionales.
0: El gobierno prepara una oferta para cerrar el conflicto antes del fallo de la Corte con las universidades nacionales. La Casa Rosada evalúa convocar esta semana a los rectores para destrabar la negociación. La Procuración del Tesoro trabaja en la estrategia legal para que las casas de estudio retiren la cautelar.
1: Internacionales.
0: Otro escándalo en un museo de Francia. Robaron la famosa obra de la banana, evaluada en 6.200.000 dólares. La pieza de arte, la famosa obra de la banana, era parte de la exposición Domingo Sin Fin sobre Mauricio Catalán. Desapareció el día sábado último del Centro Pompidou Metz, el centro cultural que ya hizo la denuncia.
1: Estos son los datos del tiempo.
0: La temperatura 10 grados, la humedad del 83%, el cielo está nublado, hay humo en la ciudad de Chipoleti, la máxima 16 grados. 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

0: Qué raro que están tan temprano hoy, ¿qué les pasó?
1: Pero
0: que tengan buen día, está horrible el día, pues.
1: Y es un día gris, Marce.
0: Yo tengo una primita que es bombera.
1: Mira, feliz día entonces. Gracias a Marce que está con nosotros en la sintonía del programa.
2: Siempre tiene algo, ¿viste? Un primo.
1: Siempre, primo, siempre. Sí, es terrible.
3: Freddy, ¿vos sabés algo? ¿Se roba la banana?
1: No sabemos qué pasó con esa estructura, o escultura, mejor dicho. Como dijo
3: Freddy, nuestro... ¿vos sabés algo? ¿Se roba la banana?
1: Ay, no sé. Freddy.
2: Habría que preguntarle a la Tuti.
1: Claro, la Tuti puede.

0: que es agradable lo que puso Lucas, ¿eh? No se lo voy a decir a la Tuti.
1: Por eso, viste, yo me llamé al silencio, dije...
0: No, mejor no digas.
1: No, mejor no digas.
2: No, yo pregunto por robar la banana por simplemente costumbres policiales. Antiguas costumbres mías.
1: Claro, sí, me imagino. Bueno, recordemos la actividad de mañana.
0: ¿Cuál es la costumbre? No, claro que oscuré.
1: Ay, Rubén. Bueno. Mañana se viene una jornada más de este 3 de junio. Sí, nos encontramos en las calles de todo el país. El Ni Una Menos, ¿sí? Hora 18, Plaza San Martín de nuestra localidad. Ustedes escuchaban hoy cuando charlábamos tempranito acerca de la actividad, ¿sí? La concentración allí para luego marchar de manera pacífica por las calles de la ciudad de Cinco Saltos. Al igual que se va a replicar tanto en Río Negro como en Neuquén, ¿sí? Hay distintos lugares donde se va a desarrollar este próximo 3 de junio, ¿sí? El Ni Una Menos, un año más. Para marchar por las calles de nuestro país en un contexto, ¿no?, como lo dijimos hoy temprano, de mucha violencia y sobre todo de los casos que hemos conocido últimamente en nuestro país. 2996 58 5095. Allí nos dejan el mensajito.

0: Saludos a Ceci y a Nelly, que también nos mandaban la foto, ¿sí? De Nina, la mimada de Nelly, nos dice Ceci. Ya la subimos al estado, así que gracias por engancharse con nosotros. ¿Por qué? Porque hoy es el Día Nacional del Perro y estamos pidiéndote que nos mandes la fotito de tu perro, tu mascota, en el día de hoy, ¿sí? Nosotros la dejamos plasmada allí en el estado de WhatsApp de nuestro programa. Nos preguntan por allí si vamos a jugar en el día de hoy. Claro, está todo un poquito más cambiado porque tenemos más tiempo o más horas en nuestro programa. Pero seguramente Freddy trajo para jugar en el día de hoy, sí, pero vamos a ver si lo podemos hacer en un ratito más cuando transcurra nuestro programa. Sí, 96.3 con este nuevo horario, sí, arrancando más temprano, a las 8 de la mañana. Ustedes se encontraron con nosotros, no sé cuántos somos a esta hora, Freddy, pero viste que habíamos como avanzado un poquito rápido. Gracias.
1: Ahora tenemos 26.
0: Mira, gracias a los que ya están con nosotros, nos buscan y nos encuentran allí a través de el Facebook o la página de la radio, ¿sí? Y si no, el que nos sintoniza siempre a través de el dial 96.3.

Bien, y a través de la Secretaría de Desarrollo Social de nuestra localidad, mejor dicho, de la Municipalidad de Cinco Saltos, se informa que hay una jornada recreativa y baile. Esto es para adultos mayores. ¿Cuándo va a ser? El día sábado 6 de junio en el Polideportivo número 1, desde la hora 14 y hasta la hora 18. ¿Sí? Pueden llevar los que tengan ganas de ir, porque esta actividad es totalmente gratuita. El mate, la reposera, algo para compartir. Recuerden, desde la hora 14 y hasta la hora 18. Polideportivo número 1, ¿no? La tradicional, o los tradicionales eventos que se

realizan para nuestros adultos mayores, como siempre decimos, ¿sí? Una jornada para compartir porque se juntan allí en el Poli 1 de nuestra localidad, desde la hora 14 y hasta la hora 18, esta jornada recreativa y baile para nuestros adultos mayores.

0: a Tuti que nos manda la foto de su pichicho. Se llama así Tuti para de ponerlo en el estado. Gracias por engancharse también con nosotros en la consigna del día de hoy, en el Día Nacional del Perro. Freddy, vamos a reiterar un poco qué es lo que va a pasar con respecto al deporte. ¿Te parece en la radio? Porque somos protagonistas también a través de nuestros amigos de Radio Splendid, al igual que va a pasar con el Mundial, porque falta muy poco, ¿sí?, para que comience ya a disputarse y a generarse toda esta fiesta del fútbol, ¿no?
1: Sí, Marce, Pichicho, no gastamos el nombre, ¿viste? Ese es un perro, ¿viste?, que aunque tenga un montón de perros, ¿viste?, siempre hay uno
0: siempre hay
1: que
0: uno...
1: te marca, ¿viste?
0: Sí,
1: era
0: sí, sí,
1: el mi Pichicho, lo tuve que dormir, ¿viste?, hace poco, así que, pero bueno... Sí, sí, por eso la pongo la foto de la representación de todos los perros que tengo, tengo
0: bueno,
1: varios.
0: Bueno, ahí está. Gracias a la Tuti que se comunica con nosotros, que nos deja la foto de Pichicho. Ahí está, sí, en homenaje a su perrito. Así que no está, pero está. ¿Viste? Esas cosas que en realidad nos pasan
1: en representación, Freddy. Lo que pasa es, viste, que me emociona, viste, que yo soy muy sensible, Freddy.
0: Sí, sí, sí, sí, sí. Y Freddy está atento a todo.
2: Para mí.
0: Claro. Qué desagradable. Bueno, gracias a la Tuti.
2: Que está despierta.
0: Claro, que no duerme. Bueno, gracias a Rubén Uno, que en realidad ya está con nosotros también y se hace. Claro, ahí viste.
2: Mande un audio.
0: Que mande un audio, Rubén. ¿Qué pasa? ¿Cómo estás en este día martes? Hoy arrancamos más temprano. Desde ahora en adelante vamos a estar más temprano a las 8 de la mañana. Así que
1: Freddy Ribolle, me estás obligando a que pase. El viernes a la mañana a las 8 esté ahí, ¿eh?
0: A no las 8. Busques. No lo busques. Venite, no la venite. Busques.
2: Venite. Venite y venite con ganas.
0: Te va a estar esperando Fred Tuti acá en la radio, sí, así que.
2: Porque ya se nos terminó todo lo que nos había traído ayer Rodrigo.
0: Claro, sí.
2: ¿Y Rodrigo dónde está el osito cariñoso? Que le digo yo, osito cariñoso.
0: Y estará en el gym, ¿viste? Esa gente que se levanta temprano, claro. O en realidad ya van pegando la vuelta desde el puente, van a caminar,
2: Rodri,
0: mucha gente.
2: Mauricio. Pablo. ¿Dónde está Pablito?
0: Los chicos, claro, sí.
2: Los chicos de Marce. José Cueva. ¿Dónde está José Cueva? ¿Hace cuánto que José Cueva no trabaja?
0: No sé.
2: ¿Qué pasó? ¿Se tomó vacaciones?
0: Se tomó vacaciones. Bueno,
2: ¿dónde
0: esperemos...
2: está Tuta?
0: Tuta.
2: O Tuta solamente aparece cuando hay juego.
0: Ah, también puede ser.
2: ¿No? Roberto, que hace rato Roberto no manda nada.
0: Roberto ya no manda nada, es verdad, es cierto. ¿Dónde están los chicos a esta hora?
1: Sí, mi prima la Cuca está preguntando por el osito cariñoso, ¿eh?
0: Son bravas, las chicas son bravas.
2: No dejan pasar una tampoco.
0: No dejan pasar una. Gracias por acompañarme a realizar trámites, dice Rubén. Y ahí nos lleva, mirá, en la radio puesta. Muy bien, Rubén.
2: Guarda, lo va a chocar.
0: No.
2: Me encantó la foto de Fernandito.
0: Ahí la vamos a subir, Fer, con mi perra Wenei, sí, Wenei, ahí está. Gracias a Fer que se suma con nosotros.
3: Hola, buen día, Marce. Mira, hoy parece que, como vos ya empezás más temprano, me desperté a las 8 y me levanté. Así que ya te estoy escuchando. Que tengas un lindo día. Y bueno, ojalá que pare la lluvia, porque está muy aburrido así, con lluvia.
0: Bueno, ahí estaba Susi con nosotros, claro. Tenemos un día nublado, hoy una máxima de 16, de 18 grados en la zona del Alto Valle. Bueno, Omar nos decía algo por allí. Vamos a ver qué es lo que pasa, ¿no? O si se despeja en el día de hoy. Estamos esperando también el informe de Fernando Fraceto. Nos queda todavía por transitar nuestro programa.
1: Querida Maxi, mi primo el cartucho pregunta a ver cómo tener los rulos, ¿viste? Porque, ¿viste? Por la humedad.
0: Mal.
1: Tener un rulaje perfecto. Él se imagina, ¿viste?
0: Sí, sí, me imagino. No.
2: ¿Cartucho será cefe? ¿Cartucho? Porque... Te pregunta siempre.
0: Las preguntas, viste, de la gente. ¿Qué pasará? ¿Cómo es? Bueno, y a Susi le digo que por lo menos lo que nos deja leer el mapa de la AIC, vamos a tener un Alto Valle cubierto, ¿sí? con 19 grados, con 18. No se van a registrar fuertes ráfagas de viento, por lo menos en el día de mañana ni el jueves. Hoy puede ser unos 40 kilómetros en la hora, pero en la tarde-noche. Sí, hay que ver qué es lo que pasa con eso. Para el día viernes, yo estoy buscando que se despeje en realidad y marca todo, por lo menos hasta donde podemos leer, que es el día domingo, ¿sí? Se vienen temperaturas bajas, 14, 13, 12 grados de máxima en la zona del Alto Valle. 2996-58-5095. Ahí nos dejan el mensaje.
1: No, no, no, Freddy, nada que ver, ¿eh? No, no, por favor, no confunda. El cartucho es un primo, ¿viste? Ese, el cartucho es soltero, ¿viste?
0: Claro. Ah, está bien, sí, está bien. Sí, sí, está bien. No, porque Freddy quería saber. Bueno, recordemos entonces que el día 6, el sábado, se realiza el acto por el Día de los Bomberos. Hace un ratito nada más charlábamos con Alejandro Guerrero, quien nos contaba, ¿no? Y de paso le preguntábamos cómo habían trabajado allí en Chipoleti con este incendio, ¿no? De gran magnitud, registrado más o menos a las 2:30, 3 de la mañana en el depósito de la Anónima en Chipoleti. Sí, lo escuchábamos también a nuestro compañero Omar Fuentes. Hay visibilidad escasa en algunos sectores de Chipoleti por el humo, ¿sí? Y además se encuentran muchos sectores sin luz a esta hora de la mañana allí, ¿sí? Complicado el tema para la gente de Chipoleti, sobre todo en el sector donde se produjo este gran incendio.
2: Marce Gómez preguntaba si sí. Teníamos fútbol hoy, y ya lo habíamos dicho tempranito, pero viste que la gente de a poquito se va a, qué sé yo, despertando y prendiendo la radio y dice, ah, mirá, está Marcela.
0: Claro, más temprano, ¿qué pasó?
2: Bueno, nadie ya nos avisó. Llegamos a los 29 oyentes.
0: Muy bien.
2: Viste, nos vamos acercando a la hora de las 10 y ya, viste. Pero bueno. Hoy tenemos fútbol, pero esto es Copa Argentina, Barraca Central con Huracán. 21:10 es el partido, 21 horas seguramente vamos a estar conectando ya con Radio Splendid. Y mañana también tenemos fútbol porque juega San Lorenzo con Deportivo Riestra, también Copa Argentina, 21:10 en el mismo horario. Así que 21 horas vamos a estar conectando con Radio Splendid.
0: Bien, fútbol y la radio es protagonista, como lo decíamos, con el deporte, el fútbol. Faltan, decía Freddy, creo que son 8 o 9 días.
2: 8 días.
0: 8 días para que ya comience el Mundial, este Mundial 2026, y donde la radio...
2: Tuti, sí, va a estar Maná.
0: Maná, mirá qué bueno. La banda mexicana, claro, la Tuti tiene, sí, tiene todos los datos. Está bueno eso. Y la radio, decíamos, va a ser protagonista. No muchas radios han tenido el acceso o medios nacionales al mundial, sí, pero una de ellas es Radio Splendid, que va a estar presente allí para lo que va a ser este Mundial 2026. Sí, ¿sí?
2: Oficiales no hay muchas, pero viste que siempre hay radio que transmiten igual, retransmiten, digamos.
0: Claro, sí, sí, es cierto. Lo cierto es que ya se nos viene el Mundial nuevamente, ¿no? Pasó
1: siempre rápido. Dudando de mí vos, Freddy, yo te doy la exclusividad y vos,
0: claro,
1: buscándole siempre la quinta pata al gato.
0: El pelo al huevo, claro, no, es cierto.
2: No, no
0: cierto.
2: Dudo, te estoy elogiando, Tuti. Aparte era una noticia que ya lo habíamos dicho ayer en el programa de Robert, así que... siempre con cosas viejas, ¿no?
0: Bueno, a Cami la saludamos tempranito, que ya está con nosotros. ¿Cómo la pasó en el cumple, Cami? Porque me imagino que tuvo muchos saludos, regalos y toda esa cosa. Buen día, Marcela y Freddy. Dice, él es nuestro Rufo, el más amoroso perruno que hay. Y nos manda la fotito de él. Ya la vamos a subir, Cami. A Rufo, gracias por engancharse con nosotros en la consigna del día de hoy, porque es el Día Nacional del Perro, ¿sí? La gente está mandándonos la foto. A Susi, que nos saludó también, si tiene alguna mascota, que nos mande la fotito y la subimos nosotros también.
2: Marce López también.
0: Marce López también, no sé qué pasó. Bueno, 2996-58-5095. Allí nos dejan el mensajito.

Bueno, Río Negro abonó la totalidad de los salarios al personal estatal. El gobierno provincial concretó hoy el pago de sueldos al personal de la administración pública, ratificando la política sostenida de previsibilidad con un orden financiero que permite llevar certezas a estatales de la provincia de Río Negro. Sí, de esta manera se sostiene entonces el rumbo que se enmarca en una gestión responsable, sí, de los recursos públicos. Percibieron sus haberes personal de la salud pública con guardias y horas extras, policía de Río Negro y servicio penitenciario provincial, docentes y porteros, agentes de la ley 1844, vialidad Río Negrina, pensiones de bomberos voluntarios y los poderes legislativo y judicial, junto a organismos de control, ¿sí? Finalmente quedó entonces abonado, ¿sí? Se abonó con totalidad los salarios al personal estatal de la provincia de Río Negro.

0: Vamos a esperar las noticias que se van a venir con nuestro compañero Omar Fuentes a esta hora de la mañana para actualizar la información y además la temperatura, ¿sí?, a esta hora de la mañana y cómo sigue, ¿no?, la jornada. Ya llegó el informe de Fernando Fraceto a esta hora también, que vamos a compartir en un ratito nada más, pero vamos a ir en búsqueda de las noticias, sí, que se vienen a la hora 10 con nuestros compañeros en la central informativa.
1: Chicos, un besito a todo mi club de fan, ¿eh?
0: Sí.
1: A Marcel López, mi amigui.
0: Sí.
1: Al Prezi, Fernandito, besito Fernandito.
0: Ah, sí.
1: A todas las chicas y los chicos de esta honorable, de este honorable programa.
0: Claro, sí, de esta honorable audiencia. Ahí está, gracias a la Tuti que se comunica con nosotros. Restan 2:03 para llegar a la hora 10 y como les decíamos recién, vamos a ir en búsqueda de las noticias y ya continuamos con esto que es Primera Mano. 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
2: 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Buen día, ¿cómo les va? ¿Cómo andan ustedes? Quería saludar a los bomberos, que hoy es su día.

0: Las 10 de la mañana, un minuto.
1: Regionales.
0: Siguen trabajando en el incendio del depósito de la anónima de Chipoleti. El intendente Rodrigo Buteler manifestó que el incendio está contenido por las dotaciones que continúan en alerta ante la presencia de productos inflamables dentro del mismo. Además, sostuvo un diálogo con esta casa que habrá humo durante el resto de la jornada.
1: Nacionales.
0: Un estudio de la UBA mostró una caída sostenida del catolicismo en la Argentina y un aumento de personas sin religión. El informe del Observatorio de las Creencias de la Universidad de Buenos Aires ha revelado cambios generacionales, sociales y territoriales en la entidad religiosa de la Argentina.
1: Internacionales.
0: Donald Trump dijo que podría cerrar un acuerdo con Irán la próxima semana. El presidente de Estados Unidos aseguró que mantiene contactos directos con Irán, Israel y Hezbollah para frenar la escalada en Medio Oriente.
1: Estos son los datos del tiempo.
0: 10 grados, 2 décimas la temperatura, la humedad del 93%, el cielo está nublado. 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
1: 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Es la hora 10, 4 minutos.
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0: Hola Marce, hola Freddy, buenos días, gente de Cinco Saltos. Amaneció nublado en Rincón, fresquito, y esa es la foto de mi perrita Martina, que ya no está en vida, 16 años nos acompañó, así que bueno, esa es la única foto que tengo. Les mando un saludo. Saludo a la Tuti y espero que me ponga en su club de fans.
1: Sí.
0: Un abrazo para todos.
1: Bueno, ahí estaba Pedro desde Rincón de los Sauces, que dice que amaneció fresquito, nublado, como acá, Pedro, ¿sí? El cielo cubierto en la zona del Alto Valle, una temperatura hoy un poquito más elevada que la de ayer, pero que no va a superar los 18 grados aquí en la zona del Alto Valle, ¿sí? Y nos dejaba...
2: Sonando para todo Bonnie M, si no me equivoco, ¿no, Freddy? A mí me gustaba el morocho, sí, viste, bueno, eran todos morochos, pero el único hombre, viste, era una adelantada en el baile. Felipe querido, ¿cómo andas? Te mando un besito también, y siempre te recuerdo.
1: Sí, me imagino.
2: Pedrito, cuídate, te noto medio resfriadito, ¿eh? Tomate té con jengibre, por favor. Dale, haceme caso.
1: Bueno, ahí está. El saludo de la Tuti para Pedro, que está en Rincón y nos dejaba, decíamos recién, la foto de Martina, el recuerdo de su perrita que vivió durante 16 años. Nos decía allí y ahí está la foto. Gracias por compartir con nosotros.

0: Bueno, y a esta hora de la mañana, hoy les decíamos, llegó el informe de Fernando Fraceto, la autoridad interjurisdiccional de Cuencas. ¿Por qué? Porque muchos quieren saber qué va a pasar hoy o mañana con respecto al clima en nuestra localidad y también en la zona del Alto Valle. Lo vamos a escuchar a él, Fer Fraceto, con el informe del día de hoy.
1: Buenos días. Periodos nubosos se mantienen sobre la región, hay una mejora de las condiciones, sobre todo porque hay aire del norte durante la tarde y asciende la temperatura. Más de 15 grados hoy y mañana, vamos a sentir las tardes más cálidas, más templadas, pero vuelve el frío más intenso a partir de jueves, con nubosidad, algunas lloviznas nuevamente y el fin de semana. Días más invernales hacia el fin de semana en toda la región, en cordillera algunas lluvias débiles hoy y mañana. En general se mantienen el buen tiempo a partir de jueves en cordillera, pero en los valles, en la costa, en la meseta, siguen los periodos nubosos y más invernales, una llovizna y mejoramientos. Son días otoñales con más humedad de lo que estamos teniendo en el norte patagónico y se notan también en el Alto Valle, aunque esta tarde, mañana, con temperaturas más agradables, más confortables en toda la región.
0: El informe de Fernando Fraceto, la autoridad interjurisdiccional de Cuencas a esta hora. Bueno, ustedes lo escuchaban, hoy temperaturas un poquito más agradables que las del día de ayer, pero no quita que el cielo siga cubierto en nuestra localidad y también en la zona del Alto Valle. A ver qué dice Pedro a esta hora.
2: Gracias, Tuti. Sí, andaba un poquito congestionado. Mira, porque mi compañero, el Piti,
0: ¿sí?,
2: me...
0: te contagió.
2: Contagió un poquito de gripe, él tenía un poquito de gripe, así que... Pero te voy a hacer caso, siempre tan detallista.
0: Siempre tan detallista.
2: De jengibre.
0: De jengibre.
2: Gracias.
0: Muy bien, ahí está. La Tuti, viste, siempre tan detallista, estando en todo. Bien, ojalá que te mejores pronto.
3: La última, Pedrito, si necesitas una enfermera hot, te la mandamos.
0: Sí. Claro, sí, la podemos mandar
3: que
0: también.
3: Que se quede allá el fin
0: de semana. Bueno, le vamos a seguir poniendo música, ¿te parece? A nuestro programa, ya vamos a estar con la continuidad, obviamente. Les recordamos a los que recién se están enganchando con nosotros, sí, que habitualmente nos sintonizan a las 10 de la mañana, que ya comenzamos a transitar nuestro programa más temprano, ¿sí? Minutos después de las 8, ¿sí? De lunes a viernes, como siempre, 96.3, en una producción de LU19. Retomamos el horario habitual de 8 a 12 para compartir las noticias, la música y ustedes a través de la línea telefónica. Mándennos la fotito, es el Día Nacional del Perro, ¿sí? Hoy. Gracias a la gente que ya nos mandó la foto. Buen día, ¿cómo están Marcy y Freddy? Yo acá por irme a buscar un alfajor. Mira qué bien. Que tengan un bello martes del Dios de la Guerra medio peligroso. Hoy dice.
3: ¿What?
0: ¿Qué pasó? Bueno, que nos cuente un poco, Lady Laura, si tiene ganas a esta hora. Le vamos a poner música a nuestro programa. Esto es Primera Mano 96.3 en una producción de LU19.

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2: Las 10 de la mañana, 31 minutos.
1: Regionales.
2: Bariloche empezó la recarga gratuita de garrafas. El gobierno de la provincia inició en Bariloche el reparto de garrafas del programa Energía en tu Hogar, con el primero de los puntos de entrega en el barrio y las Malvinas para acompañar a las familias durante todo el invierno. La provincia ha iniciado el reparto con nueva logística, también el trabajo conjunto con Copetel en Bariloche.
1: Economía.
2: El sector textil profundiza su crisis. Volvió a caer fuerte la producción. La industria sigue acumulando variaciones negativas y no hay signos ni expectativas de recuperación, a pesar de que los precios suben a un ritmo mucho más bajo que el promedio de la economía. La producción cayó 23,3% interanual en marzo y se ubicó el 31,3% por debajo del 2023.
1: Nacionales.
2: A un mes de haber asumido, renunció el presidente del ente que regula el gas y la electricidad. Se trata del presidente del ente nacional regulador del gas y la electricidad, ENARGE, Néstor Lamboglia, que presentó en el día de ayer la renuncia apenas semanas después de haber sido designado en el cargo. Su salida se produjo en medio de diferencias dentro del propio directorio. En tanto, el vicepresidente Vicente Serra queda al frente por ahora del organismo.
1: Estos son los datos del tiempo.
2: 10 grados, 3 décimas la temperatura, la humedad del 94%, el cielo está cubierto con niebla en la ciudad de Chipolete y hay también permanencia de humo. Se pide transitar con precaución en las zonas de rutas, reitero, en el ejido de Chipolete. 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
1: Es la hora 10:50 minutos.
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0: 11 de la mañana, 6 minutos. Y Fernandito, atento, porque ya se viene el horóscopo. Le vamos a ir a la Tuti a ver si tiene la bola mágica. Y Marcela López, si vos querés saber cómo viene Leo para hoy, también podés pedirle a la Tuti. Que la Tuti se hace cargo.
1: Freddy, querido, tengo la bola a full, la bola mágica. ¿Te puedo dar una mano? ¿Quién pidió? ¿Fernandito? ¿Tauro? Fernandito. Tauro, anota Fernandito. Excelente jornada para recapacitar, Fernandito, en todos los órdenes de la vida. Sí, así que sentate, hoy que está linda la tarde, sentate en tu camita ahí, tranqui, reflexioná sobre los pasos a seguir, sobre todos los caminos, Fernandito, y si podés ponerte algo medio violetita, sí, algo, no sé, algo, la sábana, algo, algún pañuelo, algo que te va a ayudar a inspirarte para que tome buenas decisiones, Fernandito. Te mando un besito.
2: Estoy seguro que esta vez no habrá más.
0: Gracias, Tuti.
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3: Qué buena música, Huguito, gracias. Dale, dale, que lea Leo. Somos varios los de Leo. La Marcela, ¿dónde está? ¿Que se fue?
0: Para Marce López, Leo, Tuti, si puede ser.
1: Chicos, sí, el que quiera pedir, por favor, no hay problema, le leo. Ojo, que todos los signos, sí, están regidos por la luna azul que estuvo hace poquito, claro. Para cerrar y abrir ciclo, así que aprovechemos, Marcelo López, ¿de qué signo era, Freddy? Disculpame, Leo, porque estoy en trance.
0: De Leo, igual que yo. De Leo como Lucas. Yo también soy de Leo. ¿Qué dice Edgardo?
4: Ahora la Tuti horopocóloga, la tiene toda, bueno. Saludo a mi primo Wally en el día de él hoy. En trance totará.
1: Ahí lo escuché a Leo para mi amigui Marcelo. ¿Cómo anda, Marcelita? Bueno, a ver, porque frotó la bolita. A ver qué dice Marcelo. Oh, Marcelo López. Che, Marcelo López, cuida un poquito tu salud, cuida un poquito de salud, porque veo acá que está media decaidona, No sé si te está por agarrar alguna gripe, algún resfrío. Cuídate, va, porque el clima este no ayuda, Y bueno, como está regido por la luna azul, larga todo lo que vos sientas interiormente que ya no te sirve, Como malas influencias, pariente, puede ser, amigo, sí, menos a mí, Marcelo, Cuídate mucho, Marcelo.

0: Gracias, Tuti. Está full con la bola la Tuti, Le vamos a pedir cáncer para Edgardo y para el primo, para Wally.
1: Pedile cáncer a la Tuti, pedile cáncer.
0: Claro.
2: Che, Marcelo, ¿vos que sos quinielera? Jugale al 23.

no me siento bien del todo, pero tengo que estar bien, porque si no, ¿cómo hago para estar en mi casa sola? Pero estoy en cuenta regresiva, me faltan 10 días para el cumpleaños de mis nietas, cumplir en un añito.

0: 14 de junio cumplen un añito las niñas. Habrá más páginas de la mejor historia que has leído. Ya con esa
1: me despido. Porfa, mejor no me llames. Bueno, Tuti, cuando tengas un segundito ahí, un tiempito, vamos con Cáncer y también con Aries, que le está pidiendo a Amalia, ¿sí? Mientras seguimos con la música, puedes pedir tu tema también.

Cáncer, chicos, Cáncer en este momento es el mejor signo, ¿eh? Está a full, ¿eh? Aquellos que están solteros, guarda que a la vuelta de la esquina puede estar el amor, ¿eh? Vayan con los ojos abiertos. Los que están casados, obviamente, sigan enamorados, ¿eh? Cáncer, a no aflojarle a la...

0: Aries, chicos, Aries, sí. Está ahí a mitad de camino, ¿eh? Están indecisos los arianos, ¿eh? Que si lo hago, que no lo hago, que firmo, que no firmo, que voy allá, que dejo el trabajo, me cambio a otro, ¿eh? Que dejo al novio. No, están ahí. Por favor, relax. Cuenten hasta 100, no hasta 10, hasta 100 antes de tomar una decisión, ¿eh? Tiempo de duda. Yo, consejo, me quedaría donde estoy, tranqui, que pase estos días así de turbulencia, digamos, ¿eh? Besitos.
1: Déjalo ahí, hechizado y embrujado por ti. ¿Qué más da? 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
2: Mi yerno y mi hija Laura cumplen el 29 de junio y les toca día domingo. Espero que hagan un solo cumpleaños para todos, así hacen un solo gasto, si no sabes qué, se van a fundir, pobre pibe.
3: Hola, buen día, Tuti, Freddy. ¿Me pueden pasar Aries, por favor?
4: Recién salió Aries.
0: Y no se olviden que cada decisión trae consecuencias, guarda los arianos. Bueno, Marcelo López, eso lo tomo como una invitación, voy a ir ahí a tu cumple de tu flía, ¿qué te parece?
1: Deja que pase el momento.
4: Si me permitís, tú te voy a repetir Aries porque se lo perdió Susana Navarro, ¿sí?
0: Aries, chicos, Aries, sí. Está ahí a mitad de camino, ¿eh? Están indecisos los arianos, ¿eh? Que si lo hago, que no lo hago, que firmo, que no firmo, que voy allá, que dejo el trabajo, me cambio a otro, ¿eh? Que dejo al novio. No, están ahí. Por favor, relax, ¿eh? Cuenten hasta 100, no hasta 10, hasta 100 antes de tomar una decisión, ¿eh? Tiempo de duda. Yo, consejo, me quedaría donde estoy, tranqui, que pase estos días así de turbulencia, digamos, ¿eh? Besitos. Y no se olviden que cada decisión trae consecuencias, ¿eh? Guarda los arianos.

0: En el mundo creo que no se nota, mi gato, sí. Somos muchos, así que uno más, uno menos.
1: Chicos, y con respecto al día, miren lo que me sale, con respecto al día del animal, del día del perro hoy, ¿no? Bueno, miren, la carta del tarot del loco, del tarot, porque también le hago el tarot, ¿eh? La del loco, vieron que siempre la carta del tarot, que aquellos que saben, está el perrito atrás, ladrándole, claro. Y el loco está por está en la punta ahí, como de una cima de una montaña, y pasa tal vacío. Siempre un perrito acompaña a un loco. Cuando vean en la calle, se vio esos borrachitos que andan tirados, ¿eh? No están tirados ni mal, están locos. Y la locura, si andan con un perrito, es buena esa, ¿eh?

0: Bueno, gracias por seguir bancando la mañana de la radio. Ahora la tenemos a Erika.
1: Hola, hola amigos queridos. Parece de Tuti, Huguito y toda la audiencia. ¿Cómo están ustedes? Hermana. Yo tratando de sobrevivir y reponerme esta gripe. Tuti, algo de... ¿Ya leíste? Si ya leíste Sagitario, no importa. Si no, tirame una buena... Así me saco esta porquería de encima, esta peste. Beso.
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0: Bueno, Tuti, vaya agendando, Tuti, Sagitario, entonces, para él.

Qué genia la Tuti, hagamos el aguante. ¿Qué te iba a decir, Freddy? Se me olvidó. Estaba mirando por estar chusmeando, querido. ¿Me podrías pasar, aunque sea un pedacito de la canción Dame tu alegría por la Euge Quevedo? Muchas gracias. En sintonía todavía.

0: tarde, Pedro. Gracias por pedir temas, ¿eh? Quiero eso, que se prendan a pedir canciones. Él nos pedía Dame tu alegría de Eugenia Quevedo. Ahí estás, ¿eh? Vivo.
1: Esta canción se la voy a dedicar a mi mamá, que está en el cielo.
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0: Mientras esperamos a Tuti con Sagitario para Erika.

amiguis Marce López y todos los que están escuchando. Te dejo, Freddy, porque voy a entrar en trance. Voy llegando a mi casa, entro en trance de lavar los pisos, lavar los platos, cocinar. Así que abrazo grande, amigo.

0: Bueno, escuchábamos entonces a Eugenia Quevedo y ahora
1: no debemos de
0: la Delio Valdés, Karina y Abel Pintos. Esto lo pide Gaby y también está pidiendo Acuario, Porfis, dice Tuti. Entonces nos queda Sagitario para Erika y Acuario para Gaby, Tuti, cuando puedas, ¿eh?

0: Es la hora 11:27 minutos.
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0: Las 11 de la mañana, 31 minutos.
1: Regionales.
0: Ahora los bomberos en Río Negro y en Neuquén podrán adquirir camionetas Toyota usadas. A través de un convenio con Toyota Argentina, distintas asociaciones de bomberos de la Argentina podrán acceder a camionetas 4x4 usadas con bajo kilometraje y aptas para ser equipadas como unidades de ataque rápido. Los valores oscilan entre los 28 y los 35 millones de pesos, dependiendo de las características de cada vehículo.
1: Economía.
0: La recaudación tributaria superó a la inflación por primera vez en 9 meses por el cobro de ganancias. El estacional pago del saldo anual de uno de los impuestos que más se comparte con los gobernadores se vio también reforzado en el año 2026 por el aumento de las utilidades de las empresas y de la base imponible de los ingresos de los propios trabajadores.
1: Internacionales.
0: En medio de la conmoción por el crimen en lo que respecta al ámbito internacional de tanta gente en Colombia, se hace distintas versiones en el día de hoy por parte de los medios periodísticos, quienes señalan que las muertes que están ocurriendo en ese país producto de la ola de saqueos y a la vez también de distintas posturas que tienen gente que no está de acuerdo hoy con el propio presidente, señala que esta realidad indica que no es oficial la cifra de necesidades que tiene hoy Colombia.
1: Estos son los datos del tiempo.
0: La temperatura 10 grados 5 décimos, la humedad del 94%, el cielo está cubierto. Más noticias en cualquier momento.
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3: Es la hora 11:35 minutos.
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0: Hola, Unito, buen día. Escucha, me pasé la noche tarareando una canción de Leonardo Fabio. Esa que dice, din don, son las cosas del amor. Y no sé dónde la habré escuchado, pero no me la podía sacar de la cabeza. Si la encontrás por ahí, aunque sea un chiquitito, a ver si me la puedo sacar de la cabeza.
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3: No, voy a estudiar, ¿por?
1: No, por nada. ¿No puedes hacerte la rata?
3: ¿Qué?
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3: No. ¿Para qué?
1: ¿Y qué sé yo? 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
0: Sí, bueno.

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0: Vivaldi, Bach.
1: 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A mí la verdad, ¿sabes quién me gusta? Leo Dan.
0: ¿Leo Dan?
1: Sí.
0: Uy, a mí también.
1: Sí,

que hace pocos días cumplió 88 años. No estoy muy segura, pero creo que esta semana o a finales de la semana pasada cumplió 88 años. Qué belleza de persona. Qué hermosas películas, qué hermosas canciones. Bueno, gracias, Huguito. Sos

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1: Llorarás por tu capricho. Qué linda música, qué con este yo estoy en trance, entrada y lavar los platos, colgar la ropa. Espectacular la música. Que tengan un excelente día y nos vemos si Dios quiere mañana. Muchas gracias, gente. Soy Pedrito de Rincón de los Sauces.

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1: Es la hora 11:59 minutos.
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¿Qué tal? ¿Cómo les va? Bienvenidos a un nuevo programa de Pasión Deportiva, el programa que tienen todos los deportistas del Alto Valle Oeste y aquellos que te mejoran la calidad de vida. ¡Qué grande soda!

0: Bueno, vamos a van a echar todo en la miércoles. Muy buenos días, ¿cómo anda? ¿Cómo está Freddy?
1: ¿Cómo anda Robert? Me gusta cuando viene Robert así con todas las pilas, todas las ganas. A pleno, porque está contento porque quedan 8 días.
0: 8 días para que empiece el Mundial y Argentina va en busca de la cuarta.
1: ¿Qué
0: ¿eh?
1: Color le clavaste en el pullover?
0: Este era, en su momento era un buzo que era color ladrillo nuevo. Ahora ya está lo color ladrillo viejo, mojado. Aparecen los colores. Vio que cuando hace construyen los mojan a los ladrillos y agarra otro color. Bueno, este tiene más lavada que...
1: Hace juego con el estudio.
0: Sí, señor.
1: ¿Viste?
0: Yo acá hay una foto de la municipalidad. En cualquier momento veo a alguno de los chicos que trabajan en radio.
1: Está Luis ahí fumando.
0: Bueno, el saludo grande para las autoridades del EDU19, que si no están en la sintonía, desearles un muy buen mediodía, ¿no? Sí. Y que
1: hay
0: sea...
1: Hay renovación ahí en...
0: ¿Ah, sí?
1: Sí, me enteré ayer que hay renovación en los que no escuchan.
0: A la mierda.
1: Así que ya... Juancito, por ejemplo, ya le vino... Sí, hay otro grabando, así que bueno.
0: Bueno, así que si está en la grabación... Graben las cosas lindas y den una mano en las cosas que no equivocamos. Bueno,
1: Lucas me manda un mensaje, dice: rompiendo parlantes. Sí, perdón, porque le pido perdón a Lucas. Lo que pasa es que cuando arrancó el programa Robert, claro, yo tenía el micrófono en el volumen que utiliza Marcela Geldres. Viste que Marcela Geldres habla un poquito más bajo, entonces está el palo siempre.
0: Sí.
1: Y claro, entraste vos a hablar y se rompió todo, pero bueno.
0: Pero canto bien, le tengo que decir a Lucas. Lucas, si necesita una voz ahí,
1: vos decías que era porque estaba...
0: Claro, capaz que me está cargando porque canto mal, pero no, si necesito una voz en el coro...
1: Ahí está.
0: Una minifalda me pongo, una peluca y éramos tan pobres.
1: Una dupla ahí, yo no veo como una dupla con Malón, ¿eh?
0: Éramos tan pobres. No. Debe estar a full con el tenis, porque él está fanático de Roland.
1: Con el paddle.
0: Bueno, pero vio que a veces manda que viste cierto. El partido de Stoico y qué sé yo, 5 de la mañana, 4, no. Bueno, escúcheme.
1: La pregunta
0: ¿tembló Cinco Saltos o no tembló?
1: Exactamente. ¿Qué pasó? Que están todo el mundo diciendo, cuando pase el temblor, dijo Serapio.
0: Claro. Y la verdad que yo hoy estuve todo el tiempo al ras del suelo, ¿no? Porque uno podría pensar en aquellas personas que viven en los departamentos que podrían llegar hasta a tener este...
1: Le vamos a consultar a Erika, que es...
0: Claro, ¿en qué piso está Erika?
1: No me acuerdo qué piso era. Que nos comente por ahí si sintió algo.
0: Desde Cipolletti están todos como locos diciendo, che, nos llaman a ver si tembló Cinco Saltos. Pero bueno, este es el principio, porque lo que se viene con la explotación hidrocarburífera, vamos a temblar todo en cualquier momento.
1: Pero bueno, ¿cómo andás, Robert?
0: Pero perfecto, feliz de la vida. Uda no está más en Boca. Llegaste.
1: ¿Cómo está afuera? No está lloviendo, ¿no?
0: No está lloviendo. Creo que ya no llueve más. Ya.
1: Oh, qué bueno.
0: No sé qué dijo Fraceto hoy.
1: Ahí lo tenemos, así que después lo podemos repasar.
0: Bueno, lo podemos repasar.
1: Temprano hoy.
0: Me voy a poner de pie. Hoy es el día de los bomberos. Sí. Feliz día a los bomberos. Profesión, si la hay, porque las cosas que ven los bomberos y que hacen los bomberos, la verdad que son unos fenómenos, unos verdaderos fenómenos. Salvan vidas y siempre luchándola. Hoy es el Día de los Bomberos, lo festejan el día sábado, ahí en la calle Blumetti. Vamos con las efemérides de un 2 de junio. Pero de 1940 Boca disputó su primer partido oficial en la Bombonera. Fue... triunfo Xeneize 2-0 ante Newell's con goles de Ricardo Alarcón y Bernardo Gandula. Mirá, Bernardo Gandula, bien. Y hay una foto, estoy viendo una foto de la Bombonera, era bien chiquita, no era de las del templo, como le dicen ahora. Un 2 de junio del 46, en un clásico de lujo, Huracán derrotó como visitante a San Lorenzo por 3-2. Alfredo Di Stéfano, 2 goles. Norberto Tucho Méndez marcaron para el Globito. ¡Qué crack! Di Stéfano y Tucho Méndez, ni más ni menos. Mientras que Armando Farro y el español Zubieta descontaron para el Ciclón. Un 2 de junio del 74, Newell's Old Boys de Rosario se consagró campeón de primera división por primera vez al empatar 2-2 con Rosario Central en el gigante del barrio Rollito. Mirálo, empataron con Central en su cancha y salieron campeones. Soñado lo de Newell's. Esto fue en el 74, porque ahora pobres están de capas caídas. Newell's Arias de penal, Carlos Aymara adelantaron al canalla. Uy, mirá, encima iban 2-0. Y la Lepra igualó con Mario Sanabria y Armando Capurro. Si hubieran dado una película en Netflix a los hinchas de Ñul, como querían que salieran campeones, era 2-0 ganando Central, empatan 2-2, salen campeones en la, y dan la vuelta en la cancha de Rosario. No sé cuántos hinchas de Ñul habrá acá, pero de Central yo conozco un par nomás.
1: Sí, sí, de Ñul también yo conozco uno.
0: Ah, bueno, qué lindo. Un día
1: es una chica, Apatri.
0: Ajá.
1: Que es de Newell's.
0: Y es rosarina.
1: Es un bombonazo, sí.
0: Porque de otra forma, serte hincha de.
1: Es de Rosario.
0: Las mejores chicas dicen que están en Rosario.
1: En eso estamos de acuerdo. Las chicas más lindas son de Rosario.
0: Son de Rosarina. Un día como hoy, pero del 78, la selección argentina debutó en el mundial organizado por nuestro país. En el Monumental, el elenco de César Luis Menotti le ganó a Hungría por 2-1 gracias a los goles de Leopoldo, Jacinto Luque y Daniel Bertoni. Luque, que tuvo la desgracia de que en pleno mundial falleciera su hermano. Claro. Y él siguió jugando. Sí, sí, la verdad, muy, muy elogiable. Ah, y algunos que van a decir, pero ¿cómo falleció tu hermano? Y vos. Bueno, él canalizó su tristeza a través de la pelota.
1: Además, él viste que él siempre decía. Mi hermano hubiese querido que yo terminara a jugar el mundial.
0: Sí, y entonces, se acuerda que tuvo una lesión y jugó, claro, con un brazo pobre, sí, y le, sí, pasaron, sí, de todo.
1: Perdón que te interrumpa, pero está muy bueno un documental que está en HBO.
0: Ajá.
1: HBO Max, que es sobre el Mundial 78. Mira. Excelente, es muy nuevo.
0: ¿Cómo se llama?
1: Documental.
0: ¿Mundial 78?
1: Mundial 78. Mañana te voy a traer bien el nombre. Ajá. Ahora lo voy a ver si lo googleo. Está muy bueno porque hacen toda la cronología desde que entraron los militares hasta que se fueron, pero basado en el Mundial 78. Está genial.
0: Aquellos que lo vimos, nos va a dejar siempre un manto de duda lo de Perú, porque la verdad que los peruanos no pueden haber jugado tan mal. O
1: hay unas notas muy interesantes con ex jugadores de Perú que cuentan la verdad.
0: Bien, no adelantemos nada, no. Entonces, para que la gente lo pueda ver, mañana usted me trae. Yo no la vi, así que me gustaría que me la
1: traiga. Ya lo voy a googlear.
0: Bien. Un 2 de junio del 79, Diego Armando Maradona marcó su primer gol en la selección. Fue en Edimburgo, en el conjunto nacional, venció a Escocia 3-1 con dos goles de Luque y otro de el Diego. Entre el 77 y 94, Maradona jugó 91 partidos en la selección y marcó 34 goles.
1: Mirá, ya te tengo la respuesta. Y no era en HBO, era en Disney. Disney Plus o Disney Más, como usted quiera. Y se llama Argentina 78.
0: Argentina
1: 78. No hay cómo errarle.
0: Mirá vos.
1: Excelente.
0: La voy a ver porque me gusta ese.
1: Es una miniserie documental. Y es del año 2024, mirá.
0: Hace poquito. El 2 de junio del 86, Argentina hizo su presentación en el Mundial de México, venciendo a Corea por 3-1 con goles de Jorge Valdano y el restante de Oscar Ruggeri. El equipo de Carlos Bilardo dio el primer paso hacia el título. Mirá vos, el 2 de junio del 78 juega Argentina su primer partido. El 2 de junio del 86 juega su primer partido Argentina, los dos salen campeones. Hoy, este mundial deberíamos haber debutado el 2 de junio, ¿no? Seguimos. Mire, usted no sé si la tenía esta, ¿eh? ¿Quién cumple año hoy del rojo?
1: Ah, para que lo escuché.
0: Pop, top, top. Yo creo que es el máximo ídolo emparejado ahí con el Bocha.
1: ¿Sí?
0: Sí. O sea, top, top. ¿Cuál es el máximo ídolo que tiene Independiente?
1: Burruchaga.
0: Ah, ¿cómo va a decir Burruchaga?
1: No.
0: El 2 de junio de 1988.
1: Atento, Pipo.
0: En Quilmes. Buenos Aires nació.
1: ¿Quién?
0: Tan, claro.
1: Sí, sí, lo había escuchado. Hoy,
0: pero... El Kun Agüero. Yo creo que el Kun Agüero.
1: Pero.
0: O sea, le dejó una cancha el club.
1: ¿Vos decís que el Kun Agüero igual que Bochini?
0: Y qué sé yo. Pero no, si el Bocha es irreemplazable.
1: Un año y medio habrá jugado.
0: Sí, pero le dejó una cancha.
1: Sí, está todo bien, pero.
0: A el Kun Agüero.
1: ¿Puedes pensar un jugador de Boca que sea así como decimos, top, top, top, top, top? Que haya jugado un año y medio y que vos lo tengas en el corazón como bostero, digamos.
0: Y yo hay una similitud en ese sentido, pero que es Diego. Diego jugó menos, pero Diego es Diego.
1: Ah, Diego, no, comparar a Diego con el Kun. Este,
0: pero si el Diego hubiera sido de River, hincha de River, y hubiera agitado todo como agita de Boca.
1: No me lo banco el Kun, no sé, hay algo que no. Es como vos con Riquelme, ¿viste? Es una, hay algo que no me cierra.
0: Bueno. La dejamos acá, la efeméride.
1: Lo que sí, nada que ver con la efeméride. Lo que sí, buenísima la noticia de último momento con el mundo Racing Boca, ¿no?
0: Ay, no la tengo.
1: ¿No?
0: No, dígame. ¿Úbeda Racing?
1: Gran pase, Úbeda Racing.
0: No me diga que firmó.
1: No firmó, pero está ahí
0: no.
1: Al caerse, ¿eh?
0: Así. Sí, yo ya estoy mandándole un mensaje
1: no,
0: a un
1: amigo. Contento porque Úbeda.
0: A un amigote.
1: Se viene, ¿eh?
0: Wow. Bien. A ver, ya lo veo, lo vamos a buscar, vamos a buscar.
1: Vamos a googlearlo, a ver si es verdad.
0: Bueno, ve, ahí viene. Un 2 de junio del 91, una famosa goleada de Boca del maestro Tabárez frente a Racing. En una bombonera cubierta de barro, el Genese se impuso 6-1. Con goles de Gabriel Omar Batistuta 3, Diego Latorre 2 y Alfredo Graziani 1. Ve, Batistuta es otro jugador que jugó en Boca poco tiempo, pero yo no lo considero top, top, top.
1: Ah, ¿ves?
0: Porque primero pasó por River.
1: Claro.
0: ¿Eh? Así que no es top, top, top. Un 2 de junio del 99, el Boca de Bianchi derrotó a Rosario Central por 1-0 y llegó a la suma de 40 partidos invictos. Récord absoluto del fútbol argentino. El único gol del encuentro lo hizo el colombiano Jorge Bermúdez.
1: Bueno, acá estoy googleando la noticia y hasta ahora no hay nada de Úbeda con Racing. Pero viste... que lo de Crónica son tira un humo. Lo que sí tenemos como información que la Tuti hoy temprano estaba tirando información de que en el Mundial estamos a 8 días, viste que va a tocar Maná
0: en la apertura. ¿En la apertura de México o de...?
1: Sí, de México.
0: De México, mirá vos.
1: Así que eso lo tiraba como información la Tuti hoy temprano. ¿Te acordás que lo hablábamos eso, no?
0: Sí.
1: Que se va a vivir otro mundial diferente con esto de que van a haber bandas y músicos, cantantes.
0: Show. Que show. El fútbol no está acostumbrado. Sí. Cualquier otro deporte de Estados Unidos, mucha gente va a ver el show, quién toca en el intermedio, antes de ver, qué sé yo, el fútbol americano o el béisbol o algo.
1: No te da como una sensación rara, ¿no?
0: Y el está cambiando todo el fútbol.
1: Que caspa ya con eso.
0: A nosotros, a los de Boca, la pausa por hidratación del otro día en el primer tiempo nos complicó la vida.
1: Tal cual.
0: Porque veníamos y después de la pausa de hidratación no dimos un pase como la gente. Y esa pausa para hidratación es para meter un minuto de publicidad.
1: Claro.
0: Escucha.
2: La bandita.
0: Tendríamos que hacer uno de música, ¿no? Un programa de música. Yo no entiendo nada.
1: Hoy estás con ganas de cantar, Robert.
0: No sé.
1: Estás contento, parece que...
0: Yo canto únicamente debajo de la ducha o cuando me aprieto un dedo con la puerta, canto, pero de otro estilo de canción.
1: ¿Cobraste con lo de la provincia? No.
0: No, que estamos a dos.
1: Estás contento, Robert.
0: Estiramos, ordeñamos la vaca y no sale
1: nada.
0: Yo creo
1: que está contento porque se confirmó que seguimos un año más.
0: Sí, eso ni hablar. Puedo hacer el rol adelante o la mortal, mire. El 2 de junio del 2000. ¿Eh?
1: La vuelta carnero.
0: La vuelta carnero. La mortal, le dicen ahora.
1: Sí, claro.
0: Antes era la vuelta carnero. Argentina dirigida por Marcelo Bielsa. El 2 de junio del 2002. Debutó en el Mundial de Corea-Japón, en una victoria 1-0 con Nigeria. Mirá vos, todos los 2 de junio, che. Esa tarde, Gabriel Omar Batistuta, el máximo goleador de la selección hasta ser superado por Messi en el 2016, convirtió su gol número 56, el último de su trayectoria con la casaca albiceleste. El que hizo torta, hizo guita, fue Batistuta.
1: Qué rico la torta.
0: Dicen que tiene como 100.000 hectáreas ya en Reconquista, en su lugar. Oh, no, no, pero torta. La señora era muy bonita también.
1: ¿Tortera?
0: La señora era muy bonita y él le mandaba Irina, ¿se acuerda que cuando hizo un gol le dijo, para vos Irina, mi amor, qué sé yo?
1: Sí,
0: ¿se acuerda?
1: Sí. Me acuerdo.
0: Imagínese, Irina se derritió, porque ante las cámaras del mundo, el loco que le diga mi amor, Irina, tiene que estar muy seguro de que estaba enamorado, ¿eh? Sí. Porque si no, eso, ese archivo te condena. Arriesgaría la Tuti, por ejemplo, arriesgaría un nombre
1: y no
0: que le diga Freddy te amo y después
1: por
0: ¿cómo?
1: Eso por eso siempre tenés que decir sí mi amor,
0: sí. O gordita, qué sé yo, se abre un amplio espectro. Claro. Cuando decís gordita, por
1: cuando,
0: último
1: cuando me revisan el celular y me dicen che, cuántos amigos que tenés que se llaman Roberto.
0: Claro, sí. Por último, un 2 de junio del 19, Tigre se consagró campeón de la primera y única edición de la Copa de la Superliga, un torneo que jugaron todos los equipos de primera división de la temporada 18-19. Desde el 2021, con la disolución de la Superliga, llamó a pasarse a llamarse Copa de la Liga Profesional. En el estadio Mario Alberto, que en Precórdoba el Matador venció a Boca 2-0 con goles de Federico González y Lucas Hanson. Hijo de mira, Lucas Hanson de penal. El dato curioso, Tigre dirigido por Pipo Gorosito, había descendido a la B Nacional y con el título clasificó a la Copa Libertadores de América. ¿Te acordás que Tigre jugaba a la B y también estaba en la Copa Libertadores de América? Estas fueron las efemérides de un 2 de junio.
1: Antes de ir a la música y después a las noticias, te pregunto, Robert, ¿quién era el desgraciado que les decía a los profes de gimnasia de los 90s que hagan el test de Cooper a los chicos? ¿Quién era el desgraciado que
0: les imponía? Test de Cooper,
1: ¿te acordás del test de Cooper?
0: Era embromado el test de Cooper.
1: Sí. No sé por qué, pero anoche soñé que hacíamos el test de Cooper en el gimnasio de la escuela 39 y nuestro profe de gimnasia era Miguel
0: Luna.
1: Y nos hacía el test de Cooper. Y nos hacía el test de Cooper cada dos meses, por ahí nos hacía el test de Cooper.
0: Y trotaban alrededor del...
1: Claro, del gimnasio.
0: ¿Del gimnasio o de la escuela?
1: De todo, el gimnasio, la escuela.
0: La cuadra entera, los 400 metros.
1: De la manzana. Y teníamos compañeros que se subían a una bici, y un amigo, y lo llevaban hasta...
0: No, tremendo. Echa la ley, echa la trama.
1: Sí.
0: Estas fueron las efemérides.
1: ¿Pero no contestaste? ¿Quién era?
0: Está tabulado el test de Cooper, como otros. Hay un test, no me acuerdo ahora, pero es por tiempo. Creo que son 30 metros. Suena el pip y vos tenés que llegar a la otra vereda.
1: Claro.
0: A los 30 metros, ¿no? Supóngase dos veredas, que entre ellas 30 metros. Entonces, usted descansa ahí, pip, y va a la otra.
1: Claro.
0: Pip, y cada vez el pip es más rápido. Entonces, usted tiene que hacer el trayecto. Siempre la distancia es la misma. Nada más que los pip le van indicando que se tiene que apurar. A veces, cuando vos vas a muy, pip, y llegás y no, pip, y todavía no llegaste. Tenés que llegar y pegar la vuelta. Entonces, te terminás muriendo ahí. Bueno, ahora sí, estas fueron las efemérides del 2 de junio.

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1: Hora 12, 30 minutos en todo el país.
0: Regionales.
1: Río Negro dirá presente en el Mundial de Beach Handball en Croacia. Cuatro atletas de Viedma, becados por el gobierno de Río Negro, fueron convocados para representar a la Argentina en el Mundial de Beach Handball del 23 al 28 de junio en el Lago Jarun, en Zagreb, Croacia. El certamen se va a desarrollar de manera simultánea para la rama masculina y la femenina.
0: Nacionales.
1: Ni con una invasión extraterrestre, Kicillof será presidente. Lo dijo el ministro de Economía, Luis Caputo, quien cargó duramente contra el kirchnerismo en un evento de la Cámara de Comercio, Industria y Servicios Argentino-Brasileña. Tras recordar que Javier Milei ganó por 17 puntos, Caputo afirmó que ni las cosas yendo mal permitirían que pudiera volver el kirchnerismo.
0: Internacionales.
1: El jefe del Organismo Internacional de Energía Atómica advirtió que retirar las reservas de uranio enriquecido de Irán requerirá una compleja operación técnica. El argentino Rafael Grossi afirmó que existen alternativas para gestionar el material nuclear iraní, aunque reconoció que cualquier solución implicará importantes desafíos. Difícil es, pero no imposible, señaló el argentino al frente del organismo.
0: Estos son los datos del tiempo.
1: Temperatura 10 grados 8 décimas, humedad 95%, viento en calma, cielo cubierto con neblina, máxima 16 grados centígrados. 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
3: Es la hora 12:34 minutos.
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0: 12:41 minutos la hora en todo el territorio nacional y hoy comienza la ilusión del equipo de primera división del Club Atlético Cinco Saltos en la rama femenina. ¿Quién le dice que no podemos llegar a la Liga Nacional y codearnos con los mejores equipos del país en el básquet femenino? Hoy empieza la ilusión, como decía, y ya lo tengo en línea al entrenador, Fernando Campidoglio. Fer, ¿qué tal? ¿Cómo te va?
1: Hola, Robert, ¿cómo estás? Buen día.
0: Bueno, no es que vos, yo me acuerdo que la última vez me dijiste, che, me estás tirando una mochila. Hoy, o sea, la mochila tiene cemento adentro, viejo, ¿eh? Hoy empieza la ilusión de los cinco saltenses de tener un equipo en la Liga Nacional Femenino.
1: Bueno, sí, en realidad arrancamos todos, los cinco saltenses, la gente que se ha sumado, la gente de la región, que no somos de Cinco Saltos y que queremos defender la institución y dejarla lo más alto posible. Es verdad que arrancamos con la ilusión de este torneo regional. Nos toca de visita en Plotier, así que con la mejor disposición y preparación para asumir el compromiso de día a la noche.
0: Ayer, en horas de la tarde, en las instalaciones del Club Cinco Saltos, se hizo la presentación del plantel, teniendo como característica de que, bueno, se han traído jugadoras de afuera, algo que no sucedía. Que yo recuerde de mujeres, creo que la primera vez en la historia del Club Cinco Saltos, lo cual habla a las claras de las pretensiones que tienen ustedes.
1: Sí, esto, como dijimos ayer en la presentación, Robert, ha sido una decisión institucional de darle la importancia al básquet femenino de Cinco Saltos, que hace tiempo viene trabajando muy bien en su categoría formativa. Acordate que yo un poco me sumo hace 2 años, pero ha hecho un gran trabajo Pablo Arena y hay que reconocerlo. Y este año decidimos dar el salto de calidad, todos ponemos un esfuerzo, salimos a buscar sponsor, logramos que 5 chicas de fuera de Cinco Saltos se comprometieran con el proyecto y hoy estén y sean jugadoras de nuestra institución.
0: La pregunta es, porque de las 5 chicas que ustedes trajeron, solamente una es mayor, las otras son todas chicas jóvenes, menores de 21 años, lo cual habla a las claras del proyecto de ustedes, o sea, es apostar a largo plazo, en lo inmediato. ¿Cuáles son los objetivos que se plantean, Fer?
1: En lo inmediato, Robert, lo que queremos hacer es ser dignos competidores, ser un equipo que le brinde al torneo una competencia real. No queremos solamente participar del campeonato o del torneo, sino que queremos ser protagonistas y queremos competir de igual a igual. Y a futuro es lo que decís vos, nosotros decidimos armar un equipo joven con chicas de 18, 19, 20 años. Después un poco para manejar ese equipo decidimos traer a Bianca Gogoni, una jugadora que viene de Gimnasia de Grima La Plata, que ha tenido experiencia el Día Nacional, y que va a ser nuestro estandarte para acompañar a todas las chicas jóvenes en este proyecto. Pero sí, estamos apostando a futuro, y cuando te digo futuro son 2-3 años que nosotros tenemos que trabajar seriamente y responsablemente, porque tenemos categoría de formación que vienen por buen camino.
0: Además, creo que es darle continuidad al trabajo que ustedes, vos lo resaltabas recién, vienen haciendo en las inferiores, porque han logrado campeonatos propios.

0: judiciales con categorías de 16, creo, y de 13, lo cual abre las claras de que material humano en las inferiores, como le decimos, en las promocionales, hay. Faltan que ellos despeguen para los demás arriba, la primera.
1: Tal cual, tal cual. Nosotros, la verdad que a nivel formativo en el básquet femenino, venimos trabajando muy bien, venimos acompañando todo el desarrollo que te marcaba, que inició en algún momento Pablo Arenas. Nosotros lo continuamos, lo estamos queriendo fortalecer. El año pasado
0: se nos cortó un poco, Fer, a ver ahí.
1: Hola.
0: Ay, estoy escuchando entrecortado. Volvé a la posición donde estabas.
1: Si está,
0: ahí está.
1: Te decía que estamos intentando fortalecer todo el trabajo que ha hecho Pablo. El año pasado conseguimos campeonatos provinciales en U13, en U15, en U17 femenino. Este año se disputaron dos torneos provinciales, de los cuales fuimos partícipes de las finales, siendo subcampeón provincial en U15 y subcampeón provincial en U21. Así que el trabajo formativo está garantizado y la verdad que tenemos chica y material para jugar. Y bueno, y todo eso lo queremos fortalecer en este torneo regional. Y quién te dice, fortaleciendo el trabajo, poder soñar con que Cinco Saltos llegue a disputar la Liga Nacional Femenina.
0: ¿Cuándo es el primer partido de local? Hoy juegan de visitante, pero ¿de local cuándo?
1: El de local está pautado para jugar el sábado contra Club Iguá.
0: ¿El sábado a partir de qué hora?
1: 9.
0: A las 21. Con Iguá, uno de los candidatos.
1: Uno de los candidatos, así que...
0: O sea, sería bárbaro llenar la cancha para que la gente dé su apoyo.
1: Sí, con eso la verdad que... apostamos al acompañamiento de la comunidad, de la gente del club y de la gente de la ciudad, porque mientras más acompañadas estén las chicas, mejor no va a ir. Es lo que te cuento. Es un proyecto que en lo inmediato, obviamente, que queremos competir, queremos estar de igual a igual con los grandes equipos que vienen participando hace tiempo ya de la competencia. Pero sobre todo con los pies en la tierra, de a poco, paso a paso, y acompañado por la comunidad, seguramente sea más fácil.
0: El cincosaltense que vaya a la cancha a ver este equipo, ¿con qué equipo se va a encontrar? ¿Con qué característica? ¿Qué es lo que vos querés darle tu impronta a este equipo?
1: No, desde que llegué, Robert, un poco conociendo la historia de Cinco Saltos, de ser entrenador de la región hace mucho tiempo, es volver a la identidad, encontrar la identidad del club, que siempre fue tener una defensa muy agresiva, de generar errores constantes en las ofensivas del otro equipo, y a la hora de decidir y de atacar el aro, en principio correr bien la cancha, pero también tener un buen volumen de juego y pasarnos el balón y tener un juego vistoso para que la gente también disfrute un poco del show del partido.
0: Le remarcamos a la gente, que a la audiencia que le interesa esto, que bueno, en este regional compiten dos equipos como Independiente de Neuquén y Biguá de Neuquén, que vienen de jugar Liga Nacional, o sea que vienen ya arrastrando un equipo con experiencia y con timing de Liga Nacional que es muy diferente al de que habitualmente se juega acá en la zona.
1: Sí, tal cual. Es lo que, bueno, bien mencionaste vos. Independiente y Biguá vienen de jugar la última Liga Nacional Femenina. Pacífico de Neuquén ya la ha jugado hace unos años anteriores. Y nosotros tuvimos nuestra primera experiencia en primera división en el torneo local que se jugó previo a esta competencia, donde realmente hemos tenido partidos dignos, hemos competido igual con todo, inclusive con los mismos planteles que hoy vamos a enfrentar. Pero bueno, obviamente que al ser un torneo corto necesitamos adaptarnos rápidamente para poder competir.
0: Bueno, Fernando, agradecerte tu tiempo, desearte la mayor de la suerte. Seguramente mañana vamos a estar hablando con la Victoria, creo que es la chica que vino de La Plata, para que nos dé su parecer. Las chicas, el otro día hablamos con Catalina Salvo, que es fue una de las figuras del torneo, está inclusive dentro del quinteto ideal del campeonato, lo cual abre a las claras que tuvo un muy buen torneo en el provincial U21, y nos decía que está un poco sorprendida de que se juega muy físico.
1: Sí, tal cual, es un poco la identidad de la competencia en la región sur, de tener partidos con mucho roce, muy físico, y sobre todo intensos. Así que bueno, insisto, nos vamos a tener que adaptar rápidamente. Nuestro equipo, déjame también contarte que comenzamos con una estructura con chicas de la categoría sub-15, sub-17 y sub-21. O sea, es muy, muy, muy, muy joven el plantel, y por eso incorporamos a Bianca. Así que nada, rápidamente nos tenemos que poner en sintonía con lo que propone el torneo y la competencia, y ojalá, insisto, seamos el equipo revelación en este primer campeonato y estemos hablando a futuro de que estamos haciendo historia.
0: Fer, muchas gracias y la mejor de la suerte.
1: Gracias, Robert, un abrazo grande.
0: Fue la palabra de Fernando Campidoglio, entrenador del equipo de primera división del Club Cinco Saltos de básquet femenino, que hoy empieza la ilusión de llegar, ¿por qué no?, a la Liga Nacional y codearse con los mejores equipos del básquet femenino del país. Creo que Cinco Saltos tiene esa identidad de básquet y que tenemos que estar apoyando a ese plantel que se vio reforzado con chicas, 5 chicas foráneas, y que ojalá le vaya muy bien.
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3: Es la hora 12:52.
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0: ¿Cuánto recuerdo esta música, eh? Bueno, escúcheme, usted quería preguntar recién qué pasa con River. Bueno, este es el panorama de River hoy.
1: Los nombres son por los que River ya ha empezado alguna conversación y está expectante para poder incorporarlos. Uy, a préstamo.
0: Lo que pasa es que en River pasa cosas y en Independiente no.
1: Este mercado de pases, Claudio, el Diablito Echeverri y Franco Mastantuono. Son los dos jugadores por los que River
2: me gusta.
1: Está esperando para poder incorporarlos a mitad de año a préstamo. A ver qué decisión toma tanto Grupo City como Real Madrid con cada uno de ellos.
3: ¿Sabes qué me pasa con esto? Sí, son bárbaros. ¿Por qué volverían?
2: Ya te lo mandan de
3: vuelta. No, pero yo te digo, ¿por qué? No. Sí,
2: Echeverri, ¿por qué van a jugar bien el fútbol? Echeverri, porque ya tuvo dos préstamos.
3: Es distinta, no, son situaciones distintas. Estoy hablando. No, a ver, voy a esto. Por ahí viene la carpa de Argentina y Mastantuono sigue siendo el mejor que tuvo River. Y Echeverri no terminó jugando mucho en River. En el balance general de la expectativa que había, jugó poco. ¿Sí?
2: Menos.
3: Jugó poco.
4: Ha jugado bastante.
3: Ah, bastante, listo.
4: Sí, sí. Mi cabeza no está. En un momento fue titular.
3: Con.
4: Te estoy hablando de fines, tú quiero ubicarme en la fecha.
3: ¿Cuántos partidos?
4: Fines del 2024.
2: Ni jugó un torneo entero titular, me parece.
1: Mira,
4: titular, 48 partidos y bueno.
1: Echeverri jugó 17 partidos en el Girona y 11 en el Bayer Leverkusen.
5: ¡Fracaso!
3: Con todo y con viejos jugadores que han vuelto de Europa rápido a la Argentina, acá la van a posiblemente jueguen muy bien. La pregunta es por qué los largan.
2: La respuesta es muy amplia.
3: ¿O por qué los largarían?
2: Para mí Mastantuono está en pleno proceso de adaptación.
3: Incluso al fútbol argentino, mirá, Mariano, que se sigan fogueando en Europa.
1: Cuando yo creo,
6: es
1: cuando
6: una
1: yo
6: decisión, mirá, es una decisión del club que puede decir. Yo si lo mando, por ejemplo, al fútbol argentino, algunos clubes piensan que es un paso atrás. ¿Por qué? Porque ya vino a Europa, sería mejor que se foguee en Europa para tenerlo más cerca. Otra cuestión es que veo que no se adapta y que le vendría bien volver a su casa para relanzarse. O sea que hay que ver por eso Juan dice bien, hay que ver la decisión que toman los clubes.
3: Y yo no digo que van a jugar mal acá. ¿Cómo van a jugar mal Echeverri y Mastantuono?
6: No, van a jugar bien.
3: ¿Eh?
6: Yo creo que van a jugar
3: claro,
6: bien.
3: Claro, van a jugar bien, seguro, y
6: muy bien.
0: Bueno, eso era lo que está pasando ahora con River Plate. Parecería que el Diablito Echeverri y Franco Mastantuono volverían a ponerse la camiseta de River. Creo que los dos juegan más o menos en la misma ubicación, así que no sé. No será problema que se arreglen lo de River, ¿no? ¿Qué me importa a mí?

0: y chicas quieren rock. 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Y quieren rock. Rock.
1: Rock. 13:03 minutos la hora en todo el territorio nacional y la tengo en línea a Jimena Salvo, que está a cargo de una de las escuelas de taekwondo de nuestra ciudad, que hace la semana anterior participaron del campeonato Apertura, campeonato nacional en la ciudad de Buenos Aires. Jime, ¿qué tal? ¿Cómo te va?
2: Hola, Robert, muy buenas tardes, todo muy bien.
1: Bueno, ¿qué balance podemos hacer de la participación de los chicos de tu escuelita?
2: Bueno, la verdad que un balance muy positivo. Es la primera vez que como escuela participamos con 10 atletas y con por ahí camadas nuevas. En este caso se incorporaron a categorías precadetes, que son atletas de 10, 9 y 11 años. Así que la verdad que en eso estuvo muy bien. Además todos consiguieron podio, donde estuvieron Nehuen Cifuentes, Aucán Cifuentes y Ignacio Avilés con la medalla de oro, Catalina Weller con la medalla de plata. Y bueno, también los chicos que ya vienen trabajando desde antes en las categorías, algunos pasando ahora juveniles a mayores, sumándose en categoría de cinturones negros, que en este caso Diana Reyes, que pasó de categoría cadete a juvenil, consiguió la medalla de bronce. Y los otros chicos que se incorporaron a cinturones negros hicieron un muy buen papel en categorías súper complicadas, quedando ahí a un pasito del podio, porque se cayeron en cuartos de final. Así que nada, creo que el saldo fue más que positivo, más allá de que uno a veces quiere que estén todos arriba del podio, ¿no? Sabíamos que era una competencia complicada donde íbamos por ahí a empezar a trabajar en nuevas categorías, así que lo pudieron hacer muy bien, tuvieron la posibilidad, en el caso de Benja, de pelear en cuartos de final contra campeón panamericano, y la verdad que fue un combate súper peleado, donde se perdió solamente por un punto en el tercer round, así que la verdad que muy bien por parte de los chicos.
1: ¿Hubo algún resultado que te tomó de sorpresa, que vos decís, mirá este, che, no pensé que ya iba a llegar este resultado?
2: Sí, por ahí con los peques me pasó, me sorprendió, ¿no? Porque pasa con algunos que son sus primeras competencias, obviamente a nivel nacional era la primera, y después por ahí, como es una categoría en la que a partir de los 10 años acá en la zona se toma como competencia, o sea, ya van a torneos para competir, antes se hace más recreativo. Entonces, por ahí, bueno, íbamos con estas expectativas de que, bueno, vamos a ver qué sucede, cómo se lo van tomando, y encontrarse con un escenario por ahí que la verdad que impacta un montón para los chicos, sobre todo donde tenés el primer día, ellos estuvieron viendo las categorías adultas, juveniles, cinturones negros, y son muy muy emocionantes para eso, esas peleas, ¿no? Y tenían un poquito de miedo al otro día al ver eso, y bueno, lo pudieron resolver bien y subir al podio, que la verdad que eso estuvo muy bueno. Después, en el caso de Benja, Mika, que fue su primer torneo en cinturones negros, la verdad que estuvieron de igual a igual, por ahí detalles para corregir que tienen que ver más con la experiencia. Sabemos que en esos niveles, si te encontrás con alguien muy experimentado, la verdad que es difícil, pero nada, la verdad que lo pelearon de igual a igual, y bueno, de tachitos por ahí a seguir trabajando, y ya lo están haciendo para el nacional de fin de año.
1: Los chicos, me supongo que deben haber vivido una experiencia, sobre todo estos que vos me dijiste que cambio de generación, capaz que había alguno que iba la primera vez, ¿o no?
2: Sí, del grupo habían cuatro que era la primera vez que iban.
1: ¿Y cómo los viste vos? ¿Qué sensación? Sí, decime.
2: No, y es más, o sea, ya no, algunos no conocían Buenos Aires, otros nunca se habían subido un avión, entonces fueron un montón de cosas, ¿no? Que fueron totalmente nuevo para ellos, y nada, casi todos ellos subieron al podio, o sea, eso fue genial para ellos. Y la cómo ellos regresan acá, ¿no? Con la cabeza más abierta, entendiendo muchas cosas que por ahí a veces, ¿no? Desde el entrenamiento, eso, el no poder verla, sabemos que cuesta explicarla y que lo puedan vivir. Y nada, ya llegamos el lunes a la noche, el martes ya estaban todos entrenando, así que la verdad que la motivación también no es solo para ellos, sino también para mí, ¿no?
1: La verdad que después dicen que el deporte, mirá, es lo social, ¿no? O sea, su primera vez en Buenos Aires, su primera vez en un avión.
2: No, sí, sí, la verdad que eso es fantástico, ¿no? Porque a veces uno se queda solamente en el tema de competencias y para algunos chicos es todo, ¿no? Esto de salir en grupo, de viajar. En el caso de algunos que viajan solo por primera vez, y son un montón de cosas de aprendizaje, ¿no? Que la verdad que creo que eso también es lo más lindo del deporte.
1: Y ahora que, Jime, ¿qué es lo que tienen planificado? ¿Cuál es lo inmediato, a largo plazo?
2: Bueno, siempre el nacional de fin de año es como el más fuerte también, así que apuntamos a eso, pero bueno, en el camino vamos a estar participando de varios torneos que se hacen acá en la zona. Ya ahora en julio hay uno en Plaza Winkle, tenemos en agosto el de Cinco Saltos acá, septiembre en General Roca, estamos viendo la posibilidad de que WADA viaje a Perú, que bueno, tiene que ver también, ella está con un problemita de salud, así que estamos esperando a ver si la doctora nos da el ok para que ella pueda estar ahí presente, que es un panamericano abierto que también se hace con un campus, así que si todo sale bien es probable que en agosto ella ya esté participando allá en Perú. También se viene un torneo importante en octubre, que es el PATU 12, que se hace acá en Argentina, es como un torneo panamericano abierto, la verdad que son muy lindos torneos, este es como el que el año pasado estuvimos con WADA en Chile, pero bueno, esta vez nos queda más cerquita, vamos a estar acá en Buenos Aires, así que la idea es estar ahí con los cinturones negros y quizás algún cinturón rojo que se pueda sumar también, así que nada, se viene una mitad de año bastante intensa en cuanto a competencia.
1: Siempre hablando de que el factor económico puede ser un impedimento para que algún chico participe de alguna competencia.
2: No, sí, sabemos que no es sencillo, es más, ahora para el viaje de Buenos Aires hubiera muchas familias trabajando un montón en venta de tortas fritas que lo están haciendo ahí a la orilla de la ruta o en los buffets acá en lo que es las ligas municipales de fútbol, así que todo lo que ellos están recaudando, el que pueda colaborar puede hacerlo, que bueno, es para que los chicos puedan estar participando en estas competencias.
1: Jime, bueno, la verdad que agradecerte la conversación, felicitar a los chicos, seguramente te voy a estar molestando con algún contacto para que podamos hacerle una entrevista, porque esto es parte también de poder apoyar a estos deportes, ¿no? Que no tienen la trascendencia que tiene el fútbol, el básquet, y de que ellos sientan de que, bueno, son importantes como cualquier otro deportista que llega o que logra a una meta que se han propuesto.
2: Sí, la verdad que bueno, siempre no es molestia, obviamente los chicos siempre agradecen eso, la verdad que los motiva, ¿no? También porque uno sabe y ve día a día cómo trabajan para eso y los que se esfuerzan, siempre teniendo en cuenta que en el caso de algunos son niños, otros adolescentes, que podrían estar haciendo cualquier otra cosa y ellos eligen entrenar y esforzarse por llegar a eso, así que la verdad que felicitaciones para ellos, para la familia también que siempre acompañan, que bueno, es el sostén, ¿no?, de cada uno de los chicos, así que agradecida por eso.
1: Jime, muchas gracias y felicitaciones.
2: Dale, muchísimas gracias, Robert.
1: Fue la palabra de Jimena Salvo, profe de una de las escuelas de taekwondo, que nos hacía un balance con respecto al último campeonato nacional denominado Apertura, que se llevó a cabo semanas atrás en Buenos Aires. Tengo una información que la quiero compartir con ustedes. En la ciudad de Río Colorado hay un chico llamado Yamil, creo que es, que mide 2 metros 30, que tiene una enfermedad que lo hace, espera que la busco, una enfermedad que tiene el chico que, bueno, mide 2 metros 30 y que crece a pasos agigantados. Imagínense una persona que mide 2 metros 30, tiene problemas desde su vestimenta, pero sobre todo su calzado. ¿Saben cuánto calza el chico? Esto es 56. ¿Y saben quién pudo, quién se contactó con la familia y quién le solucionó en parte lo de la vestimenta y lo de el calzado? El Manu Ginóbili. habló con la familia, ya le hizo llegar algunas zapatillas, 56. Imagínense, o sea, yo no me entra en la cabeza, yo calzo 46 y a mí se me recontra dificulta conseguir las zapatillas. Yo uso las zapatillas que las casas de deporte quieren, no las que yo quiero. Porque les soy sincero, no me es fácil conseguir 46 acá en el país. Ahora uno por catálogo a Estados Unidos consigue lo que quiere, pero la tiene que pagar a precio dólar y no me da el cuero muchas veces. Entonces, Ginóbili habló con la familia. Yamir ya tiene su zapatilla y tiene la indumentaria de la selección argentina que el Manu Ginóbili le hizo llegar. La verdad, quería compartirlo con ustedes porque es una info que me fue llegando y que ya se ve reflejada en diferentes medios de nuestra zona. Y tratar, yo creo que lo que ha pensado el Manu Ginóbili, por supuesto que este chico tiene dificultades para caminar, es una enfermedad que tiene, no es que naturalmente nació con la habilidad. Por ejemplo, en el equipo que jugó y que logró 4 anillos, 4 campeonatos de la NBA de Manu Ginóbili, hoy hay un francés, Wayne Major, que mide 2 metros 23 y que lo está llevando a los San Antonio Spurs quizás a ser el mejor equipo del mundo nuevamente, porque todos sabemos que el campeón de la NBA es el mejor equipo del mundo. Bueno, es un caso particular, el de Yamir. Él sufre una enfermedad, muchas veces no puede caminar, está en una cama, pero no tenía ropa para poner, sino tenía zapatillas. Llegó esto a oídos de Manu Ginóbili, hizo las gestiones y Yamir ya tiene por lo menos un par de zapatillas y la ropa adecuada para su altura. Nos estamos yendo ya, gracias al mariscal del equipo, Freddy Rebolledo, el capitán, ahora más capitán que nunca, porque él va a ser a cargo ahora de... Ah, ¿qué tal? Ahora el tipo es capitán. Quédese en la 96.3, ya llega Estación Fútbol con todo el fútbol de la Liga Deportiva Confluencia. Nosotros nos encontramos mañana a partir de la hora...

0: ¿Qué tal? ¿Cómo les va? Muy, pero muy buenas tardes. ¡Qué día! Pero hoy no es un día más, ¿eh? Antes de arrancar, me voy a hacer un permitido. Un beso enorme a mi hijo. A los dos, ¿no? Pero a Emi, que hoy jugó los intercolegiales. Te amo, hijo. Y me alegra muchísimo que haya podido compartir esta experiencia con tus amigos. Un beso enorme, te amo, hijo.
1: ¿Puedo hacer un pedido?
0: Sí, por favor.
1: O sea, un babero grande, si tienen, que lo puedan traer acá a la radio.
0: Aparte se anotó jugar al fútbol, al handball.
1: Claro.
0: Pero lo hace para estar con los amigos y lo veo bárbaro. Y me encanta que se haya levantado temprano para ir y haya estado con sus amigos. Más allá de cómo les fue o no. No importa, pero estaba escuchando, justo no es de los que más escucha, y una vez que está escuchando aprovecho a mandarle un beso. ¿Cómo anda usted, Chorqui? Buenas tardes.
1: Buenas tardes, ¿qué tal? Muy bien, contento, me encantan estos días, está garuando, sigue todavía.
0: A mí me gustan en serio, ¿eh?
1: Me encanta,
0: porque qué más lindo que estar encerrado en un estudio de radio... hablando de fútbol, o sea, más no podés pedir.
1: Exacto, y con este contexto que tenemos la posibilidad acá en Estación D de tener un gran ventanal que nos permite ver hacia afuera. Así que, bueno, sabemos un poco del contexto y contento, cada vez más ansioso, te voy a decir.
0: Y sí, yo creo que estos días tiene que explotar la fiebre mundialista. Estos días tiene que explotar. Muchísimas gracias al señor Martín Medina, técnico de Deportivo Roca.
1: Sí, señor.
0: Y al señor Gustavo Fasa, instructor del IFUNE, de árbitros. Uh-huh. Por su presencia ayer en modo mundial, salió un muy lindo programa, y lo más importante es que a la gente le gustó. Sí. Eso con los que nos quedamos. Y hoy le hago la invitación.
1: Sí. Perdón, ¿se reflejó eso en los números, en las vistas y demás?
0: Por lo que me dijeron, sí, gracias a Dios, y por eso siempre, siempre agradecido a ustedes del otro lado. Uh-huh. Que entran y pierden una hora escuchándonos a nosotros.
1: Pero está bueno. Me gustó la polémica medio del final, se armó algo, usted medio Contreras también. Si no, vieron el programa, véanlo, por favor.
0: Sabe Medina y Fasa, sí, dónde buscarme. Y yo soy nostálgico, no le voy a mentir. Yo hay cosas del fútbol que no me gusta que cambien.
1: El tópico en ese momento era las nuevas reglas, ¿no?
0: Las nuevas reglas, o sea...
1: De taparse la mano... De
0: taparse la boca para decir algo.
1: Con la boca.
0: Te van a ver, sí, en el bar un córner, sí, qué sé yo. Para mí, sí, hay cosas que no me gustan. Pero bueno, está bien, hay que amoldarse, son los cambios. Y fundamentalmente, esto como discutía el otro día con Medina. Che... Está mal pararse arriba la pelota. Y pero ¿por qué no lo podés hacer? Porque está mal. Y pero no. Y pero ¿sabés qué pasa? De última, está regulado. Hay una ley que lo prohíbe. Un artículo que lo prohíbe. Bueno, acá me podrá gustar o no los cambios que están introduciendo tecnológicos en el fútbol, pero desde el momento que están regulados, a nadie le interesa si uno está de acuerdo. Pero bueno, uno lo trata de argumentar los porqué. Sí. ¿Nos escuchás en Estación 10?
1: Sí.
0: 95.5.
1: Perdón,
0: sí,
1: un apartado, ya que estábamos hablando del streaming, estamos, sí, en el canal, es como que tuvimos un ascenso.
0: Nos ascendieron.
1: Primera,
0: eso es porque el programa anda bien.
1: Bueno, estamos en el YouTube, en el canal de YouTube de Canal 10.
0: Exactamente.
1: Así que ahí nos pueden ver, es fácil llegar, lo buscás.
0: ¿Cómo llega? Yo no sé, explíqueme.
1: No, siempre Google, buscador, bien, pones Canal 10 Río Negro, te aparece ahí el canal y seguramente una lista de temas, una lista de los contenidos que se van subiendo, y ahí por ahí van a ver alguna cara conocida y demás. Bueno, en el caso ayer de Medina, el técnico de Deportivo Roca, y también el que tiene el mejor perfil en streaming, Gustavo Fasa.
0: Sí, y él está orgulloso de eso. Eso es lo más triste.
1: No, y se puso bien de perfil.
0: Sí,
1: Bueno, y ahí nos buscan. Siempre, también, si no estás suscrito al canal de Canal 10, Río Negro, suscríbete. Y a los videos, ponele me gusta, que esto siempre ayuda un montón a quienes hacemos, bien, en este caso, deporte regional, ¿no? Periodismo deportivo.
0: Bien. Bueno, hoy a partir de las 17, otro programa, uno más, con la presencia de gente de Allen que viene hoy. Siempre recontra agradecido que la gente viaje, se tome la molestia y demás para venir a charlar con nosotros de fútbol. Hoy va a estar el técnico de Primera División y Tercera de San Carlos, Carlos Guarino, más conocido como Carly en el ambiente, y el profe de bloque mayor, Andrés Luna. Por la tonada va a ver que viene de una provincia lejana de nuestro país. Así que muchísimas gracias a ambos por hoy tomarse la molestia de venir desde Allen a Roca. Por favor, están escuchando con precaución. Sí. La ruta está complicada.
1: Perdón, ¿y qué temas van a hablar?
0: Bueno, ya queda cada vez menos margen. Están saliendo todas las listas. Ayer se hizo pública la de Uruguay, la de Paraguay, la de Ecuador. Vamos a estar hablando de eso.
1: Bien.
0: Muchos jugadores del fútbol argentino que van a jugar el Mundial, esa toda suya. Y después vio como te pones a hablar de una cosa y terminás en otra. Sí. Estamos debiendo más historias. Estamos en deuda. Pero claro, se nos hace tan corto el programa, por suerte, que quedamos debiendo siempre las historias. Le repaso, si usted quiere, la de ayer, que teníamos dos, y repasamos una sola, que fue la de Garrincha en el Mundial 1962. En esa época no existían las tarjetas, ¿se acuerda? Ratín, en el 66. Bueno, en el 62, en la semifinal, jugaban Brasil-Chile. Durísima falta de Garrincha a Eladio Rojas, jugador chileno, y el árbitro que lo invita a retirarse del campo de juego. Por ende, expulsado Garrincha, no podía jugar la final. Garrincha, ni más ni menos. Recordamos que en ese Mundial a Pelé lo molieron a patadas y después del segundo partido no pudo jugar más, no se pudo recuperar. Y el as que tenía Brasil era Garrincha. Enfrente Checoslovaquia, ¿qué hizo la Federación Brasileña de Fútbol? Apeló a la diplomacia. Envió una nota a la AFA, a la FIFA, en la cual le explicaba: fue sin querer, es un atleta súper correcto, ustedes no saben lo correcto que es Mané, perdónenlo. ¿Qué hizo la FIFA? Horas antes del partido mandó el comunicado: Garrincha puede jugar. ¿Cómo terminó el partido? Ganó Brasil, 2 de Garrincha, figura del Mundial. Bueno, cositas que pasan. No podía jugar la final y lo indultaron antes de la final. Ya es una menos que debemos, me voy quedando más tranquilo. Hoy es el día, anótelo, 2 de junio del 2026. Hoy es el día que el fútbol, que la pelota le ganó a las aulas. Hoy es el día que Chipoletti, Roca Chipoletti, decidieron que el fútbol era más importante que el colegio. Y en este momento están jugando bloque menor, nenes de 12, 13 y 14 años, partido que estaba postergado. No voy a ahondar en detalles, ya lo hablé demasiado con mis compañeros, pero hoy no está lloviendo. Hoy es el cielo que está llorando que las dos instituciones más importantes de la Liga Deportiva Confluencia, por el motivo que fuere, le dijeron a los chicos: pelota o libro.

0: Bien, y hoy es martes. Estamos a miércoles, jueves, viernes, sábado, a 5 días de la finalización del torneo del asterisco. ¿Eh? Como le llamamos y el nombre que le pusimos, ficticio, obvio, a este torneo. No tiene nombre oficial. Podría ponerle torneo del asterisco. El cual el domingo va a llegar a su finalización.
1: ¿Por qué es el asterisco?
0: Por la cantidad de partidos que están supeditados a decisiones del Tribunal de Disciplina, a fallos del Consejo Federal y demás. Y en este torneo del asterisco, si me pongo a enumerar uno por uno, el torneo del asterisco no terminamos más. Entonces no viene al caso. Pero este torneo del asterisco, este domingo, va a llegar a su final. Dios quiera, ojalá, que sea el que sea, ¿eh? No nos importa si es Roca, si es Atlético Regina, si es Chipoletti, que sea el que tenga que ser, que lo gane el que lo tenga que ganar. Pero ojalá que el día domingo, cuando suene el pitazo final, el que más puntos sumó pueda dar la vuelta olímpica. Pueda decir, soy campeón. ¿Por qué digo esto? Porque no se sabe. A mí me dijo la gente del tribunal cuando hablé con ellos, tranquilo, Francisco, estamos bien con los tiempos. Es usted que se pone ansioso. Puede ser, asumo la descripción, me pongo ansioso. Pero si no sale el fallo de la... Porque todavía nadie me lo confirmó, si Chipoletti fue al consejo. Sí leí en una página de los colegas de Edgardo Bundy, que tiene mucha llegada a la gente de Chipo, que el señor Bastías aseguraba que iban a ir. Eso lo leí, no lo puedo confirmar. Que Chipo tenía los 2 millones para reclamar, para hacer el reclamo. Acá se sabe, vos vas a depositar la plata por el reclamo. En caso de que salgas beneficiado, ese dinero se te devuelve. Por eso cuando vos vas al consejo decís, voy porque estoy seguro. Si no, no pongo 2 palos, no los recupero, es mucha guita. Entonces hay que esperar. Hay que esperar. Yo espero. El señor Meireles me decía, integrante del tribunal, aquí le mando un saludo, Francisco, tranquilo que llegamos. Los tiempos van a estar bien. Quédese tranquilo. Bueno, ojalá. Pero no por mi tranquilidad, ¿eh? Uno en 4 copas. Es por la tranquilidad y por la salud del fútbol regional. Porque lo peor que nos puede pasar hoy es que el domingo, tras el pitazo final, sea con Regina festejando en la cancha San Martín, sea por Roca festejando en la cancha de CIMAC, sea por Chipo festejando o no festejando, porque Chipo juega antes contra Petroleros Pampeanos, ahora le voy a dar el detalle, que por lo menos termine como un campeonato normal, un campeonato que no fue normal. Porque también me dijeron que Fernández Oro va a ir al consejo por los puntos que en la cancha ganó y después perdió en el tribunal. Y sinceramente hoy cuando lo hablaba con mis compañeros digo, pocas veces estuve tan ansioso porque llega una elección. Y la elección es el 12. Mirá, ahí me pasan el resultado. En 10ª división ganó Chipo 5-3 en vivo. Y salió campeón Chipo en 10ª división. Ganó el clásico 5-3, partidazo de los pibes. Y Chipo gritó campeón. Felicitaciones a los pibes. Que es lo más lindo que tiene el fútbol de formativas, lo vamos a decir hasta el hartazgo. Son los chicos los que tienen la parte más linda de esta parte, que por momentos hasta es cruel por la injerencia de los adultos. Pero decía, ojalá el torneo termine el domingo. Ojalá un torneo totalmente atípico, con una tabla llena de asteriscos, el domingo pueda gritar campeón alguno, repito, el que sea. No nos incumbe, no hacemos fuerza por ninguno. El que sea, bien merecido se lo tiene. A un campeón no se lo discute, porque es el que más puntos sumó. Después podemos hilar fino, pero es sin lugar a dudas el mejor. ¿Qué puede pasar? Y bueno, puede pasar que si Regina gana, listo, no hay tutía para nadie, el campeón es Regina, porque hoy tiene 27 y se va a ir a 30, se iría, ¿no?, hipotéticamente hablando. Pero puede pasar también, porque son los tres resultados del fútbol, que si Regina empata y Roca gana, queden empatados y se tenga que ir a un partido único en cancha neutral. Eso puede pasar. Pero no me quiero olvidar de Chipoletti, porque Chepo tiene 22. Ponele que le dé los puntos contra el Primatún, o que hagan jugar el partido de vuelta y lo gane. Se va a 25. Y si le gana a Petroleros el viernes, creo que va, ahora lo voy a cotejar, también se va Chipo a 28. O sea, si Regina gana, sale campeón. No depende absolutamente de nadie la enorme ventaja en el fútbol que tiene la posibilidad de depender de vos mismo. El equipo de Diego Napolitano es hoy el que más chances tiene de salir campeón. ¿Por qué? Y la cuenta es clara, depende de sí mismo. Si gana, no hay chances para nadie. Puede que Regina empate, por supuesto, una cancha difícil, San Martín viene en alza. Si Regina empata, se va a 28, Roca ganando, se va a 28, a Roca no le queda otra que ganar, ¿no? Y Chipoletti, si le gana a Petroleros, hay que ver qué pasa en ese partido con Pirmatún, también se puede ir a 28. O sea, fantástico. Estamos hablando de un triple empate. Y ahí se debería hacer un triangular. Está la posibilidad de que Regina pierda. Si Regina pierde y Roca gana, Roca lo pasa, porque se va a 28 y Regina queda con 27. Y hay que ver Chipo, qué pasa con Chipo, cómo le va con Petroleros Pampeanos y qué va a pasar con ese partido de Pirmatún, porque ahí los que pueden quedar igualados son Chipoletti y Roca. Y si pierde Regina y, por ejemplo, Roca empata, si Chipoletti gana en Petroleros, ese partido con Pirmatún es clave, porque el campeón puede ser Chipoletti. Y hay más variables, ¿no? Pero mire lo que va a ser la definición de esta última fecha. Todo lo que hay en juego, el distinto abanico de posibilidades para que un equipo salga campeón, pero todo está supeditado a su vez para tener certezas de qué va a pasar con Chipoletti y Pirmatún. Por eso digo, lo mal que estamos. En este torneo del asterisco, donde mucha gente me lo ha dicho en la calle y en la cancha, cuando Simac estaba ahí arriba, hoy está séptimo Simac, por diferencia, porque tiene menos goles a favor que el Norte, con 18, pero Simac hasta hace dos fechas atrás estaba puntero, ¿se acuerda? Muchos me decían, loco, qué bueno sería Roja que salga campeón Simac. Para bien o para mal, todo lo hizo en la cancha. Y si no es Simac, creo que Regina, más allá de su enorme parcialidad y gente que lo acompaña, creo que Regina pocas veces tuvo tantos hinchas como en este campeonato. Porque muchos te están poniendo en la balanza, no fue nunca el Consejo, por ejemplo. Porque de los otros dos que están peleando, Roca fue. Dos fallos tuvo Roca a su favor. Cipolletti uno, que fue el de la amistad. Y falta ver qué pasa con Pilmatún. Repito lo que digo siempre. ¿Está bien reclamar? Sí, es reglamentario. No está mal reclamar. Si vos ves un acto de injusticia, o que el rival intentó sacarte ventaja, o directamente te hizo trampa, vos tenés todo el derecho del mundo a reclamar. Lo que uno como amante del fútbol regional y a sabiendas de cómo trabaja el Consejo Federal hubiese preferido era que esas cosas se arreglen en el seno de la liga, como era antes. Siempre hubo protestas, ¿eh? Siempre hubo quejas. Pero siempre se arreglaron, vio como dice el dicho, los trapitos sucios se lavan en casa. No es cuestión de exponerlos ante todo el mundo, porque la que queda mal es la liga. Es la liga, no hay otro ente que quede mal. Por eso siempre hablamos le estoy contestando a un oyente que me está escribiendo.
1: Sí, increíble la disociación que hace estar hablando, sí, contestando mensajes. Así es todo el día, ¿no?
0: Sí.
1: Sí, al palo.
0: No, porque ya que está, sí, que tanta gente está escuchando, ahí les estoy poniendo que estamos justo en el programa, me está escribiendo los papás de la décima de Chipo.
1: Ah, bien.
0: Contándome bien que ganaron, que salieron campeones, invicto. Digo, bueno, pásenme los nombres de los goles, sí, de los chicos.
1: O sea, es información de último minuto.
0: Sí, esto terminó hace un minuto, todavía están dando la vuelta olímpica.
1: Mirá vos.
0: Están dando la vuelta olímpica en Chipo, los chicos todos mojados, empapados.
1: Este es el minuto a minuto. Impresionante.
0: Así que ahí, si me pasan los goles, vamos, sí, a decir los goles.
1: Perfecto. Así que buena noticia. En el EU19 nos están escuchando, todos saltando en una pata.
0: Seguro. Aparte, bien, gustito. Todo tranqui, muchachos, ¿eh? Porque, sí, estamos hablando de una décima división. No, sí, no vayamos por las ramas, que esto no es primera.
1: Sí.
0: Esto no es primera. Me llegan muchos mensajes, aprovecho, preguntándome cuál es la sanción para el jugador de Huergo por el golpe vil y cobarde al nene Cañete. Digo nene porque es un nene categoría 2009, de Argentinos del Norte. Bueno, no hay sanción al respecto todavía. No hay sanción al respecto. Un fuerte abrazo a Omar Fuente, que está en el U19. Están escuchando los muchachos.
1: Bien,
0: gracias. Bien, muchas gracias. No hay sanción todavía. La sanción deberá ser muy dura. Recuerdo, siempre digo lo mismo. Algunos lo comparten y otros no. Y está bien. Está perfecto. Si no fuimos los primeros, segundos, terceros que recibimos todas las fotos, pegan el palo. No somos de publicar esas fotos, uh-huh, que emanan e irradian tanta violencia. Sí, de repudiar el hecho de que un jugador dé un paso para atrás, deje que el rival dé un pasito adelante, cierre el puño,

0: para esa sanción. Porque este mismo tribunal es el que, cuando hubo incidentes en la ciudad de General Huergo, donde a un dirigente, el señor Achárez, una persona identificada con la camiseta del club, la número 14, que para colmo no lo ayudaban sus atributos físicos porque era calvo, vieron todos que era calvo, que hacía dos minutos había estado en la tribuna y se fue de la cancha y cobardemente detrás del paredón empezó a tirar piedras, habiendo nenes de predécima que las madres, muy rápido ese instinto maternal, los llevaron contra el paredón a los pibes para que no los lastimen, pero al señor dirigente Achárez sí lo mandaron al hospital con la cabeza rota. Y el Tribunal de Disciplinas ahí decidió, no podemos castigar a un club humilde. La violencia se castiga. La violencia no puede tener lugar en el fútbol. Nunca. Ni en los más poderosos, ni en los más humildes. Y este fin de semana volvió a pasar algo similar. No el golpe del jugador, eso es algo que pasó adentro de la cancha, totalmente repudiable, sino que cuando los árbitros se retiraban de la cancha, una parcialidad con la camiseta del club, las banderas del club, o sea, tribunal, ¿qué más necesitas para saber que son del club? Apretaron a los árbitros y le agarraron a piedrazos el auto. Si el tribunal hubiese actuado como debería haber actuado la primera vez, esto se podía evitar. El Tribunal de Disciplina está para sancionar, y más estos actos de violencia. Si no, caemos en una anarquía donde cada uno hace lo que quiere. Y el fútbol, casualmente, de Liga Deportiva Confluencia, es federado y tiene reglas y tiene un reglamento de transgresiones y penas que hay que hacerlo respetar. Bueno, acá hay mucha gente que está muy disconforme, perdón, con que los chicos de Chipoletti y Roca estén jugando hoy en horario escolar un partido de fútbol, o sea, que los chicos no hayan ido al colegio porque hoy fue más importante la pelota. Me llegan muchísimos mensajes. Un fuerte abrazo a Matías, a Karina. Bueno, muchísimas gracias a la gente que manda mensajes y nos los hace saber que está del otro lado. Yo creo que la sanción, repito, para los que preguntan, todavía no está la sanción. Seguramente hoy es martes. Mañana hay reunión de comisión directiva. Y recién pasada la reunión de comisión directiva, ahí el tribunal, si lo tiene, larga el acta. ¿Por qué no lo larga antes? Para evitar la discusión que se da en la reunión. Entonces, bueno, eso se aprendió con los años. Y antes de irme a la pausa, dos cortitas y al pie. Deme medio segundo que la busque, porque esta es muy importante, fundamentalmente para el hincha de Chipoletti que está escuchando del otro lado. Deme medio segundo. El viernes, en el predio municipal de la ciudad de 25 de Mayo, en La Pampa, esto, a ver, es extraoficial, pero póngale que gancho que es así. Se va a hacer oficial, sí, en la reunión, me lo está dando la dirigencia.
1: ¿Te invitaron a un asado?
0: No suelo acudir a asados. Tercera, 19 horas. Primera, 21 horas. Petroleros Pampeanos, Chipoletti. El viernes, adelanta porque Chipo juega de local en el Federal A. El día viernes, 19 y 21, Chipo se juega muchísimas posibilidades de al menos intentar ser campeón. Bloque menor oficial en 25 de mayo, bloque mayor oficial, cuando digo oficial es horario oficial, en Chipoletti. Y antes de irnos, ya que hay tanta gente de Chipo escuchando, mirá, tengo los goles 5-3. Tengo los 5 goles de Chipo que hace 2 minutos, ahí terminaron de dar la vuelta olímpica, me dicen, en el predio 15 uh-huh. de octubre. Voy a nombrarle a los nenes.
1: Dale.
0: Joaquín Vergara. Pirlo Nicola.
1: Pirlo, qué lindo nombre.
0: Hermoso. Aparte le pega con el apellido. Uh-huh. Pedro Mackenzie. Martino Maionchi. Y Tomás Lasfiche. Los 5 goles de Chipo en décima. Chipo gritó campeón. Nos ponemos muy contentos por los nenes. Que en un día.

que tenían que estar en el colegio están jugando la pelota. Vamos todavía. Bueno, dejamos la ironía de lado. Vamos a la pausa con los amigos de LU19, M690. A la vuelta vamos a hablar con alguien muy querido en el ambiente, y que se juega muchísimo. Es más, nos escribió un mensaje y nos dijo: si yo no haciendo, les pago un asado. Vamos a la pausa.

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0: Muchos amigos de la sucursal del Banco Patagonia, un fuerte abrazo. Te atienden muy bien cuando vas.
1: Sí, señor. Doy fe de eso porque anduve haciendo algunos trámites. Me hiciste acordar, me llegó la tarjeta de Banco Patagonia, la de débito, porque ya la tenía detonada. Bien.
0: ¿Sacó el préstamo usted para irse al Mundial? En 60 días la empieza a pagar.
1: Saqué un préstamo, pero no justamente
0: de última... para... Sí. Sáquelo, vaya y después que lo busquen.
1: Sí,
0: pero
1: sí.
0: ¿Quién le quita los bailados? Se viene el Mundial.
1: Espectacular. Está buena, es buena esa. Un préstamo te vas a ver el Mundial. ¿Cuánta gente ha hecho? Yo me acuerdo en el de Qatar. Increíble, la gente, las cosas que ha hecho la gente vendiendo cosas para irse y pidiendo préstamo, obviamente,
0: sí,
1: para ir a ver el Mundial.
0: Yo tengo un amigo que se maneja así, después está. Se va de vacaciones a los lugares más lindos, ¿eh? Te manda fotos todo el día, video. Después está todo el año laburando para pagar la tarjeta, pero son decisiones.
1: Totalmente.
0: ¿Eh? Son decisiones. Le mando un abrazo al psicólogo Yuri Gaetani, un amigo de muchos años.
1: Bien.
0: Que él siempre me decía, cuando charlábamos esas charlas de sobremesa, la vida son decisiones y después las tenés que asumir. Entonces, ¿qué está bien y qué está mal? Y no sé, Francisco, si la toma de decisiones. Le mando un abrazo muy grande. No es futbolero, no debe estar ni escuchando, pero alguien le va a decir, Francisco, te saludo. Ayer, mientras estábamos haciendo uno de los tantos programas que hacemos, nos llegó la foto, la noticia. No voy a mentir. ¿Se acuerda Marcos Ote, que estuvo en el programa hace muy poco? En
1: la
0: modo
1: pulga
0: mundial?
1: Ote. La pulga Ote.
0: La pulga.
1: Sí, que estaba en los menucos.
0: Claro, calladito nos dijo... Vuelvo a jugar. Pero no digan nada, ¿eh? Por supuesto que no. Se respeta siempre cuando el protagonista te dice discreción.
1: Enough.
0: Pero ayer ya se confirmó. Ayer el club le sacó la foto con la camiseta y Marco Ote es nuevo jugador del Tanga de Alto Valle. Un Tanga que corre de atrás, pero que va por el ascenso. Es. Sin desmerecer a las otras instituciones, lógicamente, de todos los equipos que están en la B, Alto Valle es el que tiene más títulos, bueno, con Chichinales, pero es el que tiene más historia, Cuesta y demás. Se reforzó muy bien con Jair Marín y con Lucas Mellado, y ahora suma a la Pulga para tratar de suplir eso que le estaba faltando a Alto Valle, que era la contundencia. Cuando vos mirás los números, Alto Valle tiene 16 goles a favor y 16 goles en contra. O sea, en 11 partidos, 16 goles para un equipo que quiere ascender es poco. Más aún cuando vos mirás que el puntero tiene 28 goles en 11 partidos. Bueno, ese era un punto flaco que Alto Valle, con la llegada de Marco Sote, va a intentar suplir. ¿Cómo está Alto Valle hoy? Con 15 puntos, octavo. El primero tiene 27, es verdad, está lejos. Son 12 puntos, 4 partidos. Pero el segundo, en la tabla, que es Chichinales, tiene 22. Lo tenés a tiro. Pero vamos a hablar de esto con el director técnico, un amigo de la casa, siempre muy, muy atento y muy cordial cada vez que lo molestamos, y que son muchas veces, el señor Marcelo Chacharini. Palabra autorizada en Liga Deportiva Confluencia. ¿Cómo le va, Marcelo? ¿Cómo anda usted? Muy, pero muy buenas tardes. Muchísimas gracias por el tiempo, como decía recién.
2: Hola, Francisco. ¿Qué tal? Buenas tardes. ¿Todo bien? Acá, en casa, descansando un rato. Ya, un rato más, ya tipo 5:30, 6 de la tarde, ya partimos para alguien y ya a trabajar un rato.
0: Bueno, hoy invita el día, Marcelo, para estar en casa con la familia, piola, está feo.
2: No, sí, la verdad que estos días ameritan a pegar una siestita.
0: Marcelo, le pregunto, quizás usted tiene alguna información fehaciente, ¿le ha comentado algo la dirigencia, el señor Luis Rivas, el presidente, de cuándo se jugaría la Copa de la Liga?
2: Nosotros tenemos entendido que... el 14 arrancaría la Copa de la Liga. Es decir, este fin de semana estaría terminando la primera A, las finales de la A, y el próximo fin de semana estimamos que arrancaría la Copa de la Liga. Es bien. Por eso que nosotros no paramos, no le dimos descanso a los chicos, por la continuidad. Eso es lo que tenemos entendido.
0: Bien. ¿Qué importancia le va a dar a la Copa? Porque, a ver, el objetivo número uno del Tanga es pelear por el ascenso. Después, bueno, lamentablemente son dos los que ascienden, algunos se van a quedar a las puertas. Así es el fútbol, pero digo, el objetivo pasa por ahí. ¿Para qué hubo usar la Copa? ¿Para ultimar detalles? ¿Para seguir mejorando? ¿Para agarrar más ruedo? Y bueno, después ver hasta dónde se llega, ¿no? Pero, ¿cuál es la real importancia para ustedes de esta Copa de la Liga?
2: Lo primero y principal, Francisco, lo nuestro es... sabiendo ya la zona que tenemos, que va a ser con Unión y con San Carlos, es tratar en lo posible de pasar esa fase. Y bien. Después, una vez que termine esa fase, después vamos a ir viendo y evaluando todo, porque tengo entendido que se juega solamente los fines de semana, que no va a haber fecha entre medio.
0: No.
2: Entonces... vamos a ir evaluando, pero prioridad número uno es hacer la mayor cantidad de puntos en el torneo clausura para poder lograr el objetivo que es el ascenso, ¿no?
0: Marcelo, hoy contaba una infidencia antes de llamarlo, un mensaje en un momento que estábamos desarrollando con mis compañeros la campaña de Alto Valle, un mensaje que usted me mandó. Si no haciendo, les pago un asado, Francisco. La fe está intacta.
2: Por supuesto que sí, por supuesto que sí. A ver, nosotros cuando... es verdad, yo siempre dije que por eso hago mucho hincapié y eso lo hablo mucho con Luis, con el presidente. Yo soy un convencido de los proyectos. Yo soy un convencido... en que un equipo de fútbol no se arma de un día para el otro. Cuando vos y nosotros acá en el club tuvimos incorporaciones donde tuvimos 6-7 jugadores nuevos, de la cual uno es Jair Marín, otro es Lucas Mellado, pero así todo el mundo pensó que nosotros, que Alto Valle se iba a comer los chicos crudos trayendo a Marín y a Mellado. Y usted, yo se lo puedo asegurar, Francisco, y uno que jugó esta liga toda la vida, cómo costó la adaptación de Marín y de Mellado a volver a jugar en estas canchas, al patear para arriba, a ir a chocar a la segunda pelota cuando ellos estaban acostumbrados, le costó muchísimo. Y la adaptación, pues, bueno, gracias a Dios, nos fuimos acomodando y bueno... se empezó a abrir el arco y bueno, después en las últimas tres fechas pudimos lograr lo que logramos y bueno, yo creo que ahora con la llegada de la Pulga, de Marcos, nos va a dar un plus importante también y bueno, pero ya te digo, el objetivo fundamental y principal es poder hacer la mayor cantidad de puntos para ver si podemos lograr el ascenso.
0: Yo creo... A ver, usted me va a decir, vamos por todo, Francisco, y le creo conociéndolo, pero cuando uno mira el puntero, Marcelo, ve que son 12 puntos, son 4 partidos de 11 que se van a jugar, es un poco mucho, pero...
2: Obviamente que sí, Fran, obviamente que sí, y este fútbol, y nosotros con el equipo que nosotros tenemos, también perdimos 4 partidos, y es fútbol, y se puede dar.
0: Tal cual, pero asciende dos, Marcelo, asciende dos, y el segundo, que es Chichinales hoy, está a 7 puntos, ahí ya se achica a la mitad, porque creo que el objetivo es el ascenso, primero, segundo, es indiferente.
2: Sí, seguro. Yo, como yo digo, siempre se lo dije yo también a los chicos, nosotros el objetivo es el ascenso, si se da el campeonato, muchísimo mejor. Para llegar al ascenso tenés que estar entre los dos primeros.
0: Tal cual.
2: No hay otra. Y si estás entre los dos primeros es porque estás peleando ahí arriba. Entonces, sí, es verdad, San Isidro tuvo una campaña formidable, se escapó, pero nosotros también, en el que estamos a 7 puntos del segundo, donde lo tenemos que enfrentar en cancha nuestra también. Así que bueno, el objetivo está, nosotros estamos muy ilusionados. Nosotros no paramos, entrenamos, no hemos acomodado muy bien estos chicos que se incorporaron al grupo. Están motivados, están con ganas, están ilusionados, así que bueno, las ganas están, así que bueno, tenemos que tirarnos a la cancha y ver lo que pasa en lo que viene. Las tres primeras fechas nuestras son las tres primeras finales que vamos a tener.
0: Bien, Marcelo, hemos visto mucho así a Alto Valle en este torneo. En cuanto, ahora, en comunicación hace unos días atrás con el presidente, con Luis Rivas, a quien mando un saludo, me decía, estamos intentando mejorar la cancha, Francisco, se está laburando, porque por naturaleza sus equipos suelen jugar lindo, o intentan, al menos, y a veces el campo de juego no les ayuda.
2: Nosotros, Fran, nosotros tuvimos que cambiar nuestro sistema de juego. Voy a la realidad, acá no hay que comer vidrio tampoco. Nosotros sabemos que tenemos un poderío importante en lo aéreo, tanto defensivamente como ofensivamente, y viendo los terrenos de juego que nosotros jugamos, incluida la cancha nuestra, no nos permitía poder jugar el fútbol que uno pretende y que uno quiere. Hemos cambiado algunas cosas en la parte táctica que nos ha ido llevando, nos ha ido dando pequeños frutos que, bueno, que lo seguimos implementando, que seguimos compitiendo, y cuando hay lugar que se puede jugar el fútbol que nosotros pretendemos, se puede hacer. Y cuando tenemos que ir a luchar a esa segunda pelota, también lo hacemos, y lo hacemos bastante bien. Entonces, es tener un equipo inteligente, con jugadores experimentados, que se puede implementar, que lo pudimos trabajar, y que, bueno, gracias a Dios, las cosas mejoraron paulatinamente. Y bueno, esperemos ahora, con el correr de los días, estos días que estamos trabajando, que no hemos parado, lo seguimos trabajando, y bueno, vamos a ver a la hora de que se reanude si estamos nuevamente a la altura de cómo terminamos cuando empecemos ahora, que tenemos esas tres primeras finales con Godoy, con Chichinales y con San Isidro, que son, van a ser partidos fundamentales para nosotros.
0: Tal cual. Marcelo, ya ha cerrado la Pulga Ote, que estoy seguro que le va a dar muchos y muy buenos frutos. ¿Van a ir por alguien más en algún lugar determinado de la cancha?
2: Estamos tratando con otro delantero más. ¿Sí?
0: No, ¿por afuera? No,
2: otro por adentro también.
0: Otro por adentro, bien.
2: No sé, no le voy a dar el nombre no quiero. Pero seguramente usted lo va a saber. Si se da, lo va a saber. Primero que lo van a saber, van a ser ustedes. Y estamos tratando de acomodar el tema de traer otro arquero, en tratativas también, estamos en conversación, así que, y ahí estaríamos, ya con, el arquero es más difícil, pero bueno, estamos tratando de...
0: Recordamos, Marcelo, que son 5... las contrataciones que se pueden hacer en este mercado de invierno.
2: Sí, nosotros no vamos a salir de 3. Bien. Porque después tenemos muchos chicos que también son parte del grupo y tampoco queremos taparlos con jugadores que puedan llegar a venir. Prioridad número 1 son los chicos del club.
0: Bien. Marcelo, ¿le sorprendió el nivel de la B? ¿Qué se encontró? ¿Con qué fútbol se encontró? ¿Algo que usted me diga? La verdad, en este aspecto, Francisco, me sorprendió mucho.
2: Mucho, Francisco, mucho. Nunca pensé que los chicos estos de San Isidro, los chicos estos que juegan en el torneo de Stimpra, pudieran sacar la diferencia que sacaron en el torneo. Me gustó mucho el andar de Godoy, un trabajo bárbaro de Barraza, donde se ve reflejado en la parte táctica, donde trabaja muchísimo con las pelotas paradas, hay que tener mucho cuidado en eso. Y bueno, después ni hablar de Experimental. Para mí Experimental es el candidato número uno. Experimental es un equipo, a no ser que con el tema de las bajas que tenga ahora, por el tema de disciplina dentro del campo, pero es un equipo muy complicado para jugar, muy compacto. Sí, la verdad que me sorprendieron muchos de los equipos, y obviamente Chichinales, que es un equipo temible como somos nosotros también. Pero bueno, a veces las cosas se dan, otras veces no, pero sí, me sorprendió para bien.
0: Bien, Marcelo, agradecerle siempre, como digo, el tiempo, desearle lo mejor. Uno siempre quiere que a todos les vaya bien, porque fundamentalmente son laburantes del fútbol y lo hacen con mucha pasión y con mucho amor, porque tenés que tener mucho de pasión para hoy. Usted vive en Chipo, ¿no? ¿O en Oro?
2: En Oro, yo vivo en Oro.
0: Para agarrar el auto y salir a Allen, entrenar con este clima y demás, que es lo que quizás muchas veces la gente no tiene por qué saberlo, pero que no lo ve el día del partido, y uno que sabe que es así, y el enorme esfuerzo que hacen, hace que uno lo único que pretende es que le vaya bien a todos. Lamentablemente serán dos los que asciendan, pero bueno, que sea el mejor en el último de los casos. Desearle muchísima suerte, porque también se trata de tener esa dosis de suerte para lo que falta, y siempre agradecido.
2: No, bueno, muchísimas gracias, Francisco. La verdad que sí, es como usted dice, uno, el esfuerzo que hace diariamente para poder estar en el lugar de trabajo, a veces es agotador, pero uno lo hace con total naturalidad, con pasión, con ganas, porque ama esto, porque yo respiro fútbol. Y bueno, gracias a Dios tengo una compañía en casa que me acompaña, y acá no se ven dibujitos animados. Tengo una nena de 11 años y acá lo que se palpa en casa es fútbol. Mi señora es la videoanalista, la que me filma todos los partidos, que analiza. Se respira fútbol, y esto lo hago con mucha pasión, lo hacemos con muchas ganas. Mi señora es mi mano derecha en esto, y la verdad que hago oído sordo a veces a las críticas, y también hago oído sordo a veces a cuando te felicitan o te admiran por algo, ¿entendés? Apuntamos a un objetivo, vamos con eso, escucho a mis jugadores, escucho a mi presidente, pero fundamentalmente miramos para adelante y vamos hacia un objetivo. ¿Se puede dar como no se puede dar? A veces, la mayoría de las veces, no se da, porque si uno fuera campeón todos los torneos serían un poco aburridos. Entonces, esto es lo lindo que tiene el fútbol. A veces se puede dar, a veces no se puede dar. Uno le pone todo el empeño, todas las ganas, nos volcamos el 120%, no el 100% a esto, pero a veces se da, a veces no. Y esto es lo que a mí más me apasiona y lo que más me gusta y lo que a mí me llevó toda la vida a amar este deporte como lo amo. Hoy a mis 63 años yo ya estoy más cerca de despedirme de la parte técnica que de lo que, pero lo que he disfrutado, lo que disfruto hasta ahora, es como que tuviera 12 años cuando arranqué a jugar a la pelota. Amo esto.
0: Seguro que sí, compartimos esa pasión. Marcelo, un abrazo grande a usted y un abrazo a su señora también.
2: Muchísimas gracias, Francisco, muchas gracias por llamar, abrazo grande.
0: Bien, ahí teníamos la palabra de Marcelo Cecharini, el técnico de Alto Valle, el tangallense.

0: ¿Qué programa nos espera hoy en Modo Mundial, eh? Estoy ansioso por tenerlo a Carlos Igualino, al profe del bloque mayor de San Carlos, Andrés Luna. Igualino, técnico de primera y de tercera de San Carlos. Uno de los clubes más humildes de la liga, muy criticado injustamente por su infraestructura de club nuevo. Irá creciendo con los años, pero créame, un don de gente realmente fantástico. Y le voy a dar un ejemplo.
1: A ver.
0: Cuando hay muchos clubes que apañan la violencia, cuando digo apañan la violencia, ¿qué quiero decir? Un jugador va y hace un acto un acto de indisciplina violento. El club siempre, ¿qué hace? Va y reclama. No, ¿cómo me le vas a dar 5? Dale menos. Se enojan, defienden al violento. En una oportunidad, un jugador de San Carlos pateó a un pibe en el piso, en primera, ¿eh? Cuando este jugador el lunes fue a entrenar, le dijeron: no, acá no tenés lugar, porque estos no son los valores del club. Entonces esos gestos son los que hacen que vos te enamores futbolísticamente de determinados clubes. Sí, los humildes, los que no tienen infraestructura, los que rara vez van a poder pelear un campeonato, los que le dan cabida a los pibes, los que hacen que los pibes de la ciudad y del club jueguen, y además le ponen la frutillita al postre con valores, que de la boca para afuera todo el mundo pregona, pero siempre lo importante es ganar, porque manda el resultado. Bueno, por eso es un verdadero placer, va a ser un verdadero placer hoy hacer el programa con ellos. Como decía, agradecerle que con este día tan feo se vienen desde Allen y demás, pero poder hablar de fútbol. Otro, mira, porque me voy acordando, un partido, la 2010, de San Carlos y del Norte, han salido campeonas en distintos años de la categoría. Los partidos entre ellos son
1: chivo
0: a morir, pero a morir en lo futbolístico, ¿eh? Y me acuerdo, en una oportunidad estaba en uno de los partidos, lo iba ganando San Carlos, y uno de los nenes, hasta una travesura te diría, se tira al tiempo a hacer piso, se tira al piso a hacer tiempo. Uno paradito en la raya de cal, vos mirás la actitud de los profes. Porque estamos hablando en ese momento de la séptima división. Bloque menor todavía. Y el profe Andrés Luna le dijo: Chorqui, parate y jugá. Dejá de hacer tiempo. Ya está, te compra. O sea, dámelo. Yo quiero uno de esos para darle valores a los chicos. ¿Cómo sale después? La verdad no me importa. En bloque menor, ¿qué me importa? Cuando el 90% se queda callado y le discute al árbitro: mirá cómo me quedó mi jugador. Y el nene está fingiendo una obra de teatro. Pasa ya, Spirit, te lleva.
1: ¿Eso ya no es parte de un artilugio? De...
0: Por supuesto. Que hasta
1: parte
0: lo vemos,
1: del...
0: es normal. Lo anormal que es que un profe le diga, como le dijo en ese momento Luna, levantate y dejá de hacer tiempo, jugá. Eso es lo que está bien, es lo raro. Mirá el punto que nos estamos manejando, ¿no? Cómo se han traspapelado algunas cuestiones en lo futbolístico. Yo no le quiero deber nada a la gente de U19,
1: menos
0: a la gente de U19, y le quiero pagar la tanda que le estamos debiendo.
1: Exactamente. No. Entonces, a las 5 de la tarde, en atención, en YouTube de Canal 10, ¿sí? Buscás Canal 10 Río Negro en YouTube y ahí va a estar a partir de las 5 de la tarde la emisión en vivo, pero que después la podés, cuando tengas un tiempo, ver nuevamente o verla por primera vez, así que siempre queda colgada ahí en lo que es el YouTube de Canal 10 Río Negro, Modo Mundial, se llama el programa.
0: Y yo lo dije bien. No, sí, la otra vez me confundí con un colega que tiene saca foto modo enfoque. Y me confundí.
1: No, es modo mundial, así que, y obviamente a la transmisión le pones me gusta, y si no te suscribís también al canal, si no estás suscripto, para saber en qué momento está emitiendo en vivo, qué contenidos ha subido Canal 10, así que siempre muy atento con respecto a eso, y suscribirse es totalmente gratis.
0: Bien, estamos muy contentos con la cantidad de vistas que ha tenido el programa en vivo y las que se sumaron después. Gracias a la gente, como siempre. Vamos a la pausa ahora sí con los amigos de Luz 19 y ya volvemos para el tiempo adicionado a este Estación Fútbol del día 2 de junio del 2026.

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0: Bueno, agarre lapicera.
1: Bien, a ver.
0: Están los números de la selección argentina para la Copa del Mundo de las camisetas, ¿no?
1: Ah, bien.
0: A ver cuán rumbeado está. Arranco por uno muy fácil. ¿Quién va a llevar la 10?
1: Lionel Messi.
0: Muy bien.
1: Uy, me mató con los números.
0: ¿Sí? No, lo voy a matar. No se justifica. No. Sería de mala persona. El 1 la va a llevar Juan Musso.
1: Perfecto.
0: Atrás, lejos, en el tiempo quedó, ¿se acuerda? No, yo tenía 2 años, lo vi después, ¿no? Ardiles con la 1 en el Mundial 78.
1: Y al Pato Filio con la 5.
0: ¿Se acuerda? Era por abecedario.
1: Ah, ok, claro.
0: Lo sumo podías transar, che, déjame la 10. Claro. Pero era por abecedario.
1: F Filiol 5.
0: Exactamente, el Pato tenía la 5. Acá la 1 es de Juan Musso.
1: Ok.
0: La 2 de Leonardo Valerde. La 3 de Tagliafico, coincide. La 4 de Gonzalo Montiel, coincide con el puesto, digo, ¿no? La 5 Leandro Paredes también. La 6 Lisandro Martínez. 7 Rodrigo De Paul. 8 Valentín Barco. 9 Julián Álvarez. 10 Lionel Messi. 11 Giovanni Lo Celso. 12 Jerónimo Rulli. 13 Cristian Romero. 14 Ezequiel Palacios. 15 Nicolás González. 16 Thiago Almada. 17 Giuliano Simeone. 18 Nicolás Paz. 19 Nicolás Otamendi. 20 Alexis McAllister. 21 José el Flaco López. 22 Lautaro Martínez. 23 el Dibu Emiliano Martínez. 24 Enzo Fernández. 25 Facundo Medina. Y 26 el señor Nahuel Molina.
1: Bien. Oficial.
0: Oficial. Che, otra cosa.
1: ¿Qué?
0: No, lo voy a dejar para mañana. No, porque hoy es martes.
1: Sí, señor.
0: No, vamos a esperar hasta mañana. Porque
1: ¿Te estás acomodando algo, vas a decir?
0: Sí, estoy pensando, no quiero...
1: ¿Cómo decirlo?
0: Sí. No, decirlo voy a decir, pero sí. No quiero herir susceptibilidades.
1: Ah, ok.
0: El domingo hubo una agresión criminal al Nene Cañete en el partido de Huergo Norte. Se ha hecho muy mediático el caso, muy mediático, incluso con comunicados del club de Argentinos del Norte, que lo veo bien, repudiando este tipo de acciones. Pero no hay que ir por el lado de lo mediático, o sí. Lo más importante es todas esas fotos que se filtraron, es llevarlo al tribunal, no a los medios. Esas son pruebas para el tribunal, no para los medios. Si vos querés justicia, tenés que ir al tribunal, no a los medios.
1: Medios y redes sociales.
0: Exactamente. ¿Por qué digo? Porque alguien me sopló a la pasada que no hay nada presentado en el Tribunal de Disciplina. Entonces, conclusión de un muchacho, en este caso quien les habla, que tampoco es que apenas puede arribar a una conclusión, es: ¿qué interesa, la mediatización o la justicia? ¿Hacemos circo o vamos a donde hay que ir y presentamos las pruebas? Porque si no, es demagogia, ¿eh? Si no, es demagogia.
1: Es la agresión que señalabas.
0: Es la agresión de un jugador, que no lo digo, no es que no lo quiero decir, no me acuerdo el apellido, de Huergo al chico Cañete de Argentinos del Norte. Las pruebas están porque las fotos están en todos lados. Bueno, eso hay que presentarlo al tribunal. Lo tiene que hacer el club. Porque si vos no lo presentás al tribunal, no sirve de nada discursos para los medios, comunicados oficiales, no sirve. Si lo que vamos por la justicia, hay que presentarlo en el Tribunal de Disciplina.
1: ¿Es menor el chico?
0: categoría 2009-17. Sí, lo que pasa que eso, a ver, seamos buenos, en el fútbol no importa que sea menor.
1: O sea, si un mayor le pega a un menor,
0: Se mezcla todo. No es tan, a ver, no es una pelea en la calle. Es en un partido de fútbol. Lo cual 100% repudiable, a ver que se entienda, no estoy justificando nada. Ese muchacho que pegó la piña no puede jugar más a la pelota. A la pelota, al fútbol, a lo que usted quiera, no puede jugar más. No puede jugar más. Y de haber alguna lesión leve o grave, ese muchacho que pegó la piña no puede jugar más a la pelota. A la pelota, al fútbol, a lo que usted quiera, no puede jugar más. No puede jugar más. Y de haber alguna lesión leve o grave, la familia puede hacer una denuncia también. Bien. La familia puede hacer una denuncia. No va a ser ni la primera ni la última vez que a un jugador lo lesionan en una cancha y le presentas cargos a la persona que te lesionó. En un caso como este, en una jugada que van los dos abajo, sí. No, porque es una circunstancia de juego. Esto no sí. Es una circunstancia de juego.
1: Consulta, pues ya nos tenemos que ir. ¿Esto hay tiempo para presentarlo, obviamente, antes de la reunión?
0: Y o... yo, y a ver, sentido común, antes de que se hable en todos los medios, de dar nota en todos los medios, de sacar un comunicado oficial, lo primero que hago el lunes a la mañana, mando todo. Y después sí, ya entregué todas las pruebas del caso, ahora sí, es así. Qué corto se nos hace. 14:30. Sí. Nos vemos en un ratito a modo mundial.
1: Dale, yo le busco charla también.
0: Sí, disculpe. Usted me, ¿para qué me trae? ¿Sabe cómo me pongo? Sí. Gente, muchísimas, pero muchísimas gracias por compartir este rato a puro fútbol. Hoy hablamos un poquito más allá de la Liga Deportiva Conflecha. También se viene el Mundial, no es para menos. Nos reencontramos, Dios mediante, mañana, como siempre, 13:15, pero la invitación queda hecha para hoy, a partir de las 17, modo mundial. Que tengan un muy, pero muy lindo día. Gracias.
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0: Hora 14, 31 minutos en la República Argentina. Temperatura 12 grados centígrados con 12 décimos. Humedad en relativo ambiente 91%. Cielo cubierto.
1: Regionales.
0: La justicia ya investiga el incendio en el depósito de la Anónima. El Ministerio Público Fiscal inició la investigación para determinar la causa que dio origen al incendio en el Centro de Distribución Regional de la Anónima, ubicado sobre calle 3 Arroyos 643. Los primeros indicios dan cuenta de que el fuego no habría sido originado de manera intencional y que las llamas ingresaron al establecimiento desde una construcción colindante que se encontraba abandonada. Una vez sofocadas las llamas en su totalidad, se van a iniciar los trabajos de los peritos de bomberos para la confección de un informe preliminar de la situación.
1: Nacionales.
0: El gobierno evitará escalar la interna con Patricia Bullrich en medio del cruce por el pliego de una jueza. La jefa del bloque libertario en el Senado volvió a apartarse de la posición de la Casa Rosada. En el entorno de Karina Milei admiten que no cayeron bien sus disidencias públicas, aunque buscan bajarle el tono.
1: Internacionales.
0: Marco Rubio confirmó la participación activa de Moqtada Khamenei en las negociaciones de Irán con Estados Unidos. El secretario de Estado del país norteamericano dijo que el heredero del líder supremo del régimen teocrático responde a través de terceros a las exigencias de Washington sobre la reapertura del estrecho de Hormuz y el programa nuclear de Teherán.
1: Estos son los datos del tiempo.
0: Temperatura 12 grados centígrados con 12 décimos, humedad en relativo ambiente 91%, cielo cubierto. 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
2: Hola, muy buenas tardes, ¿qué tal? Comienza de esta manera Música en Compañía, tu punto de encuentro en el aire de la región. Soy Juan Martínez y hoy, martes, tenemos una hoja de ruta cargada con los sonidos, la música, las canciones que querés escuchar. Nos quedamos juntos hasta las 16, conectando toda la potencia de LU19 a M690 y también la fidelidad de nuestra FM Comahue 102.9. Bienvenidos, comienza a sonar la música en este martes. Un abrazo grande por allí para la puesta al aire y también para nuestro servicio informativo de AM690. Nos acompañan también en esta tarde. Abrazo para ustedes, espero que se sumen a esta propuesta musical hasta las 16.

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Estamos pasando una buena tarde, estamos escuchando bastantes canciones, bastante música, y todo esto obviamente es para acompañarte a vos donde estés. Estás trabajando, estás en la calle, estás yendo a algún lado, estás en casa, estás haciendo un break. Para eso estamos, para sumarnos a tu día a día en estas tardes. La música de LU19 suena así.

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0: Hora 15, un minuto en la República Argentina, temperatura 12 grados centígrados con 2 décimos, humedad en relativo ambiente 91%, cielo cubierto.
1: Regionales.
0: Quisieron estafar a una vecina de Chipoleti por una supuesta deuda en dólares. Un grave intento de estafa se produjo en la ciudad cuando un sujeto se presentó ante la justicia y pidió un proceso monitorio para conseguir la ejecución de un pagaré por una deuda en dólares. En ese momento todo parecía estar bien y la sentencia monitoria, una resolución judicial rápida, ordenó el pago de la deuda. También dispuso un embargo sobre las cuentas de la vecina. Pero antes de que se venciera el plazo legal, la mujer se presentó y denunció que no solamente desconocía esa supuesta deuda, sino que tampoco conocía a la persona que había iniciado la causa y aseguró que la firma que se hallaba en el documento no era de ella.
1: Nacionales.
0: Habló el hombre que grabó el auto que habría sido usado en el crimen de Agostina en Córdoba. La investigación por el femicidio de la jovencita sumó en las últimas horas una declaración que podría ser determinante para reconstruir los movimientos de Claudio Barrelier, el único detenido en la causa. Se trata del testimonio de Gabriel, el encargado del lavadero de autos, quien recibió el Ford Ka que habría sido utilizado por Barrelier para trasladar los restos de la adolescente y detectó una situación que, en el paso de los días, adquirió una importancia inesperada.
1: Economía.
0: Chevron presentó un megaproyecto bajo el RIGI para invertir 13.800 millones de dólares en Vaca Muerta. La petrolera estadounidense destacó los avances del gobierno argentino para el desarrollo de los recursos energéticos, consideró que los beneficios del régimen aportan previsibilidad regulatoria y incentivan inversiones a largo plazo. La solicitud se presentó este martes bajo el RIGI, según informó la propia compañía.
1: Estos son los datos del tiempo.
0: Temperatura 12 grados centígrados con 2 décimos, humedad en relativo ambiente 91%, cielo cubierto. 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

estamos desde Cipolletti para todo Río Negro, para todo Neuquén, para todo el país, compartiéndoles la buena música de hoy, la buena música de la tarde. A esta hora y en estos minutos, lo mejor que podemos hacer es seguir con este ritmo y con esta constante de disfrutar este momento y esta tarde con más canciones. Acompáñennos y súmense que estamos en LU19.

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5: Su servidor quien le habla, Dr. Javier Palacio Celorio, de la Congregación Gozo y Paz en Tehuacán, Puebla, México. Visite el canal de YouTube Shalom 132. Permítame contarle una historia. Después de la muerte del rey Salomón, Israel se dividió en dos, Reino del Norte, Reino del Sur. Las 10 tribus de Israel fueron esparcidas entre las naciones y está profetizado que al final de los tiempos, los descendientes de las 10 tribus perdidas de Israel regresarán a Yahweh a adorarle como él se merece. Le deseo lo mejor. Shalom.
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0: escuchando FM Comahue 102.9 con la mejor música, la que siempre te estamos proponiendo en Música en Compañía hasta las 16. Quédense ahí porque ya viene más música. Compartimos este momento.
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0: Hora 15, 31 minutos en la República Argentina, temperatura 12 grados centígrados con 7 décimos, humedad en relativo ambiente 90%, cielo cubierto.
1: Regionales.
0: Intentó meter marihuana oculta en un talco para un detenido en la comisaría cuarta de Chipoleti. El hecho ocurrió en las últimas horas en la sede policial de la zona centro, cuando la mujer se presentó en el sector de guardia con la intención de dejar ropa, comida y artículos de aseo para un interno. Siguiendo el protocolo de seguridad de rutina, comenzaron a revisar minuciosamente cada uno de los objetos antes de autorizar su ingreso, y durante la inspección de los productos de higiene le llamó la atención un recipiente de talco. Al abrirlo para verificar el contenido, descubrieron que escondía un envoltorio con dos cigarrillos de fabricación casera, los cuales contenían una sustancia vegetal verdosa con características similares a marihuana. Tanto el caso quedó en manos de la Fiscalía Federal, que ordenó el inicio de las actuaciones legales.
1: Nacionales.
0: El femicidio de Agostina Vega, fuerte operativo en este momento en la casa de la madre de Claudio Barrelier. La investigación por el crimen sumó en las últimas horas nuevos elementos de prueba tras conocerse los primeros resultados de la autopsia realizada al cuerpo de la adolescente hallada en Córdoba. El informe preliminar determinó que la joven murió por asfixia mecánica y detectó posibles signos de abuso sexual, aunque los especialistas aclararon que serán necesarios estudios complementarios para confirmar esas hipótesis.
1: Internacionales.
0: Putin lanzó uno de los ataques más letales contra Ucrania. Las explosiones alcanzaron distintos puntos del país y provocaron daños en edificios residenciales y comerciales. Equipos de emergencia acudieron a la zona afectada para atender a los heridos y evaluar la magnitud de los destrozos. Al menos 18 personas murieron, entre ellas un niño, y más de un centenar de personas resultaron heridas durante una nueva ola de ataques rusos contra Ucrania en la madrugada de este martes. Según informaron autoridades ucranianas, la ofensiva incluyó el lanzamiento de 73 misiles, 656 drones contra varios puntos del país en uno de los bombardeos más extensos registrados en los últimos meses.
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0: Temperatura 12 grados centígrados con 7 décimos, humedad relativo ambiente 90%, cielo cubierto. 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

¿Cómo están? ¿Cómo la están pasando en esta tarde? Espero que muy bien. Espero que estén pasando un buen momento con música, con esta compañía. Juan Martínez, de este lado, ya nos conocés, ya lo sabés, somos LU19, esto es Música en Compañía, en este ratito que siempre tenemos para escuchar música como esta.

Las 16 horas, el tiempo, la verdad que vuela cuando la música es la que manda. Llegamos al final de nuestro encuentro de hoy en Música en Compañía, en AM690, en 102.9. Fue un verdadero placer, la verdad, compartir esta tarde con todos ustedes. Gracias por la fidelidad y también por elegirnos para musicalizar tu jornada. Ya sabes, la música no se detiene, pero nosotros nos encontramos mañana en este mismo dial para seguir recorriendo los mejores sonidos. Que tengan un excelente día, una excelente jornada, en lo que queda. Chau, chau.

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0: Hora 16, un minuto en la República Argentina, temperatura 12 grados centígrados con 7 décimos, humedad relativo ambiente 90%, cielo cubierto.
1: Regionales.
0: A 14 años de la desaparición de Carlos Paineville, su familia sigue pidiendo justicia. El 2 de junio de 2012, a las 2:45 de la madrugada, en la base de radiotaxi nave de Allen, recibieron una comunicación de Carlos Paineville. El joven avisaba que tomaba viaje con destino a Chipoleti. Esa fue la última vez que se supo algo de él. Pasaron 14 años y su hermana y su familia siguen reclamando justicia. Desde su entorno indican que necesitan saber qué pasó.
1: Nacionales.
0: Habló la madre del detenido por el crimen de Agostina Vega en Córdoba. Viviana, madre de Claudio Barrelier, el principal acusado por el crimen de Agostina, habló tras la detención de su hijo y expresó su desconcierto y dolor. «Lo crié bien, no sé en qué se convirtió», dijo. Entre lágrimas, Viviana dijo que no reconoce a su hijo, habló de un hecho monstruoso y aseguró que la familia está derrumbada.
1: Economía.
0: Golpe de gracia a Burford en el caso YPF. Rechazaron rever el fallo que ganó Argentina y solo le queda ir a la Corte Suprema de los Estados Unidos. La Cámara de Apelaciones del Segundo Circuito de Nueva York rechazó una medida extraordinaria que había solicitado Burford Capital, el bufete inglés, que es el principal demandante contra la Argentina en el caso de la expropiación de YPF. El Pleno de la Corte de Apelaciones no aceptó revisar su fallo y, en este caso, tres de sus miembros favorecieron a la Argentina.
1: Estos son los datos del tiempo.
0: Temperatura 12 grados centígrados con 7 décimos, humedad relativo ambiente 90%, cielo cubierto. 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

0: Muy bien, acá estamos. ¿Cómo les va? Bienvenidos al martes. Acá estamos, sí, señores. 24 con Magic para el arranque. Gracias, Carly. Bueno, acá estamos en esta tarde donde, bueno, las nubes han predominado y lo van a hacer durante toda la semana. Así que, bueno, ya vamos a estar hablando de todo un poco. Pero también ya se ve para muchos, por ahí que no lo han visto, la neblina, mucho en ruta. Cuidado, empieza a bajar el sol más temprano. Ya 6:30 de la tarde, la visibilidad empieza a hacerse mucho menor, pero más allá de eso, la noticia de hoy, creo que todo el mundo está hablando de lo que sucedió con los depósitos de uno de los supermercados grandes de aquí de la ciudad, que, bueno, sufrió pérdidas totales, creo, ¿no? Después se va a hablar, obviamente que los bomberos después van a dar el parte de final y todo, así que estén atentos a Sin Tanta Vuelta, el programa de noticias que la radio prepara para vos después de las 6 de la tarde. Así que después vamos a hablar de ello en este martes, señores, con un montón de cosas para contar. Obviamente que sí, no vamos a hablar del mal desempeño de algunos equipos de fútbol, que algunos mal, pero sí que vamos a hablar de lo que va a ser uno de los últimos, ¿qué te digo? No de los últimos, sino me refiero a la preparación que está teniendo la selección, donde, bueno, ya se habló del Cuti Romero, que ya estaba todo ok, bueno, la de la fisura mínima del Dibu Martínez, que no va a estar hoy en el entrenamiento. También se habla de, bueno, qué sé yo, hay algunos otros jugadores. De todas maneras, vamos a poner una... Bueno, y me preguntaban por la araña. La araña, sí, está bien, ya está. Despreocupate que la araña, que por lo menos es uno de los velocistas que tiene la selección, está bien, así que vamos a estar ahí. ¿Qué? ¿Montiel? No, también Montiel, sí, bueno, pero al igual que Paredes, tienen que cumplir responsabilidades con sus equipos. Así que después vamos a hablar de eso. De todas maneras, es el Vox Populi, es lo que todo el mundo sabe. Pero si vos estabas preocupado porque el Dibu Martínez no iba a estar, y qué sé yo, no, sí, tiene, obviamente que va a estar, pero tiene una fractura mínima. Después vamos a hablar de eso, no te preocupes. Y el Cuti Romero, que, bueno, ya según el parte médico ya está todo ok, y, bueno, ya vamos a tenerlo obviamente para nosotros en lo que va a ser en el partido más importante de la vida de cada uno de los jugadores. Estamos hablando de los mundiales, que se empieza a disputar a partir del 12 y el 16, el primer partido nuestro, Carly, 16. ¿A qué hora? 22 horas, me parece. Yo digo, ¿va a ser temprano? No va a ser temprano, vamos a estar acá, pero bueno, vamos a estar dele bubucela, vamos a estar con las bubucelas a pleno. No sé si usa la bubucela o alguno de esos, bueno, no importa, nosotros vamos a estar acá alentando por la selección, obviamente, aquel 16, que me voy a fijar qué día cae, ya te digo, para que cierro esto acá, tengo un quilombo de cosas. Ya te digo, a ver que cuando cae el calendario, 16, estamos hablando de martes 16. Mirá, bueno, dentro de 2 semanas, justito, redondo, así, tuc, tuc, tuc, tuc. Martes dentro de 2 semanas. Vamos a estar hablando de uno de los momentos importantes para la Argentina, que obviamente está con todo, y la responsabilidad de Scaloni, otra vez, para otro de los mundiales, que, bueno, ya vamos a estar atentos. Me preguntan, ¿no? Me dicen a través de un mensaje, no es neblina, es humo del incendio de la Anónima. No sé, no me animo a decírtelo. Después lo vamos a corroborar. Lo que sí es cierto, vamos a cruzar los dedos, lo que sí es cierto, esta tarde, si todo va bien, 16:32, vamos a estar hablando con el Tano Marchiello. Porque se va a presentar en el Casino Magic, así que vamos a estar hablando con él, a ver de cómo están los preparativos. Obviamente ustedes saben que es uno de los referentes, al igual que Iorio, de lo que es la música del metal en la Argentina. Estuvo acá para lo que fue el encuentro de Luthier en el Complejo Cultural Chipoletti, fue obviamente uno de los disertantes y demás. Vino y opinó, obviamente, tocó, hizo sus referencias y demás, y obviamente tiene un público que lo sigue, obviamente, muchísimo. Y va a estar con su banda que se llama CTM, Claudio Tano Marchiello, ¿no? Así que después vamos a estar hablando de todo eso. Obviamente le vamos a preguntar cosas de un lado más friki, así que después vamos a ver qué hay. Sí, lindo el nombre. Así que, bueno, quédense por acá, que vamos, obviamente, un montón de otras tantas cosas más. Así que quédate, vamos a respirar haciendo una pausa. Después te voy a contar de cómo está el servicio meteorológico. Vamos a ver si hablamos con Mauricio. Vos sabés que hace rato veníamos bien y después, no sé, estoy muy preocupado. Y vamos a hablar con el referente de la estación meteorológica en la ciudad de Chipoletti. Así que después lo vamos a charlar, a ver cómo es el arreglo. Y dicho todo esto, hacemos la pausa. Carly en los controles, Gustavo en las noticias. Mi nombre es Juan Pablo. Esto es Tarde lo que Tarde.
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14: 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Después de la muerte del rey Salomón, Israel se dividió en dos: Reino del Norte, Reino del Sur. Las 10 tribus de Israel fueron esparcidas entre las naciones y está profetizado que al final de los tiempos, los descendientes de las 10 tribus perdidas de Israel regresarán a Yahweh a adorarle como él se merece. 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

0: Shape of You, la música de Ed Sheeran en su versión original a esta hora de la tarde, 28 minutos de la hora 16. Lo que habíamos adelantado y dicho, tal vez por indicio nada más en lo que fue en el bloque anterior, la hipótesis de lo que pasó con el incendio horas en la ciudad de Chipoleti, donde se consumió la totalidad de lo que es el depósito de la empresa, la anónima. La fiscalía descartó que sea intencional. De ahí vamos a estar obviamente esperando todo para saber cómo se inició el fuego, este feroz fuego que se desató en la madrugada de este día, en el depósito que bien habíamos dicho del supermercado, donde hubo un derrumbe de hielo. Obviamente esto tenía que ver por la estructura netamente del depósito, que era un galpón, ¿eh? Así que se vino el techo abajo, las paredes, se cortó la luz en el sector, se cortó el tránsito también, se está investigando y demás, y se van a conocer en informes preliminares, digo bien, todo lo sucedido y detallado, ¿no? Pero uno ve las imágenes y la verdad que te da una tristeza enorme, porque hay mucha, mucha gente que trabaja en torno a ese depósito, dicho sea de paso, ni hablemos de lo que es toda la gente de Más Trans y todo lo que ello conlleva, ¿no? Desde la madrugada del martes de este 2 de junio, decíamos, el voraz incendio que arrasó con el depósito de la anónima, el siniestro provocó pérdidas totales, el colapso de la estructura que obligó al despliegue de emergencia con dotaciones de bomberos de varias localidades del Alto Valle, y se podía ver la columna de humo de un montón de localidades, ¿no? Así que bueno, vamos a seguir esperando, por supuesto, para tener la información fehaciente de todo lo que pasó, ¿no? En el lugar trabajaron bomberos voluntarios de Chipoleti, Fernández Oro y Neuquén, al igual que personal de Defensa Civil y el CIARME. Impresionante las imágenes y los videos que ya están en varios lugares, y bueno, como en un principio hasta los mismos empleados tiraban agua de adentro hacia afuera y mojaban la mercadería para que justamente no se eche todo a perder. Una de las noticias del día aquí en la ciudad de Chipoleti. 30 minutos de la hora 16, hablando de noticias, él nos va a informar, como es costumbre, lo vamos a saludar formalmente, Gustavo Camaña, en las noticias de la hora 16:30. Ya venimos.
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0: Hora 16:31 minutos en la República Argentina, temperatura 12 grados centígrados con 9 décimos, humedad relativo ambiente 90%, cielo cubierto.
1: Regionales.
0: Imputaron a una pareja por robar más de 300 mil pesos y una bicicleta de una fiambrería en Chipoleti. El Ministerio Público Fiscal acusó a la pareja por el robo. El hombre quedó con prisión preventiva por un mes y la mujer deberá cumplir pautas de conducta mientras avanza la investigación. La acusación fue presentada este martes en el Foro Penal de Chipoleti. Según la investigación, el hecho ocurrió el domingo pasado cerca de las 23, cuando ambos imputados llegaron al comercio y tras una presunta distribución de roles, concretaron el robo.
1: Nacionales.
0: Tragedia en Ushuaia. Un guía de montaña y una turista uruguaya murieron durante una excursión en un glaciar. Se trata de Emiliano Freidas y Abril Melina Marina Pereira. Habían iniciado una travesía juntos y eran buscados desde el lunes cuando no volvieron en el horario previsto. Según informaron fuentes oficiales, ambos se encontraban realizando actividades de trekking en uno de los sectores más complejos cuando ocurrió el accidente.
1: Economía.
0: La mora de las familias marcó un nuevo récord en abril y ya hay 5.300.000 personas con problemas para pagar sus deudas. La morosidad de los préstamos bancarios a las familias volvió a crecer en abril y alcanzó un nuevo récord al ubicarse en 12%, 0,5 puntos porcentuales por encima de marzo. En total ya hay 5.300.000 personas con al menos un crédito irregular.
1: Estos son los datos del tiempo.
0: Temperatura 12 grados centígrados con 9 décimos, humedad relativo ambiente 90%, cielo cubierto. 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

0: Muy bien, ya estamos de vuelta, 34 minutos de la hora 16. Retomamos después las noticias para contarles un adelanto. Lo habíamos comunicado ayer, pero de todas maneras todo dependía de que las comunicaciones funcionen bien y demás. Así que tenemos el gusto y el honor de hablar con el Tano Marchello, a quien tenemos en comunicación. Claudio, buenas tardes. Te habla Juan Pablo para La Voz del Comahue. ¿Cómo estás?
1: Bien, Juan. Acá estoy bajando de la camioneta que vine a ver a mi vieja.
0: Mira.
1: Y sabía de que me llegó el mensaje que iban a comunicarse.
0: Sí.
1: Así que ya estoy estacioné. Y bueno, vamos a ver cómo anda la mamá. Pero todo bien.
0: Qué bueno. Qué bueno. Bueno, gracias por la atención esta de hacerte el tiempito para recibir la comunicación. Y bueno, Tano, nosotros obviamente que el público te espera con ansias. Ya obviamente anduviste por estos lados. Durante la semana estuve hablando de cuando fue la Expo Luthier aquí en la ciudad de Chipoleti, cerquita de Neuquén.
1: Ah, sí, sí.
0: Y estuviste por acá, sí, de visita.
1: Sí, sí, ahí en Chipoleti. No recuerdo el lugar, pero la verdad que un encuentro muy lindo con toda la gente. Había muchos instrumentos de fabricación propia, ¿no? De los lucheros de la zona.
0: Sí, señor.
1: Y bueno, la verdad que esos momentos son muy gratos, ¿no? Porque estás dentro de tu salsa, ¿no? Es como,
0: claro,
1: que estás en contacto con gente que hace instrumento y ves más o menos todo eso de qué se trata. Y ahí te encontrás con unos tipos que hacen unos instrumentos de una calidad hermosa.
0: Sí, está bueno.
1: Son muy buenos. Uh-huh. Y bueno, está dentro de tu salsa, como te dije antes.
0: Está muy bueno. Y hablando, Claudio, esto de estar dentro de la salsa de uno, yo digo porque obviamente para seguir un poco tu carrera y demás y ver que en tu banda, y espero siga siendo así, está tocando tu hija la batería, ¿correcto?
1: Sí, Merina está conmigo desde el año 2000, no recuerdo bien, pero pongamos desde 2012, creo, sí, que un poquito antes.
0: Claro.
1: Ella, nos juntábamos a zapar en un sótano que yo tengo,
0: sí,
1: acá en mi casa en San Justo.
0: Uh-huh.
1: Y bueno, hasta que
0: le diste forma y salieron para tocar.
1: Sí, sí, con Leo y con Merina nos juntábamos todos los días miércoles y así empezamos a ver unas canciones que yo había grabado de los discos anteriores, que porque ellos la conocían, y cuando me quise acordar teníamos todo un repertorio hecho.
0: Qué bueno,
1: ¿viste?
0: Está buenísimo. Venís a presentar Vive, Claudio. ¿Qué podés hablarnos, sí, del material este que obviamente los seguidores están eufóricos por acá? Esa es la verdad. Y contanos un poco de lo que vamos a vivir el próximo sábado a las 20 en el casino acá de la ciudad de Neuquén, donde vas a presentar Vive.
1: Este disco salió el 9 de julio del 25. Uh-huh. Y se va a cumplir un año ahora en julio.
0: Sí.
1: Así que todavía no pegó su vuelta total.
0: Claro.
1: Pues en plena gira de la presentación se presenta por primera vez en Neuquén.
0: Bien.
1: Y bueno, es básicamente no toco la totalidad de los temas, porque dentro de lo que es la grilla de canciones,
0: sí,
1: hay canciones de otro disco también.
0: Bien.
1: Y hay un repaso también por la discografía de lo que es las canciones de las más fuertes. Así que lo que se van a encontrar es un repaso. Por eso yo de eso pongo los flyers.
0: Uh-huh.
1: O cuando publico un video,
0: sí, chao,
1: estoy acá, sí,
0: publico
1: un video o algo, pongo presentando Vive y discografía, porque paso por parte de lo que es el material anterior, ¿no? También.
0: Claro. A veces por ahí, cuando yo te escucho, Claudio, por ahí se me viene a la cabeza un poco de lo que pasaba cuando un artista ya trae una mochila de un montón de carrera y empieza a presentar material nuevo. Es como bastante difícil, ¿no? Empezar a meter de a poco un nuevo disco, ver que la gente lo acepte. A veces se ha transformado en una mochila eso, o totalmente es un error así al pasar.
1: No, yo lo llamaba estigma a esto.
0: Sí.
1: En su momento, hasta que un día tuve una charla en un camarín con el señor fallecido Willy Quiroga.
0: Sí, mira.
1: Y me dijo: no reniegues
0: más
1: de tu obra.
0: Tal
1: y
0: cual.
1: Yo me quedé mirándolo. Me dice: yo tengo 80 años, porque uh-huh, parece de los 84.
0: Sí.
1: Y me dice: y hace de los 25, 27 años que toco presente, que
0: claro,
1: toco Total Care.
0: Tal cual.
1: Que toco el Génesis.
0: Uh-huh.
1: Entonces, es parte de tu historia discográfica, es parte de
0: vos.
1: La gente tiene el solo de una canción tuya y te lo va a pedir siempre.
0: De Tori Pampa, yo me imagino.
1: Claro, sí, Tori Pampa, Alma Fuerte, sí. Qué sé yo, tantos temas. Uno trata de hacer una cosa que no sea reiterativa también, ¿viste? Porque yo tengo 8 discos editados. Y hay canciones de discos que no los puedo tocar.
0: Claro,
1: no es que no los puedo tocar, o sea, no entran dentro de la lista.
0: Tal cual.
1: Y pongo canciones de cada disco, no puedo componer las canciones también que voy a tocar de Alma Fuerte, porque si no hay que esperan eso.
0: Claro.
1: Es como si viniese, no sé, a ver, David Roth, por decir, ¿no?
0: Sí, sí.
1: Viene a presentar un disco, va a tener que cantar Jam de Van Halen, lo va a tener que hacer.
0: Sí.
1: O Richie Blamu, si viene a tocar, va a tener que hacer Como sobre el agua y la estrella del camino, fija.
0: Claro, tal
1: fija.
0: Cual.
1: Sí.
0: Es verdad.
1: Entonces, salvando, no es que me quiero comparar con estos tipos, pero es una manera de decir qué es lo que pasa cuando a la hora de que vos hacer una lista de canciones, vas a presentar un disco y toda esa gente sabe de que vos tenés una historia discográfica y la esperan.
0: Obvio.
1: Entonces, bueno, en este caso, voy mechando canciones del disco nuevo con canciones de otros discos y también parte de la discografía más fuerte porque no lo puedo evitar.
0: Tal cual, obviamente que sí.
1: Está buenísimo, está buenísimo porque suena bien.
0: Claro.
1: Y además son versiones. Y eso le da otra...
0: Le da un plus, obvio.
1: Sí, es otra dinámica, ¿no? Es un plus, digamos.

0: Yo voy a andar por la provincia de Buenos Aires o la Barriga también, me voy a correr por a poco, ¿no?
1: Está bueno. Tano, no quiero robarte mucho tiempo para que visites a tu vieja, pero no quiero dejar de preguntarte qué escucha el Tano cuando no está haciendo su música. ¿Qué escuchás vos? ¿Qué, cuando te subís a tu vehículo, qué música escuchás? ¿O si tenés algún disco predilecto? Obviamente para los fanáticos del Valle, Tano, esto es para seguir obviamente con la misma onda. Contanos un poco qué escuchás.
0: Mirá, cuando, si ando con el vehículo de mi esposa,
1: sí,
0: que más ahora estoy con la camioneta, que la misma es la CTM, la Mecha Blanca, sí, que dedicamos un tema en el último disco.
1: Ah, mirá.
0: Ahí tengo estéreo.
1: Sí.
0: Entonces, si se me complica,
1: sí,
0: para poner la radio, todo eso, bueno, cuando pongo el estéreo, veo lo que tengo en los bolsillos de la camioneta,
1: ajá,
0: que ahí hay, no sé, la última discografía que llevamos en el viaje, que te puedes encontrar con Motorhead, con Black Sabbath, te puedes encontrar con Jean-Luc Ponty, con Juanjo Domínguez, con Goyeneche, lo que hay,
1: sí,
0: ahí entra, ¿no? Y nos acompaña de viaje.
1: Qué bueno.
0: Y si ando en el auto, lo que hago es encender la radio,
1: sí,
0: y voy saltando de dial hasta que por lo general encuentro una radio de AM que pasa tango, porque después, para encontrar una radio que pase en rock,
1: sí, está
0: el rock
1: difícil,
0: que me gusta a mí, no vas a encontrar, ¿viste?
1: Tal cual, está difícil. No. Tano, y una más para no robarte el tiempo, obviamente que te transformaste en una leyenda de lo que es ser una de las violas referentes en la Argentina, y uno te puede preguntar un montón de cosas, no sé, qué posición te gusta más para usar una viola, pero ¿cuál es la viola predilecta fuera de lo que usás en el show? ¿Tenés una viola predilecta? Decís, che, mirá, sabés que esta es la elegida por el Tano Marcello, no sé.
0: No, tengo mi guitarra del año 80, es modelo 78, la compré en los 80.
1: Sí.
0: Y es mi Ibanez, la CN250, la que me acompaña en todos los discos.
1: Uf.
0: Y soy un poco celoso de esa viola por su... Sí, hace 40 y pico años que está conmigo.
1: No.
0: Entonces es como que ya en las giras, esas cosas, me cuesta un poco llevarla por el traqueteo, más que nada, ¿viste? Son instrumentos que tienen un valor ya emocional, sentimental. Esa guitarra queda en mi casa y si me muero cuando me queman, le dije, si la tiene que quemar, quemala conmigo, y si no, no sé, que queden en la familia, hagan bueno, lo que quieran. Decirán a un guitarrista pasional,
1: sí,
0: de alma, y díganle que está acá la guitarra, que la venga a tocar cuando quiera, ¿viste?
1: Tal cual.
0: Después tengo una Les Paul también, sí, pero bueno, digamos que esa es mi viola, ¿no? Y
1: qué
0: otra,
1: bueno,
0: que es una roja que uso mucho, la cago a palo,
1: sí,
0: que es una que se llama Bagual, que está fabricada en Bahía Blanca. Tengo muchos instrumentos hechos acá en Buenos Aires.
1: Bien,
0: también los micrófonos y las cuerdas son nacionales, o sea que no ando, viste, no soy muy quisquilloso con eso. La guitarra funciona,
1: sí,
0: listo, no me gustan las cuerdas nuevas,
1: yeah,
0: les pongo las cuerdas que tengo, tienen un mes a veces, más de 20 días, si se corta una cuerda le cambio el corrobo, si no, ahí están.
1: La sigo usando, tal cual.
0: Pero bueno, esa es mi guitarra. Hoy, mirá, hoy vi un adelanto. Yo, ¿sabés que conozco unos muchachos de Mar del Plata que tienen un programa de YouTube que se llama Dole Bobina? Que
1: sí,
0: es
1: una
0: masa,
1: sí,
0: se lo recomiendo a todos.
1: Sí, unos genios los chicos,
0: bueno,
1: sí.
0: Sí, bueno, viste, dan mucha data, mucha información para todos, ¿no? Los músicos.
1: Sí, sí.
0: Y, no sé, me hicieron como una especie de a ver, como si un capítulos, ¿no?
1: Sí.
0: Donde agarran canciones, dos canciones, me hicieron tocar con ellos,
1: sí, está
0: Pepo, que es un guitarrista y cantante, bueno, ahí toca el bajo,
1: uh-huh,
0: con un baterista,
1: sí,
0: y hoy salió, bueno, ese adelanto, y justamente estoy con esa guitarra,
1: qué bueno,
0: con la Ibanez esa que es, sí, del, sí, año 78, ¿no?
1: Qué
0: es
1: bueno.
0: Esa es mi viola.
1: Son grandes. Tano, gracias por hablar un ratito con nosotros, haciendo la previa de lo que va a ser el show del fin de semana acá en Neuquén. Te dejamos un abrazo grande. Saludos a tu vieja. Gracias por el aguante, estar hablando ahí en la vereda. Te escuchábamos recién saludando gente, así que un montón. Gracias, Tano.
0: Sí, ahí pasa. No, te agradezco mucho la comunicación, Juan. Y bueno, un abrazo para vos y para toda la audiencia. Y aguante Neuquén, Patagonia, Argentina, que para ahí vamos.
1: Sí, señor. Gracias, Tano. Un abrazo.
0: Chao.
1: Claudio, el Tano Marcello con nosotros, hablando un ratito, un poco, ¿por qué no?, haciendo un repaso de todo, ¿no? Preguntando si la música que lo acompañó todo se transformó en un estigma, cómo nos preparamos para los shows y los próximos shows que van a venir, porque tal vez no alcanzás a ver este show y después te vas para, no sé, para el interior de Buenos Aires, en el sur de Buenos Aires. ¿por qué no saber que también su hija lo sigue acompañando desde el 2012 en la batería y voz, por supuesto? Y obviamente sacarle alguna data, ¿no? Fíjate vos que no es poca cosa decir, che, ¿encordás todo el tiempo las violas? No, la verdad que uso...

unas cuerdas que están buenas y trato de mantenerlas. Y más allá de eso, fíjate que nos dijo, uso una viola que la compré en el 80 y me sigue acompañando hasta la fecha. Así que es un fenómeno. El Claudio Tano Marchiello con nosotros en la tarde, tarde, lo que tarde, por AM690.

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14: 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Después de la muerte del rey Salomón, Israel se dividió en dos: Reino del Norte, Reino del Sur. 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
2: Bueno, ya estamos de vuelta. Estábamos buscando un poco de la data para quienes, por ejemplo, estuvieron atentos a lo que fue la nota con Claudio El Tano Marchiello. Estamos hablando de una guitarra en particular. En su momento él lo dijo, mira, uso unas guitarras hechas en Bahía Blanca, las guitarras Bagual del Luthier, lo pueden buscar, esto está bueno. El Luthier aparece como arroba Bray con B larga y griega, Bray Luthier, para que puedan ver obviamente sus trabajos y demás, de las guitarras Bagual. Está bueno, la verdad que está bueno, hay que apoyar la noción de Claudio Tano Marchiello. De hecho lo dijo cuando estuvo aquí en la ciudad de Chipoleti, comentó un poco también de todo lo que ha sido, decíamos bien, el producto local, ¿no? De todas las guitarras que aquí se fabrican y demás, que me parece que está muy bueno, para que obviamente apuestes al producto local, y lo hay, por ejemplo, Danilo en la ciudad de Fernández Oro, que es muy muy bueno, así que bueno, hay un montón de Luthier, que la verdad, Tafarel, Danilo Tafarel, que son muy muy buenos, así que la verdad que nos pone contentos eso. Bueno, ¿qué te voy a decir? Ya son las 17, obviamente podemos seguir hablando más del Tano Marchiello, pero no te olvides que va a estar, por si no lo sabías, el Tano Marchiello va a estar, decíamos, en Neuquén el próximo sábado 6 de junio a partir de las 20 en el Casino Magic de Neuquén, que es Planas al 4005. Las entradas están por sistema digital, que es tuentrada.com. Y si no, hay tres lugares para que puedas comprar la entrada. Estoy hablando de Avenida Argentina 179, el Neuquén, que era el delfín de los juguetes. Después tengo Perito Moreno 151 de Neuquén, también ahí está Croma. Y Nickel, que está en San Martín 526 de la ciudad de Chipoleti, para que puedas comprar tu entrada anticipada para este 6, no perderte al Tano Marchiello que viene a presentar Vive. Nosotros nos vamos a la pausa, ya siendo la hora 17. Las noticias con Gustavo Camaña. Nos informamos y ya volvemos.

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0: Hora 17, un minuto en la República Argentina, temperatura 12 grados centígrados con 9 décimos, humedad en relativo ambiente 90%, cielo cubierto.
1: Regionales.
0: Revés judicial para Gloria Ruiz. Pretendía que la legislatura de Neuquén le pague. La ex vicegobernadora de la vecina provincia recibió en las últimas horas un duro revés judicial. La jueza María Eugenia Grimaus declaró inadmisible la acción de amparo que había presentado la ex funcionaria y respaldó de este modo la destitución de la que fue objeto por parte de la legislatura de la provincia de Neuquén. Aquella decisión sobrevino a partir de una serie de hechos de corrupción que los diputados dieron por probado en una votación que resultó ampliamente mayoritaria.
1: Nacionales.
0: Ladrones mataron de una puñalada a un chofer de aplicación en un intento de robo en Rafael Castillo. La víctima, identificada como Lucas Ezequiel Olivera, de 39 años, llegó en su Ford Fiesta Blanco a la dirección de Cini 3218 para buscar a una mujer de 35 años que trabaja como personal del servicio penitenciario de la unidad 43. Según el relato de la pasajera, apenas intentó subir al vehículo por la mañana y ella y el chofer fueron sorprendidos por cuatro delincuentes armados. Uno de ellos llevaba un arma blanca y otro le disparó al conductor. En medio del caos, uno de los asaltantes apuñaló a Olivera, que quedó gravemente herido. En tanto, los atacantes escaparon sin concretar el robo.
1: Internacionales.
0: Crisis en Bolivia. Los bloqueos ya causaron 5 muertos y mantienen aislada La Paz y El Alto. Las manifestaciones llevan 5 semanas y suman 28 días con rutas cerradas, con 103 puntos de interrupción en 7 departamentos, según la administradora boliviana de carreteras, con Cochabamba como el foco principal.
1: Estos son los datos del tiempo.
0: Temperatura 12 grados centígrados con 9 décimos, humedad en relativo ambiente 90%, cielo cubierto. 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

La música de Lenny Kravitz, lo que escuchás a esta hora de la tarde, de Chamber, es el nombre de la canción que estás escuchando por estos lados. 10 minutos de la hora 17, estamos empezando una nueva hora. En la hora anterior hablamos un poco de música, por supuesto de que sí, pero también tenemos que hablar de un poco de todo lo que va a suceder, por ejemplo, aquí en la ciudad de Chipoleti, porque se viene también la Expo Vocacional. Es una oportunidad única para que puedas orientar y buscar, por supuesto, tu carrera. Así que ya vamos a estar nombrando un poco de todas las opciones. Bueno, hay un montón de cosas para ir descubriendo también cuál va a ser tu carrera de ahí en más. O si después ya venías haciendo una carrera y de repente fuiste a una expo y decís, puedo llegar a no sé, meter materias para acá y hacer otra carrera también. Bueno, hay un montón de opciones. Siempre lo digo, la Expo Vocacional es una buena brújula para saber cuál puede llegar a ser tu próxima carrera a tener en cuenta. Así que no te lo pierdas. Después les voy a dar la fecha, obviamente, Complejo Cultural Chipoleti, para que estén atentos allí a todo lo que va a suceder con la oferta de carreras universitarias que se llama Expo Vocacional. Bueno, seguimos buscando un poco. Hablamos de temprana hora, hablamos un poco del fútbol, de lo que tenía que ver con los jugadores de la selección argentina, con la preocupación que había tal vez en el principio con el Dibu Martínez. Después hablamos obviamente de Montiel, bueno, de Paredes, que no se van a presentar en lo que va a ser el entrenamiento de la fecha, pero sí, ya por ejemplo descartamos lo que pasó con el Cuti Romero, así que ya estamos un poco más tranquilos en lo que va a ser el primer once de la escaloneta. En los Estados Unidos ya se habla, ya hay una supuesta formación. Lo cierto es que el 16 de este mes nos toca el primero de los partidos, así que vamos a estar obviamente atentos a todo ello. Lo que no causó repercusión después de todo fue la canción del Mundial, tanto que se hizo esperar. De hecho, la canción que catapultó nuevamente a Shakira. Hay algunos que han dicho no, tendría que haber dado el espacio para que cante otro artista, pero si la convocan a ella para cantar, tiene que ir a cantar ella, o sea. Sí, ¿a quién vas a llamar? A Shakira, pero que cante otro, o sea, no. Así que Shakira presentó una nueva canción, obviamente que es la oficial de FIFA, para lo que es el Mundial. Y bueno, no es del todo, no es tan comercial, tal vez no sea tan comercial, o bien no nos está llegando con tanta energía el Mundial 2026 como lo supo hacer en años anteriores, no sé. Vamos a ver qué nos depare, cuál es la sorpresa para lo que va de este nuevo encuentro del mundo en lo que respecta al fútbol. Así que obviamente después vamos a ir contando un poco de todo eso. ¿Qué más quería contarte? Que ya estamos habilitados en nuestro WhatsApp para que nos sigas escribiendo. Mañana vamos a hablar con Iván Devia, pero en una de esas, y tocamos madera a ver si todo va bien, puede ser que Cristian Sancho hable con nosotros en lo que va de la semana, porque se viene el Sweet 54 el próximo 13 de junio en Mood Life, así que vamos a estar hablando seguramente de ello. Más allá del lugar físico donde se haga la obra, lo que vamos a hablar es netamente de en qué consiste una de las obras que está orientada en la música del 70, 80 y 90, pero además tiene un montón de intervenciones, ya sea de humor, ya sea artística, gente, por ejemplo, que va a estar colgada en telas y van a pasar por sobre tu cabeza mientras vos estás cenando y demás. Bueno, hay un montón de cosas para contar de lo que se viene con este nuevo Sweet 54 en esta versión de partida doble, que decíamos que es para el 13 de junio, donde van a haber doble función, pero quién te dice en una de esas haya una fecha más. Pero después lo hablaremos, vamos a ver si logramos hablar con Cristian Sancho esta semana. En lo que respecta al mundo del teatro, obviamente, y los shows que tienen que ver con los lugares que más convocan. Pero fuera de eso también te vamos a ir recordando que siguen habiendo más bandas también. Vamos a estar hablando un poco de los shows que se vienen para el fin de semana a través de la agenda del ocio, para que vayas armando tu fin de semana. 2995-1121-44 es nuestra línea de WhatsApp. Además de lo de siempre, podés pedirnos algo de música. Nosotros te vamos a proponer, mira. Ayúdame, Yoko, yo te propongo una canción. De hecho, vamos a saludar a Yoko Gutiérrez, que está con nosotros en los controles. Tengo una canción por acá que estaba hablando con Lucas hoy temprano, que creo que la encontré. Para allá te digo cómo se llama. Se llama, eso es un clásico de los 80, Men at Work, Down Under se llama la canción. Una canción viejita, que tiene lo suyo, que está buena. A ver, pará, tengo, no quiero, sí, señor, Men At Work es el nombre de la canción. Poquito de música 70-80, como para, perdón, 80-90. Ahí está, vamos a acomodar un poco más los años.
para que te vayas sumando también, ¿por qué no? Para descontracturar un poco la semana. Estamos en martes, viste que para algunos ayer era el día que no arrancaba. Bueno, hoy arranca formalmente. Entonces vamos a poner un poco más de música, como para que te vayas acomodando vos que estás del otro lado. Contanos cómo están las rutas, cómo está la visibilidad hasta ahora. Ayer se hablaba mucho de la neblina en las rutas, en lo que es la 151. El equipo de deportes que viaje de retorno después de la derrota que sufrieron allí en Mendoza, venían contando un poco de cómo era la visibilidad y demás, bueno, debido a la llovizna del día de ayer, que bueno, dejó bastante en chastra de la llovizna del día de ayer, hay que decirlo. Así que después vamos a estar repasando un poco de nuestro Servicio Meteorológico Nacional. Como les decía ayer, vamos a ver si le escribo mientras vamos hablando a Mauricio para saber un poco de data de lo que sucede con el Servicio Meteorológico Nacional, con la estación de la ciudad de Chipoleti, así que después vamos a ir a todo ello. Lo cierto, un poco de música, está Men That Work, Down Under, se llama esta canción, un clasiquito para esta hora, un poquito de música, y después nos vamos a la pausa. ¿Qué te parece? Es una buena propuesta, dale, ya venimos.

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Bueno, muy bien, ya estamos de regreso. Te voy a contar algo que me llamó bastante la atención y tiene que ver con Piano Rodante. Es una serie de conciertos que se van a estar dando, por supuesto, con un intérprete, con un piano, y van a ser en estos tiempos, en este mes, a cargo de la cuenta de Eduardo Peletti, que es obviamente el creador de Piano Rodante, concertista y divulgador de música, que va a dar conciertos didácticos, bien lo decíamos, y tiene que ver netamente con lo que va a empezar a pasar justamente dentro de un tiempito. Así que está bueno, ya estuvo por ejemplo haciendo música de Beethoven o música de Disney para 900 estudiantes de Rufino en Santa Fe, hizo otras funciones en el Cine de Teatro Hispano organizado por el Rotary Rufino también, y ahora le toca a Neuquén. Así que vamos a estar expectantes de esta cuenta y te lo recomiendo que lo sigas, que se llama Piano Rodante. Un gran concertista que, bueno, viene a divulgar su música para estudiantes y demás, y obviamente para quienes quieran simplemente disfrutar de la música, que lo vamos a recibir. Son conciertos gratuitos, así que eso es muy bueno también. Así que prepárate, bien decíamos, para lo que va a ser la visita de Eduardo Peletti con el Piano Rodante. Así que me parece una muy buena idea. Muy buena idea. En su momento, recuerden que cuando se hicieron los recitales de ¿cómo es? De la Filarmónica aquí en el Complejo Cultural Cipolletti, las entradas obviamente se volaban, se agotaban inmediatamente, así que bueno, es un montón, y ahora tenemos la oportunidad de un concertista de piano, así que por favor, este es el momento, te recomiendo que sigas la cuenta. Estamos hablando de Facebook e Instagram, también lo tengo acá, se vuelve a llamar Piano Rodante, así como suena, para que puedas disfrutar de toda la música que nos va a brindar este gran concertista, que tiene que ver con la visita a cada uno de los lugares. Así que es un golazo. Me gusta mucho. Grandes músicos que han recorrido el mundo. La verdad que nos llama muchísimo la atención. 2995-1121-44. Estamos por acá. Te conté que íbamos a hablar del Servicio Meteorológico Nacional. Vamos a ver cómo está la temperatura por estos lados y a esta hora de la tarde, cuando ya empieza a bajar un poquito el sol y ya empezamos a abrigarnos, el sol se empieza a ir mucho más rápido, ya tenemos muy poca visual también, o sea, a ver, no te digo que se haga de noche, pero obviamente más rápido se oscurece. El registro que tuvimos por allí más temprano era de 12 grados 1, la máxima ha sido pronosticada en unos 16 para la fecha, en la cual no llegamos. Para mañana la máxima está pronosticada en unos 18 grados centígrados, que va a ser la máxima más alta de toda la semana. Después empezamos a descender hasta el fin de semana, con temperaturas que van a rondar ahí muy cerquita. Estamos hablando de los 18 de máxima para mañana, con una máxima de 11, 12 grados para algunos de los días. Así que vamos a estar pendientes de todo ello. Lo que sí, obviamente tengo que hablarte de la lluvia pronosticada, que había sido ya parte de la charla de lo que tuvimos el lunes. Ahora simplemente es lluvia aislada para el jueves, así que por eso decía, son probabilidades, es un pronóstico, así que no tenías que hacerte tanto problema, pero obviamente que estamos esperando lluvias, no sé si tanto aquí, pero sí para el lado de cordillera. La sequía ha sido bastante grande, así que se esperan mucho las lluvias. Para el lado de Bariloche, por ejemplo, se estaban esperando que, bueno, las lluvias visiten un poco el lugar, ¿no? Así que, bueno, nosotros obviamente que estábamos pendientes de todo ello. Y hablando de Bariloche, te contamos que hay una alerta amarilla, la cual se sostiene por las lluvias de lo que va a suceder en San Carlos de Bariloche, con una temperatura de 11 grados centígrados, ¿no? Este es el pronóstico actual, así que después vamos a ver qué pasa. La alerta amarilla estaba dada por las lluvias intensas para esta noche allí en San Carlos de Bariloche. 30 minutos de la hora 17, momento de informarnos en la voz de Gustavo Camaña. Nos informamos y al regreso te contamos un poco más, dale.

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2: Hora 17:32 en la República Argentina, temperatura 13 grados centígrados con 2 décimos, humedad relativo ambiente 88%, cielo cubierto.
1: Regionales.
2: Clínicas de la región vuelven a suspender la atención por guardias a jubilados a partir de mañana. Las instituciones privadas de Río Negro, Neuquén, Chubut y La Pampa anunciaron el corte de las consultas de guardia debido a un atraso arancelario que calculan en un 75%. El conflicto central radica en lo que denuncian como una profunda desactualización de los montos que abona la Obra Social Nacional de los Jubilados, PAMI.
1: Nacionales.
2: Habló el ministro de Economía Caputo. Luis Caputo señaló que el kirchnerismo no es una opción en la Argentina, no importa lo que pase. Puede haber un shock externo, el petróleo puede ir a los $400, puede haber una guerra mundial o una invasión extraterrestre, que Kicillof no va a ser presidente nunca en su vida en la Argentina. El titular del Palacio de Hacienda habló en un evento organizado por la Cámara de Comercio, Industria y Servicios Argentinos Brasileña bajo el lema Hacia una nueva dinámica de negocios.
1: Economía.
2: El Banco Central volvió a comprar dólares y está a un paso de alcanzar la meta fijada para todo 2026. La autoridad monetaria adquirió 175 millones de dólares este martes y van a 99 jornadas consecutivas con saldo comprador y acumula compras por casi 10 mil millones de dólares en lo que va del año.
1: Estos son los datos del tiempo.
2: Temperatura 13 grados centígrados con 2 décimos, humedad relativo ambiente 88%, cielo cubierto. 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

bien, señores. Excelente versión. Sí, señor. Mirá que hay versiones. Esto haciendo un aparteo, ¿no? Mirá que hay versiones que es muy difícil de replicar. Que sean un poquito mejor, ¿eh? Pero esta es una versión mucho más enérgica. Son de esas que están muy bien. La verdad que me llama mucha atención, ¿eh? Así que vamos todavía. Bueno, vamos a meternos un poco de lo que queda del fin de semana. Vestigios que se van a cambiar al día jueves. Porque estoy hablando, por ejemplo, de lo que tiene que ver con la cartelera que está vigente en la sala Lorenzo Kelly, de la proyección de lo que va a estar rondando durante estos días, por supuesto. Por ejemplo, hablamos de Grogu, decíamos bien. ¿La tenés esa? Mandalorian y Grogu. Bueno, es parte de lo que va a estar en el Complejo Cultural, seguramente para el miércoles como máximo. Y después se cambia porque, por supuesto, estamos hablando de que ni más ni menos vamos a tener una nueva cartelera en la sala Lorenzo Kelly para el día jueves en adelante. Así que fíjate vos, después me vas contando. Nosotros obviamente que te lo hacemos llegar antes de mano para que lo tengas allí presente. ¿Para qué hacer? Por ejemplo, si no tenés nada pensado para el fin de semana, bueno, una de esas es esta posibilidad de que puedas disfrutar, por ejemplo, de algunas buenas películas, todas de estreno. Esto no tiene nada que ver con que sea una sala más pequeña, que no hayan películas de taquilla. Al contrario, en las películas de taquilla a veces, en algunos momentos, llegan primero al Complejo Cultural y después al resto de los lugares, pero, como bien te lo decía, así que fíjate vos. Por ejemplo, para hacerte un poco de caso de lo que pasó el fin de semana, Mandalorian y Grogu es lo que pasó el fin de... estamos hablando de la serie de películas de Star Wars, El Imperio que había caído y demás, de las Guerras Imperiales, que tiene que ver un poco con todo eso que va pasando. Después, otra de las películas que quedó, que capaz se vuelva a proyectar el miércoles, Nada entre dos, de Guillermo Gael García Bernal, por ejemplo, y Mechi, que es Natalia Oreiro. Bueno, Nada entre los dos, o El Último Viaje a China, que tiene que ver justamente con una... con un largometraje interpretado por Soledad Silveira, que emprende un viaje al pasado. La película se llama El Último Viaje a China. Es parte de lo que ha quedado allí en los estrenos de esta semana. Y, obviamente, actualizando la cartelera a partir del día jueves. Así que ya te vamos a contar después cuáles son las novedades que tenemos para el cine. Por supuesto, siempre incito a que te vayas hasta allí y compres tu entrada. ¿Cómo es? Allí en la boletería del Complejo Cultural Chipoletti. ¿Bien? Porque a veces en la forma digital a veces te va bien y a veces cuesta un poco, y por ahí si no estás muy ducho, diríamos, en casa, una de esas formas es esto, justamente que vayas hasta el Complejo Cultural Ferrandez Oro 55, ¿sí? Sí, 55. Vas y te compras tu entrada para el cine o, por ejemplo, para alguna de las obras que van a estar allí dentro de poco. Así que ya sabes. 2995-1121-44. Sigo mirando un poco por acá. Lo principal es ver qué pasa con la rotonda. Ruta Nacional 22, Ruta Nacional 151. Se unen y forman Avenida Mosconi. ¿Viste? Es como Voltron. Bueno. Todo eso es lo que pasa, buen flujo a esta hora de la tarde, pero cada vez avanza más la obra, de la cual hemos criticado mucho, porque nos ha pasado, hemos demorado muchísimo en cruzar el Puente Viejo, y vamos a esperar a ver qué es lo que sucede con el pasar de los días y cómo va mejorando la obra. Lo cierto es que ya los trabajos de repavimentación de la ex multitrocha, ex Ruta 22 en el tramo Avenida Mosconi, ya va teniendo mucho más forma. Si me preguntás si cambió el nivel, sabes que no lo veo tan abajo como se había descrito en un momento, que se iba a hacer más bajo a la ruta para que no haya tanto desnivel. Pues sabes que parece muy poco el cambio, pero bueno, puede ser una observación mera, así sin conocer tanto, pero me parece que es mucho más bajo, o sea, que no está tan bajo como se había planificado en un momento. Pero bueno, vamos a seguir esperando con esta obra, de la cual hemos hablado un montón, de lo que son los trastornos entre

ir contando algunos detalles y dónde son los lugares donde se van a dar este tipo de conciertos. A veces yo entiendo que a uno le gustaría que los conciertos fuesen en un horario después de que uno termina la jornada laboral, pero imagínate un concierto al aire libre para un pianista a las 20:30, es un bajonazo. Ya está fresco, ya no se ve tanto. Después te lo vamos a ir contando con un poco más de detalle. Lo cierto es que vos podés escribirnos y contarnos, por ejemplo, si nos estás escuchando desde Cinco Saltos, nos ponemos de pie, o bien si estás en la ciudad de Fernández Oro, si estás en cercanías en Catriel, siempre lo decimos, o desde Parque Industrial en Centenario, que cada vez está más en movimiento. Bueno, hace rato no tenemos noticias de Parque Industrial, pero ya vamos a estar ahí expectantes de todo. 2995112144 es nuestro número de WhatsApp para que nos escribas. Así que súmate. Ahora hacemos una pausa. Ya para nosotros va a ser la última de las pausas. Así que calentá la pava para que te tomes unos mates, porque a la hora 18 llega sin tanta vuelta el programa de streaming de La Voz del Comahue en la segunda parte de la radio en la tarde. La pausa, nos informamos con todo lo que tenés que saber para salir a comprar, si tenés que ir a buscar algo, si te falta arreglar tu vehículo y demás. Bueno, todo está en la pausa. A la vuelta regresamos para el cierre.

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Bueno, atención que ya estamos de vuelta. Estaba mirando un poco de lo que tiene que ver con los pagos digitales y demás. O las boletas que ya dejaron de imprimirse. Muchas de las boletas dejaron de imprimirse, no solo en los servicios, sino en un montón de otras o cuestiones de compras y demás, que terminaron siendo con un código QR, donde, por ejemplo, vos te vienen una boleta que, imagínate, la descargaste y después tenés como un código para poder volver a pagar y demás. Tenés que guardar todos los comprobantes porque no siempre se cargan. Por ejemplo, si hablemos de un caso puntual, imaginemos que sea el servicio de, no sé, de gas o la luz. Se te termina el tiempo para pagarlo en tiempo y forma, pagás la boleta atrasada, pero no se carga como es debido el comprobante del pago de servicios. Pero lo que sí te va a llegar, pero de inmediato, va a ser justamente el aviso de corte. Y acá es donde tenés que ir con el código, comprobar que el código sea el que corresponde, que la transacción tiene que ver con que justamente se haga todo lo correspondiente para que vos puedas corroborar de que hiciste el pago de un servicio y demás. Así que siempre digo, el que guarda siempre tiene, en su momento lo hemos hecho. Antes se hacía, vos pagabas un servicio y se abrochaba la boleta, el pago de del ticket del recibo, por ejemplo, se abrochaba la boleta, se guardaba y se archivaba por años para así después no, al terminar el año, no tener ningún tipo de deudas y ni más, y lo puedas revocar con la factura paga, ¿no? Con lo que vos tenías ahí impreso. Ahora con el medio digital tal vez tengas que estar un poco más despierto, por lo menos para ver de que todos los servicios estén pagos y todo funcione como debe ser, porque si no después se vienen los cortes. Y reinstalar un servicio conlleva un montón de dinero, además de tiempo, y todo ese tiempo está sin el servicio, así que bueno, es para que lo tengan bastante en cuenta. A ver qué es lo que pasa. Después vamos a ver. Ah, señores, esto ténganlo muy presente, ya se los digo. Les pasa a todos, así que ojo cuando tengan que hacer los pagos en tiempo y forma, lo digo yo, porque después si lo haces atrasado, obviamente que vas a tener que lidiar con este tipo de cosas. Por ejemplo, en Neuquén, si vos hiciste el pago de un servicio, no entró dentro de lo... Imagínate que tocó el feriado, por ejemplo. Hiciste el pago de servicio, te tocó el feriado, no se actualiza como corresponde y se actualiza después de esa fecha. Y corres con la boleta que ya está atrasada. Bueno, con el aviso de corte, tenés que pagar 91.000 pesos y algo más para poder restablecer el servicio, siendo así todo que vos ya habías pagado. O sea, tenés que ir y corroborar todo esto en las oficinas presenciales. Vale la redundancia. ¿Por qué digo oficinas presenciales? Porque también hay oficinas digitales. No sé si lo sabías, pero es lo nuevo con lo que tenés que lidiar. Y jamás te va a contestar una persona. Siempre es un bot. Siempre es una contestadora automática al momento de hacer un reclamo. Y vas a terminar enervándote sin sentido. Porque por más que luches y luches y sigas peleando, siempre te va a contestar una contestadora automática que tiene respuestas ya preparadas para todo eso. Así que ya lo sabes. Así que tenerlo en cuenta. Siempre lo digo. Guarden los tickets o compartirle la impresión a alguien, perdón, la captura, para después poder corroborar que el pago de los servicios es el correcto. Si no, vas a tener que lidiar con todo este montón de cosas que después a colación tienen que ver con una reconexión, con pagar mucho más dinero, bueno, un montón de otras tantas cosas que vienen de la mano con todo eso. Bueno, ya está. ¿Qué tengo? Sigo buscando, por ejemplo, dice, hola, buenas, yo tenía que pagar siempre algún arancel, dice 10, 20, 50 mil. El problema de la aplicación es muy complicado para una persona mayor de edad. Dice, tener que ir al médico, devolví toda la vida, toda una odisea, para mis padres jubilados los dos. Es verdad, lo vengo diciendo. Que por suerte me tienen a mí para ayudarlos con los trámites. Esto es totalmente, esto nos lo cuenta Fabiola. A ver, volvemos otra vez. No nos quejamos del progreso porque la tecnología está bárbara, todo lo que vos quieras, pero hay un montón de cosas que no están del todo curadas, digo yo. Tal vez habría que prestar un poco más de atención. En muchas ocasiones, nos dice Fabiola, me ha tocado ver cómo personas que ni siquiera tienen un teléfono, analfabetos y con achaques de edad, que tienen que volver a su casa sin poder atenderse cuando tal vez gastaron sus últimos pesos para llegar al médico. La verdad, es muy doloroso. Totalmente cierto esto. Totalmente cierto. Así que
fíjate vos si no hay otras cosas que uno tiene que tener en cuenta. Bueno, después, respecto a las boletas, decía, me ha pasado dos veces que pagué la boleta que estaba por vencer y no la vencida. Olvídate, pero lo malo es que no te toman esa plata para pagarla. No sé, es raro. Después me llegó el corte y tengo que pagar los dos juntas. Dice, esto es en las oficinas de Dersa de Allen. Por eso, yo vuelvo a insistir, está bárbaro esto que decimos de, ¿cómo es? Lo de los servicios digitales, pero, vuelvo a insistir, hay que tratar de administrar el dinero para que uno pueda hacer los pagos en tiempo y forma, porque si no después sucede esto, que pagás tal vez una boleta dos veces, y cuando vos vas a hacer el reclamo de que te cortaron el servicio, no te toman el pago doblado, o sea, es muy difícil. La verdad que es un trámite engorroso, tendría que ser todo más simple, ¿no? Hola Juanpi, me pasó con la boleta del agua dos veces. Soy Claudio. Claudio, gracias, un abrazo grande. Bueno, a todos, creo que nos pasó a todos. Y es muy difícil tratar de tener... a ver, no somos contadores, arranquemos por ahí, no somos contadores, entonces es bastante complejo tratar de llevar todo muy, muy ordenado. Mañana vamos a estar hablando mucho de este tema del pago de boletas dos veces, cómo tenés que hacer el reclamo sin salir de tu casa, porque esa es otra, porque ustedes saben que cada vez que haces un reclamo demorás toda una mañana o lo que queda de la tarde para tratar de buscar la solución, porque ni siquiera te lo van a solucionar en el día. Así que mañana vamos a tratar de solucionar ese tema que me parece realmente importante y que me pasó a mí y le va a pasar a todo el mundo. Así que ya se los vamos a contar un poco. Mañana lo vamos a desarrollar, así que los espero a las 4 de la tarde para que desarrollemos esto de los pagos dobles, los pagos fuera de tiempo, que vos lo hiciste en tiempo, pero ingresa después. Bueno, es raro, ¿no? Pagás con una empresa, por ejemplo, pagás por un Mercado Libre, te dice, bueno, es instantáneo, o hay otro que pagás y te dice, bueno, en 72 horas se verá reflejado su pago. No, pero si... se vence hoy. Bueno, es una charla larga, va a ser difícil, pero se los vamos a ir contando. ¿Qué va a ser? Bueno, nos vamos. Estuvo yo con los controles. Mi nombre es Juan Pablo. Espero que le hayan pasado muy bien. Mañana vamos a volver a las 4 de la tarde. Acordate que mañana hablamos con Iván Devia. Vamos a hacer hincapié en esto también, así que estén muy atentos porque se va a poner divertido todo lo que tiene que ver con el no saber usar internet, porque esa es la verdad. Y se los digo yo, que... creía de que sabía hacer un pago y me parece que creo se lo perdieron por ahí y no he hecho los pagos o andás a ver cómo es la cosa. Así que si mañana logro solucionarte lo cuento para que a vos no te pase. ¿Qué te parece? Es un trato, ¿eh? Nos vamos. Mañana a 4 de la tarde estamos por acá con Tarde lo que tarde. Ahora ya viene Sin tanta vuelta. Gracias, Yoko Gutiérrez en los controles. Gustavo en las noticias. Mañana será un gran día. Hasta mañana.

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0: 18, 6 minutos. Bienvenidos al programa que tiene la intro más fea del planeta.
1: 6 minutos en
0: punto. No, porque sí, en punto no es en punto.
1: Puntualmente empezamos a las 18, 6 minutos.
0: Arrancamos a las 18.06 habitualmente, sí.
1: A ver, decí, no 18, que repetí conmigo, 18.
0: 18.
1: 6.
0: 6.
1: Minutos.
0: Minutos.
1: En punto.
0: No,
1: en punto 18.06.
0: Bueno, sí, está bien. Si aplicamos ese criterio, quiero decir que...
2: Es un criterio que aplique.
1: Sí.
0: Si aplicamos ese criterio, voy a avalar tu en punto.
1: Claro.
0: Sí, sí. Además quiero decir algo, después de la cobertura que hiciste hoy a la mañana, con las salidas desde muy temprano, que estuvieron, me ilustraron y mucho a mí que recién me levantaba a las 6:15. Mentira, más 6:15, 6:20.
1: No sé, a mí me pusiste a las 6. Ya estamos corriendo el en punto.
0: 6:20 en punto. me pude enterar de todo lo que acontecía. Y después, obvio, enganché un poco la tele para las imágenes de esto que, si alguien no sabe de qué estamos hablando, evidentemente estuvo durmiendo todo el día, porque ha sido el tema de charla de toda la jornada, incluso desde la madrugada, cuando llegaban mensajes a muchísimos teléfonos celulares preguntándose qué era lo que ocurría, porque la gente no sabía. Hay un tiroteo, está explotando algo, qué es ese fuego, que tenía que ver con el galpón siniestrado, galpón de un supermercado muy conocido que es La Anónima.
1: Yo te cuento que me desperté a la noche, como habitualmente me pasa, a las 3 de la mañana, que muchos nos despertamos, no sabemos por qué, si es el cortisol, las hormonas o qué, o la edad. Y bueno, vi el mensaje de Parrita, como siempre Parrita, metido en las redes, que informaba sobre el siniestro con imágenes. Y bueno, de ahí ya me dormí otro ratito y ya 5 menos 20, estaba en el lugar.
0: Muy temprano. Hiciste todo lo contrario a lo que hay que hacer cuando uno se despierta de noche, pero que fue fundamental para el caso. Porque no hay que agarrar nada con luz, pantalla. Pero bueno.
1: Tengo una adicción que son las noticias. Y
0: claro,
1: por ahí no me despierto a ver si tengo. Me despierto a ver si pasó algo mientras yo dormía.
0: A ver, ¿qué me perdí?
1: No me quiero perder. A ver si alguien. Y mira, Parrita, que tampoco duerme, la publicó a las 3 de la mañana.
0: Sí, después vi esos horarios.
1: Sí, yo no escuché nada. Vivo relativamente cerca, evidentemente el viento daba por otro lado. No escuché ni una de las 10 sirenas que deben haber sonado de las 10 autobombas que estaban por el sector.
0: Tampoco.
1: Nada, ni una explosión. Pero bueno, logré meterme, y esto es un puntito a favor, en un lugar privilegiado. Me puse donde nadie podía estar. Estaba ahí, atrás de las mangueras de bomberos. Tenía que correr más o menos. No molesté absolutamente nada. Pero después que por algunos sectores no me dejaron pasar, yo pasé. Viste que yo me rebelo un poquito.
0: Era...
1: Me dicen que no y... ¿Cómo? Bueno, no, y me pude meter ahí en un lugar privilegiado para informarle. No para mí, ni para llevarme ningún laurel, sino para contarle con exactitud, porque está a 200 metros, no puedes contar nada.
0: No, digo, bueno...
1: Y te das cuenta, ni
0: sí,
1: nunca...
0: Sí, lo viste de cerca.
1: De ahí, al lado. Estuve adentro del estacionamiento y estuve en el predio, ahí al lado de las dársenas de La Anónima.
0: ¿Cómo se veía de cerca? Porque yo lo vi en imágenes.
1: Dantesco.
0: Yo fui con el auto, te escuché a vos, fui cerca de la hora que ya estaba, que justo llega Rigo, y dije, no me voy a bajar porque ya hay dos. Y voy a dejar el auto mal acomodado en algún lugar. Entonces fui, miré y pasé de largo. Entré por Santa Clara y me retiré del lugar.
1: Claro. Pasé. Yo no lo vi a Rigo. Él estaba evidentemente en la parte trasera, dando hacia las vías férreas.
0: Bueno,
1: yo estaba en la calle Tres Arroyos.
0: Claro, sí, sí.
1: Justo ahí en la puerta del galpón y de las dársenas.
0: ¿Es difícil estimar la cantidad de metros los que se elevaban esas llamas?
1: No, porque las llamas subían y bajaban, pero salían varios metros. No sé, sería muy arriesgado, no sé calcular, pero sí sé que el humo negro era así, negro como mi manga, tu remera, absolutamente negro, más la oscuridad de la noche. No se veía nada, no veías ni dónde caminabas. Fue dantesco, y vos ibas viendo cómo se iban doblando todas las chapas, ¿no? De uh-huh. que es mitad, o sea, un paredón de 3 metros, ponele, de ladrillo, y de ahí hacia arriba toda una estructura metálica que claro. se iba derritiendo, ¿no? El fuego con la chapa
0: sí, sí.
1: la iba derritiendo, la iba doblando. Afortunadamente, bueno, esa debe ser mi esa imagen, afortunadamente hacia adentro cayó toda la estructura y no hacia afuera, porque si hubiera sido más peligroso hacia afuera, porque incluso puede tomar las adyacencias, ¿no? Las locaciones que están enfrente, uh-huh. ¿no? Enfrente, para que tengan en cuenta, es donde estaba Interlagos, ¿no?
0: Por la, ejemplo, la claro.
1: García y compañía. Uh-huh. Pero fue tremendo, absolutamente increíble el trabajo de los bomberos, porque, bueno, lo que hacían ellos era contener. En ningún momento nadie entró ni quiso ingresar.
0: Poca chance había, ¿no?
1: Salías quemado.
0: Se dieron cuenta de que había que controlarlo.
1: Controlar. Entonces lo que ellos hacían, como dirigían las llamas con las mangueras, que sale tan potente el agua, hacia adentro, hacia el interior del galpón, y ahí lograban uh-huh. contener todas las estructuras. Peligrosísimo.
0: Sí. ¿Temperatura?
1: No sé, yo estuve con calor toda la mañana.
0: Se notaba,
1: sí. Sí, sí, se te llegaba al pecho el calor, sí. Y era, yo estaba cruzando la calle.
0: Sí, sí.
1: Cruzando la calle, eso es lo que estaba. En dos aceras que casi no tienen veredas, en una calle que casi no hay veredas. Saben lo que es el galpón, todos los que andan en bicicleta, caminan por sí. fuera del galpón de la Anónima. Así que estaba cruzando la calle y te llegaba un poco el calor. Sí.
0: Bueno, la gente hoy nos preguntábamos hace cuánto no se daba un incendio tan grande y nos llenaron de mensajes.
1: Fadec, sí, para mí es el último. Yo era muy pequeña y explotó Chipoleti.
0: Bueno, recordaban ese, después recordaban otros más chicos. Tal vez por datos, por
1: sí. Tengo que hablar con mi mamá.
0: Bueno.
1: Mañana voy a traer la data.
0: Sí.
1: Porque claro, ya lo
0: nos apareció ¿no? una papelera, nos aparecía Blanco Amor en Parque Industrial, después aparecían algunos con saldo trágico, pero que están más vinculados a una cuestión de estructura más marginal de las viviendas, y que son lo propio de los sí. de estos inviernos, para la gente que vive en condiciones más precarias, y tal vez por un mal sistema de calefacción han visto arder sus casas y se han bueno, se ha perdido alguna familia.
1: Los deben haber buscado ya. Esto fue en agosto del 74. Chipoleti, que sí. con el frigorífico Fadec, que se vio una bomba. Fue una bomba de estruendo. Los escombros llegaron, no sé, hasta calle Fernández Oro, San Martín.
0: Sí, recordaban vidrios estallando esa
1: sí,
0: vez.
1: Sí, sí, ventanas de las casas, las viviendas explotando. No recuerdo si hubo... me parece que hubo fallecidos, ¿no? ¿Hubo fallecidos? ¿No? Creo que sí.
0: Sí.
1: Bueno,
0: sí,
1: después
0: sí.
1: Lo voy a consultar bien, no quiero hablar. Pero sí, durísimo.
0: Bueno, ya saben dónde tienen que venir. Cuando quieran una buena cobertura, ya saben dónde tienen que estar. Prenden la radio o se suman al streaming.
1: Claro.
0: La radio, la de siempre, AM690, 102.9 en Alto Valle, 102.9 en El Bolsón, 96.3 en Cinco Saltos. Por la mañana estamos algunas horas también en La Voz de Oro. En La Voz de Oro hay... Ay, ¿sabes qué? Me parece que es 88.7. Pero ahora lo voy a chequear. Y si no, te estoy haciendo escuchar otra emisora y te pido disculpas. O si te gusta, me agradeces.
1: Claro, por ahí se engancha.
0: L19.com.ar. Recuerden eso también. Y si no, en streaming, como ahora, antes de la tanda, los invitamos a que se suscriban, pongan me gusta y sigan... En este caso, con lo que tenemos en esta propuesta vespertina, que es Sin Tanta Vuelta.
1: Mucha gente nos escucha, ¿eh?
0: Ah, ¿sí?
1: Sí, sí, me contaron que les encanta el programa de la tarde, que es el que más les gusta. Pero sin que yo pregunte, ¿eh? Me dice, te escucho a la tarde con Mario.
0: Bien. ¿Segura? ¿No te están mintiendo?
1: Y capaz que sí.
0: No se mentir.
1: Nunca hay que creer del todo, ni a nosotros bueno. tampoco nos crean del todo. Así que mirá lo que te digo.
0: Muy bien, ya venimos.
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0: Bueno, estamos charlando. No, está bien, te vamos a charlar acá. Estamos con Raúl Vena, que es el presidente de la Asociación de Bomberos Voluntarios de la ciudad de Chipoleti. También está en la federación como vicepresidente. Así que, bueno, charlar, hablamos mucho hoy. Fuiste muy gentil, muy amable por darnos la información. Y también Luis Torres, que estuvo ahí, bombero retirado, que nos daba muchas explicaciones técnicas, ¿no? Que ayudó a comprender la escena. Que puntualmente, Raúl, para no repetir todo lo que ya la gente escuchó, ¿no?, esta mañana, ¿hay alguna información? ¿Se saben, se han hecho las pericias, se han podido hacer? Porque está bastante aquietado el fuego, las llamas.
1: Bueno, buenas tardes, Mario. ¿Cómo estás? Graciela, un gusto de estar acá nuevamente. Bueno, el fuego está contenido, casi controlado ya, recién vengo del lugar, están trabajando algunas unidades, mojando, enfriando el lugar, por supuesto que nos ayuda un poco el tiempo, como está húmedo, no hay que descuidarse igualmente, porque por ahí puede reavivar, no olvidemos que fue un incendio de gran magnitud. No, todavía pericias nosotros no hemos podido realizar, la Jefatura de Cuerpo no ha podido realizar. Lo único que se ha escuchado, que por ahí del Ministerio Público Fiscal, que es lo que se habló, de que aparentemente había sido de algo lindante, todavía algo abandonado que quedaba.
0: ¿Y qué atribución tiene el poder judicial, como para el Ministerio Público Fiscal, como para hablar cuando no se han hecho las pericias?
1: Desconozco, seguramente ha sido por alguna información que ha llegado o algo, eso es lo que se ha...
0: Pero las pericias concretas no están.
1: Del lado de bomberos todavía no se ha trabajado, porque estamos apagando, estamos enfriando.
2: Y cuando hay un siniestro de este tipo, un incendio así, específicamente las pericias, ¿las hace bomberos? ¿Actúa criminalística? ¿Cómo se trabaja habitualmente o cuántas pericias hay?
1: Bombero, por ejemplo, realiza la primera, que diría yo, ¿no es cierto?, de acuerdo al incendio. Después, estimo que si hay víctimas, sí.
2: Ah, está bien. Trabajaría.
1: Pero no, bombero la tiene que hacer, pero bueno, lógicamente tienen que esperar de que se enfríe, remover, o sea, esto será seguramente en el transcurso de los días.
0: Claro, yo cuando leí lo que del Ministerio Público Fiscal, me pareció raro porque, bueno, con toda la gente que habíamos hablado hasta ahora nos decían que por la magnitud era imposible realizar las pericias, porque era dantesco, es el que se acercaba salía achicharrado.
1: Sí, yo creo que no, lo poco que le digo que me llegó, yo creo que no hubo ninguna pericia, sino lo que hicieron seguramente decir información, o decían de alguna cámara que, bueno, que estaba guardada en la nube la información y como que vieron que había gente de al lado. Eso es lo que yo leí también. Claro. Realmente en concreto nada, porque no podemos afirmar.
0: Bueno, ojalá que sepan explicarlo ellos, ¿no? Pero si lo dicen, por algo debe ser.
1: Vamos a ver qué
0: dice
1: una raro.
0: Porque esto, tampoco hay que alimentar rumores que naturalmente surgen cuando hay un hecho de la índole que sea, siempre se generan rumores. Pero oficialmente no tenemos nada.
1: No, yo creo que eso lo va a poder decir seguramente con el correo de los días.
0: Claro, y más con las redes sociales, donde todo el mundo, bueno, totalmente, tiene la posta o especulaciones, sí, sí, ¿no? Pero bueno, esto dejémoslo para los bomberos, que es al menos la institución que da confianza, ¿no? Los bomberos voluntarios dan confianza, ¿no? Lo que han hecho hoy ha sido espectacular. En el día del bombero voluntario pude hablar con varios muy jovencitos, Mario, muy jovencitos, con una onda, estaban trabajando desde las 12 de la noche y bárbaro, mandaban saludos, jóvenes, muchos jóvenes.
1: Sí, la verdad que tenemos un plantel, porque bueno, todavía tenemos bomberos voluntarios que ya tienen sus años, pero bueno, realmente este sábado, por ejemplo, que tenemos el acto, ya se retiran tres más.
0: Tres más, uf.
1: Sí, exactamente, con 25, 28 años de servicio. Y bueno, y realmente hoy tenemos bomberos entre los 22 y 30 años. La mayoría, por eso, como usted vio,
0: muy jóvenes, bien. Entre 22 y 30, y muchas chicas.
1: Muchas chicas realmente trabajando, por eso dije, hay personal que trabajó 5 o 6 horas sin parar. Así que, y no solamente nuestro, si vieron que habían ciudades vecinas también con personal con experiencia y muchos también jóvenes. Realmente admirable el trabajo, porque después de las 12 de la noche, como me decía el jefe que empezó el llamado, tuvimos, por lo menos en Cipolletti, una gran respuesta de nuestros voluntarios, de nuestros vecinos, muchísimo. Yo creo que había más de un 80% de nuestros efectivos trabajando. Y bueno, y por supuesto que los que se acercaron de Fernández Oro,
0: claro,
1: Cinco Saltos.
0: Bueno, eso es lo que tienen los bomberos, ¿no? Que no importa el lugar donde sea, el hecho es, los une, tratar de sofocar las llamas y salvar vidas y hacer todo acto de prevención posible para que eso no se desmadre, como hacían hoy, ¿no?
1: Exacto.
0: Porque yo, una persona normal frente a esta llama, sale huyendo de cualquier manera, ¿no? Y vos lo ves enfrentar, estaban a 2 metros el fuego, o menos, un metro.
2: Sí, y además estamos compartiendo ahora, les cuento a quienes están en la radio por streaming algunos de los videos que estuvieron circulando y que además compartimos en buena parte del día, y la altura de las llamas es tremenda.
0: Tremenda.
2: La verdad es que el fuego fue muy grande, digo, pensando en en algunos otros incendios a los que uno puede haber ido en algún momento de su carrera. Me imagino que para ustedes también debe haber sido uno de los más grandes también.
1: Hoy me comentaba justo Gonzalo Corroso, el jefe que tenemos en el cuartel, me decía que las llamas superaban fácilmente los 12 metros más.
0: Uh-huh. ¿12 más. Metros? Sí. Mira, yo no me animé a arriesgar.
1: Algunas llamas, el humo, fíjense que estaban. Y creo que él después lo podrá decir que estuvo más presente. Y sí, exactamente, Mario. El último incendio grande que recuerdo que hemos tenido en últimos tiempos fue la papelera.
2: Sí, nos recordaban hoy también.
1: Exactamente, pero bueno, yo creo que este fue más intenso, mucho más. Aparte, no nos olvidemos que son casi entre 10 y 15 mil metros cubiertos, lo que incendió con mucho material inflamable, ¿no? Por eso las explosiones constantes que se sintieron hasta pasada la tarde.
0: Claro. Y otro elemento a destacar, se me ocurre, no sé si coincidís, Mario y Raúl, la actitud de los empleados, de enfrentar como podían y con las herramientas que tenían hasta que pudieron y pudieron sostener la situación, cómo combatir las llamas desde adentro, ¿no?
2: Sí, sí.
0: Dar
2: sí.
0: la vida... que no sabemos ni siquiera si el dueño, especulando, ¿no? O algún gerente hubiera hecho lo que hicieron ellos, ¿no? Defender ese lugar que es su territorio y es su trabajo.
1: Aparte escuchábamos los videos, todo creo que esto se vio por videos.
0: Sí. Impresionante.
1: Que circularon por las redes donde personal decía, se nos quema el depósito, se escuchó.
0: ¿Y cómo arriesgaron todo?
1: Trabajaban, sí.
0: En vez de decir, más sí, que se queme.
1: No, de pertenencia, diría
0: hasta
1: yo.
0: Que no dieron más y vieron que la situación
2: y lo pasa que salía de... cuando llegó al techo, porque claro, está todo material apilado, material combustible, mucho papel, por ejemplo, mucho cartón, obviamente.
0: Pañales,
2: se quema uno,
0: aerosol,
2: va subiendo eso, llegó hasta el techo, ya la situación era insostenible. Y ahí se fueron. Tuvieron que ir.
1: Sí, aparte no nos olvidemos que todos esos galpones tienen un recubrimiento, ¿no es cierto?, de aislante.
2: Sí.
1: Se notaba una obra siempre muy buen nivel. Entonces yo creo que todo eso es sumamente... es sumamente inflamable.
0: Por eso yo destaco a los bomberos y a los trabajadores, que me parece increíble. Otra vez, más que se queme. Y no... le pusieron el cuerpo.
2: ¿Usted sienten ese reconocimiento, Raúl? ¿Lo sienten así? Ustedes que trabajan con la sociedad, los bomberos que son los que tienen que ir a combatirlo, cada vez que los llaman a salir para lo que fuere.
1: Sí, la verdad que siempre tenemos alguna queja, como en todos lados, o porque llegamos, o porque esto, y yo siempre digo que es muy difícil, ojalá tuviéramos un cuartel al lado de cada barrio.
2: Yo decía, no hay uno en cada esquina y no vuelan, decíamos hoy. Hay que atravesar una ciudad para llegar a algún lugar. Con la desesperación todo te parece más tiempo.
1: No, y aparte convengamos de que, bueno, una ciudad donde a veces no se respetan los límites de velocidad y tenemos que tener los reducidores, los badenes.
0: Con badenes que son terribles algunos, ¿no?
1: No nos olvidemos que son vehículos con mucho peso. Algunos de los vehículos hoy estaban con 8 y 10 mil litros de agua. Hay que ir con un equipo, por más que tengan rompeolas los tanques, hay que ir con eso a la madrugada, apurados, no sabíamos si habían víctimas adentro, si un montón de cuestiones. La hora también permitió poca circulación en la calle. Esto hubiese sido en horarios picos, yo creo que hubiese sido mucho más difícil. Pero volviendo a la pregunta suya, Mario, sí, realmente tenemos buena devolución de los vecinos. Realmente hoy ha sido muchísima la gente que se ha acercado, agradeciendo, felicitando el trabajo. Y yo realmente... en forma personal quiero agradecer al cuerpo voluntario nuestro de Cipolletti, que realmente tenemos chicos, como dije usted, espectaculares, con un gran sentido de pertenencia y trabajo, y bueno, y lo mismo para los voluntarios de la ciudad.
0: El nivel de servicio, ciudad, ¿no? Totalmente. De entrega, porque vos estás entregando tu vida, literal.
1: En ese caso,
0: literal,
1: estás entregando tu vida. No sé si recuerdan lo que pasó en Buenos Aires hace un tiempo atrás, un año o dos, cuando estaban apagando y cayó la pared y mató, creo que 6 bomberos.
2: Exactamente. Bueno, claro, sí, sí, ha habido casos, ¿no?
1: Esto fue reciente, en Buenos Aires, hace un año o dos, no recuerdo bien el lugar.
2: Me acuerdo, no me acordaba de eso, estaba pensando en Iron Mountain, que es, de, también, que es anterior, que también tuvo que ver con una de las paredes, que colapsó.
1: Exactamente, ese es el problema.
0: Ese que dicen que fue intencional, es el de Iron Mountain,
2: sí,
0: ¿no?
2: Dice,
0: donde se perdió documentación clave para determinadas causas judiciales. Pero bueno, ese es otro tema. Sí. Pero bueno, ahí quienes estuvieron, sea intencional o no, los bomberos. Así que bueno, Raúl, tenemos las noticias. Muchísimas gracias por haber venido, por siempre colaborar con información, porque no es para nosotros, la info es para la gente.
1: No, yo agradezco a ustedes.
2: Bueno, y el sábado...
1: El sábado, sí, exactamente. Esperemos tener la tarde en paz. 15 horas
2: no,
1: tenemos...
2: No, que anunciarlo, mirá, Raúl, por si acaso.
1: Por favor, tenemos...
0: Mirá que desayuno.
1: El acto protocolar.
0: Hoy se habían preparado chocolate y facturas para el desayuno y para hacer la formación y entregar...
1: Habían adornado muy bien el cuartel, así que hasta altas horas y bueno. Acá estamos, así que...
2: ¿Sábado a las 15, entonces?
1: Sí, por favor, sobre Avenida Alem.
2: Bueno, en Alem ahí será, bueno, más que merecida celebración del Día del Bombero. Hoy con estas particularidades, ¿no? Nada más y nada menos.
1: Gracias a ustedes por comunicar, ¿eh?
0: Gracias. Muy bien.
2: Gracias, Raúl.
0: Bueno, vamos a las noticias. Está Gustavo Camaña.
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5: Hora 18:32 en la República Argentina, temperatura 12 grados centígrados con 9 décimos, humedad relativa ambiente 90%, cielo cubierto.
4: Regionales.
5: La Universidad Nacional del Comahue quedó entre las 20 universidades más transparentes del país. La Universidad de la Región se ubicó entre las instituciones mejor calificadas del país en el índice de transparencia elaborado por la Agencia de Acceso a la Información Pública, alcanzando 85 puntos sobre 100 y destacándose por la publicación de información vinculada a su gestión, presupuesto y acceso a datos públicos.
4: Nacionales.
5: Marcha de ni una menos. El gobierno cuestiona la politización de la marcha y le baja el precio a la convocatoria. 4 días después del femicidio de Agostina Vega, la joven de 14 años que fue asesinada en la provincia de Córdoba, el colectivo de ni una menos volverá a las calles a protestar y reclamar por la violencia que sufren las mujeres y personas trans por razones de género. En la previa a una nueva convocatoria, el gobierno nacional cuestiona la politización de la movilización y, aunque reconocen la gravedad del caso, vaticinan que no se va a traducir en una concentración masiva.
4: Internacionales.
5: Crece la presión contra Rodrigo Paz en Bolivia. Un diputado centrista planteó un referéndum revocatorio. Ante el prolongado escenario de confrontación, en las últimas horas surgió la propuesta de realizar una consulta ciudadana para definir la continuidad del mandato de las principales autoridades del Estado. Hay voces a favor y en contra.
4: Estos son los datos del tiempo.
5: Temperatura 12 grados centígrados con 9 décimos, humedad relativa ambiente 90%, cielo cubierto. 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

0: Vamos a saludar ahora a Mónica Leiva, la directora provincial de Atencipa. Porque el CIPA son los trabajadores que están cuando cruzas el puente.
1: Sí, el control de alimentos.
0: Bien, está ahí el control.
1: Claro.
0: Están con medidas de fuerza. Bueno, Mónica nos va a contar el motivo y si esto es por tiempo indeterminado, como efectivamente nos decían a nosotros. Mónica, estamos con Graciela Bergiolín. Mi nombre es Mario Favole. Buenas tardes, gracias por estos minutos.
2: No, por favor, buenas tardes y buenas tardes a la audiencia.
0: Mónica, ¿cuál es el conflicto?
2: A ver, nosotros el conflicto lo empezamos, si bien lo empezamos por la falta de pago de un ítem que venimos reclamando hace rato, y en una comisión se sacó el pago del ítem, ese expediente volvió, o sea, lo llevan, lo traen, siempre hay un error para no pagar el ítem. Pero eso sería uno del tema mínimo que nosotros tenemos como problema en el organismo. En el organismo tenemos un desfinanciamiento total, un abandono total en el organismo, falta de inversión para la reparación de los puestos. Uh-huh. Nosotros hoy tenemos, por ejemplo, saben lo de la avenida Mosconi, que tenemos el puesto de Neuquén cerrado, donde los camiones siguen ingresando sin ser controlados, y donde esto se tendría que haber previsto, porque el tema de la avenida Mosconi, esto se sabía hace rato que iba a pasar esa obra, y se tendría que haber previsto a ver qué alternativa teníamos nosotros como para que esos camiones sean inspeccionados cuando ingresen a la provincia. Nosotros desde el 4 de abril, 7 de abril, que nosotros no estamos trabajando, y hace 2 meses que no estamos en nuestro lugar de trabajo.
0: Bien. ¿Cuál es el riesgo de que ustedes no trabajen, por ejemplo? Para contarle a la comunidad, bueno, si no está trabajando CIPA, si no está haciendo estos controles,
2: a ver,
0: ¿qué se pone en riesgo?
2: Vamos primero a Neuquén, que es el primero que se cierra por una decisión del Ejecutivo por el tema de la obra. Uh-huh. Al pasar camiones, el riesgo de que están ingresando camiones sin ser inspeccionados, donde nosotros no podemos garantizar y no puede dar el alimento. Uh-huh. O sea, nosotros no podemos ver si el alimento está vencido, si no está vencido, si perdió la cadena de frío, no podemos ver la trazabilidad del producto. O sea, que podemos consumir nosotros alimentos que vienen contaminados o que han perdido la cadena de frío. Y están pasando muchos camiones por el puesto de Neuquén. Uh-huh. Pero a eso le sumamos que nosotros rechazamos la propuesta que ellos nos dan de irnos a un tráiler, una casilla, con un baño químico, donde está el cartel que dice Neuquén en la entrada, que está en la garita del colectivo.
0: Sí, sí.
2: Primero porque no son condiciones y estamos lejos de la policía, que nosotros necesitamos de la policía, de la Fuerza de Seguridad

0: Pero aparte, no solucionamos nada. Si nosotros no nos ponemos en el ingreso de la provincia, poner en las primeras pobladores, o donde ellos designen un lugar para que nosotros podamos controlar, los camiones siguen ingresando sin ser controlados. Ahora, ¿por qué nosotros vamos a unas medidas de fuerza donde hoy todos los puestos están cerrados, incluso la patrulla móvil? Justamente porque tenemos no solamente el tema de la avenida Moscón y el ingreso a la provincia de Neuquén, sino que tenemos la oficina central, que está ahí en la primera pobladora, al lado donde era Las Palmas, donde está trabajando únicamente la planta política, porque no han pagado el gas. Entonces retiraron el medidor, la gente no tiene calefacción, tiene solamente algún que otro caloventor para calefaccionarse, y imagínense lo que implica retirar un medidor. Hay que hacer toda la obra de nuevo, que es mucha plata, que esa plata debería estar invertida en las necesidades que tienen los puestos, pero ahora hay que ponérsela a la reparación y comprar artefactos nuevos y todo lo que implica la calefacción. Así que tenemos Neuquén cerrado, oficina central sin calefacción, patrulla móvil sin poder salir a patrullar como corresponde, porque han cortado el suministro de no solamente los viáticos, sino el de combustible para que salgan a patrullar. En el caso del tercer puente, no se terminó la obra, se puso la casilla, ahora logramos que pongan dos reflectores afuera en el playón porque la gente estaba trabajando a oscuras. No hay un lugar donde se pueda bajar la mercadería, así que intervenir mercadería, inspeccionar, o sea, es un problema centenario, vamos a centenario. Centenario, llegás, están sobre la ruta parada la policía de tránsito, donde realizan secuestro por siniestro o secuestro por diferentes cosas, y tienen que bajar, porque nosotros estamos a espaldas de la policía. Entonces, tenemos un playón donde no se puede bajar primero porque están todos los secuestros de los vehículos. Los camiones no le dan el giro para poder ingresar. Segundo, ese playón está roto, pero no de ahora de esta gestión, de hace muchas gestiones que está roto, entonces los camiones no pueden ingresar porque corren peligro de que se dé vuelta la carga o que claro, se caiga parte de la carga de los camiones. Y así estamos con todos los puestos.
1: Ahora, ¿qué va a hacer? Mónica, vos haces enumerás detalladamente situaciones que ustedes consideran incorrectas, irregulares. Ahora, ¿por qué pasa esto? ¿Por qué crees que no se les presta atención o que no se atiende a esto? Que no es que se rompieron dos calefactores ayer y que es una contingencia. Por lo que vos nos describís, estas cuestiones vienen desde hace tiempo.
0: Hay algunas que vienen de hace tiempo, hay otras que nosotros hoy tenemos una gestión donde ellos se manejan de una manera muy autoritaria, si bien nosotros tenemos diálogo.
1: ¿De quién dependen ustedes?
0: Y a los cinco minutos te crearon otra cosa totalmente diferente a la que nosotros habíamos acordado.
1: Claro, para entender, Mónica, permíteme preguntarte, para entender bien, ¿de quién dependen ustedes específicamente? ¿Con quién negocian?
0: Nosotros dependemos del Ministerio de Producción y Economía. Nuestra gerenta hoy, porque compone un directorio de CIPA, nuestra gerenta hoy es Elisa Muñoz y el director es Diego Molina, que aparte es el presidente del mercado concentrador. Entonces, Diego Molina está abocado al mercado concentrador, tiene muy poco tiempo para el CIPA. Y Elisa Muñoz es una mujer que es muy autoritaria para manejarse, muy autoritaria. Hoy, si vos le preguntás a los trabajadores, y la verdad no quieren que siga más ella trabajando, por lo menos como directora del organismo, porque no podemos llegar a un diálogo. A ella le tenés que sacar una audiencia para que te dé una contestación de algo, ¿entendés? A mí me ha sacado volando de la oficina de ella simplemente por hacerle una pregunta sobre una situación determinada que haya pasado con la gente.
1: Uh-huh. ¿Cuántos trabajadores son en el sector, más o menos?
0: ¿Cómo?
1: ¿Cuántos trabajadores son en el sector?
0: Somos 120 trabajadores que estamos en distintos puntos de control.
1: Sí,
0: el Rincón de los Sauces lo repararon, colgaba la... Por eso te digo, viene de hace rato, o sea, viene de hace varias gestiones esto, pero lo que se vive hoy, y a diferencia de las gestiones anteriores, que nosotros teníamos diálogo, hablábamos y podíamos solucionar las cosas. Claro. Nosotros con esta gestión tenemos diálogo, pero nos damos vuelta y hacen otra cosa totalmente diferente.
1: Mónica,
0: y te contestan cuando quieren, claro, te dan respuesta cuando quieren, entonces no podemos avanzar.
1: Muy bien, medidas por tiempo indeterminado entonces.
0: Y aparte no hemos sido convocados para nada, cero preocupación hacia nosotros, cero preocupación

0: desde la gerencia, de decir, bueno, a ver, los trabajadores, está bien, sentémonos a hablar y buscamos un punto medio, pero nosotros estamos a la espera de que algo se solucione, de que está Elisa Muñoz, por lo menos tener un diálogo y decir, a ver, sentémonos, arreglemos, pactemos algo, acompañémoslo. Lo hemos acompañado todo este tiempo como hemos acompañado las gestiones anteriores, pero cuando vos tenés diálogo, avanzás. Cuando vos acordás algo y lo cumplís, avanzás. Ahora, si vos arreglás algo y te das vuelta y te enterás por otras personas de que las cosas se hicieron totalmente diferentes, obvio que no vamos a llegar a un acuerdo nunca. Y es lamentable porque hoy toda la provincia está recibiendo alimentos sin haber sido controlados.
1: Mónica, te agradecemos mucho por este tiempo, muy amable.
0: No, por favor.
1: Muchas gracias.
0: Les agradezco y gracias a la audiencia también por escuchar.
1: Al contrario, muchas gracias. ¿Estás escuchando? Estabas escuchando a Mónica Leiva, directora obrera provincial, representante de ATE en CIPA, el control de alimentos. Alimentos que nos dice ella, que escuchás vos, esa fue su última frase además, ¿no? Los alimentos que están ingresando en Neuquén están carentes de control. No se está realizando esto, no solo por estas medidas, sino por la dificultad de ponerse de acuerdo con los funcionarios del gobierno neuquino respecto a la serie de reclamos que vienen planteando, no solo desde esta gestión, desde hace bastante tiempo, pero que no encuentra un canal de diálogo que permita vislumbrar una solución.
2: Bien.
1: Ya me sentía... ¿Sabes qué sentía lo último?
2: ¿Qué?
1: Ya me sentía Lizzy Tagliani. Digo, estoy metiendo palabra a lo estoy metiendo chamuyo, digo, acá.
2: No te enredes.
1: Digo, voy a meter vislumbro, sí. Voy a meter palabras. Mirá, así para que la gente diga, wow, las cosas que dice.
2: En realidad, lo mejor de todo es la economía del lenguaje. Cuando decís la palabra justa. ¿Viste? Pero a veces nos vamos enredando y no podemos salir. Pero, ¿sabés los que no pueden salir, los que no... no van a tener ningún tipo de respuesta? Lamento decirlo, ahí te mandé el mensaje, el comunicado.
1: A ver.
2: Bueno, tengo una mala noticia para los jubilados. Y lamento muchísimo tener que informarle que las clínicas y sanatorios de Río Negro, Neuquén, La Pampa y Chubut han decidido cortarle los servicios al PAMI. Por lo menos en guardia, en las consultas de guardia, solo se van a atender emergencias.
1: Bien.
2: ¿Esto mal? ¿Por qué? Porque no han llegado a un acuerdo en la negociación que venían manteniendo con la gente del PAMI, así que le enviaron hoy, ¿no? Esto es reciente lo que hemos recibido, la notificación, y en virtud de la pérdida real del valor, de los valores retributivos del instituto que usted preside, le dicen a Leguizamo, alcanzó un 75%. Entonces, la pérdida del valor real de las prestaciones.
1: Claro.
2: Un 75%. Así que dice, no hacen falta demasiados análisis técnicos ni económicos para concluir que en estas condiciones es absolutamente imposible mantener la prestación de los servicios. En clínicas, sanatorios, que necesitan hacer frente a las necesidades de infraestructura, tecnología, cumplir con las obligaciones con proveedores e impositivos. Así que, por todo esto, bueno, han decidido suspender la atención a partir de mañana.
1: Solo emergencias.
2: Solo emergencias. Esto es lo que dice el comunicado.
1: Y esto implica...
2: Comprometemos, dice, en este contexto, y dada nuestra responsabilidad, dar curso, atención a situaciones de emergencia, pero la atención de la guardia en términos generales se verá afectada en toda la región. Y esta limitación se suma a otras, como la admisión de cirugías, la no admisión de las cirugías, no a decisiones orgánicas, sino a la imposibilidad fáctica de realizarlas, dado los costos de los materiales que absorben estas prestaciones.
1: Claro.
2: Si querés más, tengo más. A esto se suma, este escenario se agrava porque los cupos impuestos por el propio PAMI de la atención ambulatoria, que dejan sin servicio, ya que en los primeros días de cada mes a toda la población, generando una demanda, dejan sin servicio a toda la población, sí, dejando una demanda con consecuencias impredecibles, porque él no va a recibir atención.
1: Sí,
2: porque no hay turno, no, porque hay un cupo.
1: Sí, primero, difícil conseguir. Segundo, hay cupos que ponen los mismos sanatorios o consultorios clínicos para...
2: Pero ahora además lo impone PAMI.
1: Sí. Esto
2: ha modificado.
1: Obviamente, eso además recarga el sistema de salud público, porque van a estar ahí.
2: Sí,
1: ¿por
2: claro.
1: qué básicamente? Porque cualquier consulta te sale como mínimo 50 lucas.
2: Sí, sí.
1: Tenés que hacer un par de consultas. salvo que seas uno de los pocos, en porcentaje, digo, jubilados que cobra bien, los de la mini.
2: Tampoco, porque los que cobran bien, tampoco, Mario, porque hoy en día vivir es carísimo. Lo que pasa es que los otros están por debajo del índice de la pobreza, están en la indigencia.
1: Para el que cobra 2 millones también es difícil, pero para el que cobra 400.000 pesos, imagínate pagar 2 turnos.
2: No.
1: Es imposible.
2: Es imposible. Y eso se suma que todavía no están. Siguen cortadas las prestaciones a los oftalmólogos y una consulta sale 50.000 pesos.
1: Sí, sí, las
2: mínimo.
1: Consultas están
2: hay
1: en
2: otros
1: eso.
2: Más, otros un poco menos, pero bueno, esto lo firma. Voy a decir las clínicas de Neuquén y Río Negro: Leven Salud, Hospital Privado Regional, Sanatorio San Carlos, Sanatorio Austral, Clínica Central, Clínica Viedma, Clínica Roca, Policlínico Privado Sanatorio Juan 23 y MEPA, Policlínico Modelo, Clínica Cruz, Instituto Radiológico General Roca, Sanatorio Río Negro. Y en Neuquén, A2, Clínica Pasteur y Clínica Chapelco.
1: Bueno, tarea para mañana ya hablar con a ver si y tenemos alguna palabra oficial. Tengo un par de mensajes.
2: Los trabajadores de PAMI, además los trabajadores de PAMI estaban analizando realizar retención de servicios.
1: Bueno,
2: bingo.
1: Completito.
2: Completo.
1: Sí, sí, no en línea. Bingo completo. Hola, Graciela y Mario, ¿saben algo? ¿Cómo se va a comportar el tiempo para los próximos meses? Ah, sos un ambicioso, César.
2: ¿Meses? No sé.
1: César, pero lo si próximo. Querés, César, sos un atrevido.
2: Si querés, te cuento, César, que mañana.
1: Invierno.
2: Tendremos...
1: No, decíle lo. César quiere invierno seco o lluvia y frío. Eso quiere saber él.
2: Invierno seco, hasta ahora.
1: Pará,
2: vamos a ver
1: lo
2: cómo...
1: usaste como interrogante. Te sonó interrogativo. ¿Es afirmación o interrogante?
2: No, digo, hasta ahora ha sido seco.
1: Bueno, pero ustedes hablan habitualmente con Fernando.
2: Sí, con Fernando. Mañana
1: está bueno para
2: César
1: preguntarle.
2: Llamó. César, mañana lo vamos a llamar y lo vamos a hacer, le vamos a pedir esto. Lo que pasa es que le hemos preguntado cómo va a ser el invierno, si va a haber nieve, no va a haber nieve, sobre todo también para la gente que está planificando alguna escapada de turismo y quiere esquiar.
1: ¿Vas a
2: pero
1: esquiar?
2: Todavía no se sabe.
1: ¿Este año vas a esquiar?
2: Yo no esquivo.
1: ¿Acá o en Europa este año?
2: Así en los...
1: ¿O en Aspen, en Estados Unidos?
2: No, en Aspen.
1: En Aspen, en la
2: yo
1: FM.
2: Yo no
1: pongo
2: un par de esquíes ni de casualidad. No, me muero de frío.
1: Tengo otro mensaje. Ahí ya vamos a la tanda. Vamos con este, así lo completamos, lo del chat de YouTube. Hola, ¿cómo están? ¿Saben si el incendio fue por un corte de corriente? ¿Se acuerdan que el lunes había problemas de energía eléctrica en Cipolletti? Bueno... Hubo problemas de energía eléctrica, no sabemos si fue así, porque de hecho lo que contaba el presidente de la Asociación de Bomberos Voluntarios, Raúl Vena, es que todavía no han hecho los peritajes los bomberos. Así que me parece que probablemente lo más atinado sea aguardar a que se presente ese peritaje para evaluar qué pasó o hacer cualquier tipo de especulación, pero ya con datos más certeros, ¿no?
2: Claro. Claro, es obvio, hay que esperar la información. ¿Tenemos pausa en esta media hora o
1: sí,
2: ya lo hicimos?
1: No. Sí, tenemos un montón de comerciantes, se empujan entre ellos, se dan codazos para auspiciar este programa.
2: Basta, ya no admitimos más, es mucho.
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16: Hora 19, 2 minutos en la República Argentina, temperatura 12 grados centígrados con 9 décimos, humedad relativa ambiente 90%, cielo cubierto.
15: Regionales.
16: Alerta por un brote de varicela en escuela secundaria de la región. Un nuevo brote se ha registrado ahora en una escuela secundaria de Fernández Oro. Esto activó las alarmas de las autoridades del Ministerio de Salud ante la confirmación de 20 casos detectados de estudiantes. Se trata de 20 alumnos contagiados de varicela, de los cuales uno permanece internado en estado crítico por desarrollar un cuadro de varicela hemorrágica. La alarmante situación se registró en el SAT 27 de Fernández Oro.
15: Nacionales.
16: Patricia Bullrich le ofreció a Milei renunciar a la presidencia del Bloque de la Libertad Avanza en el Senado, luego de objetar el retiro del pliego de la jueza María Verónica Micheli, que pretende hacer el gobierno. En este caso, Patricia Bullrich puso a disposición de Javier Milei su renuncia a la jefatura de la bancada de la Libertad Avanza en el Senado. Sin embargo, el presidente desestimó la propuesta. Tanto la objeción central del gobierno es en contra de la jueza y gira alrededor de su vínculo familiar con el periodista Hugo Alconada Mont.
15: Economía.
16: Jornada financiera, las acciones argentinas cayeron hasta un 6% en Wall Street, pero el riesgo país volvió a bajar, mientras los índices en Wall Street alcanzaron nuevos máximos. El Merval restó 0,6% en medio de una toma de ganancias. Tanto el dólar subió a 1.450 pesos en el Banco Nación y el Banco Central de la República Argentina compró 175 millones de dólares en el mercado.
15: Estos son los datos del tiempo.
16: Temperatura 12 grados centígrados con 9 décimos, humedad relativa ambiente 90%, cielo cubierto. 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

0: Último tramo de Sin Tanta Vuelta, señoras y señores, AM, FM, la web y también nuestro canal de streaming, youtube.com, ponen LU19 claro. En vivo. Se suscriben, si se suscriben, este año les pagan el aguinaldo, acuérdense.
1: Pero Mario, sí. Sacaron. Ah, no, el aguinaldo sí, no, yo decía no, indemnización.
0: Si me lo
1: confundí con... No, no, cualquiera, estaba si pensando...
0: Ay, Dios, si me lo decís tan livianamente...
1: Mal piensa.
0: Si se va el aguinaldo,
1: soy tan mal pensada siempre. ¿Por qué? A veces me gustaría...
0: Bueno, te voy a decir algo. No sé, tranquilos, el aguinaldo está bien. Probablemente sí. No lo reciba porque estés desempleado. Seas trabajador informal o monotributista, bueno. Ahí puede pasar. Pero si no, sí lo recibís.
1: Bueno, una cosa que te digo.
0: ¿Cómo decirlo? Puede ser troll o pensador libertario de redes sociales. ¿Troll? De los que responden al grupo de Santiago Caputo. Esto lo leí hace tiempo, no justo ahora, pero era muy crítico del aguinaldo. Él entendía que era un error el aguinaldo, que simplemente había que dividir ese monto y pagarse en los 12 meses.
1: Sí, si laburamos gratis, mejor, ¿les gustará a ellos? No, a los trolls, a Santiago Caputo y a todos.
0: Soy periodista.
1: Laburemos todos gratis, laburemos para los ricos, para que sigan siendo cada vez más ricos.
0: Depende de donde nos alojen y qué alimentación nos den.
1: Qué cosa. Claro, bueno, no sé qué iba a decir, pero mi aporte no iba a ser muy... muy positivo.
0: Atención, ¿te parece? Tengo una respuesta de la... Quiero decir esto, porque lo habían preguntado recién.
1: Sí.
0: Es de inteligencia artificial. Básicamente, tal vez no sea lo mejor, pero es mi fuente.
1: O sea, no pensaron por nosotros, sino pensaron...
0: Pregunté, ¿qué se espera para el invierno en el Alto Valle de Río Negro y Neuquén? Por lo que nos consultaban. Sí. La respuesta es, se anticipa una temporada con temperaturas promedio superiores a lo normal y una mayor probabilidad de precipitaciones. Sin embargo, el clima árido de la región... mantendrá la amplitud térmica característica de mañanas gélidas y tardes templadas. Eso teniendo en cuenta lo que nos consultaban igualmente.
1: Sí, es bastante vago.
0: Sí,
1: es
0: que
1: vago,
0: el que preguntó, la inteligencia artificial o yo.
1: No.
0: Bueno, después se lo preguntamos a Fernando igual.
1: Sí, después se lo preguntamos porque a Fernando. Porque, sí. Porque además esto, viste, que sí. Se va modificando, porque no es algo exacto, sí. Que bueno, porque por ahí venía un frente del Pacífico y después se fue para otro lado, qué sí. Sé yo. Vamos a esperar. Ojalá sea lluvioso, porque lo están reclamando los ríos, los bosques, las montañas, sí. Los glaciares. Está todo esperando que llueva un poco.
0: Mi auto.
1: Por sobre todas las cosas,
0: sí. Tu
1: auto.
0: Mi vehículo. Mi autito. Que es la única forma en la que se lava.
1: De la tierra.
0: Sí, yo siempre lo dije. Soy hombre de tierra adentro. Sí,
1: ¿puedo contar una cosa?
0: Está mugriento.
1: ¿Me matas? Un algo personal tuyo.
0: Mira, contalo, ya está.
1: Bueno, el otro día íbamos con Mario cruzando la calle, cada uno se iba para su destino a la noche, y veo en el auto de Mario, que cruzamos y estábamos atrás, por la parte trasera del auto, veo que en la luneta trasera había una corona. ¿Una corona?
0: ¿Cerveza?
1: No, una corona de princesa, de reina. Sí. Hermosísima, de cotillón, ¿no? Pero muy hermosa. Y le digo, Mario, qué linda sí. Corona, ¿qué tenés acá? Y me dice, no, fue el cumpleaños de mi hija. Ah, ¿qué cumpleaños tu hija? Sí, en octubre. En octubre del año pasado.
0: Bueno,
1: ¿está mal que lo conté?
0: No, sigue siendo una princesa.
1: O era un off.
0: Por eso la corona está ahí.
1: ¿Desde el año pasado no bajaste la corona?
0: No.
1: ¿No le vas a echar la culpa a tu hija? Porque no tiene nada que ver.
0: No, te das cuenta cómo son. Ella usa una corona de princesa y yo tengo que hacerme perno y corona. Lo que son las edades, ¿no? Las diferencias. Igual sale más barato.
1: Con,
0: sale...
1: Ahí nuestra operadora tiene que poner efecto. ¡Cuac!
0: Tengo una cosa. Sale más barato igual comprarte una...

0: la corona de princesa de la realeza que hacerte perno y corona igual.
1: Sí, sí. Sabes que
0: olvídate.
1: Bueno, fui al odontólogo.
0: ¡Oh!
1: Tenés que dejar la vida.
0: Los odontólogos deben laburar con los oculistas.
1: Sí, ¿no?
0: Porque te sacan un ojo de la cara cuando te cobran. Entonces es como que trabajan en conjunto.
1: Pero son todas cosas chiquititas. Yo sé que estudiaron mucho, ¿no? Para hacer todas esas cosas chiquititas. Pero es poquito material. Sí. Es una cosita que se te despega algo. Y tiquitiqui. Y... ah. Bueno, genial, los odontólogos son geniales. Yo vengo de...
0: son
1: soy
0: 400...
1: hija de odontólogo, hermana de odontólogo, sobrina de odontólogo, casi odontóloga.
0: Son 800 mil pesitos, sí, te lo dicen en diminutivo. Pero...
1: y me lo podés pagar en dólares.
0: Así que...
1: en efectivo. ¿Cómo siguen, te lo puedo pagar? Siguen, en
0: haciendo,
1: dólares.
0: ¿Siguen haciendo eso de que no dan factura o te cobran más si le pedís factura?
1: Porque yo creo que...
0: en muchas cosas lo hacen.
1: Justo nunca tienen en el momento. Ah. Se le acabó el talonario. Bueno, ahora, viste, antes era el talonario, ahora que es por internet, se sube la factura. Bueno, ¿te parece, Mario, que hagamos un picadito?
0: Por favor.
1: De algunas cosas que también pasaron en el país. Nuestro incendio dio vuelta el país, ¿no? Todos los portales nacionales. Pero hay algunas cositas que también queremos contarle. Como, por ejemplo, una buena. ¿Querés que cuente una buena?
0: Dale, me gusta.
1: Bueno, la noticia no es mía, no estuve en el lugar del hecho, es de Fabricio Abate, de La Mañana Chipoletti. Y habla sobre un gesto gigante que tuvo Manu Ginóbili, que conmovió al chico rionegrino que mide 2,30 metros.
0: Ah, el de Río Colorado.
1: El de Río Colorado.
0: Sí.
1: Bueno, la leyenda argentina del deporte de básquet se enteró del caso de este pequeño gigante y de algunas necesidades que él tiene. Y como verdadero crack que hizo, le envió algunos elementos que le pueden ser de muchísima utilidad. Bueno, la crónica dice que este gesto vale doble, una emotiva acción... vale doble.
0: Perdón, es que estaba buscando el nombre de Yamir.
1: Claro.
0: Me distraje buscando su nombre.
1: Emotiva acción solidaria en Río Colorado que se festeja más que aquella memorable palomita para vencer a Serbia Montenegro sobre la chicharra en el estreno de los Juegos Olímpicos de Atenas 2004, pone Fabricio. Bueno, Manu le mandó, entre otras cosas, indumentaria.
0: Bien.
1: Le mandó él calza, creo que más de 40,5, ¿no? Este chico de 21 años.
0: No, más tiene que ser.
1: Mide 2 metros 30.
0: Más de 40 calzó
1: 40, yo. No, tiene 40 centímetros el pie.
0: Oh.
1: Me confundí.
0: Ah, ahora sí.
1: Debe ser un 56.
0: Y por lo menos, porque yo ando en 29,5 más o menos. Así que calculales.
1: Sos un ñomo al lado de...
0: sí, al lado, obvio.
1: De ese pie. Bueno, genial, genial por Manu que haya tenido este gesto. Hay un nexo que hicieron allí y le mandó. Espera que estoy buscando bien exactamente lo que le mandó. Zapatillas, una campera, un buzo, un suéter que aún no lo estrenó y es lo único que no hay registros, dijo. Así que bueno, 40,5 mide el pie. Corresponde a un talle 56 de zapatillas. Y además sigue creciendo.
0: Claro, sí, sí. Bueno, bien, Manu. Crack.
1: Tiene un problema de salud, digamos que está afectado por una sintomatología. Y bueno, ojalá le llegue más ropa, ¿no? Porque esto es de muchísima utilidad, si no hay que hacerle la ropa a medida. Porque acá, bueno, al menos en Buenos Aires, algún lugar de ropa XXL, ¿no? Pero encima flaquito.
0: Claro, bueno, qué bien. Sí, porque además es eso, ahí es donde se ve bueno, el corazón también.
1: El corazón, ¿no?
0: ¿No?
1: El gesto humano, que para por ahí para Manu no es tanto, pero para esta familia es un montón,
0: sí, claro.
1: Y además de un ídolo. Bueno, ahora
0: por
1: vos.
0: Si fuera poco.
1: ¿Qué tenemos?
0: Una mala noticia.
1: No
0: tengo información complementaria de lo que charlamos ayer con Darío Martínez. Uno de los dos diputados que tiene Unión por la Patria en la legislatura neuquina, que pedía que, así como el gobierno rolea su deuda, el gobierno neuquino, ¿qué hace el gobierno neuquino? Tiene deuda, había tomado mucha deuda en dólares antes. ¿Qué hace? Toma deuda para pagar deuda. ¿Esto es válido? ¿Sirve esto? Si vos conseguís un interés menor, claro que sirve, porque hace que a largo plazo pagues menos.
1: Sí.
0: Que te pasaría vos en tu casa también, si tenés una deuda y tenés un 50% de interés, podés tomar otra para saldar esa y el interés baja 20, vos estás perdiendo menos plata. No te voy a decir ganando, pero perdiendo menos plata. Bueno, él dice, el gobierno hace eso con sus cuentas. ¿Por qué no hace lo mismo con los neuquinos que deben plata?
1: Me encantó.
0: Esto lo planteó Darío Martínez, lo contamos ayer. Después les contamos que hay una línea de financiamiento por parte del Banco Provincia de Neuquén en ese sentido, con interés UVA, el interés clásico que se está utilizando, más 15 puntos para quienes tienen cuenta en Banco Provincia de Neuquén y más 20 para quienes no lo tienen. Ahora lo que te voy a dar es el número de cuántas personas tienen problemas en Argentina. La mora de las familias marcó un nuevo récord en abril. Ya hay 5.300.000 personas con problemas para pagar sus deudas.
1: No, es un número imposible, es tremendo, ¿no? Esa cantidad por muy, familia.
0: Muy alta la morosidad.
1: 5 millones de familias, ¿no?
0: No, claro, sí. Es, no, 5 millones de familias.
1: 5 millones de personas,
0: dijiste. De personas, sí.
1: Claro,
0: sí.
1: Bueno, poner detrás de cada persona hay una familia que está endeudada, que sí, no puede... Sí. Por ir a alimentarse correctamente, que no puede acceder a lo mínimo y básico, ¿no? Y tiene encima deudas uh-huh. que son millonarias.
0: Esto creció, quiero decir, en marzo no es que había 2 millones. En marzo tal vez habría 5 millones 200. Lo que marca es que no se frenó el número de personas que se endeudan. Ha aumentado, no aumentó tanto, es un 0,5%, pero aumentó. Hay otras miles de familias que siguen teniendo complicaciones y habrá que ver qué pasa a futuro. Si hay más proyectos, vos mencionabas también un proyecto de Ana Marx, por ejemplo.
1: Ana Marx, la senadora de Unión por la Patria de Río Negro.
0: Ahí
1: Ana Marx, ella ya lo presentó.
0: Claro, en Cámara Alta se ha presentado también un proyecto.
1: Sí. Claro, que no quiere decir nunca no pagar las deudas. Nadie apunta a eso, sino a dar determinados tiempos para que la gente pueda acomodarse de la situación actual.
0: Si vos ves cómo se mueve la flechita en cuanto a los pagos, vos haces el seguimiento mes por mes, ves por ejemplo que estuvo muy alto el año pasado a mitad de año, muy alto en julio, marzo, en esa época estuvo alto, después bajó y bajó sensiblemente. Lo que pasa es que en el último tiempo se volvió a disparar a números muy altos, como te decía, 5.300.000.
1: Bien. Bueno, estamos recibiendo alguna información, Mario.
0: Sí. Nos vamos a meter con un tema que tiene que ver y va a tener mucha repercusión mañana, que es Ni Una Menos.
1: Ni Una Menos, sí, sí.
0: 11 años de la primera de esas marchas. Bueno, vamos a compartir, nosotros la vamos a comentar para quienes están en radio. Pero vamos a compartir ya en nuestra pantalla, lo pueden ver por streaming, dónde van a ser las convocatorias y cuáles son los horarios. Uh-huh. En Cinco Saltos, Plaza San Martín, a las 18. En Catriel va a haber una radio abierta en la Plaza de la Familia, desde las 11. En San Antonio Este va a haber una marcha de antorchas. Esto va a ser en la Plaza Centenario de San Antonio Este y va a comenzar 16:30. Por ejemplo, ahí tenemos 3 localidades entonces, Cinco Saltos, Catriel y San Antonio Este, 11 años de la creación del movimiento Ni Una Menos. En Neuquén la convocatoria es a las 17:30 en el Monumento a San Martín para marchar a las 18, van a ir a Casa de Gobierno. Entre otras cosas porque hay un pedido a quien integrar el gabinete de Rolando Figueroa, que es Claude Staicos, por una situación vinculada con su hijo. En Cipolletti, Plaza de la Justicia, a las 18, acá muy cerquita de la radio. En Bariloche van a ir hacia el Centro Cívico desde Moreno y Bechet, o Bechet. Esto también la convocatoria a las 18. Y en Roca, las plazas están muy cerca, Plaza Belgrano y Plaza San Martín, son las dos que están ahí, una frente al municipio, la Belgrano, la otra está pegadita. Va a ser 16:30 la convocatoria, pero a las 10 se va a colocar un banco rojo en la terminal de ómnibus como espacio de memoria y reflexión. Esa es otra de las actividades que hay en la ciudad de General Roca. Bueno, como vemos, hay mucha actividad y entre esas ciudades no queda exento Valle Medio. Uh-huh. Plaza 9 de Julio a las 17, esto va a ser en Luis Beltrán. Si nos vamos a la capital, Plaza San Martín a las 17 en Viedma. Y si nos vamos para el lado de la cordillera, ya estuvimos en Bariloche, les contamos que en el Bolsón y Lago Puelo se van a concentrar específicamente en la plaza del Lago Puelo. La convocatoria en ese sector lacustre va a ser a partir de las 16. Bueno, como les decíamos, 3 de junio con muchas actividades, no solo en Río Negro y en Neuquén, esto va a darse en todo el país.
1: Bien. Bueno, mañana vamos a estar con toda la cobertura, sí, ¿no? Nos toca horario de programa, así que vamos a poder seguramente hacer una buena cobertura de lo que pasa aquí en la Plaza de la Justicia, entonces 18 horas.
0: Sí, exactamente. Cipolletti, 18 horas.
1: Bien, ojalá que vaya mucha gente. Decimos lo que decimos siempre, ¿no? Es importante la participación, porque se tiene que escuchar alguna vez la voz de las mujeres y de los hombres que nos acompañan, siguen sucediendo estos hechos, ¿no? Siguen sucediendo a pesar de las campañas. Bueno, estamos asistiendo a un desmantelamiento de las instituciones y organismos que tienen que contener este tipo a las mujeres que son víctimas de violencia de género o intentos de femicidio. Y a políticas en general de género por parte de este gobierno. Así que bueno, hay que salir a la calle porque mañana, es triste decirlo, ¿no? Pero podemos ser cualquiera de nosotras.
0: Sí, los números.
1: Ayer fue Agustina, pasado sí, puede ser cualquier otra.
0: Sí, fue Dulce en Misiones con mucha menos repercusión.
1: Mucha menos y mucha menos información, ¿no? Porque no hay.
0: Ahí en El Dorado, en Misiones.
1: Exacto. ¿Y cuántas otras mujeres que son víctimas de violencia diaria, ya sea psicológica, violencia verbal, violencia física, violencia económica, todo tipo de violencias contra las mujeres?
0: Bueno, y en el caso que más se conoce de los últimos días, que es el de Agustina, con una falla absoluta del Estado, independientemente de la brutalidad, el salvajismo y todo lo que los adjetivos calificativos que vos podrías ponerle a quien hoy está preso, que si te alcanza, como a veces se califica, yo lo veo a veces en los medios, me parece que lo que termina pasando es que ponemos en el otro un grado de monstruosidad para sentirlo diferente, y eso capaz que te genera alguna sensación de seguridad porque es el chacal que ya está detenido, porque no va a salir más, porque no es muy difícil calcularlo, esta persona no va a salir más. Ahora, no es un chacal, es una persona que se movía en la sociedad tranquilamente. Es un tipo que tiene madre, que la madre ahora dijo, yo no lo crié para que sea así. Que tuvo su esposa, que tiene su hija, que tiene una amiga que es la que le prestó el auto, con el cual llevó el cuerpo de Agustina para tirarlo como si fuera basura.
1: La cara de la violencia puede ser cualquiera.
0: Era, claro, sí, una persona que los domingos iba a la cancha con la barra brava de instituto y de lunes a viernes, si es que iba todos los días, trabajaba en el municipio de Córdoba.
1: Entre comillas trabajaba, ¿no? Porque imagínate ese tipo de persona, que es lo que le puede aportar a la ciudadanía, ¿no?
0: Y que ya
1: un hombre
0: había...
1: que está marcado por hechos de violencia.
0: Totalmente. Y que ya había alertas.
1: Un puntero, vamos a decirlo bien, un puntero.
0: Sí, y bancado por uno de los concejales, que fue su abogado en el caso anterior, en el que escapa una mujer semidesnuda de su casa, por el cual estuvo detenido solo 20 días.
1: Y ahora el abogado es el yerno de ese concejal.
0: Sí, dejó de serlo por el escándalo, ¿no?
1: Claro.
0: Pero lo fue hasta último momento.
1: Pero sí,
0: bueno,
1: sí.
0: Esa connivencia en muchos aspectos es la que hace que te des cuenta que hay un Estado fallido, muy fallido.
1: Claro. Y además no somos las mujeres quienes también tenemos que rever nuestras conductas, sino son los hombres, porque no son todos los hombres, pero siempre es un hombre. Entonces, nosotros podemos rever las políticas, los mecanismos que utilizan las feministas, si te pasaste 3 pueblos, 2 pueblos, 1000 pueblos, uno puede llegar a rever, a hacer alguna autocrítica, pero siempre es un hombre. ¿En cuántos casos conocemos que los hay, pero cuántos casos hay de mujeres que violan a los hombres, que los descuartizan, que los entierran? ¿Cuántos casos? Son mínimos.
0: Es absolutamente excepcional.
1: Excepcional. Que hay mujeres violentas, por supuesto que hay mujeres violentas.
0: Del otro lado estás escuchando, estás pensando ahora sí, bueno, Lucio.
1: Sí. Bueno, sí, claro, y están presas y que se pudran en la cárcel, es lo que todos queremos.
0: Y en general es...
1: También falló la justicia.
0: Sí, no solo la justicia falló, fallaron también todos los...
1: organismos.
0: Que tendrían que haber detectado la violencia que sufría ese pequeño.
1: Claro, pero además la mayoría de las mujeres ya que son víctimas de femicidio tienen hechas denuncias. Tienen hechas de las denuncias. ¿Y cuántos hay que se quitan la tobillera, violan la perimetral y terminan perpetrando hechos aberrante, dejando hijos sin madre, ¿no? Bueno, es pero no es la única forma de violencia, hay muchas formas de violencia, es la más espantosa, sí, la más tremenda. Pero es verdad lo que vos decís, no son monstruos, son seres humanos.
0: Te cruzás en la calle.
1: Como los pedófilos, son seres humanos que por ahí lo tenés al lado, en tu trabajo, al lado de tu micrófono, o atrás en la fila del supermercado, sí, o puede ser el que familia te está atendiendo con el estetoscopio
0: totalmente,
1: o a quien te estás confesando con sotana, puede ser, sí, cualquiera.
0: Sí. Ni hablar, y sobre todo a las familias, que es de donde en la justicia aparecen más casos, ¿no? Vinculados, claro, intrafamiliar, con intrafamiliares. No, no. 19-28, tendrá amplia cobertura esto mañana, señoras, sí, y señores.
1: Sí, claro, le vamos a dar mucha cobertura porque no es una fecha cualquiera, es una fecha que merece el espacio de reflexión necesario a toda la sociedad. Y ver también, ¿no?, qué tipo de hombres estamos criando, las mujeres, ¿no?
0: Sí, y los hombres también, ¿no?
1: Y los hombres también.
0: En familia, ¿no? Sí. Señoras y señores, 19-28, no, perdón, 19-29. ¿Tenemos la tanda?
1: En punto.
0: 19-29, en punto, como le gusta decir a Graciela. Ya venimos para el pase.
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4: Su servidor quien le habla, Dr. Javier Palacios Celorio, de la Congregación Gozo y Paz en Tehuacán, Puebla, México. 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Permítame contarle una historia. Después de la muerte del rey Salomón, Israel se dividió en dos: Reino del Norte, Reino del Sur. Las 10 tribus de Israel fueron esparcidas entre las naciones y está profetizado que al final de los tiempos, los descendientes de las 10 tribus perdidas de Israel regresarán a Yahweh a adorarle como él se merece. Le deseo lo mejor. Shalom.
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0: Así bueno, yo te estoy invadiendo.
1: Están las chicas, están hablando.
0: Vinieron los periodistas deportivos.
2: Oh. Ahí está.
1: ¿Cómo dicen la pauta? Hablan con los jóvenes.
0: Hablan con los jóvenes periodistas.
1: Muy bien.
0: Si yo soy periodista, soy mujer. Y vos sos varón, sos periodista.
1: No.
0: Si yo soy princesa, vos sos princeso.
1: Yo soy el sapo, si vos sos princesa.
0: ¿Cómo les va, chicos? ¿Cómo andan?
3: Hola,
0: Ciro, Tomás Tesoniero.
1: ¿Cómo andan?
3: ¿Todo bien, por
0: bien está re lindo para los que no lo están viendo en el streaming. Se vino re luqueado porque ya tiene el pasaporte en la mano con los pasajes. Pues se nos va.
3: Me voy. Pero mirá, ya cambió el logo de LU. Ahí parece que tiene una bandera argentina. No sé.
4: Estamos.
0: ¿A dónde?
3: Ahí, mirá.
0: Mirá.
1: Estamos en modo mundialista. E incluso listo. Buena parte en el streaming estamos con la cuenta regresiva para el comienzo del mundial.
3: Okay. Excelente. Estamos a 7 días y...
1: A 9,
0: y no
1: a 8,
0: todos
1: a 8.
0: Van a tener un periodista allá cubriendo al menos la primera fase.
3: Al menos la primera fase, algo que me queda.
0: Es
3: no
0: un
3: vuelvo.
0: Montón, al menos no. Es un montón cubrir ya la primera fase.
3: Más que es, ahí está, mirá, 8 días, 20 horas, más que es largo, que este mundial es largo. Estar la primera fase es como, capaz que en otro mundial, la primera fase eran 2 semanas, bueno, ahora son 3 semanas y media.
4: Claro. Varios partidos tenemos.
0: ¿Cuántos partidos pensás ver, además de los de Argentina?
3: Voy a ver 2 de Uruguay, Uruguay-Cabo Verde, Uruguay-Corea, si me equivoco, y si Dios quiere voy a ver Brasil-Escocia, me parece.
0: Ah, ¿por quién más?
3: ¿Por Brasil-Escocia? Nada, por Brasil, no.
0: Brasil, obviamente,
4: no,
0: a mí
4: Brasil,
0: también.
4: A ver si juega Neymar, ¿no?
3: Uf, igual viste que parece que está lesionado.
4: Está lesionado.
0: No, pobre Neymar,
4: está.
0: No puede.
1: Tiene que ir siempre igual porque vi el algo del amistoso y básicamente estaban más entusiasmados los panameños en sacarse la foto después con Neymar que en marcar a sus compañeros.
0: A mí me encanta
3: Neymar.
1: Terminó 6-2, me parece.
3: 6-2, ¿no? Mirá.
1: Y terminó y entonces estaba Neymar y todos, tac. Selfie, todo el mundo.
0: ¿Cómo me gusta Neymar? Con Neymar.
4: Todo haciendo fila con Neymar.
0: Me gusta la personalidad.
3: Va al frente.
0: Sí. Después me muero de risa cuando hace esas tiradas, esas roles en el. Esas vueltas. Esa. No, es un actor, hoy es fabuloso. Llegó, con las faltas, ¿no?
3: Hoy llegó a Brasil y fue el único que más o menos lo bautizaron, el avión.
0: ¿Ah, sí?
3: Sí, se pusieron una especie, no sé, no te voy a decir bombero, pero le pusieron el arco de agua.
1: Ah,
3: cuando llegó a... Llegó,
0: qué lindo.
3: No me acuerdo dónde se sucede Brasil, pero bueno, le hicieron... Hoy llegó.
1: Esa fue la recepción para Brasil, mirá vos.
3: Exacto. Ojo ahí.
4: Un tema bautismo le pusieron. Ojo,
3: sí, claro,
1: sí. Ojo que se despierte también, porque viene, viste, esos equipos que vienen...
3: ¿Qué puede ser? Bueno.
1: A mí yo escucho todo el tiempo, este es el peor Brasil de la historia, el peor Brasil, no sé qué... El peor Brasil sigue siendo un gran equipo.
0: Sí, claro.
1: Si anda bien, si logran coordinar los jugadores que tienen, es un riesgo.
4: En la semana...
0: No podemos poner yo no sé mucho, pero no podemos poner en duda el fútbol brasileño, la historia, el peso de la camiseta, ¿no?
3: Para nada.
4: En la semana salió una entrevista a Dani Alves. Si recuerdan, estuvo preso un tiempo.
0: Sí, tremendo.
4: Ahora salió, es evangélico, sí, así que bueno, contó un poco de su testimonio de vida. Pero a lo que vamos, él habló de cuando él cree que Argentina sale campeón y se da cuenta que tiene un equipo poderoso, dice que es cuando arranca a jugar para Messi. Cuando la selección argentina se da cuenta que tiene un jugador como Messi, en vez de tratarlo como uno normal, que la pelota pase, sino que empezar a dar la pelota y a partir de Messi generar, es cuando la selección argentina empieza a ganar. Claro. Y él hacía el mismo caso con Neymar. Decía como que en la selección brasileña... nunca jugó un fútbol para Neymar.
0: Para Neymar.
4: Entonces él planteaba esto: si la selección brasileña plantea un fútbol para Neymar, con Neymar como eje, puede darse algo más esperable que lo que viene la selección brasileña, que viene bastante mal.
1: Sí, que además estuvo hasta lo último. Capaz que Ancelotti lo sabía hace 8 años antes de ser técnico, pero estaba como que no se sabía si lo convocaban o no.
3: Pero pasa
1: por
3: que
1: el tema
3: que
1: lesión.
3: Se le dio todo: se le dio la lesión de Rodrigo, se le dio la lesión de.
1: El potro.
3: Rodrigo, la lesión de... yo voy a decir, ¿no tenés? Se le lesionaron 3 delanteros, se lesionaron.
4: Ah, estoy pensando.
3: Rodrigo 1.
4: Sí.
3: Ahora lo voy a buscar, ahora acá no voy a decir otro porque capaz que me equivoco, pero Rodrigo era 1. Rafinha va, Vinicius va. Rodrigo y uno más, no me acuerdo quién es.
4: No me acuerdo el otro tampoco.
3: Ahora lo voy a buscar, pero va así.
0: Bueno, así que vas a ver gente en la calle también, algunos futbolistas, exfutbolistas, bueno, lo vas a pasar divino.
3: Yo creo que sí.
0: Y
3: yo creo
0: vas a hacer despacho, ¿no es cierto?
3: Estevao.
4: Estevao, el jugador del Chelsea.
3: Estevao, perdón, ahí está. Estevao y Bueno, que Estevao es el mejor, supuestamente el mejor jugador calificado brasilero hoy, quedó fuera por lesión. Así que sería todo Estevao, Rodrigo fuera, bueno, el hueco estaba.
1: Ahora quedó lesionado, se lesionó uno de los jugadores de Austria.
3: Sí, el mejor, supuestamente, ¿viste?
4: Lo vi, sí, supuestamente el mejor de Austria.
1: ¿En serio?
4: Sí,
1: y es, sí. Que es rival de Argentina.
4: Exacto.
0: ¿Y qué le parece de Tim Payne?
3: Hoy juega, ¿pueden creer que juega?
4: Tim Payne.
0: Hoy juega
3: el amistoso, juega contra...
1: ¿Con Haití juega?
3: Con Haití, nada, vos
0: estás. Sí, ya le pusieron, ¿lo siguen?
3: Sí, varios.
4: Sí,
0: lo empecé a seguir también. ¿Vos también lo seguís?
1: Ese dato. Seamos buenos con Haití. ¿Ustedes se acuerdan cuando Argentina jugó con Haití en Cutralcó?
4: Vino acá a Cutralcó.
0: No.
4: Con Maradona en cancha.
0: No, tengo ni idea.
1: Para mí eran los senegaleses que venden.
4: No, pusieron a otros jugadores.
1: Le pusieron las camisetas. Si los pibes son reatléticos, pueden jugar tranquilamente.
0: Tranquilamente, qué físico.
1: Para mí no llegaron de Haití.
0: ¿Y cómo salió?
1: ¿Cómo vas a llegar de Haití hasta Cutralcó? Con todo respeto para la gente de Cutralcó. Sí. Quiero mucho.
4: Sí, no, increíble.

0: La mujer también se hizo viral ahora, viste que la mujer también se está...
1: También.
2: Es repiola la mujer. Sí,
1: salió
2: preciosa,
1: cantando una canción.
2: Hermosa.
0: Pero acá el número uno de
2: agradeciendo
0: todo,
2: a los argentinos, divina, sí, divina total.
0: El número uno de todo termina siendo Scarso.
2: Sí.
0: Vale. O sea, el que lo... Historia, el que, sí, el que, sí, para sí, mí, sí. Tim Payne le tiene que transferir directamente, no sé, transferirle...
2: El influencer.
1: Claro.
2: El
1: ya lo hizo encima con algún otro.
0: Sí, pero, sí, ya sí, tiene tres, cuatro más.
3: Acciones virales de Sans.
1: Sí, sí, sí, que dice, vamos a apoyar a este, ta, ta, ta, y... Levanta.
2: Es un genio, me encanta porque es disruptivo.
3: No, ustedes que son jóvenes pueden tener contacto con Scarso. ¿Por qué no se comunican con él y le piden que haga lo mismo con la elección del nombre de la avenida en Neuquén?
0: Sí.
3: Y que todos voten por Mosconi y así no le cambian el
1: nombre. ¿Te gusta más Mosconi?
2: No, Mario, no seas aburrido. Un nombre más lindo vamos a ponerle. Con el perdón de don Mosconi, no, pero...
3: ¿Qué quieres ponerle? Si...
2: Limay.
0: Limay, ahí está.
1: No.
2: Confluencia.
3: Sí, yo, Limay. Pero
2: Berbel.
3: Pero ponele Mosconi, si se llama Mosconi.
1: O de última que sea la Gran Avenida Mosconi, ahí va un poquito más, pero...
2: No.
3: Gran Avenida Mosconi.
2: ¿Me podés decir dónde queda la Gran Avenida Mosconi?
3: No. Sí, es la de cuatro carriles que tenemos acá cerca.
0: Vamos a decir, no, Scarso sí tiene más. Es más, Scarso ahora estaba pensando, fue cuando hizo conocido al equipo con menos seguidores del mundo, que fue Islandia.
1: Sí. De Islandia.
0: Bueno, tenía también 3.000 seguidores el equipo, llegó no sé cuánto, y es más, y Scarso fue ahí, lo invitaron a Islandia y se fue hasta el club.
2: Sí, seguilo, mirá si te encontrás con él, seguro que te vas a encontrar en el mundial con él.
0: Pero no es periodista, es influencer y no
1: es influencer, caso, exacto. Es todo, sí, sí.
3: Es que, rarísimo, no tengo perfil de eso, ¿qué es?
0: Sí, influencer. Tiene unos rulos.
1: Claro, sí, es un influencer
2: divino,
1: y hace eso así, busca, digamos. No.
2: No,
1: busca equipo humilde, ponete un jugador humilde. Pero, y...
3: En general, activa sobre el tema deportivo futbolístico.
0: Sí,
1: le encanta esa parte. Bien. Pero te hace, la verdad que la hace crecer.
3: Chico, comiénzalo que haga algo con alguno de los clubes de acá.
0: No, o sea, imagínate que... No, vamos a decir cosas que... Pero imagínate que agarre a Cipolletti por X motivo. Vamos a agarrar al equipo más grande de Patagonia, nada. Cipolletti 4 millones de seguidores o Scarso vienen acá, creo que es una locura.
2: Mira, Scarso tiene 1 millón de seguidores, yo también lo sigo.
3: Para, sí, ¿cuál fue el que estuvo, el influencer que estuvo en la cancha de Chipo?
0: Brunager.
3: Brunager.
2: Si sabés cómo se muestra, cómo se presenta, un tipo sencillo.
0: Así tiene...
2: Claro, dice creador digital, soy Scarso, un tipo sencillo.
0: Un capo.
2: Me encantó.
0: Sí, un capo. No, sí, si él es influencer, no hay de fútbol.
1: Y te demuestra eso, un tipo sencillo, sí, la verdad.
0: Literal.
2: Sí,
0: literal.
2: No, me encantó
3: pero,
2: absolutamente.
3: Alto impacto lo que...
0: No,
3: la campaña viral que propone.
0: Realmente es llamativo lo que hace.
3: Llamó la atención incluso a la FIFA, no solo acá.
1: Sí, el Mundial. No, mira, la misma página
2: mismo
1: mundial.
2: Peinado.
0: Ahí está
2: Mario. Pareces vos de joven.
0: Cualquier foto saca.
2: ¿No? Los rulitos. Tiqui.
3: Me he retirado de las redes sociales. Pero ahora voy a hacer una campaña viral.
0: ¿Por qué no volvés, Mario? No está para volver así, influencia.
1: No.
0: ¿Por qué no, Mario?
3: No, es para...
0: ¿Vos la hiciera, no?
2: No, hoy le pedí a mi hijo, que a Jerónimo,
0: sí,
2: le pedí que me editara porque una parte, una cosita que me gustaba, y lo puse la primera vez que publico un reel hoy.
0: Pero perfecto, pero...
1: Está bien.
3: Pero
2: a mí siempre me gustó el perfil bajo, el anonimato, y qué sé yo, viste que algunos hacen mucho humo, pa, y no, pero... Todos me dicen, tenés que hacerlo, si no, no existís, qué sé yo. Lo hice para mostrar, para que se vea lo que habíamos hecho,
3: si
2: nada más.
3: Una sola vez, el algoritmo no va a mostrar lo tuyo.
0: Mañana.
2: Claro.
0: ¿A un reel algo?
2: No, y claro, no lo vio nadie.
1: Pero es el primero.
2: Scarso, lo voy a llamar a Scarso, a ver si me hace popular, claro. Pero 1 millón tiene Scarso, qué lindo.
0: Sí.
2: Bueno, chicos, no le robamos más tiempo, que lo pasen lindo, que tengan buen programa. Entonces...
0: Hoy hay mucho, sí, hoy vamos a hablar. Bueno,
2: va a venir Ciro, que es tu
0: Ciro,
2: tu
0: mi madre. Está Benja, está Juan ahí, así que mesa
2: está
0: grande.
2: Juan ahí, que
0: van
2: están...
0: a venir los chicos de Río Grande, salió campeón Río Grande en Neuquén, va a jugar al Regional Amateur, van a venir acá los campeones, no se van a traer la copa, no, un desastre.
3: Quiero decir una cosa nada más. Sí. Vi uno de los goles de Atlético Regina del Albo del fin de
0: golazo,
3: semana.
0: La movieron para otro lado.
3: El gol de Marcelino, del 10,
0: sí,
3: hace un gol... Que es un gol maradoniano, es un gol de Maradona en Boca contra
0: juega
3: River,
0: bien,
3: dejando al Pato Filiole en el suelo.
0: Eso.
3: Le pega una gambetea al arquero, gambetea a los defensores, define solo con el arco al frente. tremendo gol de Marcelino García.
0: Me parece que López, lo hizo Panchi López. Porque Marcelino usa la 9 y el que hizo el gol ese fue el Panchi López, entonces, creo que el 10.
3: Entonces lo subieron mal a redes porque
0: decía, pusieron Marcelino.
3: Pusieron Marcelino.
0: Ah, bueno, sí. Hay que verlo, sí puede ser. Bueno, se define la Confluencia y Regina viene a ser campeón capaz a la cancha de San Martín.
3: No lo va a dejar.
0: No lo voy a dejar.
3: No lo dejes.
0: No lo dejar, no.
1: Piedra en el zapato.
0: No lo voy a dejar. Es más,
3: festeja en tu casa, algo en Chile.
0: Mario, yo estoy esperando el mensaje de la transferencia, no hay drama. Yo festeje si quieren la transferencia con la

0: Conferencia, dejo campeonar acá. No, sí, sí, viene mucho.
1: Bueno, Mario, bajamos la persiana.
2: Así es.
1: Ya están los chicos adentro, el último hombre, y nos vamos, nos reencontramos mañana.
2: Así será.
1: Por favor, los esperamos mañana de tarde, va a ser un día clave.
2: Y a las 5 de la mañana, porque dice Omar que no promocionas tu otro programa.
1: Y a las 5 de la mañana, de 5 a 8, estamos con Omar Fuentes y con Karina Melo, que somos equipazo.
2: Sí, sí, un equipazo. Prendanse temprano.

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0: 19:55. Bueno, feliz de volver hoy martes, a una semanita de irme al Mundial. No puedo decir otra cosa porque creo que lo más importante de que van a poder seguir el Mundial por lo que es Último Hombre. Seguramente hagamos una salida para que escuchen vía streaming, vía radio. Vamos a hacer una salida. Ahí ya estoy escuchando el gol. No sé quién gol. Alguien hizo un gol. Pero vamos a estar latente a ver lo que pase con el Mundial, ¿no? Hoy un programa terriblemente, por un lado, divertido. Te vamos a informar. Creo que hay mucho para hablar. Creo que hace tiempo no había un programa con tanta información para debatir en vivo. Pero como siempre, tengo un equipazo. Me falta un guerrero que lo va a presentar cuando vuelva. Pero tengo terrible equipo sin Juan. Lo vamos a dejar afuera, no lo vamos a convocar. Pero estoy con Benja, estoy con Ciro. Ya están acá. Creo que ya tercer programa cada uno, más o menos, porque vino separado.
1: Sí, tercero.
0: Así que nada, los saludo.
2: Yo también, el tercero.
0: Los saludo para que se presenten. ¿Cómo andan? ¿Todo bien?
1: Bien, todo tranquilo, Tommy. ¿Vos? ¿Cómo andás?
0: Por suerte, más relajado. ¿Ustedes cómo están?
1: Tranquilo. Todo tranqui nomás. Esperando, contando los días para el Mundial, ¿no?
0: ¿Cómo van a hacer eso? ¿Qué va a ver lo partido en tu casa vos, Benja?
1: Sí.
0: Pero
1: sí.
0: No tenés una. Pará, voy a tirar un lance. ¿Dónde está tu Jorge? Voy a tirar un lance. Hay una especie de contenido para hacer. ¿Te da ganas de hacer algo?
1: Reaccionar a los partidos es buena.
0: Ponele para activo. Porque, por ejemplo, ahora todos los programas, todos los medios de comunicación, todos. Programa Mundial.
1: Sí, sí,
0: es
1: sí,
0: como
1: sí.
0: Que porque no te queda otra cosa que hablar que sí, solo sí, Federal sí. O Primera. Pero bueno, hay
1: algo vamos a tener que inventar.
0: Algo va a tener. Ciro, ¿cómo estás, amigo?
2: Bien, amigo.
0: ¿Qué pasa, Neuquén? Vos sos mi. ¿Cómo se llama? De Neuquén, vos sos mi fijo. Yo si levanto el teléfono, Ciro, Neuquén, decime qué está pasando. ¿Cómo estás?
2: Todo bien, amigo. Está picante, Neuquén. Está lindo. Está lindo la liga. Está linda. Estamos ahí a la espera de ver si Coronel se cruza de vereda o no.
0: No, durísimo ese título. Durísimo ese título
2: estamos
0: porque
2: ahí a la espera de la confirmación oficial.
0: Yo estuve viendo mensajes ya de las barras. Yo me meto para el lado de las barras ya. Ya cruza de vereda el técnico. Estamos hablando de un UV de River, estamos hablando.
2: Algo más o menos.
0: Más o menos igual.
2: Aparte, un técnico que termina hace menos de 2 semanas Independiente y ya cruza la vereda. No tenemos un tiempo largo donde vos decís, dirigió Independiente hace 10 años, está sin trabajo. Y bueno, no, en menos de 2 semanas cruza la vereda, así que
0: vamos a hablar de eso. Hay mucho que hablar.
2: Un poco de eso y sí,
0: Río Grande campeón.
2: Río Grande campeón. Vecinal.
0: Vienen los chicos a Río Grande.
2: Vienen los chicos, así que
0: mejor que traigan la copa, porque si no, no lo encontrarán. pero sí, es algo parte de la información. Y por último, mi compañero, tengo mucho para hablar. ¿Qué pasó en Mendoza, compañero? Decime, te saludo, Juan. ¿Cómo estás, compañero amigo?
3: Tommy, ¿cómo anda la banda? ¿Todo bien?
1: Todo tranqui.
3: ¿Qué pasó en Mendoza? Sipo jugó mal.
0: No, pero
3: jugó,
0: no.
3: Jugó mal. Lo reconocieron varios
1: título,
3: de los chicos
1: el título,
3: después.
1: Jugó mal.
3: Sí, la verdad que pudimos charlar con Andrés Almirón después del partido. Y bueno, haciéndose un poco responsable de algunas situaciones claras que había tenido Sipo, que después las termina perdiendo. Más allá de que el gol es de otro partido, Sipo juega mal, pero no sé si merecía la derrota.
0: ¿Era un 0-0?
3: Era un 0-0.
0: Gran 0-0. ¿Lo titularon por todos lados? ¿Gran 0-0 o salió un gol
3: un gol de otro partido. Facu, la verdad que no puede hacer nada, ni volando llegaba.
0: No, ni volando.
3: Un golazo. Para mí es el gol de la fecha.
0: Bueno, yo vi.
3: Y lo que más dolió fue que ingresó desde el banco, no había tocado ninguna en el complemento. Tuvo 2 o 3 minutos ahí dando vueltas.
0: Y metió un golazo.
3: Y de la nada le llega la pelota y un golazo.
0: Mucho tiempo para pensar.
3: Sí.
0: Vamos a analizar la jugada porque
3: sí.
0: Vamos a analizar la jugada porque bueno, después ya tiene
3: ahora,
0: tiene
3: es
0: el gol,
3: es un gran 3-dedo. Nada, increíble, fue muy bueno el contexto.
0: Le pega 3-dedo, le pega cordones. Una mezcla,
3: ahí,
0: ¿no?
3: Porque
0: sale la pelota muy recta, no llega a doblar, digamos, siento. Salió como recta
3: pero hace una linda parábola.
0: Sí, habría que estudiar. Sí, puede ser grande. Puede ser el gol de la fecha, seguramente.
3: Para mí es el gol de la fecha.
0: Lo vamos a analizar después cuando ya lo tenga, lo ponemos ahí, lo transmitimos en vivo. Pero sí, tranquilamente puede ser el gol de la fecha que le hicieron a Cipolletti. Mira acá, mira, nada, increíble. Ahí está. Se hace. Para la gente que nos está escuchando en radio, estamos reaccionando a lo que fue el gol con el cual pierde Cipolletti frente a San Martín Mendoza. Un San Martín Mendoza que venía último, pero bueno, le ganó 1-0. A San Martín Mendoza, Cipolletti.
3: Sí, pues claro.
0: Pero bueno, con un golazo de.
2: Para mí, 3-dedo.
1: Sí, para mí
0: llega,
1: también.
0: Llega, sí.
3: Juan José Almeida, el autor del gol.
0: Juan José, ahí está. No me salía, no quería decir
3: Juan
0: un nombre.
3: José Almeida.
1: 3-dedo acá la China.
0: No, hermoso tres gol. Dedo. Hermoso. ¿Mucha gente o poca gente en la cancha?
3: Un operativo policial muy grande
0: para
3: poca gente. Sí, yo creo que debe ser la mitad de gente. A ver, en dimensiones, acá la visera en un partido bueno. mete muchísima gente y allá creo que este fue era un partido interesante, pero no había tanta gente.
0: ¿Cómo
3: 2000
0: quedó
3: personas, creo yo. Lo que sí, dos barras, una por lado, detrás de cada arco y la platea. La platea sí un poquito más llenita, pero la verdad que...
1: Bien ordenada la barra, estaba bien ordenadita, ¿no?
3: Sí, bien ordenadita. El garrón es que para el campo de juego se le arma un lío en la cabeza porque escucha bombos y una canción de un lado, otra canción del otro lado.
0: No se ponen de acuerdo. Cada uno lo que quiere.
3: Cada uno lo que quiere y en el medio, viste, tenés que tener el retorno, así que cada tanto algún despiste cometía.
0: Bueno, Vandal, hay mucho para trabajar en conjunto. En principio, ¿por qué? Liga Confluencia se va a definir este fin de semana. Parece ser...
3: ¿Qué goleada en Catriel?
0: A Catriel. Sí, de parte de Regina, que bueno, empezó perdiendo, encima. Casi que se da el resultado para que, bueno, la amistad perdió frente a Deportivo Roca. Hubo una transmisión, ¿la vio una transmisión?
1: Sí, entró un rato, bastantes personas.
0: Sí, 400 personas en conjunto con... Pone la marca, pero... Y claro. La WTV hace lo suyo. Es así, pone la marca, la WTV hace lo suyo. Gran transmisión de los chicos que transmitieron lo que fue Roca la amistad. Ganó 2-0... el Deportivo Roca. Por otro lado, San Martín le ganó a CIMAC. Regina ganó 6-1 a Catriel. Son algunos resultados más o menos que pasaron. ¿Por qué? Bueno, la última fecha se define. Lo dije ayer en vivo.
3: Sí.
0: Es un mano a mano entre Atlético Regina y Deportivo Roca. 27 puntos a 25. Pero con un posible tercero que se puede llegar a sumar.
3: ¿Quién se puede sumar?
0: Que es el Cruz Cipolletti.
3: ¿Todavía sigue esperando una resolución?
0: Realmente sigue esperando una resolución.
3: Ahí va.
0: Es como dijiste vos, acá quien corta el queso del consejo.
3: Igual, tiene que ganar su partido y esperar la resolución. ¿No?
0: No.
3: ¿Cómo para meterse?
0: No. Fue así. El Tribunal de Disciplina de la Liga Confluencia le otorgó ganado el partido a Pilmatún. Y de ese modo le sacó 3 puntos más. O sea, estamos hablando de que 6 puntos. Ponele. Si tiene 19 puntos hoy. Con la resolución del Tribunal de Disciplina, con el Consejo, que Cipolletti fue el Consejo, si decimos, Cipolletti quiere jugar el partido, sí. Y quiere que le devuelvan esos 3 puntos que le sacaron.
3: Claro.
0: Es decir, tiene 3 más, posiblemente 22 puntos, que es donde corresponde, donde
3: sí,
0: está.
3: Sí, sí, sí.
0: Y si le gana a Pilmatún, que ese partido se puede llegar a jugar o no, tendría 25. Entonces hay que esperar lo que pase con el Consejo.
3: Claro.
0: Hay chance de que no se juegue este fin de semana.
3: Y yo creo que van a hacer fuerza para que no se juegue.
0: Pero vos,
3: por
0: o sea,
3: más que Cipo tenga la intención y todas las
1: o hay chance de que salga la resolución mañana miércoles reunión,
0: hay claro. Chance hay chance. No que todos exigen que se resuelva sí o sí esta semana, para porque si no hay resolución no se puede jugar.
3: Vas a estar especulando con un campeón, posible campeón el fin de semana.
0: Incomodísimo, claro. Como que festejar campeón y capaz que después, imagínate que te. Campeón, apareció Cipolletti. Imposible.
3: En ese caso no se podría. ¿Quedarían todos con los mismos puntos?
0: No, quedaría. Si Cipolletti le gana a Pilmatún, le devuelven los 3 puntos, quedaría 27, 25, 25. 27 Regina, 25 Roca, 25 Cipolletti.
1: Claro, en caso que pierda Regina y pierda Roca y gane Cipolletti, el fin de sale campeón Cipolletti.
0: Sí, que una locura.
3: Claro. Sería buenísimo. No. Sería tremendo igual. Sí. Para el que lo vive afuera, decís, qué pedazo de
1: liga. O ponele que empate, que gane Roca junto a Cipolletti, una final Cipo Roca.
3: Mirá. A mí me gusta más.
0: Mirá. Oh, imagínate, claro, puede haber una final Cipolletti Roca.
3: Me gusta más ese panorama.
1: Claro, pierde Regina, suma 3 puntos Cipolletti y 3 puntos Roca, hay una final.
0: Eso sería una locura.
3: Regina contra
1: San Martín.
0: Regina ahí. Juega
1: con San Martín.
3: Amigo. Quiero que haga 2 goles.
0: No.
1: Cancha San Martín encima.
0: Dale. Cancha San Martín.
1: Dale. Media pila.
3: Qué lindo. Te pido perdón, Meto Troncoso. Te quiero un montón, pero.
0: Va a transmitir domingo.
3: Sí.
0: Creo que la cancha de San Martín, si se llega a jugar, digamos, no digamos que se resuelve consigo.
3: O sea que no te voy a ver en la visera.
0: Puede explotar la cancha de San Martín. Para mí hay chance de que explote la cancha de San Martín.
1: Ya que anuncien un día lunes que iba a haber una transmisión en vivo, la anuncian casi 7 días antes una transmisión,
3: sí,
1: es bastante.
3: Sí, sí, sí.
1: Porque no son de anunciar una semana antes una transmisión, siempre
3: no.
1: Avisan un miércoles, jueves, pero un lunes ya, que ya está redefinido que va a ese partido. Sí,
3: es de manija.
0: Sí. No, yo creo que, bueno, vamos a esperar
3: en
0: que
3: tus pies ya... está la posibilidad de ahogarle el título
1: al Club Cipolletti,
0: yo digo,
1: de sacarle
3: una mochila grande antes de irte al mundial. Después te has tomado este pelado.
0: Al otro día me voy.
3: Chao.
0: La pinché toda la liga. Sí,
1: no, no viene nunca más uno de Regina acá, te odian.
0: No. Con los chicos de Regina estuve en comunicación. Obvio que. Yo creo que. Hoy San Martín es el peor rival para jugar.
1: Y sí, ¿no? Porque no, es una cajita sorpresa.
0: No, no, hoy San Martín, yo estando adentro del plantel y sabiendo lo que cómo está jugando el equipo, es el peor rival que va a jugar. Los chicos están bien, a Simac, San Martín fue muy superior a Simac, le ganó 2-0 y sin sufrimiento, podemos
3: viene
0: decir.
3: Sólido.
0: No, no, hoy está cuarto. Es más, voy a decir una bomba. San Martín, si le saca 3 puntos a Atlético Regina, hay regional para San Martín. O sea, estamos hablando de algo que no tiene, que para San Martín no hay mucho, una locura, algo histórico.
1: Los dos equipos, claro, se juegan la vida, por así decirlo, ¿no?
0: Es decir, San Martín se juega,
1: ya está, o San Martín regional o campeón Regina, una de las dos.
0: No, sabés que sería que Regina, bueno, sí puede ahí, el fin de semana,
1: porque o sea, Regina depende de sí mismo, si gana Regina sale campeón.
0: Regina, exacto, gana en San Martín, es campeón, es pero campeón. únicamente campeón. Bueno, la Liga de Conferencia es un tema para tocar. El Federal A, Rincón empató 0-0 y Pablo Castro dejó ese técnico del Deportivo Rincón. ¿Enterados?
2: Sí. Vivir comunicado.
3: Estaba al caer, me parece, ¿no? Qué estaba silencio que hicieron.
0: Estaba al caer.
2: Nadie se hizo jugar.
0: Estaba al caer.
3: No lo voy a dejar morir.
0: Yo creo que estaba al caer. Estaba apuntado.
3: Yo te diría que hace ya 2 o 3 fechas atrás. Y era, si no ganaba este partido, me parece ya era algo que...
2: Puede ser que fue media apuesta, lo de Rincón dejando a Pablo Castro fijo para este Federal A.
0: Sí, le dieron porque había agarrado el mando a fin de año.
3: Pero y no le fue mal.
2: No, por eso nada. Por eso digo, le fue bien el año pasado cuando queda interino. Y se dice, bueno, llega este torneo y hay que tomar la decisión si contratar a alguien nuevo o dejarlo. Y como le ha ido bien, capaz que decís, che, capaz que sí, le va sí bien de vuelta. Pero caemos en esta de que a la primera de 2-3 tropiezos, chau.
1: Claro, este encima, fin de semana dirige sí Alfredo Tiza, Federal A.
0: Dirige Alfredo Tiza. Alfredo, hablé con Alfredo. Bueno, no sé si lo vamos a poder llamar hoy porque realmente tenemos un programa explotado.
3: ¿Jugó
0: bueno
3: contra los canales hoy?
0: No, contra Río Grande.
3: Contra Río Grande. Justamente
0: con Río Grande empata 1-1. Grande. Bueno, dirigió Ferotiza y ya estaba en camino para... No sé si vamos a hablar por ese motivo, porque estaba en camino a Rincón. De,
3: sí.
0: Jugó a las 6 de la tarde, terminó, y debe estar por llegar a Rincón, más o menos, en
2: sí,
0: horario.
2: Y le falta una horita y media más.
3: No, aparte con la lluvia y demás.
0: Y capaz que va más lento, ¿no? Encima la ruta estaba... Bueno, empató, se fue Pablo Castro, asumió a Ferotiza. Cipolletti perdió 1-0 frente a San Martín.
3: Que ahora, bueno, una zona rarísima la de
0: no,
3: Cipo.
0: Pero no puede ser que...
3: Del primero al último, con la victoria de San Martín, sí, digo bien, de San Martín el último fin de semana, del primero al último hay 6 puntos.
0: No tiene
3: sí
0: sentido, no tiene sentido. Ningún tipo de sentido tiene.
3: Ahora, para Cipo hubo resultados que...
0: ¿Le favorecieron?
3: Estuvieron
2: no,
3: muy buenos.
0: Pero ¿sabés quién fue? Bueno. ¿Sabés quién hoy, primero que nada, es el candidato a quedarse con la zona? Y
3: Atenas.
0: El fin de semana soñado para Atenas. Soñado.
3: Tuvo fecha libre.
0: Fecha libre y sí quedó puntero.
2: Y siguió sí arriba.
0: Sin jugar.
3: Sí, arriba.
0: No, realmente es el fin de semana soñado. Se le dieron todo el resultado que claro por haber.
3: A Cipo le favoreció la victoria de Costa Brava, 2-0 frente a Argentino. Argentino está segundo, así que no sumó. Quedó segundo con 15. Empató Rincón contra FADEP, 0-0. Para Cipo, por suerte, porque los dos tenían 13, lo iban a pasar. El que ganara. Huracán Aceras le ganó 1-0 a Juventud y bueno, Atenas tuvo fecha libre. Pero es muy loco que en esta zona, del primero al último, haya solamente 6 puntos de diferencia.
0: No.
3: Cualquiera puede entrar y cualquiera puede quedar afuera.
2: Se levantó FADEP también.
3: FADEP
0: está en...
2: FADEP está metiendo una seguidilla. Sí.
1: Siempre hace lo mismo FADEP al final.
0: Sí.
1: Ya es pero, consecutivo, ¿no?
0: De todos modos, es la zona con menos puntos. Imagínate sí que el puntero tiene 16 y en la otra zona el puntero tiene 23.
3: ¿Olimpo?
0: 19, no. 20. Dula es el que Dula más puntos sacó. Pero que perjudica porque supuestamente hay un mejor quinto, si me equivoco.
3: Sí.
0: Bueno, a esta zona no creo que tenga el mejor quinto.
3: De todas maneras, sigo hablando con gente de Douglas. Están inconformes, yo no puedo entender.
0: ¿Douglas?
3: Sí.
2: Igual Douglas, habíamos hablado que tenía un colchón importante de puntos y sí ahora tiene al segundo a un punto. Sportivo Belgrano lo tiene a un punto.
3: Sí, me dicen que después del partido con 9 de julio en Rafaela, medio que...
0: ¿Perdieron otra vez?
3: Medio que se pinchó todo puerta adentro.
0: No me diga esas cosas. Bueno, Cipolletti va a jugar este fin de semana frente a Huracán Aceras en la visera cemento.
3: 15-30, ya está.
0: 15-30 confirmado y Deportivo Recón viaja a enfrentar a Argentino en Montemais.
3: Supongo que también.
0: 15-30, sí.
3: 15-30.
0: Y bueno, no, Cipolletti, bueno, es que...
3: Lindo debut le toca a Tiza, ¿eh?
0: Argentina y Montevideo.
3: Difícil.
0: Algunos no querían que debute Mendoza, viste, que él era de Mendoza.
3: Claro,
0: y...
3: no, difícil Argentina y Montevideo.
0: Bueno, pasamos ya Liga Conferencia Federal A, vamos a hablar. Elan Lifune salió campeón Río Grande, van a venir los chicos 21 horas, 40 minutos vamos a hablar porque hay mucho que hablar. Un equipo que medio que se... que vos sabés un poco más, si lo se armó, tiene jugadores de otros lados, Dani Rodríguez, ex independiente, Juan Tardella también, ex independiente, Luis Cabeza, ex Peralá,
2: exacto.
0: José Vera, ex Pacífico.
3: Yo, con una mano en el corazón, sí, digo, lo hubiese dejado de suplente de Trejo.
0: Y
3: lo dije muy bajito, pero no, lo hubiese dejado. Le dije, sí.
2: No, pero igualmente el año pasado en Cipolletti, por ahí, no entrando mucho, pero las veces que le tocaba entrar lo hacía muy bien, y siempre un jugador que cumple, tuvo su tiempo en Pacífico, donde sí, por ahí lo conocí, lo vi jugar más, un año que Pacífico, perro. Sí, un año que Pacífico asciende al Federal B, uh-huh, y la verdad que un jugadorazo, y hoy marca diferencia en Río Grande. Este fin de semana jugó 4, pero suele hacerlo en el medio también,
3: sí,
2: sí, bastante
3: en
2: versátil.
3: El último regional jugó un poquito más de 5
2: también, Coronel. Con Coronel también jugaba en el medio, ¿verdad?
3: No, y acá le tocó entrar los dos clásicos contra Villamitre en cancha de Liniers, cuando Villamitre todavía estaba medio afectado, sí, por la lluvia. Jugó acá contra Villamitre, lo hizo bien, y después jugó un partido completo con Olimpo, cuando había, sí, que limpiar tarjetas, fue la última fecha. Pero no, la verdad que siempre bien. Para mí era un jugador que lo hubiese dejado en el plantel.
2: Río Grande se armó bastante bien para estas cosas. Es, digamos, sorprendente porque es un club nuevo.
0: Pocos años.
2: Sí, pocos años, ascendió, este mismo año ascendió, mantuvo la base de lo que... de lo que tenía y sumó ahí unos jugadores más, como estamos hablando en este caso Luis Cabezas, y la verdad que viene bien.
0: No, le voy a preguntar más sobre...
2: Ahora vamos a hablar con los chicos, bien.
0: Cristian Cervera, encima, presidente del club ese.
2: Sí.
0: Preparador físico de su tiempo de Cruz y Poletti. Hay, claro, una historia ahí atrás para trabajar. Salió campeón Río Grande. Bueno, Pacífico, está el dilema entre el nuevo técnico que es Gustavo Coronel, no es Gustavo Coronel, quién será, no sé quién será, pero bueno, no hay mucho.
3: No venía, te escuchaba en la apertura que mencionabas, que Pacífico hoy está medio complicado con los puntos, el descenso y demás, pero no, tampoco es que se está llevando un técnico que venía bien con su equipo.
2: No, porque es verdad,
3: también venía,
2: porque Coronel también venía mal con su equipo, por eso mismo se va. Es más, Pacífico está último con 6, Independiente está unos puestos más arriba, pero tiene 15.
3: Claro.
2: También venía más o menos, pero bueno, parece que Pacífico apunta un poco más a un proyecto,
3: sí,
2: a tratar de primero, bueno, resultados, tratar de salvarse del descenso, pero a profesionalizar un poquito más todo, que lo veíamos hace unas semanas con,
3: sí,
2: con la presentación que hicieron, bueno, de un grupo de con Pipa Gutiérrez. Y...
3: un grupo gerenciador que no significa que es un ASAD.
2: Exactamente. Está apuntando a eso Pacífico. Uh-huh. Quería una persona de peso, de nombre, sí, para hacer un proyecto a largo plazo. Así que vamos a ver cómo sale. Y expectantes al anuncio. Me entregué una conferencia de prensa. Claro. Después que no.
0: Cancelada la conferencia
2: de prensa. Se filtró un poco la información.
3: Están jugando ahí al.
0: Hay buena polémica. Hay periodistas que se adelantaron.
2: Sí.
0: Uno quiere esperar, pero bueno, después vamos a indagar eso. ¿Vos, Benja, fuiste a una cancha este fin de semana?
1: Sí, el día sábado estuve ahí con los bloques, las finales.
0: Ah, salieron campeones algunos chicos.
1: Sí,
0: ¿no?
1: En quinta división, C-Cup, jugó con Experimental y salió campeón C-Cup. Que bueno, de bloque menor y bloque mayor salieron campeones casi todas las categorías.
0: Ah,
1: de bloque menor sacó campeón todas y de bloque mayor llegaron a la final 2. Y una estuvo ahí cerca también, así que bueno, en sexta división también salió campeón San Carlos, perdió las dos finales Experimental. Así que nada, estuve presente ahí, tirando unas fotitos.
0: ¿Domingo videitos, nada? ¿Domingo nada?
1: No, domingo nada.
0: ¿Libreta?
1: Sí.
0: ¿Qué miraste en YouTube?
1: Estuve mirando un poco de partido así, porque entré a YouTube.
0: Y te estaba todo en vivo.
1: Sí, aparece todo en vivo.
0: Así
1: que
2: todo regional el fin de semana.
1: Rato acá, rato allá.
0: No,
1: iba a trabajar el día domingo, pero el día sábado estuve ahí con un videito viral ahí. Así
0: nah,
1: que...
0: pero bueno, pero Juan,
2: no, no se
0: Juan
2: cansa.
0: Le mandé un mensaje yo. Le digo, sí, decime ya el hack, le dije yo. Decime que lo hago, lo repito. Hay un video.
3: Tiene bot.
1: 3 millones y.
0: Nah,
3: es una locura.
0: Yo con 3 millones yo no estoy acá, les juro. Porque cuando yo tengo un video de 3 millones no me llamen.
3: No, yo tampoco.
0: Que lo conduzca Yoko, ya él, yo no lo conduzco más.
1: Bro.
0: Un video yo de 3 millones no vengo más. Realmente, Jorge, no vengo más.
1: Ya tengo algo que sé por qué se hacen virales.
0: Decime, por favor, pero ¿qué sentido?
3: Ah, pero no puedes revelar secretos.
0: Pero
3: de mí, estás loco, lo estás matando.
1: Voy aprendiendo.
0: Me vi el video yo. Yo le dije a Benja.
1: El video es una mierda, se pega de la nada.
0: es la
1: posta.
0: Pero no, pero tiene. Pero Jorge, dale la derecha. Le digo, el video, le digo, Benja, todo bien el video, pero el video no tiene algo como para que diga, 3 millones, no tiene. Se tropieza el pie, que le pasa de 100 veces en el partido, se tropieza. O sea, yo le digo, decime qué hay en el video que no lo veo. Un video de que se tropieza un jugador, se para. A mí el video dura 8 segundos para
1: mí. Sí.
0: Y 3 millones de visitas.
3: Una locura.
0: Igual, ¿cuál
3: es un maestro.
0: ¿Cuál es?
1: No, por ejemplo, yo estaba grabando normal el video y ya el video llevaba 1 minuto y medio, creo. ¿Viste? Y cuando pasa eso, voy así, lo recorto y solo dejo ese pedacito. Pues yo sabía que a la gente le iba a interesar ese pedacito nomás, no todo lo otro. Entonces, por ejemplo, como con el video del alambrado, que se cae el alambrado, yo firmo el gol, lo subo y no sé, tenía una hora y tenía creo que 8.000 vistas, no tenía claro. Nada. Y recorto solo el pedazo que se cae el alambrado y tenía en una hora 50.000 vistas.
0: Es increíble que capaz que voy a decir que la gente se queda en el video en el segundo. Es milisegundo. Claro, del si arrancó mal el video, siguió.
1: Ya está, siguió. O por ejemplo, no, o sea, el truquito es ese, o sea, que
0: buscar
1: a la gente.
0: Que se quede en el milisegundo.
1: O agarrar enseguida a la gente, atraparlo en lo que pasa enseguida.
0: Ok.
1: Esa es buena.
2: Es como hay muchos reels por ahí que te muestran al principio el video, claro, la parte importante, digamos, el video. Y a los 5 segundos, tac, te arranca de cero todo, sí, hasta llegar a la. Exacto, lo ves porque ves la parte buena y querés saber cómo sigue. Entonces, eso ya te atrapa, ahí ya conseguís.
1: A la vez, como que no tiene sentido. Por ejemplo, el video ese que grabo en San Martín, sí, el video tiene como 1 minuto. ¿Viste?
0: Ah, y no pasó nada.
1: Pasó al final.
0: Para rápido.
1: Claro, entonces es como que no tiene lógica ese.
0: Hay mucho. No, yo las redes sociales me han hablado, que me hace con una cana las redes sociales. Quiero decirle que está en el piso ahora. Vamos a charlar con Luciano Gatica, que creó una aplicación, una especie de prode. Vamos a ver si entramos todos. Si por mí vamos a quedarnos todos, porque vamos a tratar de mostrar la aplicación. Unos 20 minutos, mostrar la aplicación en vivo para que se la descarguen. Para te sigue el mundial, los horarios, estadística. Vamos a poner resultados. Así que está medio divertido. Vamos a ir a la tanda rápido. Le abrimos a Lucho Gatica. La aplicación se llama Winning. Ahora Winning. Si la buscan, Winning. No sé si la han visto, ha ido a cancha de fútbol argentino a mostrar la aplicación, así que está interesante. Vamos a darnos una columna de ese juego, mostrarlo. Vamos a hablar un poquito más sobre el Liga Conferencia y ver qué pasa, Ferrara. Y cerramos con los chicos de Río Grande hablando sobre el campeonato. Vamos a la tanda y volvemos rápidamente.

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0: Bueno, 20 y 26. Yo no tengo micro, vos algo, Benja. Yo no tengo micro, pero tenemos muchas cosas interesantes.
1: Auri, ¿no tenés micro? Sí.
0: Perdón, no, de verdad.
1: Estás en una, ya estás en modo mundial.
0: No, yo no lo uso. Saludar a toda la gente.
1: No entra un alma más acá. No,
0: somos cinco monos acá. Somos cinco, está hermoso porque vamos a hablar de fútbol a morir. Sección mundial. Vamos a entrar unos 20, 25 minutos seguramente. Luego volvemos con el fútbol regional, lo que es Federal, Liga Conferencia y todo lo que conlleva, cómo se define la liga. Vamos a hablar en el final del programa con los chicos de Río Grande. Pero antes, tenemos que presentar a Luciano Gatica. Yo voy a dar mi intro, Bolucho, da la tuya.
2: Dale.
0: Es el creador de una aplicación el cual puedes seguir. Bueno, ahora está en etapa de mundial, podemos decir. Puedes ir mundial desde el PRODE, estadística, resultado y todo lo que conlleva. Bueno, Lucho, te saludo y gracias por venir. Y bueno, el espacio está. Acá estamos los cinco para pegarle el resultado, bajar una aplicación. Yo la tengo ya hace rato.
1: Vamos a matarte la pregunta.
2: Bueno, buenas noches, Tommy, a toda la mesa, ahí a toda la gente que está escuchando. Y nada, muchas gracias por invitarme a contarle un poco de la aplicación que hicimos entre cuatro amigos. Y nada, ya está disponible para jugar en el Mundial y vamos a ver qué sale.
0: ¿Cómo es? Ya ahora poner, la descargamos. Sí. La descargamos. Después ya cuando quiera, ahora van a ver, yo pasé todos los videos, hay fotos, videos, vos me vas diciendo. Es una aplicación para, por ejemplo, nosotros cinco. Mirá, vos me vas diciendo, hay imágenes de todo. Ya me parece que ya hay, alguien tiró resultado ahí. Alguien tiró, o sea, es como un resultado, un 2-1 de un posible de Argentina-Argelia, vos decís. ¿Se puede?
2: Principalmente es una aplicación gratis de fútbol y ahora para el Mundial, la personalizamos toda para el Mundial. Y es para jugar, divertirte con tus amigos, así que el principal modo de juego es el más conocido durante el Mundial, que es el PRODE. Sí, bueno, si la gente no sabe lo que es un PRODE, básicamente es predecir el resultado que van a ver en los partidos del Mundiales, y mientras más, mejor acertás, más puntos sumás y competís contra toda la gente que hay en la aplicación, o también podés competir contra ligas privadas que te armás con tus amigos, en el club, en tu trabajo, lo que sea. Entonces, bueno, básicamente la aplicación hoy tiene eso. También tiene trivias diarias, donde van a haber preguntas diarias del Mundial, clásicas, qué pasó en el Mundial 2006, así un poquito más de diversión. Y también tenés la sección, ahí que estamos viendo, la sección Mundial, donde podés seguir toda la información del Mundial, todos los partidos, horarios, estadios, los grupos, ver quién va clasificando, quién no. Y bueno, dentro de cada cosa podés ir cliqueando y podés tener detalle de qué hay. Ahí, bueno, ahí estamos viendo los primeros pronósticos, que además de adivinar el partido, tenés para adivinar quién va a ser el campeón, quién es el goleador y quién es el mejor jugador. Eso es lo...
0: Yo ahí tengo que poner ya el toque. Ya pongo yo,
2: sí,
0: ya
2: vamos
0: lo tengo.
2: A hacerlo, vamos
0: yo
2: a
0: ya lo tengo.
2: Vamos
0: ya lo tengo.
2: A la mesa a ver qué piensa.
0: Yo, por favor, ya lo tengo. Lástima que no pongo escribir, pero bueno, vamos a adivinar.
1: ¿Arranca vos?
0: Pero pará, Lucho. El primero, ¿quién es?
2: Esto lo haces antes de que empiece el primer partido del Mundial y ya no lo podés cambiar más.
0: Estamos a tiempo, entonces. Estamos a tiempo, no
2: sí,
0: quedamos.
2: Sí, estamos a tiempo.
0: Por ejemplo, después del 8 se cierra, perdón, después del 11 que arranca el Mundial se cierra esa chance.
2: Se cierra esa chance y ahí ya hasta el final te quedan fijas esas tres predicciones.
0: Ok. Entonces hay que predecir, empecemos con este, hay que predecir...
2: El campeón.
0: El
2: mejor jugador del Mundial, que se suele dar también como premio al final del Mundial.
0: Sí, se lo da.
2: Y el goleador.
0: Se rige por el Mundial, sobre lo que es el Mundial, digamos.
2: Sí, sí, o sea, es el mejor jugador
0: del
2: Mundial.
0: Y bueno, yo estoy.
2: Y bueno, arrancado.
0: Yo tengo. Yo creo que estuve viendo un poco las páginas de estadística de todo. El principal candidato es España para que sea el campeón. Pero.
2: Arrancaste tibio, Tommy.
0: Pero no, para mí no va a ser España. Ese rival. Pero yo creo que. Me duele decir. Yo creo que Argentina no va a ser campeón. Me va a doler quedar afuera. Pero yo creo que puede ser un campeón, puede ser un. Un Inglaterra, lo veo.
1: ¿Lo ves? Después de
0: no me pregunten
1: años,
0: por qué, no me pregunten por qué. No me pregunten por qué. Yo siento que puede ser un Inglaterra campeón.
2: Y está Harry Kane, que hace bastante goles.
0: Está grande, pero
2: el Mundial tiene experiencia.
0: Y como goleador lo pongo a Harry, por ejemplo.
1: Siempre tienen buen equipo, además. Los ingleses.
0: Inglaterra tiene... Imagínate que para dejar afuera Foden, a Palmer.
1: Yo te voy a cambiar el campeón, porque también los vi...
0: ¿Lo viste? Bueno, pero ¿qué era goleador? Le pongo a Harry Kane, campeón Inglaterra y mejor jugador.
2: Mejor jugador.
0: El mejor jugador...
2: ¿Entonces dijiste España campeón?
0: No, Inglaterra.
2: Inglaterra.
0: Okay. El mejor jugador, sí, vamos a dárselo a... Para mí la final va a ser Inglaterra-España y puede ser que el mejor jugador sea Lamine Yamal.
2: Bien. Para mí el premio ahí, Lamine.
0: Lamine. Más o menos.
3: Yo para mí, mirá, hay varios candidatos, pero para mí no sale campeón algún grande. Para mí sale campeón un equipo que no se lo espera nadie.
2: Y pasa que el Mundial es largo, va a tener que tener plantel el que llegue a la final.
3: Pero para mí lo veo, no sé si campeón, pero lo veo en una posible final a Portugal.
4: Me gusta.
0: Me gusta.
3: Así que lo veo en una posible final. Bueno, también España está ahí. Pero para mí no sale campeón uno que, por ejemplo, todo el mundo dice, sale campeón este.
0: España, España, Francia es uno candidato.
3: Sí. Oh, Francia, sí. Obviamente, toda la vida va a ser candidato porque el plantel que tiene es sobradísimo. Pero bueno, para mí sale campeón.
2: Y ahora viene el PSG también de ganar la Champions.
0: Champions, está todo dado. Está todo dado.
3: Para mí sale campeón un equipo que no lo van a tener ahí entre los mejores.
0: Portugal. ¿Te queda con Portugal?
3: Portugal.
2: Vamos con mejor jugador.
3: Y tenemos varios. Mirá, sí, yo creo que Lamine Yamal la viene rompiendo una banda, sí. Así que yo creo que. Lo copia Tommy.
2: Y el goleador.
3: El goleador, y tenemos, mirá, pará.
0: Y tiene que poner a CR7, capaz.
3: Va a ser goles, seguramente va a ser goles porque es un jugador con mucha jerarquía, pero yo, para mí, el goleador va a salir alguno de la selección argentina. Lo veo a Julián lo veo motivadísimo para este mundial, así que yo creo que lo pongo a Julián.
0: Me gusta.
2: Bueno, pusiste tres distintos. Portugal, Yamal y Julián Álvarez. Sí. Bueno, ¿voy yo?
0: Dale. Sí.
2: Bueno, para mí el campeón del mundial 2026, me duele decirlo, pero va a ser Francia.
0: ¿Otra vez?
2: Va a ganar Francia.
0: No, qué duro.
2: Viene Francia.
0: Qué duro. Yo no lo quiero poner porque me da bronca.
2: Sí, bueno, pero tiene todo dado. Viene a ganar el PSG. Tiene la espina del 2022 que se la tienen que sacar. Van a estar con toda la bronca.
0: Y tienen
2: que
0: todos los jugadores iban a pasar.
2: Y bueno, no voy a decir Argentina por cuestiones de...
0: No, una final cuidarme. Francia que tiene, me muero. Yo no voy, no la veo. Yo no la veo. A Francia que tiene, no la veo la final.
2: Nada, ya si no nos infartamos.
0: No, qué duro que sería.
2: Bueno, mejor jugador del Mundial 2026 va a ser Pedri. Creo que, bueno, viene siendo de los mejores del mundo y con la selección que tienen se va a lucir. Así que pongo ahí para que Pedri sea el mejor. Y goleador, lo voy a seguir a Tommy. Vamos con Harry Kane, que por ahí hay...
0: Ojo con Harry. Ojo con Harry. Me gusta. ¿Ciro?
4: Yo tengo a campeón, tengo mis tres candidatos que serían España, Francia y Argentina.
0: Nah, bueno, o sea, pero si me tomo el mundial, si
4: estoy ahí, mundial. Estoy ahí.
0: ¿Cuál es el tuyo?
4: No me gustaría, y para mí campeón va a ser Francia también. Aunque tiene muchas chances España, no me gustaría. Prefiero que gane Francia que gane España.
0: ¿En serio?
4: Sí.
0: Nah, ¿por qué no España?
4: No me gusta.
0: ¿No te gusta?
4: Muy arandado.
0: Puede ser.
4: Claro, te ganan una copa más. Imagínate que se agrandan con una sola copa. Te ganan una más y no, son la mejor selección de la historia.
3: Después lo ves bailando a Lamine Yamal toda la semana.
0: Claro, ¡qué duro sería eso!
1: El problema no es Lamine, el problema es el papá de Lamine Yamal. Claro,
0: el papá de Lamine
3: Yamal. Después van a decir que está convocado para el Balón de Oro, para esto.
2: ¿España que tiene un mundial?
4: Sí, un mundial 2010.
2: Le falta
0: con Iniesta.
4: Que sí, puede ser una de las mejores, exacto, una de las mejores selecciones. Sí, sí.
1: Arriba no tenían tanto, igual el otro día volví a ver la plantilla. Arriba no sé si tenían.
4: Villa y Torres.
2: Además era una España que lo queríamos porque eran los que jugaban con Messi.
1: Yo creo que tenía más medio campo y defensa que delantero.
4: Bueno, para mí, campeón Francia, mejor jugador lo sigo a todos, Lamine Yamal. Si Francia llega bien, si es campeón, como digo, puede ser Olise también.
0: Me gusta mucho esa.
4: Puede ser Olise.
0: Qué lindo sería que Olise sea
4: buena. Pero mi candidato máximo es Lamine. Y goleador me voy con Olise.
0: ¿Con Olise goleador?
4: Sí.
0: O sea, le tiene que sacar la bota de oro a Mbappé.
4: Sí.
3: Para mí Mbappé fracasa este mundial.
4: Pensaba lo mismo.
3: Para mí fracasa.
4: Mbappé está abajo.
3: Algo le pasa.
4: Está caído.
0: No es Mbappé de...
3: O no le hace un gol a nadie, no. O para mí se rompe. ¿Qué crees que te diga?
4: No, está caído Mbappé, así que yo me voy con ahí. Figura Olise de Francia, sí.
3: Viene la data.
0: Yo, para que voy a dejar dos segundos. Dice que acá en los comentarios pusieron que para la gente sale campeón Marruecos. Acá pusieron no dejen afuera Marruecos, ponen también. O sea,
3: ¿qué dije yo? Mira mi papá, mira.
0: Sí, Marruecos, de verdad.
1: Ojo con Marruecos.
0: Si Marruecos sale campeón, yo no miro más fútbol. Todo bien con Marruecos, pero Marruecos no puede ser campeón.
2: ¿Cuándo fue revelación?
0: Hakimi y demás. Entiendo que juegue bien. Entiendo que juegue. Y Bono. Pero no puede ser campeón.
1: Fue revelación el mundial pasado. Sí, porque quedó cuarto.
3: Claro. Yo que dije, para mí sale campeón uno que no lo tienen en cuenta.
2: Y creo que ranking FIFA Marruecos está tercero.
1: Sí, viene bien.
0: Hoy está ranking, no me lo sé ranking FIFA.
2: A ver,
0: hoy
2: yo me fijo
1: en Marruecos. Viene bien.
2: Dentro de la aplicación.
0: No, pará.
3: Todos con Marruecos, amigo.
0: Sí.
4: Muy bien Marruecos, ¿no? Igual
1: es. ¿Amrabat sigue jugando?
2: No, ranking FIFA 8,
4: no sé dónde era.
0: No, debe estar igual.
1: ¿Cuándo? Perdón.
2: Ranking FIFA 8 en Marruecos.
1: Bien. Países Bajos, que...
0: Ahí está, ahí tenés tu campeón, Países viste, Bajos, ahí tenés tu campeón, ahí lo dijiste.
2: No, sí, toda no. esta información la estoy viendo acá en la aplicación Winning. Países Bajos, ranking 7. Está bastante bien, ¿eh?
1: Para mí el campeón...
2: ¿Cuál es un invento el ranking FIFA ese? Sí,
1: para mí el campeón
0: escucha, a ver.
1: Va a ser Países Bajos, primera Copa del Mundo.
0: Países Bajos, me encanta tu campeón.
4: ¿Tiene para salir campeón, decís vos?
0: ¿Qué pasó con Alemania? Nadie
1: no sé si tiene para salir campeón, pero va a ser una especie de Croacia 2018. Sí, se va a meter.
3: O sea, compartí lo que dije yo, alguien que no lo tienen en cuenta.
1: Alguien que no
3: lo
1: tiene en cuenta. Estadísticamente puede llegar a ser, pero no.
0: Me encanta. Países pasa bajo. Que País Bajo igual nos tiene un poco de bronca por aquellos penales.
1: La batalla.
0: Igual
1: de
0: ¿quién no tiene bronca? O sea, Alemania tiene bronca. Francia tiene bronca. Holanda no tiene bronca.
1: ¿No será que nosotros tenemos bronca?
4: Iba a decir lo mismo.
0: Pero amigo, ahora estoy pensando Brasil.
1: Y México, ni te cuento.
0: Ya sale campeón México. Creo que los México no van a festejar a México si no van a festejar a Argentina.
1: No, para mí va a ser campeón Países Bajos.
0: ¿Países Bajos de
1: Holanda? Sí.
0: Y bueno, puede ser.
3: Goleador.
0: Pusieron acá. Ojo con Paraguay, pone. No sé, acá está muleando.
1: Goleador.
0: Ojo con Paraguay.
3: A mí te agarró
0: Paraguay. No, igual Paraguay. Ojo con Paraguay también.
1: Sí, goleador, goleador y figura destacada va a ser Dembélé.
0: O sea, el mejor jugador y goleador lo pones, Dembélé.
2: Ah, las dos.
0: Y campeón. O sea, la final está diciendo: ¿te gusta un Holanda, Francia?
1: Sí.
0: Qué lindo. Y gana Holanda por penales. Pues,
1: no sé si por penales.
0: 1-0.
4: Gana sobrado.
3: Una larga.
1: No, gana ahí.
0: Gana ahí.
1: Ahí.
0: Igual me gusta
1: con
0: tu
1: gol
0: campeón.
1: De Virgil van
0: Dijk. ¿Sabés que dijimos, bueno, Lucho
2: para,
0: Ciro...
2: ¿Yamal es el primer mundial?
1: Sí.
4: Sí, primer. Sí. Y llega lesionado.
0: Y llega lesionado, para colmo.
2: Ah, y le ponen como mejor jugador ustedes.
0: Sí, pero no, mirá, yo creo que...
3: Pero mirá.
0: Nada, pero se va a recuperar, yo creo.
3: Es una sorpresa.
0: Yo creo que se va a recuperar.
1: Ahora, la gente no debe estar odiando porque ninguno nombró a ningún argentino, salvo...
3: Yo al Julián.
1: Claro, mirá, salvo
2: Benja. Bueno, pero... En
0: nah, pero Argentina no tiene candidato a tener un mejor jugador. O sea, no, por respeto a Messi, pero... O sea, sabemos que Messi no está apuntado que sea el mejor jugador del mundial.
4: No, para mí el único que tiene chance es Julián, dependiendo hasta dónde llegue Argentina.
3: Mirá que el mundial pasado.
1: Yo coincido que puede llegar a ser goleador igual, más allá de que eligió otra cosa.
3: Mirá que el mundial pasado, de los 4 premios que entregaron, 3 se los llevó Argentina.
1: Sí.
0: Acá pone.
1: Tendrías que haber puesto arquero también.
0: Ojo con Colombia. Ojo con Colombia. Igual, yo creo que este mundial puede pasar cualquier cosa. O sea, si es un mundial que para que pase cualquier cosa,
1: Páez,
0: o sea, por ejemplo, Ecuador en la final. Ecuador, imagínate Ecuador en la final. ¿Qué pasa con el país Ecuador ese día, feriado nacional?
4: Yo sacando Argentina y Brasil, Paraguay está fuerte. Más que pero Colombia, igual, más que Ecuador.
0: Colombia, estamos mejor, porque hoy Sudamérica le compite un poco a Europa, ¿eh? O sea, Ecuador, Colombia, Brasil, Argentina.
1: Nadie nombró
0: Uruguay, ¿qué pasa con Uruguay?
1: Nadie nombró un asiático. Japón,
0: no.
1: Japón semifinales, Japón, Japón semifinales.
0: Llega a la semifinal Japón, yo te busco.
1: Partido que juega
3: el peor mundial que
1: vamos a ver. No, claro. Pará, pero viene, le ganó a
4: Japón Cabo Verde.
3: Cabo Verde.
1: Le ganó a España y le ganó a Alemania en la fase de grupo del mundial anterior. Japón. Y en el anterior, en Rusia 2018, no le ganó de pedo a Bélgica.
0: Ah, Bélgica, ¿qué pasó? No lo pusiste. Bueno,
1: no, pero Bélgica ya murió. Bélgica ya está.
4: Igual a Croacia, ¿no?
0: No hay chance. O sea, ¿qué pasa con Fellaini? Me acuerdo.
4: Un Paraguay-Croacia, para mí, Paraguay.
0: Le hace pata. Sí.
4: No, confío. Le hace, le gana.
0: Lucho, ¿qué más? Aparte de lo que es predicciones, ahí tenemos todo horario.
2: Sí, ahí vos que te vas al mundial vas a poder ver dentro de la aplicación cada partido. Podés ver la ficha entera. 10 minutos antes salen las alineaciones titulares y ya las podés ver.
0: Okay.
2: Después, estadísticas, todos los jugadores los podés ir tocando. Podés ver cuántos goles van haciendo, cuántas asistencias, amarillas, absolutamente todas las estadísticas que te imagines. Después, podés ver dónde queda cada estadio. Podés ver cómo vienen clasificados los grupos.
1: Me sirve una aplicación así para el federal, a mí que me gustan las estadísticas.
2: Y estaría bueno.
3: Acá en la zona, ¿no?
2: Y después algo muy bueno también es que en las ligas que te podés armar con tus amigos y eso, le pusimos para que sean personalizadas, entonces vos le podés poner el escudo de tu club.
0: Ah, tenemos un video, ya creo que hay un video un video que
2: ya hice el de Último Hombre, ya está disponible.
0: El de Último Hombre ya está, hay un video que con el logito de Último Hombre.
2: Claro,
0: que
2: creo, ahí está,
0: mira, crear liga, ahí está para bueno, estamos viendo
2: ahí creas la clip. Liga. Pones el nombre y después podés elegir el tipo de liga, si es con amigos, si es empresa, si es un club. Y después ahí tenés las opciones de poner divisiones, que lo que hace ahí es que separa la liga en diferentes grupos. Yo lo que puse es poner, por ejemplo, acá las diferentes localidades de la región. Entonces están Neuquén, Cipolletti, Roca. Entonces cuando alguien se une a esa liga puede decir de qué ciudad es. Y
1: sí,
2: después
1: está bueno.
2: Sí, está bueno eso.
0: Vamos a jugar una. Después, vamos a jugar.
2: Después en el ranking aparece, por ejemplo, Tomás Tesoniero de Cipolletti, Luciano Gatica de Neuquén, y te arma el ranking de... por esas ciudades. Ahí le podés poner el escudo, ahí le pusimos el logo de Último Hombre, todo sobre el fútbol regional, un poquito en la descripción.
0: Sí, perfecto. Bueno.
2: Ahí la vi.
0: Sí,
2: que
0: pero
2: la
0: pará, nosotros vamos a jugar todo.
2: Vamos, vale, invitamos a toda la gente.
3: Ese día sí, vamos a tener que armar ahí las predicciones entre nosotros.
0: Sí, igual podemos ir por la red social.
2: Ahí queda, y después por divisiones, ahí te arma, vos elegís, por ejemplo, de qué ciudad sos, yo ahí pongo de Neuquén. Y después en el ranking vas a ver que también podés competir entre diferentes grupos. Entonces por ahí la podemos picantear y ver si Cipolletti le gana a Neuquén, si Roca le gana a Neuquén.
0: Listo. Me lleva. No, primero que nada vamos a hacer una liga de Último Hombre.
2: Sí, ya está pública ahí. Se pueden bajar la aplicación Winning Argentina. La buscan como Último Hombre.
0: Y lo primero que hacemos es, ¿hasta qué predicimos? ¿Podemos la primera ronda o...?
2: Vos las predicciones las podés hacer cuando quieras.
0: ¿Una hora antes?
2: Modificarlas, partido, cuando quieras. Una vez que arranca el partido, es todo en vivo. Así que arranca el partido y ya no la podés modificar.
0: Okay, perfecto.
2: Pero las podés hacer antes, hasta la final. O sea, hasta la final, hasta la fase final.
0: No puedo dormir, arranco hasta la final. No paro hasta la final. El loco dice, no te puedo dormir, bueno, arranco a adivinar.
2: Sí, el tema es que también, viste, hay un montón de partidos. Entonces lo que le pusimos a la aplicación también es que pueda hacer pronóstico rápido. Y ya tenés para poner, por ejemplo, 0-0, 1-0, 1-1, y vas tocando y avanzando los chapazos, porque por ahí no querés poner a predecirte Uzbekistán Colombia.
0: Claro.
2: Ya fue.
0: Claro.
2: Pero bueno, también si vos hay alguno que quiere ponerse más fino, pueden ahí hacer sus predicciones perfectas y está.
0: No, listo,
1: che, ¿cuánto tiempo te les llevó? Porque dijiste que eran cuatro amigos.
2: Sí, somos cuatro, tres de los otros chicos están en Buenos Aires, están mirando, seguro un saludo. Y bueno, para el mundial, lo que pasa es que esta aplicación nosotros es del fútbol argentino.
1: Claro, ya la vienen, digamos.
2: Sí,
1: sí, pero por eso cuando
2: empezamos para lo que fue la fecha 10 del fútbol argentino, nos había llevado más o menos 6 meses hacerla. Ajá. Y ahora para el mundial dijimos, la gente nos pedía que haga algo, la gente que había probado la otra porque le había gustado, dijimos, bueno, hagamos algo. No quisimos, antes en la otra aplicación lo que teníamos es también Fantasy, que es como un grande T, donde sí, te armás tu once ideal y según cómo jueguen sumás puntos. Y para el mundial dijimos, por ahí queremos abarcar a más gente, que lo juegue todo el mundo, que sea más fácil de entender, y le hicimos solo el Pro Day, y nos habrá tardado 2 meses más o menos. Mirá. Pero ahí tenemos al equipo que está 24/7 trabajando, son enfermos, así
1: no

0: Niña, pero bueno, he viajado a Buenos Aires también para situaciones puntuales que nos juntamos a trabajar
1: Claro.
0: juntos. Fuimos a ver River Belgrano, estuvimos haciendo entrevista a la salida de
1: Bien.
0: la antes de la
1: Rol de
0: cancha.
1: periodista ahí, lo voy a
0: Sí,
1: hacer,
0: sí,
1: lo voy a
0: sí,
1: hacer
0: sí,
1: yo.
0: sí. Fuimos a ver Tigre Independiente de Rivadavia cuando venía re bien encima y entrevistamos a los jugadores Independientes de
1: Ah, muy
0: Rivadavia.
1: bueno.
0: Así que nada, ahí cuando vamos, cuando yo voy a Buenos Aires trato de aprovechar lo
1: Al
0: máximo y
1: máximo.
0: a laburar ahí.
1: Ah, perfecto.
0: Sí.
1: No,
0: No,
1: Lucho,
0: tremenda la
1: no.
0: app, me gustó.
1: No,
0: Me voy a descargar,
1: interesante,
0: sí.
1: interesante. Vamos a jugarla. Primero que nada, vamos a hacer una liga último. Y voy a poner yo los premios. El problema.
2: No, es
0: Ah,
2: muy
0: vamos a ver,
2: buena
0: ¿van a
2: esa.
0: haber premio? Mirá, se
1: Sí,
0: pone
1: vamos a poner premio.
0: interesante.
2: Es muy
0: Y
2: buena esa
0: estaría lindo
2: porque,
0: poner algo,
2: porque por
0: che.
2: ejemplo, otras de empresa, o lo mismo LU19 de la mañana,
1: Sí.
2: que son, ponele 10 personas acá. En
1: Hacemos
2: vez de estar
1: una.
2: haciendo el pruebe con papelito, que alguien lo lleve por un Word,
1: No se va, no. Acá en
0: descargar
1: la
0: la radio,
1: aplicación.
0: además lo podés poner
1: Chao.
0: interno y por programa hacen las divisiones y compiten
2: Claro,
0: entre
2: es
0: programas,
2: buenísimo.
0: juegan un asadito ahí.
1: Mirá.
2: El último mundial creo que hubo un prode, no
1: Me metieron
2: recuerdo quién lo
1: presión ya
2: ganó.
1: asadito.
2: Hubo
1: Asado
2: un
1: lo
2: prode
1: pongo.
2: acá, pero no recuerdo
1: Asado
2: quién.
1: pongo. Sí, hay, es un solo. Sí, un solo. Igual, ¿qué pasa? Nada, empate me muero. Empate me muero. Nada, empate comemos los dos asados.
2: No, van a media.
1: Empate puede pasar o no.
0: Puede haber empate, es muy difícil porque.
1: Más, son 48 partidos. No,
0: Sí.
1: 105 partidos son.
0: Sí.
2: Es mucho. A mí no me gusta
1: No.
2: este formato de mundial.
1: ¿Por
3: Y
1: qué?
3: Eso es una banda.
1: Es
2: muy
1: Sí,
2: largo.
1: no, estadísticamente sí, muy largo. Muy
3: Tenés
1: largo.
3: 6 partidos por día, más o menos.
1: Igual, eso es verdad.
2: Para
1: Venga, va
2: el
1: al
2: amante
1: colegio,
2: del
1: pará.
2: fútbol,
1: Venga,
2: sí,
1: va al
2: no haces
1: colegio.
2: nada.
1: Venga, va al colegio. Porque me tocó. Venga, va al colegio. Pero motivante, imagínate. Hay partido a la 1, a las 4, a las 6 y a las 11. O sea, por ejemplo, vos te vas a dormir a las 11, ese partido termina a la 1, te levantás, abriste el ojo y ahí partió otra vez.
3: Sí,
1: Está
3: sí, sí.
1: en ese sentido,
2: En
1: el, que
2: ese sentido
1: el
2: está
1: adicto
2: bueno.
1: al fútbol.
3: Estoy en la escuela, voy a saber cómo estoy. Así, mirá.
1: Sí,
3: Así.
1: no. No, no, por ejemplo, para el quinto año de este año, que justo te
3: ¿Sabes
1: toque el
3: qué?
1: mundial,
3: Sí.
1: te lleva toda la materia.
2: Para, ¿cuándo te agarran las
1: Te
2: vacaciones?
1: lleva
2: ¿Cuándo
1: toda la
2: son las
1: materia.
2: vacaciones?
3: Julio, julio, julio.
2: Ah, falta.
3: Falta.
2: Así
3: Encima,
2: que.
3: peor encima. A ver, voy a estar así, voy a estar. Profe, ¿qué está viendo? Cabo
1: Marruecos,
3: Verde,
1: Brasil.
3: Nigeria. Cabo Verde, Nigeria.
1: Cabo Verde, vamos a ver qué vemos. No, no.
4: Igual hay algunos partidos que, aunque seas tan amante del fútbol,
1: ¿no lo puedes ver?
4: Y los esquivás, creo yo.
3: Y sí.
4: Sí, un Cabo Verde, no sé, viste, Cabo Verde, Turquía, y capaz
3: Vieron
4: que
3: el que se
4: entrás,
3: hizo
4: ves cómo
3: que lo
4: sale.
3: hicieron famoso a ese
2: Tim
3: de Nueva
2: Payne,
0: Tim
3: Zelanda.
0: Payne,
2: juega
0: juega
2: ahora.
3: Lo hicieron famoso.
2: Es lateral derecho.
1: Tim Payne está en Winning, sí.
0: Sí,
1: Sí,
0: obvio,
1: está
0: obvio.
1: ahí.
0: Más
1: Sí,
0: vale que
1: está.
0: juegue.
1: Ya
0: Lo
1: los
0: miramos, si
1: seguidores,
0: querés ver.
1: 4 millones.
2: Tiene
1: Que no
2: más
1: tiene más.
2: seguidores que los All Blacks, que es la selección de rugby
0: Sí,
2: de
1: Tiene más seguidores que
2: Australia.
1: los. Ah, pero amigos, tiene más seguidores que cualquiera. 4 millones de seguidores. Amigos, cuatro.
2: Ah, pero los
1: Imagínate.
2: All Blacks no pueden tener tan pocos seguidores, amigo.
1: Ah, pero pará.
4: Bien,
1: Son
4: son los
1: equipo de
4: mejores
1: rugby
4: del
1: del
4: mundo,
1: mundo, claro.
4: claro.
1: ¿Cuántos
4: Sí,
1: seguidores
4: sí.
1: tiene All Blacks?
0: Acá te puedo tirar unos
1: Bueno.
0: datos de Tim Kane.
1: ¿Qué pasa con
0: Tim.
1: Tim Payne? Decime algo de Tim
0: ¿Cuántos
1: Payne.
0: años tiene Tim
1: Nah,
0: Payne?
1: no sé, 28.
4: 25.
3: 23.
0: 32 años.
1: No,
0: mirá,
1: no,
0: estaba a
1: mirá,
0: retirarse.
1: ¿sabes que
0: Tim Payne.
1: le hicieron la carrera a ese tipo? Le hicieron la carrera.
2: 2.8 tiene los All Blacks.
0: Y 4
2: conseguido.
0: tiene
2: Y
0: Tim
2: 4,
0: Payne.
2: sí.
1: ¿2.8 tiene? Hay muchos tiene para mí. Yo pensé que iba a tener, no sé, 1 millón.
2: No, pero que tenga 4 un jugador.
1: Ah, un 4 jugadores es
0: Y hoy
1: un número.
0: jugaba, creo, no sé cómo
1: Hoy
0: habrá.
1: juega, hoy juega contra Haití.
0: Ah, ya jugaba.
1: No, ahora a las 9 de la noche juega. Haití, no hace
3: nada. ¿Cómo te ves con 4 palos de seguidores?
1: Yo con 4
3: palos
1: de seguidores.
3: No venís más.
1: Primero que nada, no vivo en Argentina. Segundo, no le respondo el celular a nadie. Tercero, dejo de decir a todo. El cuarto, renuncio acá. O sea, directamente Juan Andrés me llama, no le contesto.
3: Seguidos, dos.
1: No, le corto el teléfono. Me llama Juan Andrés. Ah, Juan, ¿cuántos si tenés? No tenés, no pasás los 1.000, te corto el toque. Lucho, no, te corto. Ah, 4 millones. Yo soy otro.
2: Hablá con mi representante.
1: 4 millones, no,
3: no, pero con,
1: en Chicago.
3: Ya con 100.000 seguidores, ¿qué hace?
1: ¿Con 100.000?
3: Con 100.000.
1: Yo creo que, a ver, voy a decir una locura. Yo creo que ponerle.
3: ¿O con cuántos seguidores vos te perdemos? No
1: ¿Ah, con
3: más.
1: Cuánto? No, ¿con cuántos seguidores me pierdo? No, no. 500K me pierden.
3: ¿Con 500K?
1: Sí, 500K me pierden. Ya está, ni un palo. Con 500.000 seguidores me pierden. Realmente ya no estoy acá.
3: Pero en el sentido de qué, ¿te perdemos en qué sentido?
1: No, yo creo que si tuviera 500.000 seguidores.
3: ¿O qué dejas de hacer? ¿Qué dejas
1: No,
3: de hacer?
1: No está. Acá no creo que.
3: No,
2: lo hubo
3: acá,
2: arriba.
3: Vamos tachando. ¿Qué
1: no,
3: ya no harías con
1: no.
3: tantos seguidores?
1: Con 500.000 seguidores no. O sea. Seguramente, pero pasa que te va a llevar todo a todo. Por ejemplo,
3: claro.
1: 500 millones, seguramente no tenés viala y estés cubriendo, no sé, la
3: Sí,
1: Champions League. Entonces,
2: claro.
1: como que ya no voy a animar a la visera.
2: Claro.
1: Iría a
2: Más
1: la
2: marcas.
1: final de la final de Champions. Ya. Me he ido a Budapest hace una
3: sea,
1: semana.
3: Vos decís que se van cancelando solas las
1: Claro,
3: cosas.
1: no porque yo no
4: Sí,
1: quiera, si no se cancela porque subiste. Es como que vas subiendo niveles. Empezás en Ferrara para llegar a la final de Champions. El otro día vi una periodista que estaba en Budapest ahí. Yo dije, no, me muero. Bro. Yo voy a ir a Budapest a la final
3: Vos,
1: de Champions.
3: por ejemplo, ¿con cuántos seguidores ya te perdemos? No sos más. No sos más vos. ¿Con cuántos señores? A ver, un.
1: Winning, ¿con cuántos señores? Ya está, no, contesto más el teléfono.
0: No vengo a último hombre,
1: decís
0: vos.
1: Con Winning, último hombre, no contesto.
3: ¿Con qué
0: No,
3: cifra?
0: no,
3: ¿con
0: vuelvo
3: qué
0: a
3: cifra?
0: último hombre, firme, boludo. Si me están abriendo la puerta ahora, olvidate, vuelvo de
3: ¿Con qué
0: cabeza.
3: cifra así de señores no sos más vos, por ejemplo?
0: A ver, un número. Y no, no, para mí no representa nada los seguidores.
1: No, en serio, yo realmente para mí cambia la.

0: ¿Vos, Ciro, con cuántos ciberes? No, no.
1: No, pero yo creo que también es como lo que decía Tommy, te vas llevando, te lleva puesto, te lleva puesto, porque si vos mañana tenés un palo y ese palo te acerca a marca.
2: Te fuiste, te solo te fuiste, solo.
1: Solo te vas. Solo claro. Te vas.
3: El Tommy se pone para la velada como. Como Edu.
2: Gastón Edu sube un dedo y comiendo ahí, comiendo para la velada. Dale,
1: pero sabés cómo voy a pelear.
2: No, no, con cuatro palos va a pelear, pelea.
4: Che, yo vengo que hay que hacer un par en C de manos acá local. Entre medio.
1: Sería épico,
0: Juan, vos con cuántos seguidores no te perdemos. No sé. No sos más. No son más, Juan.
2: Juan con 10.000 seguidores ya está. Lo perdimos.
1: Alejado de las redes,
0: Juan.
2: ¿No? 10.000.
4: No, no, 10.000. Le estaba metiendo, pero soy muy quedado. Tommy siempre
2: yo lo motivo, pero no puedo. A veces lo pierdo, después de 6 meses lo vuelvo.
4: Todavía no invertí en
2: No, no. Pasa, ese es el primer paso. Cuando cambio el celular ya no recuerdo más.
4: Claro, cambio el celular y me perdés.
2: Sí, ya está. Cambio el celular y
4: se una semana.
1: No importa los seguidores.
2: Pero, yo digo, Juan pone el celu en la cocina de living y habla de fútbol. La gente lo consume porque habla bien de fútbol.
4: Chabón, me tiene mucha fe.
2: Pero yo, pasa, bueno, está bien. Yo le dije, es verdad que hay que hacer lo económico para cambiar el celular. Una vez que cambia el celular, lo perdemos.
4: No, pero nunca me puse a pensar la cantidad de seguidores. 10.000, yo creo que nada, es un montón.
2: Nada, 10.000 es un hermoso número.
4: La mitad.
2: Igual yo creo que 10.000 es un número que no te cambia nada. O sea, 6.000 a 8.000.
4: Yo directamente ya ni te saludo en la calle cuando me
2: que... Pará, te saludo. Espera, ¿cuántos seguidores tengas? Te saludo.
4: ¿De dónde
0: te saludo? ¿Conozco?
2: Realmente.
3: No, che, como Benja hoy que no me saludó.
2: Sí, Benja tiene como 18.000, no te saluda más. Sale de acá, no se lo más. Che, Lucho, vamos a hacer la liga. La vamos a hacer. Vamos a hacer un grupo WhatsApp. Le digo a toda la gente que está escuchando la radio. Bueno, ya pueden bajar. Es Winning, es WN para la gente que está escuchando en radio. Winning WN, ING. Al final, creo que es una aplicación para aquel. Hoy, pará, no agarré. Tenía en mi casa me llegó una especie de pro de papel, ese de papel. Bueno, ya, ese ya. La vieja escuela. Ahora te bajás la aplicación y vamos a hacer la liga de último hombre. Vamos a hacer. Y vaya asado. Dale. Asado el premio. ¿Listo? Lo digo acá al aire. O sea, si no puedo volver para atrás. Para atrás no puedo volver. Para atrás no puedo volver. Pero bueno, hay que. Podríamos hacer, por ejemplo, vamos a ir gente del piso. A Luciano Muñoz, a Santipoa, a Bar lo vamos a unir.
4: Puede ser que unamos todos los programas de la noche. Y por los deportivos.
2: A Mario nos gana. Mario
4: ¿siempre
2: nos,
4: al 10 se suma de Roca?
2: Siempre al 10 se suma. No, vamos a hacer un grupo
4: de
2: WhatsApp.
4: El equipo de transmisión. Ah, somos una banda.
2: El juego voy para allá. Puedo, decir, vamos le voy a decir, Lucho, agradecerte por el tiempo, realmente.
3: Gracias a ustedes acá por invitarme a alguien de la zona también que está tratando de hacer cosas por el fútbol. Ustedes hacen un montón por el fútbol, intentar hacer algo para que la gente se divierta. Y bueno, espero que les gusten, que se armen sus ligas ahí, se caen de risa y disfruten el mundial. Está bueno ahí para seguirlo en vivo, para hacerte tu liga personalizada, tirar una ondita. Y bueno, nada, muchas gracias acá por el espacio.
2: Gracias, Lucho. Vamos a ir a la tanda y vamos a volver. Seguramente estén por llegar. No sé cómo estén. Mira, Team Payne me parece ahí arriba. Ahora vayan a las 9:21 juega Haití y Nueva Zelanda. Ya lo digo. Vamos a ir a la tanda y volvemos rápidamente. Que van a venir los jugadores de Río Grande. Que Río Grande salió campeón y va a jugar el próximo. Sí, Regional Mateo. Regional Mateo, no regional. Bueno, ahora vamos a chumear ahí. A ver, vamos a la tanda y volvemos rápidamente.
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